0: Renuncia de Luis Nava es parte de una crónica de una muerte anunciada de Acción Nacional, declaró Santiago Nieto.
1: Parece que era una crónica de una muerte anunciada. Creo que es muy importante que la persona que ellos estén pensando en mandar enfrente no va a poder con el pueblo de Querétaro. El pueblo de Querétaro es demasiado pueblo para personas que han vivido del erario.
0: Aunque las encuestas demuestran una diferencia mínima entre Acción Nacional y el partido Guinda, para Santiago Nieto la versión de la ciudadanía le da amplia ventaja a Morena.
1: Estamos en empate técnico, como ha declarado nuestra presidenta Ariadna Montiel. Hemos visto ya encuestas donde aparecemos 2-3 puntos arriba, pero lo importante es la encuesta de la calle. Y en la encuesta de la calle, pues yo veo claramente un cansancio de la sociedad queretana respecto al partido Acción Nacional.
0: El próximo presidente o presidenta de la mesa directiva del Congreso local debe priorizar intereses ciudadanos y no políticos, considera el dirigente estatal del PAN, Martín Arango.
2: Quien ocupe la presidencia del Congreso, con independencia del partido político al que pertenezca, debe de entender que se trata de una función enteramente institucional.
0: El cierre de sitios turísticos en la sierra como Puente de Dios han afectado severamente la economía local, asegura la Secretaría de Turismo del Estado.
3: No hay avance, lo único que yo tenga entendido, que lo único que sí es que nosotros estamos buscando tener una mesa para poder explicarles la importancia de los productos turísticos.
0: Y bueno, confirma la operación de alrededor de 12.000 autos registrados en las 3 plataformas de viajes ejecutivos para el estado de Querétaro.
4: Son plataformas que utilizan la tecnología no solamente para los trayectos, también para poder acreditar al operador, para poder acreditar la propia unidad.
0: Anuncian mega jornada de recolección de residuos de manejo especial para este sábado 19 de septiembre.
5: Este sábado 19 de septiembre a nuestra mega jornada de residuos de manejo especial. Los esperamos de 9 de la mañana a 3 de la tarde en el auditorio José Fortito Domínguez.
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0: En la información de carácter nacional, con esta gira que está haciendo la presidenta de la República por distintas partes del país, pues evidentemente está aprovechando para reunirse con algunos representantes, con gobernadores o presidentes municipales o representantes de su propio partido político. Y sin embargo, Claudia Sheinbaum, la presidenta de la República, descartó el día de hoy una reunión privada con Maru Campos y delegó a la Secretaría de Gobernación la atención de las peticiones de la gobernadora de Chihuahua. La presidenta confirmó que verá a la gobernadora solamente en el aeropuerto de Ciudad Juárez y reconoció que efectivamente mantienen diferencias importantes por el caso de los agentes de la CIA. ¿Recuerda usted este caso de hace ya varios meses? Pero dice la presidenta, a veces son decisiones de carácter político que ella respeta.
7: Ella envió un oficio que se hizo público precisamente en Radio Fórmula, solicitando una serie de reuniones. Ella dijo, aprovechando su visita, ¿por qué no hacemos varias reuniones? Yo la verdad voy al evento y de ahí me voy a Baja California. Entonces le pedí a la Secretaría de Gobernación que hablara con la gobernadora. Habló con la gobernadora y van a tener varias reuniones sobre los temas que está solicitando a través de la Secretaría de Gobernación aquí en la Ciudad de México. Sí es aquí, ¿verdad? Aquí, bueno, estamos en Guanajuato, allá en la Ciudad de México, para ver los temas que ella está planteando. Y nos vamos a ver llegando al estado, así lo han decidido varios gobernadores, que prefieren no ir al evento, porque a veces se usa políticamente el evento. Entonces, para no caer en eso, además, pues ya estamos en proceso electoral, no caer en ese tema. En algunos casos, la gobernadora de Guanajuato dijo, no, yo sí voy, vamos juntas. La gobernadora de Aguascalientes también fuimos juntas. Y hay otros gobernadores, por ejemplo, que han preferido no ir, y yo lo respeto, y seguimos colaborando y coordinándonos.
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0: Bueno, pues a propósito de estas visitas, la presidenta, pues justo fue muy clara y dice, al menos en Chihuahua, la situación no es, digamos, una situación cómoda, y sin embargo, pues

Pues habrá funcionarios de su administración que se reúnan con la gobernadora de Chihuahua, Maru Campos, para darle adelante con algunas peticiones que ha hecho la gobernadora de aquel estado de la República Mexicana. Y bueno, hoy le preguntaron a la presidenta.

0: tras las críticas que generaron sus palabras, el gobernador de Puebla señaló horas después que las mujeres tienen plena capacidad para desempeñar cualquier responsabilidad pública o privada. Pero bueno, el daño ya estaba hecho y me parece que a la presidenta hasta pena le dio. Pena ajena, yo creo, las declaraciones de Alejandro Armenta, gobernador de Puebla.
1: ¿Qué opinión tiene sobre la declaración del gobernador de Puebla, Armenta, ayer sobre que las mujeres no deberían ser designadas en zonas de alta delincuencia?
2: Pues ya declaró otra cosa en la mañana.
1: Bueno, pero ayer no.
2: Bueno, él mismo corrigió lo que había declarado. Hay otra cosa importante. En el caso de Morena, quien va a ser candidato o candidata de un espacio se decide por encuesta. No lo decide un gobernador o una gobernadora. Se decide por encuesta. Entonces, si gana una mujer, pues quiere decir que la gente quiere que una mujer vaya ahí y se busca siempre que haya paridad. Entonces, informo esta parte porque también es importante. ¿Quién decide? Pues es la gente, en el caso de Moreno.
1: Pero especialmente sobre estos comentarios o este machismo aparente que
2: bueno,
1: continúa pues en el gobierno.
2: Ya declaró hoy otra cosa, ¿no? Yo creo que él mismo se dio cuenta que no había sido muy afortunada su declaración y hoy en la mañana ya tiene una declaración distinta. Me lo informó Belmont cuando íbamos entrando.
1: ¿No lo llamaría usted a que haga...?
2: Pues ya lo hizo, ¿no? Ya hizo una mejor declaración, qué bueno, pues, porque si no fue muy afortunada su primera declaración.
1: Menciona usted que es complicado reducir este...
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0: Bueno, pues no fue afortunada para nada esta declaración de Alejandro Armenta, gobernador de Puebla. Vámonos con otras cosas y de Puebla me voy a Michoacán. Hay traiciones que no se pagan con dinero, se pagan con sangre. Esto lo escribió Grecia Quirós tras la vinculación a proceso de Alexis N. por el homicidio de Carlos Manso, su marido, que fue asesinado precisamente hace un año por estas fechas. La alcaldesa de Uruapan sostuvo que el señalado recibió apoyo y confianza de su familia y que presuntamente habría ayudado a quienes asesinaron a su esposo. Grecia Quirós exigió una pena ejemplar si su responsabilidad queda plenamente acreditada y reiteró su petición para que la Fiscalía General de la República atraiga la investigación del caso Carlos Manso. Le pido a la presidenta Claudia Sheinbaum de manera más respetuosa que atraiga este caso al ámbito de lo federal. Son las 6:13 y hoy viernes todavía hay mucha información. Le voy a compartir sobre la visita de la presidenta Claudia Sheinbaum. Estuvieron vendiendo cobijas de Omar García Harfuch. Estuvieron vendiendo tazas, vasos, pejeluches, bueno, un chorro de cosas que yo no sé de dónde saca la gente todas estas, pues estos souvenirs. Y lo más interesante sería preguntarnos quién le da permiso a estas personas de colocarse para vender todos estos productos. Y además, ¿quién produce todos estos productos? Bueno, vamos a platicar de ello y, por supuesto, de lo que informó la presidenta Claudia Sheinbaum para Querétaro. Voy al corte, son las 6:14, no se vaya. También el día de hoy, como todos los viernes, la firma invisible y Luis Jorge Galindo con todos los detalles de lo acontecido en esta semana. Así que vamos al corte y regresamos en esta edición vespertina de Así las Cosas Querétaro.
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0: Continuamos.
1: Estamos ya de regreso, son las 6 de la tarde con 19 minutos ya. Quédese con nosotros desde estos momentos y hasta las 8 de la noche. Durante este tiempo le estaré compartiendo lo que ha sucedido en el estado de Querétaro y en el resto de la República Mexicana. Y es que hoy pasaron pues cosas que para algunos es una señal y para otros tanto, simple y sencillamente parte del cotidiano. Y es que hoy vino la presidenta de la República, Claudia Sheinbaum Pardo, como parte de esta gira de actividades, esta gira para hablar de su informe de gobierno, su segundo informe de gobierno. Y el día de hoy estuvo en el Centro de Congresos en el estado de Querétaro, aquí en la zona metropolitana. Y antes de que llegara la presidenta, bueno, pues los reporteros y reporteras

0: se dieron una vuelta precisamente por las afueras del centro de congreso, ya para llegar al lugar en donde se llevaría a cabo el evento, la reunión con la presidenta de la República, y se encontraron con pejeluches, con cobijas de Omar García Harfuch, con tazas, con algo que le conocen como tote bags, o sea, estos monitos que son como de peluche, bueno, no son peluches, son como monitos de trapo con la figura de Andrés Manuel y de Claudia Sheinbaum, con bolsas, cachuchas que tenían la leyenda "Yo apoyo a mi presidenta". Y bueno, la cobija de Omar García Harfuch, que por cierto, varias reporteras de La Fuente compraron 250 pesitos, costaban las cobijas. Y la gente comenzó a llegar desde las 9 de la mañana, poquito antes de las 9 de la mañana. El evento empezó a las 2 de la tarde. Y si bien hay varias informaciones que circulan hoy en los medios de comunicación de manera digital, en las redes sociales, están circulando algunas fotografías que acusan que el evento estuvo desangelado, que hubo sillas vacías. También es cierto que el saldo final, digamos, el conteo final que se hizo de las personas que se dieron cita en este evento, está calculado más o menos entre unas 5,000 o 6,000 personas. Si se habían prometido más, seguramente fue así. Sin embargo, pues el cierre fue más o menos de unas 6,000 allá en el centro de congresos. Y por supuesto, la figura esperada y sobre todo la forma en cómo sería recibido, pues era precisamente la figura de Santiago Nieto Castillo, coordinador de los comités de la defensa de la Cuarta Transformación. Y pues la gente que se encontraba ahí lo recibió gritándole "coordinador, coordinador". Por fortuna, se cuidaron muy bien de gritar cosas que no precisamente serían bien vistas por la ley electoral. Así que aquí le contamos un poquito de lo que sucedió esta mañana.
1: Pejeluches, cobijas de Omar Harfuch, tazas y tote bags con la leyenda de "Yo apoyo a mi presidenta" fueron las mercancías que robaron los corazones de los queretanos durante la realización del segundo informe de gobierno de Claudia Sheinbaum en Querétaro. Desde las 7 horas del 18 de septiembre se registró la presencia de militantes y simpatizantes de la Cuarta Transformación en el centro de congresos. De acuerdo con las autoridades, esperaba la presencia de hasta 7,000 asistentes. Aunque al interior del recinto se contó con espacios vacíos y los organizadores retiraron sillas para evitar evidenciarlo. Al llamado de la presidenta acudieron también diversos actores políticos, entre los que resalta Santiago Nieto Castillo, coordinador estatal de la Defensa de la Transformación, quien citó a los queretanos alrededor de las 10 horas. Bajo gritos y consignas que le decían "coordinador, coordinador", fue que lo recibieron en el recinto. Durante el evento se hizo evidente la ausencia de autoridades del gobierno del estado de Querétaro. El gobernador Mauricio Curi compartió a través de sus redes sociales que se había reunido con la mandataria previo al evento.
0: 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Bueno, pues, ¿qué fue lo que? Eso es, a ver, un poco lo que sucedió afuera y previo al evento. Ya le decía, muchas críticas, muchas publicaciones en redes sociales que se concentraron justo en una cantidad que apuntan era considerable de sillas vacías. Y sin embargo, la foto final del evento apareció con un escenario, con un auditorio repleto, lleno de personas, unas 6,000 personas. Más o menos se calculan en este evento de informe de la presidenta Claudia Sheinbaum. ¿Y qué fue lo que informó la presidenta Claudia Sheinbaum particularmente para Querétaro? Habló sobre, evidentemente, los avances del Tren México-Querétaro, también el Tren Querétaro-Irapuato, y habló también de la infraestructura carretera en la que dice se han invertido al menos 423 millones de pesos. Aquí le contamos.
1: Claudia Sheinbaum visitó Querétaro. Durante el primer evento público en el estado este 18 de septiembre, la mandataria compartió algunos de los logros de su administración y de los proyectos que ha impulsado en la entidad. Principalmente informó del avance del 19% del Tren México-Querétaro y del Querétaro-Irapuato, el cual cuenta con un 12% de avance.
2: Y es un billón de segundo semestre de 2027, a lo mejor en un año, ya estamos terminando una parte del ferrocarril o todo, del tren, rápido, sin problemas, a gusto va uno leyendo, llega a la ciudad, a la estación Buenavista y puede tomar el metro, puede tomar el metrobús o cualquier otra forma de transporte para realizar sus actividades. Y en la noche se regresa en el tren.
1: En materia de infraestructura carretera ha invertido 423 millones de pesos para la conservación de la red de carreteras. Destacó también la ruta alterna Huehuetoca-San Juan del Río con una inversión de 24.175 millones de pesos y la modernización del libramiento noreste de Querétaro con 800 millones de pesos, ambas con apoyo de Banobras y previstas para concluir en 2028. Por otro lado, en materia de vivienda, apuntó que se buscan construir 48.500 viviendas a nivel estatal mediante Conavi, Infonavit y Foviste. Actualmente se registran 1.666 viviendas en construcción. Finalmente, en programas para el bienestar, la mandataria detalló que al cierre de 2026 se proyecta llegar a 659.635 beneficiarios, con una inversión de 13.898 millones de pesos.
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0: Bueno, pues ahí están los datos de este informe de actividades de la presidenta Claudia Sheinbaum Pardo. Son las 6:27. Tengo que hacer un corte de estación y regreso con más información. Hoy es viernes y es viernes de firma invisible con Luis Jorge Galindo. Así que regresando del corte, nos comunicamos con Jorge y escuchamos lo que hoy la firma tiene que compartir. Regreso.
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1: Bueno, pues ya se lo adelantaba, como todos los viernes, Luis Jorge Galindo con la firma Invisible, y esta semana, por supuesto, no podía ser la excepción. Mi querido Jorge, ¿cómo estás? Muy buena tarde.
2: Claudia, excelente tarde. Todavía con la resaca del grito, con el pozole, todavía el saborcito del pozole y del agua de Jamaica.
1: Oye, pues qué bueno que fue pozole y que no fue resaca de otro tipo, mi querido Jorge.
2: No, para nada, pura agua de Jamaica.
1: Pura agua de Jamaica.
2: Hace tiempo en México.
1: Muy bien, mi querido Jorge. Bueno, pues apremiando el tiempo con la firma invisible, mi querido Jorge, ¿de qué platicamos estas semanas? Hubo también material y mucho material.
2: Muchísimo material, y precisamente es el ingrediente que no podía faltar esta semana, la firma invisible. Y mira, vamos a hablar hoy, Claudia, de algo que todos gritamos el 15 de septiembre sin pensarlo ni tantito. ¡Viva México! Y pues resulta que ese grito tiene menos que ver con Hidalgo y más que ver con un cumpleaños. Y es aunque parezca algo chistoso, pues bueno, son cosas que pasan en México. ¿De qué cumpleaños estamos hablando? Del de Porfirio Díaz. Uh-huh. Él fue quien fijó la costumbre de celebrar la noche del 15 de septiembre con campana y vivas ahí en Palacio Nacional. Y fíjate qué casualidad de la historia. El señor nació un 15 de septiembre, pero aquí viene el remate, Claudia. Ni siquiera esa idea fue de Porfirio Díaz. El primero que organizó una ceremonia de grito en Palacio Nacional fue Maximiliano durante la época del Segundo Imperio. O sea, que hasta él se llevó todo el crédito. Se lo copiaron a otro. Y todavía hay más, Claudia. Lo que sí gritó Miguel Hidalgo esa madrugada no fue ¡Viva México! Y tiene lógica, porque en 1810 México nada más era el nombre de la capital, no de todo el territorio. Lo que sí tenemos son varios testigos de esa noche contando cada quien una versión distinta. Es exactamente como, ¿te acuerdas el teléfono del el juego del teléfono descompuesto?
1: Claro, por supuesto.
2: Nada más que esta vez, en lugar de que se eche a perder en 5 minutos entre amigos, llevamos 216 años jugándolo. ¿Y qué gritó Hidalgo? Ahí está lo interesante. Ni los historiadores se ponen de acuerdo. Hay testigos, como el obispo Abad y Queipo, que asegura que sí dijo ¡Viva Fernando VII y muere el mal gobierno! Okay. En lugar de ¡Viva México! Otro insurgente, Aldama, recuerda algo distinto. Él dice que lo que gritó Hidalgo fue ¡Viva América y viva la religión! Y fíjate que esta misma semana un historiador por ahí salió a decir que no hay ningún testimonio confiable de que Hidalgo haya mencionado al rey Fernando VII. Okay. Lo único parecido a un acuerdo es que probablemente dijo algo como que se acabó la opresión, se acabaron los tributos y que había que pelear por la libertad. O sea, no hay ni siquiera una versión oficial. Y ahí está el chiste del nombre del programa. Nadie esa noche firmó algo. No hay acta, no hay grabaciones, no hay una sola versión con firma y sello. Y aún así, Claudia, 216 años después, la repetimos como si la hubiéramos escuchado en vivo. Y mira, ya que estamos con datos incómodos, aquí hay uno más. Ni siquiera nos llamamos México. Nuestro nombre oficial desde la Constitución de 1824 es Estados Unidos Mexicanos. Así que, si hacemos cuentas, ni Hidalgo gritó ¡Viva México!, ni el grito nació el 15 por Hidalgo, sino por cumpleaños de otro señor, ni el país que festejamos se llama oficialmente como le gritamos.
1: Oye, y como dices tú, de teléfono descompuesto, de décadas, de siglos, bueno, de décadas y décadas y décadas, y que hoy, bueno, pues podemos decir que nos sentimos con más identidad cuando gritamos ¡Viva México! Sin tener verdaderamente el conocimiento del origen de esto, y que vaya que si tuviéramos conocimiento del origen que da al ¡Viva México!, bueno, pues ni más ni menos ¿cómo se le llama? ¿Fue el nombre? Un dictador como Porfirio Díaz, pues claro que no nos sentiríamos orgullosos, ¿no? Si tuviéramos ese conocimiento pleno, absoluto y profundo de lo que implica ese Viva México dado por el señor Porfirio Díaz.
2: Por el señor Porfirio Díaz, y que le copió la idea a Maximiliano, el emperador de Austria, fue el primero que celebró el grito de independencia y en Palacio Nacional. Pero mira, Claudia, a veces estamos acostumbrados a repetir y repetir, y aquí hay otro detalle que valdría la pena precisar. Antes de que saliera la presidenta al balcón, por cierto, muy guapa se veía la presidenta con este atuendo bordado a manos por manos de los pueblos originarios. Antes de que ella saliera, hablaron dos personas que se presentaron como representantes de los pueblos originarios. Y uno de ellos saludó en una de las 68 agrupaciones lingüísticas que hablamos en este país. A su vez, esas agrupaciones lingüísticas, es un dato curioso, se dividen en 364 variantes. Esto es un dato real, no exagero. Y lo que dijeron ellos, mira, sonó precioso, fue poesía. Aquí el problema es que sonó más precisamente a eso, a poesía, que a historia. Y ahí te van los datos. Mira, dijeron que antes de la conquista ya había patria, así lo afirmaron. Y aquí, Claudia, con todo respeto, hay que aclarar, el concepto de patria, tal y como lo entendemos ahora, es moderno. Nace con la idea del Estado-Nación. Antes de que llegaran los españoles, no había ninguna patria, no existía México. Había señoríos, confederaciones, como la Triple Alianza, entre Tenochtitlán, Texcoco y Tlacopan. Pero no había una patria unificada como la que ellos describieron. Y dijeron también que el poder no residía en la corona, sino en el pueblo. Y aquí, mira, me permito regresar a lo que dijimos antes. El mismo Hidalgo, la misma noche que estamos festejando, le gritaba lealtad al rey Fernando VII. Y no estoy comparando a nadie. Nada más noto la coincidencia. Hace 216 años le rezábamos a la corona y hoy la borramos del discurso como si nunca hubiera estado ahí. Y espérate, Claudia. Todavía falta el dato que más me gustó. Aseguraron que nuestros antepasados no sabían empuñar armas de fuego. Mm. Y en eso sí tienen toda la razón. Claro. Las armas de fuego llegaron con los españoles. Pero de ahí brincaron a afirmar que nuestros antepasados, los que vivían en la zona de Mesoamérica, solo empuñaban instrumentos de labranza, como si fueran agricultores pacíficos esperando la lluvia. Y no, toda la región de Mesoamérica vivía en guerras constantes, todos estaban peleados contra todos y todos se defendían de todos. Mm. Cada quien defendía su señorío. Usaban estos instrumentos, el macuahuitl, como el que está en el aeropuerto Felipe Ángeles de Torre de Control, es una especie de espada de madera con navajas de obsidiana y que cortaban como bisturí. Usaban también lanzas, arcos y flechas. Y mira, un dato interesante, en el occidente, en Jalisco, en Nayarit, los purépechas ya trabajaban el cobre, hasta el bronce, y hacían armas y herramientas, por eso no fueron sometidos por los aztecas. O sea, no les faltaban ganas de pelear, les faltaba pólvora.
1: Ya, entiendo. Y justo esa versión. Oye, es que qué interesante lo que estás diciendo, Jorge, porque nos hemos encargado de generar una identidad sobre versiones de la historia que no siempre son, como bien lo dices tú, suenan a poesía, suenan muy bonito, pero no necesariamente suenan a una realidad objetiva o a una historia más pegada a lo que objetivamente teníamos que lo que poéticamente queremos escuchar, ¿no?
2: Exacto, exacto, Claudia. Mira, si se quiere hablar de poema, hay poemas preciosos de los antepasados, de cuando estaba antes de los españoles, pero no hablaron de eso. Mira, hablan de libertad, soberanía y dignidad, como si esas palabras ya existieran tal cual antes de 1521. Y mira, los pueblos originarios sí defendían su autonomía, ya lo vimos, defendían sus tradiciones y su territorio, eso está documentadísimo, eso es innegable. Pero Claudia, libertad y soberanía con el significado político que les damos hoy, es una lectura de nuestro tiempo puesta sobre un pasado que hablaba otro idioma, literal y figuradamente. Y aquí, mira, no quiero que esto se lea como reclamo, porque no lo es. Al contrario, la riqueza real de los pueblos originarios, su organización, su guerra, su metalurgia, sus lenguas, que hoy son 364 formas de decir al mundo, es tan impresionante que no necesita que le prestemos vocabulario actual para sonar importante. El consejo no es reclamo, es ese. Cuenten las cosas como fueron, que ya de por sí es una historia que vale la pena escuchar completa.
1: Sí, por supuesto. Y que ahorita estoy repasando justo, Jorge, algunos de los poemas en náhuatl que fueron más famosos, algunos escritos por Nezahualcóyotl y otros tantos por otros estudiosos y otros representantes de la tradición mexica y náhuatl. Y me parece que nada más alejado de la realidad que estas interpretaciones que me compartes justo a partir de un concepto de soberanía y libertad que hoy es completamente diferente a lo que estos pueblos originarios entendían como soberanía y libertad. Y es que, ve, o sea, hay cosas tan extraordinarias, tan fuera de nuestra concepción hoy, lo que hoy entendemos como vida y están plasmados en estos poemas que auténticamente retratan la cosmovisión de los pueblos originarios. Y una frasecita nada más, dice, percibo lo secreto, lo oculto. Oh, vosotros, señores, así somos mortales. De cuatro en cuatro nosotros los hombres, todos habremos de irnos, todos habremos de morir. En la tierra, nadie en jade, nadie en oro se convertirá. En la tierra quedará guardado. Todos nos iremos. ¡Wow! ¡Qué maravilla!
2: ¡Qué hermosura, Claudia! Por eso lo bautizaron como el rey poeta Nezahualcóyotl.
1: Por supuesto. Y qué manera de mirar la vida, ¿no? O sea, esto está hablando de auténtica sabiduría, de auténtica soberanía, si me permites decirlo así, y de auténtica libertad, una libertad que estaba concebida desde otro lugar de vida y no necesariamente desde ese lugar de vida que hoy entendemos como justo el poseer, el defender, la batalla, la lucha, el ser mejor que el otro, el competir, el desacreditar, vamos, todos estos elementos que hoy están en nuestro cotidiano y que no necesariamente reflejan la grandeza de nuestros pueblos de hace muchos, muchos años.
2: Así es, Claudia. Mientras tanto, aquí seguimos entre pozole, tostadas y aguas de Jamaica y gritamos lo que nos enseñaron a gritar. Y mira, ya que estamos hablando de gritos, esta semana no hizo falta irnos hasta 1810 para encontrar otro ejemplo. Nada más hay que voltear a ver lo que pasó dentro de Morena con los nuevos candidatos. Y mientras ellos repiten y repiten la palabra unidad en cada discurso, en Zacatecas y Guerrero mostraron justo lo contrario. Y vamos a empezar por Guerrero, donde ya hemos hablado del potencial de este estado, primer lugar productor nacional en coco, en mango, una riqueza impresionante. Y aquí el dato tiene un nivel extra de ironía, porque la aspirante que había encabezado las tres encuestas públicas de septiembre, Estela Demian, coincidían que iba arriba. No hablamos de cualquier aspirante. Hasta abril de este año, ella era la consejera jurídica de la propia presidenta, cargo legal de mayor confianza dentro del gabinete de la presidenta. Y lo dejó, según sus propias palabras, porque su corazón, así lo dijo, su corazón siempre estuvo allá, en Guerrero. Y aún encabezando las encuestas, la coordinación. O sea, ¿quién va a ser la próxima gobernadora de Guerrero? Va a ser Beatriz Mojica. Y bueno, aquí la pregunta es, ¿Para qué se saca una consejera jurídica de la presidencia a competir si de cualquier forma el resultado ya estaba definido por otro lado? Esa es la pregunta que nadie en Morena quiere responder, porque el partido tampoco transparentó los porcentajes de la encuesta interna que sí usó para decidir, y la que no se quedó callada fue Avelina López, la alcaldesa con licencia de Acapulco. Ella también se quedó fuera y dijo, ganaron las encuestas de papel, pero yo, quién sabe a quién, de quién se acordó, dijo, yo tengo otros datos, yo tengo la encuesta real. Entonces, ella presumió que tenía más de 100,000 personas que la respaldan y remató con, ojo con esto, a mí nadie me para. Aquí hay varias firmas que está dejando y que analizaremos después.
1: Sí,
2: y mira, en Zacatecas, sí, en Zacatecas la historia cambia un poco, pero apunta exactamente al mismo lugar. Ahí ganó Verónica Díaz, senadora, casada con el hermano del gobernador David Monreal. En este caso ella sí va arriba en la mayoría de las encuestas independientes, pero su contrincante más cercano, Ulises Mejía, llegó a la reunión con una carpeta de mediciones distintas bajo el brazo, exigiendo saber, como todos los que han perdido estas designaciones, qué estudios había utilizado el partido para decidir estas candidaturas. En los dos casos, Claudia, el problema no fue necesariamente el resultado, fue que nadie mostró cómo se llegó a ese resultado. Y esta es la firma invisible de la semana. Un partido que se presenta como el más cercano al pueblo no le muestra a su propia militancia los números con los que decide quién lo representan. Y todavía faltan estados claves por definir, empezando por Chihuahua. Así que esto seguramente no va a ser la última vez que lo tocamos.
1: Sí, estoy de acuerdo contigo, mi querido Jorge. Y es que, efectivamente, a mí me parece que los partidos políticos, todos, absolutamente todos, cometen el mismo error. En el momento en el que ostentan el poder, en el momento en el que se saben poseedores del poder, las reglas cambian sustancialmente. O sea, cuando son cercanos al pueblo y vienen de la oposición y están labrando un camino de confianza, una vez que lo han ganado, mi querido Jorge, yo se lo he dicho a todos los funcionarios y representantes de partidos políticos que he conocido a lo largo de 30 años de ejercicio periodístico, siempre lo he visto, y les digo, es que es como una especie de enfermedad.

0: enfermedad autoinmune, de esas enfermedades que se comen por dentro del cuerpo humano. Y lo mismo sucede con los partidos políticos, ¿no? O sea, es decir, una vez que se sienten sanos y fuertes, generan esta enfermedad crónico-degenerativa que los va carcomiendo por dentro hasta que desde adentro acaban con su propia fortaleza, que al principio, desde afuera, fue lo que les permitió hacerse del poder. Y me refiero precisamente a la confianza que la gente deposita en el espíritu, si hablamos de este ente sutil que ahí está sin ninguna descripción material, pero que existe y que le permite a un partido político llegar al poder, que es precisamente la confianza, ¿no? La confianza de la gente, la confianza de sus integrantes, y que con este tipo de actos hoy Morena, claro que comienza a generarse una enfermedad crónico-degenerativa, Jorge.
1: Yo creo que es algo, mira, es algo que traemos casi casi en el ADN, Claudia. Mira, y esto yo lo viví desde primaria, cuando nos hacían vender boletitos para ser el rey de la primavera. Yo me acuerdo que vendía claro. Boletitos a todas mis tías, a todos mis primos, a todos mis amigos, y nunca quedé de rey de la primavera, pero nunca transparentaron cuál había sido el mecanismo ni cuántos boletitos había vendido cada quien. Y yeah. Esto pasó también y lo inauguró, no sé si recuerdes, con Miguel de la Madrid, cuando comenzaron esta pasarela en donde resulta ganador Carlos Salinas, que no era el favorito de todos. Esta pasarela se repitió después, toma el mismo modelo López Obrador con las corcholatas, lo saca a competir, pero al parecer ya estaba decidido quién iba. Incluso el mismo Marcelo Ebrard protestó por la falta de transparencia en estas encuestas que hace Morena, pero no revela cómo las hacen.
0: Efectivamente, tiene rey y reina de la primavera, mi querido Jorge, pero nunca dijeron cuántos boletitos vendió cada uno de ellos, ¿verdad?
1: Así es, Claudia. Mientras nos rompen el corazón y las aspiraciones de los que nos salimos a la calle a ganarnos algo y nunca nos dicen ni siquiera por qué no ganamos. Creo que eso están viviendo muchos candidatos el día de hoy.
0: Sí, efectivamente. Y al final, como va a sonar cliché, Jorge, pero al final creo que la mejor encuesta está precisamente en la calle y el día de la jornada electoral. O sea, es decir, creo que ningún partido político en estos momentos está blindado respecto de estas subjetividades, porque además están eligiendo a sus candidatos o candidatas en función de los acuerdos políticos previamente planchados, y eso no, eso es innegable. Es decir, no había manera de que Verónica Díaz en Zacatecas no fuera la electa de Morena a propósito de estos acuerdos que, por cierto, han sido pactados no solamente de forma en la estructura política, sino porque además la familia Monreal, los Monreal, tienen una relación de amistad de décadas anteriores con la presidenta, hoy presidenta Claudia Sheinbaum, y con el propio expresidente de la República, Andrés Manuel López Obrador. Y ahí hay constancias, fotografías de ellos abrazados cuando jóvenes, participando en estas luchas sociales que ha caracterizado al Movimiento Regeneración Nacional, hoy Morena.
1: Así es, Claudia. Bueno, creo que en algo le ayudó a estar casada con quienes.
0: Claro.
1: Casada.
0: Claro.
1: Pero pues que lo transparenten, al igual que digan, bueno, pues no fue el que vendió más boletitos, sino el que mejor le caía a la directora, pero que lo digan, y eso no lo van a decir. Entonces vamos a ver más divisiones, vamos a ver más pleitos, y el que va a estar muy interesante va a ser en Chihuahua. Yo creo que la semana que entra estaremos hablando de ese tema, Claudia.
0: Sí, por supuesto, Chihuahua se va a poner, ¡ay, Chihuahua! Ahora sí que se los van a llevar a Chihuahua a un baile.
1: Y tan bonita tierra, no se merece eso.
0: No,
1: mira,
0: no.
1: No porque sea la tierra de mi mamá, donde nació, donde creció varios años allá, donde tuve la oportunidad de conocer varios lugares hermosísimos, la gente divina de Chihuahua, no se merece esto.
0: Desafortunadamente, mi querido Jorge, no se merece este tipo de Bueno, es que Chihuahua ha sido un estado de la República Mexicana que ha sido muy lastimado, me parece, a lo largo de muchos años. Y si vamos a la historia, pues ahí está el desafortunado evento de las mujeres asesinadas por ahí de los 90, 92, 93, que fue un escándalo de proporciones internacionales y que duraría, ¿qué sería, mi querido Jorge? Como por ahí del 2007, 2008, que más o menos terminaron los asesinatos y luego este escándalo del campo algodonero que obligó al gobierno federal a pedir perdón a las víctimas que no fueron reconocidas en aquellos entonces. Después un chorro de personajes que han atravesado por el gobierno de Chihuahua y que, pues me parece toda proporción guardada, no le han sacado todo el jugo que podrían sacarle a aquel estado tan maravilloso de la República Mexicana, que por cierto es uno de los estados que también tiene índices altísimos de pobreza y pobreza extrema, particularmente, y mira, ya regresamos al punto inicial de esta conversación. Uno de los puntos iniciales de esta conversación que tiene que ver justo con los pueblos originarios. Los pueblos tarahumaras allá son de los más golpeados desafortunadamente de todo el país.
1: Así es, y allá donde murió fusilado, si no me equivoco, también el cura Hidalgo, hasta allá lo fueron a perseguir, hasta allá lo agarraron. Y como tú lo mencionas, Claudia, imágenes durísimas viendo cómo baleaban a una mujer afuera de Palacio Nacional por estar defendiendo algo. Entonces, pues eso creo que ya lo hemos llegado a normalizar y creo que coincidimos en eso. Chihuahua no se merece lo que está pasando.
0: Mi querido Jorge, se me termina el tiempo. Te agradezco mucho que te des tu espacio y esta disponibilidad para platicar siempre con la audiencia de W Radio acá en Querétaro, Jorge.
1: Claudia, el agradecido soy yo. Muchísimas gracias por el espacio. Un saludo muy cordial a la gente de Querétaro y un abrazo a todo el equipo de producción, Claudia.
0: Muchísimas gracias, mi querido Luis Jorge Galindo y la firma invisible. Y el próximo viernes seguro que también tendremos material. Nos escuchamos para la próxima semana, mi querido Jorge.
1: Excelente tarde.
0: Gracias, muy buenas tardes. Y nosotros nos vamos al corte. Ya sé, son las 6:57, así que voy al corte de estación y regreso para seguir con más información en esta jornada. No se me vaya, esté escuchando la señal correcta, la de W Radio. Voy y vengo.
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2: Estamos ya de regreso en esta jornada informativa, en este último bloque de información, este bloque largo de información de las 7 a las 8 de la noche. Me da gusto saludarles. Si usted acaba de prender su aparato monitor, está usted en la señal correcta, 107.9 de frecuencia modulada, 1310 de amplitud modulada en la ciudad de Querétaro, 1030 de amplitud modulada en la ciudad de León, Guanajuato, y el 90.1 de frecuencia modulada en la ciudad de San José de Iturbide. Todas son las señales de W y vamos arrancando, como todos los días a esta hora, con un rápido resumen. Entre tejeluches, cobijas de Omar Harfuch, tazas y tote bags con la leyenda "Yo apoyo a mi presidenta", más de 6,000 personas se reunieron en el Centro de Congresos para recibir a Claudia Sheinbaum. Renuncia de Luis Nava es parte de una crónica de una muerte anunciada de Acción Nacional, declaró Santiago Nieto.
3: Pensé que era una crónica de una muerte anunciada. Creo que es muy importante que la persona que ellos estén pensando en mandar enfrente no va a poder con el pueblo de Querétaro. El pueblo de Querétaro es demasiado pueblo para personas que han vivido del erario.
2: Aunque las encuestas demuestran una diferencia mínima entre Acción Nacional y el partido Guinda, para Santiago Nieto la versión de la ciudadanía le da amplia ventaja a Morena.
3: Estamos en empate técnico, como ha declarado nuestra presidenta Ariadna Montiel. Hemos visto ya encuestas donde aparecemos 2-3 puntos arriba, pero lo importante es la encuesta de la calle. Y en la encuesta de la calle, pues yo veo claramente un cansancio de la sociedad queretana respecto al Partido Acción Nacional.
2: El próximo presidente o presidenta de la mesa directiva del Congreso local debe priorizar intereses ciudadanos y no políticos, considera el dirigente estatal del PAN, Martín Arango.
4: Quien ocupe la presidencia del Congreso, con independencia del partido político al que pertenezca, debe de entender que se trata de una función enteramente institucional.
2: El cierre de sitios turísticos en la sierra como Puente de Dios han afectado severamente la economía local, asegura la Secretaría de Turismo del Estado.
5: No hay avance, lo único que yo tenga entendido, que lo único que sí es que nosotros estamos buscando tener una mesa para poder explicarles la importancia de los productos turísticos.
2: Y bueno, confirma la operación de alrededor de 12,000 autos registrados en las 3 plataformas de viajes ejecutivos para el estado de Querétaro.
6: Son plataformas que utilizan la tecnología no solamente para los trayectos, también para poder acreditar al operador, para poder acreditar la propia unidad.
2: Anuncian mega jornada de recolección de residuos de manejo especial para este sábado 19 de septiembre.
7: Este sábado 19 de septiembre a nuestra mega jornada de residuos de manejo especial. Los esperamos de 9 de la mañana a 3 de la tarde en el auditorio José Fortito Domínguez.
2: En información de carácter nacional, como usted lo sabe, la presidenta de la República está visitando varios estados de la República Mexicana a propósito de su segundo informe de actividades, y es lógico que en cada una de estas visitas sea recibida o se planchen algunas reuniones con algunos gobernadores, gobernadoras. Y particularmente en el caso de Chihuahua, la presidenta de la República descartó una reunión privada con Maru Campos y le delegó a la Secretaría de Gobernación la atención de sus peticiones. La presidenta confirmó que verá a la gobernadora solamente en el aeropuerto de Ciudad Juárez y reconoció que efectivamente mantienen diferencias muy importantes por el caso de los agentes de la CIA.
8: Ella envió un oficio que se hizo público precisamente en Radio Fórmula, solicitando una serie de reuniones. Ella dijo, aprovechando su visita, ¿por qué no hacemos varias reuniones? Yo la verdad voy al evento y de ahí me voy a Baja California. Entonces le pedí a la Secretaría de Gobernación que hablara con la gobernadora. Habló con la gobernadora y van a tener varias reuniones sobre los temas que está solicitando a través de la Secretaría de Gobernación aquí en la Ciudad de México. Sí, es aquí, ¿verdad? Aquí, bueno, estamos en Guanajuato, allá en la Ciudad de México, para ver los temas que ella está planteando. y nos vamos a ver llegando al estado, así lo han decidido varios gobernadores, que prefieren no ir al evento, porque a veces se usa políticamente el evento. Entonces, para no caer en eso, además, pues ya estamos en proceso electoral, no caer en ese tema, en algunos casos gobernadores, la gobernadora de Guanajuato dijo, no, yo sí voy, vamos juntas. La gobernadora de Aguascalientes también fue, fuimos juntas. Y hay otros gobernadores, por ejemplo, que han preferido no ir, y yo lo respeto y seguimos colaborando y coordinándonos.
2: Así las cosas. Y también en información de carácter nacional, ¿se acuerda las declaraciones que ayer le compartí de Alejandro Armenta, gobernador de Puebla, que consideró delicado poner a una mujer en un lugar donde la delincuencia se apoderó desde años atrás? Después de las críticas que generaron sus palabras, el gobernador de Puebla señaló horas después que las mujeres tienen plena capacidad para desempeñar cualquier responsabilidad pública o privada. Dijo de lo que inicialmente había declarado Armenta, aunque el daño ya estaba hecho. Y a propósito de esto, la presidenta de la República, Claudia Sheinbaum, dijo, bueno, pues es que si bien rectificó, la declaración no fue muy afortunada.
0: ¿Qué opinión tiene sobre la declaración del gobernador de Puebla, Armenta, ayer sobre que las mujeres no deberían ser designadas en zonas de alta delincuencia?
8: Pues ya... declaró otra cosa en la mañana.
0: Bueno, pero ayer...
8: Bueno, él mismo corrigió lo que había declarado. Hay otra cosa importante. En el caso de Morena, quien va a ser candidato o candidata de un espacio se decide por encuesta. No lo decide un gobernador o una gobernadora. Se decide por encuesta. Entonces, si gana una mujer, pues quiere decir que la gente quiere que una mujer vaya ahí y se busca siempre que haya paridad. Entonces, informo esta parte porque también es importante. ¿Quién decide? Pues es la gente, en el caso de Moreno.
0: Pero especialmente sobre estos comentarios o este machismo aparente que continúa pues en el gobierno.
8: Ya declaró hoy otra cosa, ¿no? Yo creo que él mismo se dio cuenta que no había sido muy afortunada su declaración, y hoy en la mañana ya tiene una declaración distinta. Me lo informó Belmont cuando íbamos entrando.
0: ¿No lo llamaría usted a que haga
8: Pues ya lo hizo, ¿no? Ya hizo una mejor declaración, qué bueno, pues, porque si no fue muy afortunada.

0: nada precisamente por una mujer. Bueno, hay en la información de carácter nacional y en materia de seguridad, el día de hoy Grecia Quirós, la presidenta municipal de Uruapan, escribió en sus redes sociales: hay traiciones que no se pagan con dinero, se pagan con sangre. Esto lo escribió a propósito de la vinculación a proceso de Alexis N. por el homicidio de Carlos Manso. La alcaldesa de Uruapan sostuvo que el señalado recibió apoyo y confianza de su familia y que presuntamente habría ayudado a quienes asesinaron a su esposo. Grecia Quirós exigió una pena ejemplar si su responsabilidad queda plenamente acreditada y reiteró su petición para que la Fiscalía General de la República atraiga la investigación del caso Carlos Manso. Le pido a la presidenta, escribió, de la manera más respetuosa, que atraigan este caso a lo federal. Son las 7:12, tengo que hacer un corte de estación y regreso con más información en esta jornada vespertina de Así las Cosas Querétaro en viernes, por supuesto. Como dijera Lucerito, gracias a Dios, es viernes. Voy al corte, regreso.
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4: En medio de críticas y señalamientos de opacidad, Felipe Fernando Macías rinde su segundo informe de gobierno en sesión solemne de Cabildo. Obras del tren México-Querétaro rompen tubería y se pierden cerca de 100.000 litros de agua. Canaco reporta derrama de más de 700 millones de pesos durante las fiestas patrias.
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1: Siete de la tarde con 16 minutos en el tiempo del centro, y hoy viernes no podíamos cerrar de la mejor forma con Nayeli Soto Castillo, quien es buena amiga, defensora, no solamente defensora pública federal, sino defensora de todas las causas de quienes hemos transitado de una u otra manera en el activismo social, y por supuesto el periodismo pasa también por ahí. Mi querida Naye, ¿cómo estás? Buena tarde en viernes.
2: Muchísimas gracias, Clau. Muchas gracias por este espacio que tú siempre, pues, nos das, este espacio para que todas las personas que nos escuchan, pues, llegue más información, ¿no? La información es poder, siempre lo diré. Y qué mejor forma de saber, pues, una, que se tienen derechos, claro, para poder ejercerlos. De lo contrario, pues, si desconocemos que existen esos derechos específicamente a favor de las mujeres, pues cómo vamos a poder precisamente en un momento ejercerlos o reclamarlos. Y estoy te agradezco acuerdo. Mucho por este espacio, como siempre un gusto estar aquí contigo.
1: Muchísimas gracias, mi querida Naye. Oye, tú llegaste a Querétaro para trabajar a favor de las carpetas de investigación o los actos de justicia que se atoraban en otros niveles y que particularmente tienen que ver con feminicidios. Ese era inicialmente tu chamba, Naye, ¿no?
2: Así es, hace 3 años, claro, que
1: llegué aquí. Es poquito, no manches. Poquito
2: ya. Bueno, yo siento
1: 3 años, pero parecen mucho, pues, pero, ¿no?
2: Sí, que llegamos con una encomienda por parte del Instituto Federal de Defensoría Pública, que era precisamente representar a las víctimas del delito de feminicidio, a las víctimas indirectas, es decir, a los familiares, y a las víctimas directas del delito de tentativa de feminicidio.
1: Okay.
2: Sin embargo, con el paso del tiempo, bueno, en cuanto Querétaro no es un estado en el que los índices sean altos a comparación de otros, ¿eh? No estoy,
1: claro,
2: diciendo, no estoy minimizando, sin embargo, a comparación de otros estados, pues este delito afortunadamente no ocupa un gran índice. Sin embargo, hay otros delitos cometidos en contra de las mujeres, en este caso, que sí ocupan un alto índice, y es el caso de la violencia.
1: O sea, oye, sí, justo.
2: Violencia familiar, violencia de género, y compartir, claro, que ya el Instituto Federal de Defensoría Pública está tomando este tipo de asuntos por el grado de vulnerabilidad, pues que obviamente se encuentran las mujeres cuando pasan por toda esta circunstancia.
1: Sí, y justo platicábamos fuera del aire y nos alcanzó el aire, y yo le decía a Naye, yo recuerdo que el secretario ejecutivo del Sistema Nacional de Seguridad Pública sacó una estadística que hablaba precisamente, secretario ejecutivo del Sistema Nacional de Seguridad Pública, estoy buscándolo en Google, porque yo recuerdo que sacó una estadística que hablaba justo de violencia de género en contra de las mujeres, pero había una especificación a propósito de esto. Tenía que ver con la violencia al interior de los hogares, como violencia intrafamiliar, pero también hablaba de otras violencias y que tenían que ver justo con violencias de género, supongo que en distintas manifestaciones, Naye, y me parece que Querétaro ocupaba uno de los lugares más altos en la República Mexicana.
2: Así es, Querétaro, pues tenemos, bueno, primero Querétaro cuenta con una fiscalía especializada, es la Fiscalía 4, la especializada en la investigación de delitos precisamente de violencia y sexuales, delitos sexuales, y creo que es una de las fiscalías con más índices, precisamente como tú lo dices, porque Querétaro efectivamente ocupa un lugar alto en cuanto a este tipo de violencias, no solamente violencia intrafamiliar, sino violencia de género en cualquiera de sus modalidades.
1: Sí.
2: Y entonces es preocupante. Y aparte, comentarte que este tipo de situaciones de violencia, Clau, no tiene nada que ver con ni la condición económica, ni el grado a lo mejor de estudios. O sea, es decir, se presenta desde una situación considerada como pues vulnerable hasta en hogares donde la posición económica no es problema.
1: Sí, fíjate, ya abrí las estadísticas, y si bien es cierto, hablamos de feminicidio, como bien lo decías tú, hay por lo menos 5 entidades federativas que concentran más del 40% de feminicidios, y por supuesto Querétaro no está ahí. Querétaro se encuentra en los últimos lugares, apenas el 1.3%, es decir, en comparación a la estadística.

0: Nacional, apenas Querétaro reporta un 1.3%, pero hay otros estados de la República Mexicana como Sinaloa, por ejemplo, en donde estamos hablando de un 14% del total de los delitos de feminicidio de toda la República Mexicana. Y fíjate que viene muy a cuento, Naye, porque seguramente el auditorio y tú tendrán en el radar estos últimos dos feminicidios que se han presentado en dos estados de la República Mexicana distintos, Jalisco y Morelos. El caso de estas dos estudiantes, por cierto, estudiantes, una estudiante de medicina en Jalisco y esta chica estudiante de apenas de 21 años, extranjera, que fue asesinada allá en Morelos. Que, mira, cada vez que yo escucho esa información, trato de imaginarme el dolor por el que está pasando su familia, que la despide con la ilusión de que se vaya. Estoy dramatizando y seguramente estoy revictimizando, pero no es mi intención. Esa mi intención es justo que alcancemos a mirar la magnitud de una circunstancia de violencia que se materializa en las mujeres y las niñas en este país y que hoy alcanza proporciones pues escandalosas en comparación a otras décadas, porque no podemos decir años, al menos otras décadas en la historia de México, ¿no, Naye?
1: Así es, Clau, mira, sí tengo en el radar todos estos asuntos, porque comentarte, el Instituto Federal, bueno, al cual pertenezco, pues como lo hice, es una institución de gobierno que tiene una defensora en cada estado de la República, okay, que realiza las funciones, como yo aquí en Querétaro, precisamente de este tipo de asuntos, asesorar a las víctimas. Y este, como tú lo mencionaste, el de Jalisco, el de Morelos y otros tantos que han pasado y que, bueno, hoy en día, lamentablemente, digo lamentablemente porque la pérdida de la vida de cualquier persona, no solamente me refiero a las mujeres, pero el grado de vulnerabilidad que presentamos, el tenernos que cuidar a tal grado, decir, hoy voy a salir y no sé si voy a regresar,
0: claro.
1: Pues sí, es preocupante, ¿no? Y entonces, efectivamente, el instituto cuenta con una defensora en cada estado de la República que puede, si nos están escuchando desde diferentes partes de hoy en día en Guanajuato, en, no sé, el Estado de México.
0: Que nos escuchen que en nos Guanajuato,
1: escuchen,
0: ¿eh?
1: Que nos escuchen en Guanajuato, pues sepan que también en esos estados hay una compañera que realiza las mismas funciones que yo y se les va a brindar el servicio, pues que estamos buscando precisamente una, que tengan acceso a la justicia, Clau, que la situación por la que estén pasando de por sí es lamentable y sabemos, claro, el dolor, pues sepan que hay alguien que los puede apoyar y que sobre todo va a estar con ustedes en cada momento, en cada etapa, que no es nada sencillo, por experiencia te lo digo, por los casos en los que he tenido, pero que sepan que el Instituto Federal de Defensoría Pública, pues no, es nuestro eslogan es la casa que te defiende, somos la casa que te defiende, y que las mujeres también tienen un espacio muy importante para y el Instituto Federal de Defensoría Pública, que es, pues, brindarles el acceso a la justicia, representarlas, orientarlas, asesorarlas y, pues, lograr uno de los fines principales de la reforma o del nuevo sistema de justicia, que es, pues, el acceso a la justicia de manera pronta.
0: Oye, Naye, ¿y en qué supuestos una mujer, por ejemplo, en una condición de violencia? Bueno, voy a empezar al revés. ¿Qué tipos de violencias estarías tú atendiendo en esta, pues, en esta apertura que hoy tiene la Defensoría Pública?
1: Sí, mira, claro, actualmente en Querétaro tenemos 23 casos, algunos vigentes, ¿no? Algunos ya concluyeron y, pues por respeto a las víctimas no me haré referencia, pero algunos, claro, ya obtuvimos sentencias condenatorias, ya llevamos 5 juicios, aquí en el estado de Querétaro de feminicidio. Entonces, con esta nueva apertura de saber que, pues, efectivamente la violencia es una realidad social y hay, claro, que decirlo, claro, la violencia en todas sus expresiones, llámese violencia psicológica, física, económica, patrimonial, sigue siendo una situación que es constantemente va en aumento, que en lugar de disminuir va aumentando. Entonces, sí, pues el instituto preocupado por esas situaciones y ver el grado de vulneración en el que se encuentran las víctimas, pues estamos tomando este tipo de asuntos. ¿Qué tipo? Actualmente llevo asuntos de violación, Clau,
0: okay,
1: pues, la víctima es mujer. También tenemos asuntos de menores, porque también, okay, más bien el requisito es que si te encuentras en un grado de vulnerabilidad y no cuentas con un asesor jurídico, en este caso porque es la función que realizamos, ya sea de la Comisión Estatal de Atención a Víctimas o incluso un asesor particular, pero no cuentas o no quieres seguir es tu decisión, pues el instituto puede tomar tu asunto. Lo que hacemos es, realizamos una entrevista, en este caso conmigo, tengo una entrevista, me platican el caso, pues tomo antecedentes en cuándo ocurrió, en qué fecha, dónde se encuentra radicado el asunto, es de la carpeta de investigación o si ya se judicializó. Lo más importante, Claudio, es decirles que no importa en qué etapa se encuentra, o sea, no importa si está en la fiscalía, si se va a dictar ya sentencia, si ya está en etapa de ejecución, a lo mejor para la reparación del daño. O sea, no tenemos como límites para otorgar la representación.
0: Okay.
1: Porque hay casos que incluso están con órdenes de aprehensión vigentes y también en eso podemos asesorarlos. Entonces, no importa en qué etapa se encuentre, podemos brindarles el servicio, y una vez que realizamos la entrevista se envía a México para la firma de mi titular, que es el magistrado Benjamín, que es magistrado actualmente titular del Instituto Federal de Defensoría Pública, y una vez que nos emiten ese acuerdo de representación extraordinaria, pues podemos entrar ahora sí a brindarles el servicio.
0: Fíjate, ya encontré el dato, Naye. Solamente dos entidades, mire, escuche usted, esto me parece que es delicado, solamente dos entidades federativas concentran el 88.9% del total de delitos de violencia de género. El primero es Veracruz, ojo, Veracruz, que es un estado de la República proporcionalmente más grande que Querétaro, con mayor cantidad de población y concentra el 58% del total de delitos de violencia de género. El segundo estado de la República Mexicana, que suma a este 88.9% del total de delitos nacionales de violencia de género, es Querétaro. Querétaro contempla el 30.8% de delitos de violencia de género, solo por arriba de Guerrero y por abajo de Veracruz, que me parece extraordinario. Yo no sé, Naye, y aquí me quiero detener para preguntarte. A ver, es extraordinario, casi increíble pensar que en Guerrero, con las condiciones de violencia generales que existen, pues no existan denuncias por violencia de género. A mí me parece increíble y por eso la pregunta. Las denuncias, es decir, este porcentaje responde a la cifra negra, a las cifras que se esconden, es un tema de participación, de denuncia de la gente, porque pues el secretario ejecutivo del Sistema Nacional de Seguridad Pública funciona pues a partir de los expedientes que están en las fiscalías. Entonces, ¿cómo? Veracruz, Querétaro y Guerrero en tercer lugar, a mí me parece increíble.
1: Sí, yo creo que responde precisamente al... Como tú lo dijiste, esas cifras son en relación a los expedientes, a la gente que se atreve a denunciar, pero eso no es pues unas cifras como exactas, ¿no? Porque sabemos que incluso en Querétaro muchas personas sufren algún tipo de situación, Clau, y que es lo primero que dicen, no voy a ir a tardarme mediodía al Ministerio Público para que no me digan al final que no se va a archivar el asunto o que no se ejercita acción penal. Entonces yo creo que esas cifras corresponden precisamente a la gente que sí denuncia, y es sorprendente porque Querétaro, te lo decía, precisamente no en feminicidios, pero sí en violencia, estamos en un nivel considerado pues alto.
0: Sí,
1: para
0: claro.
1: El número de habitantes, para todo lo que implica este tipo de violencia. Y sobre todo, algo muy importante, claro, que también está realizando el Instituto Federal de Defensoría Pública, es no solamente apoyar a la gente cuando está en el proceso. Actualmente hoy estamos haciendo jornadas de difusión en distintos, en todos los municipios pertenecientes pues al estado de Querétaro, la sierra, tú sabes, tengo un cariño especial a la sierra, vamos muy seguido para allá, pero también de prevención. Es decir, si hoy nos están escuchando directores de escuelas, si nos están escuchando colectivos, si nos están escuchando fundaciones de mujeres, que quieran que el instituto realice funciones de prevención, ¿cómo? Bueno, a través de conferencias, a través de sensibilización con las personas, a través también incluso de capacitar a los funcionarios y explicarles qué es la perspectiva de género, qué implica aplicar todos estos protocolos en este tipo de delitos que ya existen y que pues no es ninguna novedad, simplemente es hacerles el conocimiento cómo se debe de actuar desde el momento en que recibes a una víctima. No es lo mismo recibir a una víctima de violencia en el que su ciclo en primera le es difícil salir que una víctima de un robo, por ejemplo. Y no minimizo ninguno de los dos delitos, pero es que no es lo mismo.
0: No, claro.
1: Entonces, pues desde este punto de vista también estamos apostándole a la prevención, no solamente al proceso, sino a dar capacitaciones, a impartir charlas, a impartir pláticas. Y nos gustaría que, bueno, la gente que nos escucha sepa que también puede contar con nosotros de manera gratuita totalmente. Estas conferencias, este tipo de capacitaciones son gratuitos y lo estamos haciendo pues precisamente para apostarle no solamente al cuando ya está cometido el hecho, sino a prevenirlo.
0: Oye, y eso me parece bien. Y me voy a regresar un poquito para que le expliques a la audiencia, mi querida Naye, ¿qué es la violencia de género? Porque si bien es una frase que escuchamos de manera cada vez más frecuente, eso no necesariamente significa que todos y todas estemos entendiendo cuándo se ejerce violencia de género.
1: Así es. Bueno, primero entender que el concepto género no es
0: exclusivo,
1: exclusivo,
0: ¿no?,
1: de la mujer.
0: Claro.
1: ¿No? Porque en una ocasión, comentarte algo, yo daba como un tipo de reel o en redes sociales, porque también lo estamos utilizando ahora mucho. Y bueno, hablaba precisamente de este tipo de delitos, porque pues es mi especialidad, ¿no? Y yo decía que la perspectiva de género no implica que favorezcas a la mujer. Eso es otra cosa, ¿no? Y entonces en un comentario me dijeron algo así como, ¿cómo no? Pues si todas las favorecen ahora con las nuevas políticas. Y no, es ahí donde debemos de tener muy claro que el género no se refiere a la mujer. O sea,
0: claro,
1: el género es una construcción únicamente relacionada al sexo femenino masculino, pero no que es a la mujer propiamente,
0: ya.
1: ¿No? Entonces, aquí en nuestro Código Penal del Estado de Querétaro, bueno, cuando habla acerca de violencia de género, pues sí se refiere a que todas aquellas conductas cometidas por el hecho aquí propiamente de ser mujer, como pues amenazas, como pues, obviamente golpes, lesiones, porque hay violencias de mucho tipo, violencia física, psicológica, patrimonial, el revisarte
0: sexual,
1: el teléfono, sexual. Entonces, a eso se refiere cuando hablamos pues de violencia de género, pero
0: ya.
1: No es propio exclusivamente pues de la mujer, ¿no?
0: Claro, aunque déjeme hacer un apunte aquí, si bien es cierto, no es que necesariamente el foco esté para las mujeres, desafortunadamente en la práctica pareciera que somos las mujeres las que pagamos la factura más alta, ¿no?
1: Así es, sí, aunque digamos que no se trata propiamente de un delito exclusivo, sin embargo, pues si las estadísticas nos dicen, tú vas a la Fiscalía 4, pues obviamente está
0: la mayor
1: parte
0: son mujeres,
1: mujeres.
0: Claro.
1: Entonces, pues digo, ahí encuentras diversos comentarios de no, es que las mujeres también violentan. No, yo no digo que no, lo que digo es que nuestra realidad que estamos viviendo es que pues somos las mujeres las que receptoras de ese tipo de acciones y que por lo tanto, pues primero decirte que no es normal, no normalicemos la
0: violencia,
1: violencia,
0: claro.
1: Nunca, jamás, que puede ser una mala palabra, que puede ser hasta una palmadita fuerte llevándote,
0: Un
1: que puede ser un
0: empujoncito,
1: que puede ser enséñame el teléfono, a dónde fuiste, mándame tu ubicación. Una cosa es preocuparse y otra cosa es tener la manipulación y querer tener el control, ¿no?
0: Sí, por supuesto.
1: Y justamente la experiencia nos dice que en algunas zonas, y esto es importante decirlo, Amealco, por ejemplo, es uno de los lugares, ya foca, no lo digo yo, lo dicen los números,
0: sí, estoy
1: con
0: de acuerdo,
1: mayor índice de delitos cometidos en contra de las mujeres.
0: Sí, desafortunadamente.
1: Desafortunadamente. Y, por ejemplo, pues la sierra también, a lo mejor por la lejanía, por la cultura, por el nivel de cultura, también es uno de los índices donde presentas este tipo de circunstancias. ¿Y qué estamos haciendo? Bueno, pues es acudir a estos municipios con la finalidad, primero, decirle a las mujeres, y a eso va mi comentario. Hace tiempo estuve precisamente en la comunidad de Arroyo Seco,
0: okay,
1: impartiendo una conferencia que denominamos Las señales que nadie vio.
0: Okay.
1: Una mirada hacia la violencia feminicida, porque el feminicidio no es la culminación de es decir, no es el inicio de una violencia.
0: No, claro,
1: entiendo. O sea, no llegó un día y dijo, te quiero matar.
0: No.
1: Fue algo que se fue presentando, obviamente, y que fue avanzando. Y que si esas señales, esas red flags, como las conocemos quienes estamos en el medio, no las vamos identificando, pues alguien va normalizando. Y
0: claro,
1: sobre todo yo decía, es que lo primero que tenemos que hacer cuando alguien, nuestra amiga, nuestra comadre, nuestra vecina, nos está contando una situación, es dejar de hacer la pregunta, ¿y por qué no lo dejas? Más bien es qué
0: Claro.
1: puedo hacer yo, qué
0: ¿Cómo te
1: herramientas te puedo
0: ayudo?
1: brindar para que tú primero concientices que estás en un ciclo de violencia y después
0: Claro.
1: qué herramientas te puedo dar precisamente para apoyarte. Entonces, por eso el instituto, pues a través de las asesorías, de las pláticas, pláticas de sensibilización, quiere decirle a la gente, es que seamos empáticos, no digamos, ay, si no es en mi casa, no importa. Ah, si es la vecina, pues allá es porque está en una
0: Porque le
1: situación y ella
0: gusta,
1: quiere, porque le
0: ¿no?
1: gusta.
0: Ajá, ¿por qué no se va?
1: No, o sea,
0: Claro.
1: pregúntate qué es lo que hace que siga ahí. Entonces, esto es muy importante y pues te digo, le estamos apostando a toda la prevención, también a el proceso, a periciales, pero sobre todo a entender y a tratar de erradicar este tipo de situaciones.
0: Oye, ya, Naye, estoy viendo las estadísticas. También me decías que atiendes casos de violación o de agresión sexual y Querétaro está en el lugar número 10 a nivel nacional. ¡Ojo! Somos 32 entidades federativas y Querétaro está en el número 10 a nivel nacional por delitos de violación. Los primeros cuatro estados de la República Mexicana que tienen altos niveles de delitos, particularmente de violación, es el Estado de México, la Ciudad de México, Nuevo León, Chihuahua, que vaya que no aprendió la lección, Chihuahua pareciera,
1: Con
0: de
1: el
0: los
1: caso,
0: noventas, ¿no? Del caso de las
1: Campo
0: mujeres
1: Algodonero.
0: asesinadas y el campo algodonero. Guanajuato después, Hidalgo, Baja California, Puebla, Oaxaca y Querétaro. Pero si vemos la estadística y lo comparamos en función de la cantidad de población y el tamaño de las entidades federativas que preceden a Querétaro, por supuesto que Querétaro no tendría que estar en los primeros 10 lugares. O sea, Querétaro es igual de chiquito que Colima, por ejemplo, ¿no? Digo, Colima es un poquito más chiquito, pero digo, tenemos una población de más o menos 2 millones y cachito, pero estamos comparándonos en los primeros 10 lugares con el Estado de México, con la Ciudad de México, con Nuevo León, que es un estado grandototote, con Chihuahua, que es otro estado grandotote de la República Mexicana. Guanajuato, ¿cuántos municipios tiene?
1: Guanajuato
0: ¿Treinta y
1: tiene
0: tantos?
1: 33,
0: Treinta y
1: 33
0: fíjate.
1: municipios,
0: Y
1: Guanajuato.
0: Guanajuato también tiene
1: Una extensión
0: una extensión
1: territorial.
0: territorial tremenda. Y Querétaro está cerca de estas entidades federativas que concentran casi el 40% del total de los delitos de violación. ¿En qué supuestos y cómo una víctima de violación se puede acercar a la Defensoría Pública?
1: Bueno, como te comenté primero, decirte que en la Defensoría Pública vamos a hacer algo, sí o sí, vamos a asesorarte
0: Va.
1: en primera instancia, o sea, tú puedes llegar a través de redes sociales, porque sí nos han contactado a través de redes sociales y si
0: Ya.
1: dejan sus medios, yo me comunico con las personas, eso no tenemos, los voy a compartir para que puedan buscarnos a través de
0: Adelante.
1: TikTok como IFDP Querétaro. Facebook, lo que es Facebook, TikTok e Instagram, ahí nos pueden contactar, ¿no? Y bueno, a través también de teléfono, que el teléfono es 442-235-7000, en mi caso, mi extensión es la 2006, ahí
0: Okay.
1: me pueden contactar para quien nos esté escuchando. Y lo primero que vamos a hacer es asesorarte, es decir, a ver cómo está tu caso, en qué va, el número de carpeta, ya se judicializó, no se ha judicializado, está en etapa de proceso, ya se dictó sentencia. Te vamos a preguntar, ¿no? Y en segunda, bueno, si no cuentas con un abogado de la Comisión Estatal, y aun y cuando contaras, si la carga de trabajo de la Comisión Estatal es muy grande y tú quieres que el instituto tome tu caso, lo puede hacer.
0: Okay.
1: Entonces, y segundo, si cuentas con un abogado particular, pero también a lo mejor ya no tienes posibilidad para seguirle pagando, ya
0: Ya.
1: simplemente quieres cambiar, pues ahí hacemos la entrevista, y lo mandamos a la Ciudad de México para que nos autoricen la representación. ¿Qué requisito tiene que ser? O sea, no tienes que cubrir ninguno más que el que tú desees que el instituto quiera que tomemos tu asunto. Y dos, pues el grado de vulnerabilidad y este tipo de delitos, pues obviamente están en un grado de vulnerabilidad tremendo, ¿no?
0: Sí,
1: Tenemos
0: por
1: muchos
0: supuesto.
1: casos de violación donde las víctimas son menores de edad. Y
0: Claro.
1: ahí tenemos, dice la Constitución, todas las autoridades, inclusive nosotros como servidores públicos, tenemos la obligación de hacer que se respeten los derechos humanos y pues precisamente por esto tomamos ese tipo de casos, ¿no?
0: Repíteme las formas de contacto,
1: Sí,
0: Naye.
1: las formas de contacto es a través de Facebook, redes sociales, Facebook, Instagram o TikTok, IFDP-Querétaro. Y nos puedes contactar también por teléfono, que es el 442-235-7000, extensión 2006, conmigo, Nayeli Soto. Y pues hasta un mensajito ahí de, oiga, comuníquese conmigo, ¿no? A través de redes sociales y nos vamos a contactar, nos vamos a contactar. El punto es que Querétaro sepa y que toda la ciudadanía sepa que el Instituto Federal de Defensoría Pública está volteando a ver a aquellas víctimas que en su momento fueron pues invisibles para ciertas autoridades.
0: Sí, y vaya que de esas historias, hombre, tenemos un chorro, Naye y yo, que hemos compartido muchísimas, pero aquí lo importante es, mire, usted que nos escucha, varón o mujer, hombre o mujer, hay que reconocer que todos, absolutamente todos y todas, tenemos la historia de una mujer vinculada a nuestra vida, para bien o para mal, afortunada o desafortunada. Y cifras tan terribles como esta, la tasa nacional de violación es de 8.85%. La tasa nacional, Querétaro está en el 14.92%. Por supuesto que la tasa de violación, le explico rápidamente, tiene que ver con la cantidad de delitos por cada 100.000 habitantes.
1: Así es.
0: Pero, a ver, si la tasa nacional es de 8.85, Querétaro tiene 14.92, casi no, 14. Casi 15% en comparación a la tasa nacional. A mí me parece que esto sí o sí debe de preocuparnos, porque todos en algún momento tenemos historias que nos han contado, que hemos escuchado, que hemos vivido en carne propia, pero que desafortunadamente, creo yo, por eso lo decía al principio, pareciera que el tiempo en este país ha cobrado la factura en proporción mayor para las mujeres y las niñas que para los varones. No digo que no suceda, seguro que sí, pero la estadística no engaña. La estadística, el dato duro, ahí está. Mi querida Naye, pues esta es tu casa, Naye, como
1: Muchísimas
0: siempre.
1: gracias, claro, como siempre es un gusto, se nos pasa el tiempo muy rápido y sobre todo, pues que quería que fueras de los primeros en que supieran que
0: Gracias, Naye.
1: estas situaciones por las que el instituto puede entrar, pues se ha abierto a través de estos panorama, es decir, de estos casos que nos pueden, que sin duda, como tú dijiste, los índices son muy altos y precisamente eso obedece hacia voltear a qué es que estamos haciendo, ¿no? ¿Qué vamos a hacer? ¿Qué compromiso tenemos? Y pues el instituto tiene muy claro, como te lo dije, ser la casa que no, que defiende, que te defiende, y pues no dudes en recurrir a nosotros, siempre será un gusto poder asesorarlos, apoyarlos y en su caso representarlos.
0: Muchísimas gracias, mi
1: Gracias.
0: querida Naye. Esta es tu casa, como siempre. Nosotros nos vamos al corte 7:43. No se me vaya, la frecuencia es la correcta, por supuesto, la de W Radio. Voy y vengo.
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6: No hay un quiebre al interior de Acción Nacional, advierte Martín Arango, líder del blanquiazul en el estado. Felipe Fernando Macías Olvera asegura que respeta la decisión de Luis Nava al renunciar a la Secretaría de Desarrollo Social. El también aspirante asegura que se mantiene concentrado en su responsabilidad al frente de la presidencia municipal. Movimiento Ciudadano hace un llamado a respetar los tiempos electorales.
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0: Continuamos.
1: Estamos ya de regreso y prácticamente cerrando esta jornada vespertina de Así las Cosas Querétaro. Son las 7:49 minutos ya en el tiempo del centro. Vamos rápidamente a revisar informaciones políticas que se nos quedaron un poco allá a la espera. El día de hoy, en la visita de la presidenta Claudia Sheinbaum al Centro de Congresos aquí en Querétaro, pues nos encontramos a Ricardo Astudillo, quien, como usted lo sabe, es el diputado federal por el Partido Verde Ecologista, uno de los hombres que ha solicitado la segunda vuelta de la encuesta interna en Morena, porque dice que él superaba en puntos a Santiago Nieto y a Gilberto Herrera. Como usted sabe, el Verde Ecologista, junto con el Partido del Trabajo, tienen una alianza con Morena. Conforman este bloque de la Cuarta Transformación. Y bueno, Ricardo Astudillo sonaba como para ser uno de los candidatos, o el candidato, o más bien el coordinador de los comités de defensa de la soberanía y la Cuarta Transformación en Querétaro, cosa que no sucedió. Apenas hace unas semanas, Beatriz Robles dijo que Ricardo Astudillo había quedado en el lugar número 5 de la encuesta. Sin embargo, Ricardo dice, no. A ver, yo quiero una segunda encuesta, aunque hoy desmintió esta versión. Dice Ricardo Astudillo que la solicitud fue desde el partido a nivel nacional. Y al mismo tiempo dijo, yo tengo una buena relación con Santiago Nieto y próximamente nos vamos a sentar a platicar.
2: Ante la ausencia de abanderados del Partido Verde Ecologista de México en el evento del segundo informe de gobierno de Claudia Sheinbaum en el Centro de Congresos de Querétaro, Ricardo Astudillo, diputado federal por el partido, descartó que se trate de una ruptura con Morena.
3: Yo creo que ese es un tema de las dirigencias nacionales y bueno, a mí me informaron de esa forma, ya lo ha ratificado mi dirigente nacional y coordinador de alianzas a nivel nacional. Pero bueno, es la propuesta que hace el Partido Verde y la disposición de nosotros de
2: construir. En ese sentido, el diputado federal garantizó que existe un fuerte respaldo por parte del partido al proyecto de la Cuarta Transformación y al trabajo de la presidenta Claudia Sheinbaum. Por otro lado, Astudillo explicó que fue su dirigencia nacional la que solicitó una segunda medición comparativa con Santiago Nieto, quien fue designado como coordinador estatal de Querétaro. De igual manera, declaró que más tardar la próxima semana ese tema quedaría resuelto, por lo que habría que esperar de los resultados. En sintonía con ello, manifestó que sostiene buena relación con Nieto Castillo y que incluso próximamente quedaron de reunirse.
3: Santiago, creo que lo declaró ayer, somos amigos, tenemos una gran relación, seguramente ahorita lo voy a ver, voy a estar con él y por supuesto pues que tengo que platicar con él.
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1: Y faltaba, por supuesto, conocer la opinión y la postura de Santiago Nieto Castillo respecto de la renuncia de Luis Bernardo Nava Guerrero a la Secretaría de Desarrollo Social en el Estado. Santiago dice que pues no le preocupa, que no significa una preocupación para el partido Morena y que la renuncia de Luis Nava es la crónica de una muerte anunciada de Acción Nacional.
2: La salida de Luis Nava de la Secretaría de Desarrollo Social del Estado de Querétaro es parte de la crónica de una muerte anunciada de Acción Nacional. Eso lo declaró Santiago Nieto Castillo, coordinador de la Defensa de la Transformación en Querétaro.
3: Pensé que era una crónica de una muerte anunciada. Creo que es muy importante que la persona que ellos estén pensando en mandar enfrente no va a poder con el pueblo de Querétaro. El pueblo de Querétaro es demasiado pueblo para personas que han vivido del erario.
2: En ese sentido, el funcionario de partido descartó que los cambios al interior del PAN representan un peligro para Morena. En ese sentido, expresó que será el PAN el encargado en confirmar si Luis Nava será el candidato por parte de ese partido y que en el caso de serlo tendrán que aclarar algunas cosas de su administración en el municipio de Querétaro.
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1: Y ya se nos terminó el tiempo en esta jornada vespertina de fin de semana. Le agradezco su atención, su escucha, pero sobre todo su confianza en este espacio. Gracias por habernos acompañado, no solamente el día de hoy, más bien toda la semana en la que estuvimos compartiendo con usted informaciones relevantes y que justo le permitan tomar decisiones en su cotidiano. Fabi Hernández Ojeda, en controles y producción. Yo soy Claudia Ivonne Hernández Torres, de este lado del micrófono. Que tenga usted un excelente fin de semana y el próximo lunes nos escuchamos en punto de las 9 de la mañana en las señales de W Radio. Hasta pronto.

0: Esta semana tenemos de todo. Kenia Os debuta en La Isla Olvidada y nos dice en exclusiva qué tan importante ha sido para ella tener amistades verdaderas.
1: El director Zach Cregger y Austin Abrams nos revelan por qué Resident Evil Noche Cero no adapta la historia de los videojuegos.
0: Platicamos con Eugenio Derbez y Pedro Alonso sobre sus desgarradores personajes en El Juicio y les preguntamos cómo fue el proceso para interpretarlos.
1: Rodrigo Guardiola de SOE nos cuenta los secretos detrás de la película Concierto, Memo Rex, Rex XX y más.
0: Hoy te decimos por qué la película Zoolander anticipó hace 25 años todo lo que sufrimos en Instagram y en TikTok el día de hoy, solamente aquí en... Bandita querida, un placer saludarles como cada semana, como cada día aquí en esta bonita cabina de estreno, grabando de regreso en condiciones dignas, porque cuando me toca viajar y me toca estar en otro lado, Dios bendito, se compran colchones y otras cosas que no deja de interrumpir. Pero un placer estar aquí para hablarles de harto estreno que tenemos esta semana. Muy contento de estar acá. Iba a decir, pero sin interrumpir se trata, pero no es cierto, porque nunca me interrumpe. Porque siempre respeta lo que digo como yo respeto lo que dice ella, porque admiro profundamente su opinión. Aquí tenemos a mi queridísima Gaby Cam.
1: Javier Ibarreche, se te olvidó decir que también te visitan perritos ajenos mientras estás grabando en otros lugares.
0: Pero fíjate que de esos jamás me voy a quejar, porque es nada más un recordatorio de que existen los perros. Es como, ay, ok.
1: Bueno, está bien, el perrito no
0: contrarresta
1: pasa nada.
0: Los pinches colchones y
1: exacto,
0: se encuentran lavados.
1: Pero usted, señor de los tamales, se puede ir como dos cuadras para allá.
0: Correcto.
1: Es todo un arte hacer este programa. En algún momento me tocó que mi vecina de arriba, que no era muy amigable, decidió taladrar toda la hora que yo tenía que hacer este programa.
0: Claro que sí.
1: No, tuve que ir a tocarle, pero ya me cambié de casa, ya no estamos ahí. Ahora, lo que sí estamos es muy emocionados de todos los estrenos que se vienen. Yo estoy particularmente emocionada con una serie de Prime Video que me tiene enganchadísima y de la que vamos a hablar hoy. De eso y mucho más estaremos platicando en esta edición de estreno. ¡Comenzamos!
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0: Escuchaste Opalite con Taylor Swift. Dos meses después de la boda del siglo, su ahora esposo Travis Kelce rompió el silencio y confesó que casarse con la cantante fue más de lo que jamás soñó. El jugador de la NFL confirmó que el ambiente estuvo lleno de amor junto a sus amigos y familia.
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5: Resident Evil. Noche cero.
7: Yeah. Where was it going again?
8: Raccoon City General.
7: Hey, no sweat.
0: Después de la hora de la desaparición, Zack Cregger regresa al terror, pero ahora enfrentándose a una de las franquicias de videojuegos más importantes de la historia, Resident Evil.
1: Resident Evil, Noche Cero, no adapta la historia de ninguno de los juegos. Austin Abrams interpreta a Brian, un mensajero médico que debe atravesar Raccoon City durante una entrega hasta que queda atrapado en una noche llena de infectados y criaturas.
0: La decisión de dejar fuera personajes como Leon o Jill ha generado mucha conversación entre los fans, pero la intención del director fue diferente: crear una historia original que respetara el mundo de Resident Evil y, sobre todo, conseguir que verla se sintiera como jugar uno de los videojuegos.
1: En De Estreno platicamos con el director Zack Cregger y le preguntamos cómo logró conservar su estilo como director dentro de una franquicia que ya tiene sus propias reglas y una identidad bastante, bastante reconocible.
9: So as I'm writing it, I'm kind of watching it in my head. And so my job, after I'm a writer, once I become a director...
10: Mientras escribo, voy viendo la película en mi cabeza y cuando paso de ser guionista a director...
9: My job is to really pay attention to that very first fantasy when I'm writing it, that those images...
10: Mi trabajo consiste en prestar mucha atención a esa primera visión que tuve al escribir, a esas imágenes...
9: And try and get those on paper or on a photo immediately.
10: E intentar plasmarlas de inmediato en papel o en una fotografía.
9: So what I did for Resident Evil is I storyboarded the whole movie long before we went to Prague and started prep and all that stuff.
10: Para Resident Evil hice el storyboard de toda la película mucho antes de ir a Praga y empezar la preproducción.
9: So I had the whole movie, you could see every frame of the movie on paper.
10: Tenía toda la película, podías ver cada encuadre en papel.
9: And then I get my DP and my production team and I, you know, they're able to basically look at the movie and see.
10: Después reúno a mi director de fotografía y al equipo de producción y pueden ver prácticamente toda la película y decir,
9: okay, this shot we're going to see this wall, we're never going to see that wall, so we don't have to spend money on it.
10: Bien, en esta toma veremos esta pared, pero en esta otra nunca aparecerá, así que no tenemos que gastar dinero en ella.
0: Buena parte del peso de Resident Evil Noche Cero recae en Austin Abrams, quien ya había trabajado con Zack Cregger en La Hora de la Desaparición y ahora es el protagonista de esta pesadilla.
1: Por eso le preguntamos cómo fue imaginar estas escenas cuando solamente estaban escritas en un guión y después descubrir cómo la cámara, el sonido y la visión del director las transformaron en la película terminada.
7: I feel like honestly whatever I imagine doesn't really pale in comparison to like what he ends up like creating.
11: Sinceramente, lo que yo imaginé se queda corto frente a lo que él termina creando.
7: You know, and that is a beautiful thing that I can trust, you know, is that he's going to make something that is like way better than I could ever feel like I could come up with.
11: Y es increíble poder confiar en que va a ser algo mucho mejor de lo que a mí se me podría ocurrir.
7: And it's also a thing where but also while we're working, I feel like he's able to describe his vision in a really clear way.
11: Además, mientras trabajamos, logra explicar su visión con muchísima claridad.
7: Which is like a really special thing and a really kind of like, you don't always get that with directors.
11: Eso es algo muy especial que no siempre encuentras en un director.
7: And in a way that he helps everyone around you can really see it.
11: Ayuda a que todos a su alrededor puedan visualizar lo que tiene en mente.
7: At least that's the way I feel.
11: Y al menos, así lo siento yo.
7: I mean, not to mention him having kind of like storyboards and the layout and stuff like that.
11: Y eso sin mencionar los storyboards y toda la planificación que tiene.
7: It's just a pleasure to be a part of, and then it's a pleasure to get to see it fully come together, you know, especially what he likes does with sound.
11: Es un placer formar parte de todo eso y después ver cómo cobra forma, especialmente por lo que hace con el sonido.
0: Creo que Cregger apunta una distinción importante acá, que es la diferencia entre hacer una película que respete la historia o que sea una adaptación de un videojuego
2: versus hacer una película que se sienta como jugar un videojuego. Porque creo que son lenguajes bien diferentes, o sea, comparten mucho... Hay cinematografía en los videojuegos, ¿no? Hay una curaduría de imagen, hay muchas nociones estéticas parecidas entre el cine y el videojuego, pero no dejan de ser lenguajes diferentes de narración y por lo mismo tienen mecanismos distintos. Pasa mucho, por ejemplo, con una cosa como The Last of Us, donde el juego es tan cinematográfico que la adaptación a serie de la primera temporada funciona muy bien, pero la de la segunda se cae por un montón de cosas que son inadaptables del concepto del juego a la pantalla chica. Aquí creo que un poco Zachary opta por no meterse en esos pedos y decir, en lugar de tratar de adaptar la historia, voy a hacer una película que directamente se sienta como jugar uno de los videojuegos. Premisa de videojuego, una relación con el personaje principal similar a la de un videojuego y ya de ahí que sea lo que tenga que hacer con los fans de Resident Evil.
1: Y es innovador hacerlo desde ese punto de vista, porque además Resident Evil ha tenido muchas adaptaciones. Yo no voy a decir que malas, ¿eh? Porque a mí me encanta. Yo soy ávida seguidora de este videojuego. Hay de todo, estoy de acuerdo. Pero no vamos, tampoco vamos a demeritar a Mila Jovovich y el papel que hizo en esta franquicia, ¿sabes? La adaptaron muy bien, esa es la realidad. En su momento, pues sí, el tema justamente de Resident Evil como videojuego, y ahí sale mi lado geeky, ni modo, sí, y ni modérrimo, soporte, es justamente la incertidumbre que te provoca el juego. O sea, toda la atmósfera de Resident Evil es... Hay como un par de cosas, ¿no? Dos claves. La primera es obviamente la atmósfera del juego, que tú no sabes con qué te vas a topar conforme vas caminando, dependiendo de dónde estés, en Raccoon City o en la casa donde se desarrolla esto. Y la otra es que tienes que ir resolviendo misterios. O sea, tienes que ir resolviendo cómo abrir una puerta con algo que encontraste de otro lado. Entonces, en realidad, cinematográficamente hablando, funciona mucho más esta idea de vamos a hacerlo como se juega el videojuego, a vamos a retratarlo como lo viste en el videojuego. Porque lo que tú quieres es la experiencia del suspenso y de resolver cosas, o sea, del misterio que tiene el videojuego. Así que he oído grandes comentarios de esta película. He oído que es literalmente un cambio a la forma de adaptar videojuegos. Personalmente soy cercanísima a Resident Evil, así que le deseo que le vaya increíble. Eso es lo que yo quiero, que esté increíble.
2: Yo el referente que tengo de Zack Cregger es La Hora de la Desaparición, título en inglés Weapons, que fue una de mis películas favoritas del año pasado y que creo que

0: Más que Némesis,
1: Exacto,
0: más que los
1: exacto.
0: zombies, más que... Es justamente resolución de problemas, atmósfera de suspenso.
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0: ¿Escuchaste Soñé de Zoé? Arma el plan, de verdad esta es una invitación para cantarla a todo pulmón porque Zoé, Memo Rex, Resexex y más ya está de estreno exclusivo en Cinemex.
1: 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Exterior, noche.
2: Estadio GNP Seguro CDMX. Octubre de 2025. Zoé se alista para salir al escenario. En el backstage, León, Rodrigo, Sergio, Jesús y Ángel hacen un recorrido emocional por todo lo que han vivido para llegar a este momento.
3: Pues no somos una banda de estadios, Zoé.
4: El detalle es la sorpresa de que uno se convirtió en seis.
5: Zoé es una banda que se comparte.
2: Las luces se apagan. Es momento de salir al escenario. Ven al público. El estadio está agotado.
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2: Memorex más Resexex y más.
0: Zoé llega a la pantalla grande con la película concierto Memorex, Resexex y más, documentando la histórica serie de seis conciertos sold out que tuvieron el año pasado en la CDMX.
6: No he tenido el gusto, pero se me dice, se me informa que ir a un show de Zoé es una locura. Y a eso le sumas el verlo en el cine que te permite entrar en el backstage para ver la intimidad y vulnerabilidad de un momento especial para esta icónica banda mexicana, otro asunto completamente. Esta película te lleva a celebrar con ellos 20 años de uno de sus álbumes más icónicos, Memorex Commander y el corazón atómico de la Vía Láctea.
0: Platicamos con Rodrigo Guardiola, baterista y codirector de la película, que

0: nos contó sobre cómo los miembros de la banda tuvieron un ángulo muy especial, el ver y escuchar a los fans que han acompañado a Zoe en este camino.
1: El grupo también tuvo la oportunidad de ver por primera vez una mirada nueva de la gente que sigue y que quiere tanto al grupo. O sea, también León, cuando vio esto, quedó bastante conmovido porque él no había visto a detalle todo esto de la multigeneración, en palabras de la gente, por qué aman a Zoe, por qué está pasando esto otra vez después de tantos años. Entonces es un documento con mucho valor musical y humano.
0: Rodrigo entró a Zoe justamente en esa época y hoy, 20 años después, podemos decir que cierra el círculo con el reto de romperla en la batería mientras cambia su chip para ser el director que busca la toma perfecta. Lo logra y lo logra magistralmente, y justamente Rodrigo Guardiola nos cuenta qué reto es más difícil dar por terminado. ¿Si una canción o una película de esta magnitud?
1: Es muy parecido, pero la canción se parece como una secuencia de la película. Se parece un álbum porque un álbum también te tardas más o menos un año en hacerlo, y la película, en este caso, nos tardamos un año. Y los discos también, de repente tienes que decir ya no puedes seguir, y la película pasa un poco lo mismo. Podría seguir editando, pero también vale la pena que la gente también la vea pronto y que no se pierda el momento. Y afortunadamente apenas estamos a un año de que fueron los estadios.
0: Curiosa la historia de Zoe, que creo que es una banda que terminó de consolidarse con el cine. Es una de esas bandas, ¿sabes? Justamente tuvimos hace no mucho al supervisor de audio, digamos, y de música, al supervisor musical de distintas películas, una de ellas Amores Perros, y de Amarte Duele también. Y él contaba que Zoe fue una banda que llegó y les entregó un demo así como de, pues ponlo en esta película, podría funcionar. Y bueno, lo que pasó después lo sabemos, ¿no? También es una banda bastante polémica. O sea, León Larregui se caracteriza por ser un tipo con una personalidad muy particular. Casi te podría decir, digo, son dos historias diferentes, pero me parece curioso que, habiendo recién visto Don't Look Back in Anger de Oasis, donde vemos justamente dos personalidades complicadas tratar de embonar en una gira, pues tengamos ahora la historia de una banda mexicana que también ha hecho historia en muchos aspectos, ¿no? O sea, yo lo que más recuerdo de Zoe, al menos en mi memoria popular, es el Unplugged que hicieron en 2011, que es maravilloso. Y obviamente, pues, un montón de canciones que hay algunas que son desgarradoras. O sea, No Me Destruyas a mí me rompe el corazón. Es como esas canciones con las que te flagelas cuando ya no quieres seguir sufriendo, ya sabes, o sea, que ya estás en el culmen del sufrimiento y dices, ¿sabes qué? Voy a poner esto a ver si lo puedo sacar ya. Esa es la
2: claro, rola. Para canciones para obligarte a llorar.
0: Exactamente, es como de con esta seguro ya salgo de la depresión. Y me gusta la idea de poder conocer un poquito más de esa historia y más de todo lo que han logrado, porque hoy en día son una de las bandas de rock alternativo, si es que le podemos llamar así, porque también tienen un poco de electro, más importantes de México. Y hacer 6 conciertos no es fácil, ¿no?
2: Sí, y además con lo que implica llenar un lugar como el Foro Sol. Yo sé que se llama Estadio GNP, me vale madre, es y será.
0: Se llama como yo quiero que se llame.
2: O sea, perdón, en mi perra vida le he dicho ex a Twitter, ya paremos de mamar, o sea, nadie le va a decir Estadio Banorte al Estadio Azteca, en fin. Pero lo que implica llenar un espacio como ese. ¿Tenías otro ejemplo más de un nombre descabellado?
0: Me quedé pensando. O Gaby Cama, Gabriela Camacho.
2: Por ejemplo, nadie te va a decir Gabriela en la vida. O sea,
0: Ni mi mamá me decía así.
2: Pues no. Cuando te regaña, te dice por tu nombre completo. Gaby Cam.
0: Así, mi hermana sí.
2: Exacto.
0: Hola, Gaby Cam. Oye, ¿me podías decir yo? También eres Cam.
2: Pero un poco lo que dice, lo que implica llenar un estadio de ese calibre, que es, sí, es como un lugar legendario, perdón, para la historia de la música en México. Las bandas que han pasado por ese lugar, bandas internacionales, los conciertos memorables que se han dado en ese sitio, y el hecho de que tuvieron tantas fechas al hilo completamente sold out, te habla del poder de convocatoria de esta banda, te habla de la trayectoria que tienen, te habla de la historia que cargan, te habla un poco también del poder del fandom, ¿no? Que es, al final, Zoe es parte de la cultura popular en México. Decías esto de rock alternativo, que vale la pena preguntarnos un poco hoy en día qué tan alternativo es, siendo que ya son ellos mismos una suerte de institución en ese estilo musical al día de hoy. Es un documental que pretende resonar justamente con esos fans, ¿no? Es un poco con esta, lo veo en esta tendencia, o sea, recién hablamos del de Oasis, hace no mucho tiempo hablamos de Billie Eilish, hemos estado hablando de pronto de, salió recientemente uno de Iron Maiden hace un par de meses, como que esta tendencia de bandas haciendo un documental

0: documental que sigue de algún modo la historia de alguno de sus conciertos o de una gira en específico, para meternos un poco a lo que ocurre detrás de lo que nosotros solo vemos como entretenimiento. Creo que tiene una cosa muy poderosa que comunicarle a los fans, porque es: asómate al mundo que antes solía ser solamente interno, utilizando el lenguaje del cine. No solíamos enterarnos realmente, salvo por chismes, de lo que ocurría backstage, de lo que pasaba detrás de un concierto legendario, y ahora sí podemos. Entonces, me parece muy valioso que tantas bandas lo estén haciendo, y me gusta que una banda mexicana, de la talla de lo que puede ser algo como Zoé, se sume a esta ya tendencia, digamos, del cine, para asomarnos un poquito a su mundo de forma que antes no se podía.
1: Y creo yo que también rompe un poquito esta tendencia de contar cómo se formó la banda, ¿sabes? Que mucho tiempo esa era la tendencia. Hoy día ya no. O sea, incluso este formato de documental y demás lo han usado artistas como BTS para lanzar álbum, ¿sabes? O Taylor Swift. Taylor también lo hizo. Que te cuenta cómo escribieron, cómo llegaron a ciertas conclusiones a la vez que vas escuchando la música, a la vez que, ¿no? Sí, Oasis creo que es el ejemplo más cercano, pero bueno, Harry Styles también lo hizo. Todo el mundo lo está haciendo ya, porque es una manera de explicar las canciones sin explicarlas, ¿sabes? De explicar toda la estética de una gira. Recordemos, las bandas evidentemente hacen gira normalmente cuando sacan un álbum, y esa gira gira alrededor de ese álbum, ¿no? Es la promoción, digamos, del álbum. Entonces, esta parte como de ya no te voy a explicar por qué hice esto, mejor te lo enseño.
0: Sí.
1: Me parece súper, súper inteligente, y sigo esperando a que Brandon Flowers lo haga para comprender por qué decidió hacer un álbum country después de quién sabe cuántos años de estar en The Killers. Gracias. Bye.
0: Pero y que creo que apuntas a algo muy bello acá, que es también el poder de las historias. Claro. Al final, la música, tenemos un vínculo emocional directo con ese medio artístico. No hay que saber ningún idioma, no hay que entender absolutamente ningún referente de nada para que se sienta una canción, y ese suele ser el vínculo que hay con ella. Pero cuando no conocemos a la banda, cuando no conocemos al artista, cuando no conocemos la música, acercarnos a un género de música que a lo mejor no es nuestro predilecto puede ser complicado, más en una economía como la de hoy, donde todo es streaming, donde todo es lo que existe en plataformas como Spotify o como Amazon Music o Apple Music o YouTube, que es como de consumo mucho más inmediato. Para una banda resulta más difícil también monetizar esa carrera y poder seguir haciendo proyectos artísticos, porque como que todo es mucho más volátil. Ya no vendes un disco, ahora dependes de los centavos que te arroja cada reproducción en una plataforma. ¿A qué sí le pueden sacar dinero? A una gira. Pero ¿de qué manera vendes una gira si la banda lleva mucho tiempo, o si es nueva, o si lo que sea? Pues con una buena historia. Y el cine es, en este momento todavía, la mejor forma de contar historias que existe en el mundo. Entonces, utilizar el lenguaje del cine para comunicar la historia de una banda, para poder a través de ahí vender la gira, que es de lo que realmente vive la banda, me parece como una evolución natural dentro de la economía de las narrativas hoy en día, y me gusta que se esté usando de forma positiva. O sea, que esté usándose para promover una gira, un disco, algo que vale la pena.
1: Regálame tu corazón. Amen.

0: Durante esos 6 conciertos, la banda convivió tanto con chavos que apenas están descubriendo a Zoé. Nivel 1 se refiere a ellos como chavos, o sea, esa es la distancia generacional que existe, ¿no? Como quienes les hemos escuchado desde el Memorex en 2006. Y esta mezcla generacional es algo que no cualquier banda logra, y eso es posible gracias a grandes temas como, por supuesto, Labios Rotos.
1: Es momento de publicidad. Al regresar tendremos...
0: La Isla Olvidada marca el debut de Kenia Os en el doblaje. Y ella está aquí para platicar por qué es una de las voces en español de esta aventura.
1: Volvemos en unos minutos con... Javier Ibarreche y Gaby Cam.
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2: Seguimos aquí en con Gaby Cam y Javier Ibarreche. De estreno, en los próximos minutos les vamos a contar.
3: 25 años después, la realidad terminó imitando al chiste en 2026. Hoy te decimos por qué Zoolander anticipó lo que vemos en Instagram y TikTok.
4: Kenya Os debuta en el doblaje con La Isla Olvidada y nos platica en exclusiva qué tan importante ha sido para ella tener amistades dentro de la industria del entretenimiento aquí en...

Escuchaste Relax con Frankie Goes to Hollywood de Zoolander, película de hace 25 años que todos tacharon de tonta, pero que terminó adivinando el ridículo futuro en el que vivimos hoy. Sí, así como suena.

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1: En las salas de cine a veces las comedias tontas nos terminan dando una cachetada con guante blanco.
2: Cuando Zoolander se estrenó en septiembre de 2001, ojalá eso hubiera sido lo único que pasó en ese mes de ese año, los críticos dijeron que era un chiste bobo que no daba risa. Para colmo, salió dos semanas después del atentado a las Torres Gemelas y fue un fracaso en taquilla un poco por lo mismo. Pero 25 años después, en 2026, la realidad terminó imitando al chiste. Hoy te decimos por qué Zoolander anticipó todo lo que sufrimos en Instagram y TikTok.
3: Hey, Hansel. I'm real sorry you didn't get Mugatu's early campaign.
0: La tiranía de las selfies.
2: Ben Stiller se burló en Zoolander de las celebridades huecas, como en su momento lo fueron las Kardashian, que hoy ya son un imperio, pero que salen completamente de ahí, antes incluso de que existieran. Esa carita ridícula que ponía la famosa Blue Steel, o bien acero azul de boca chueca, es la misma jeta que vemos hoy en día con un chingo de influencers que posan como maniquíes para ganar seguidores, demostrando que hoy lo único que importa es la pose y la facha, aunque por dentro no se traiga nada.
4: They're in the computer.
3: They're in the computer?
4: Yeah, they're definitely in there. I just don't know how he labeled them.
3: I got it.
5: In the computer.
0: Las bolsas basura de Mugatu.
1: ¿Se acuerdan de la colección de ropa del villano Mugatu? Que según él se inspiraba en los vagabundos y en la gente en la calle. Ay, Dios mío.
6: Derelict! It is the fashion, the way of life inspired by the very homeless.
1: Pues se hizo realidad, se hizo canon. Hoy en día tenemos marcas carísimas que te venden tenis rotos, jeans rotos, bolsas que parecen basura. Todo eso a unos precios loquísimos y solo porque son de esa marca.
2: Y en teoría, esto convertía a Mugatu en la película en el villano de la historia. Y se supone que era un tipo estafador que ni siquiera tenía ideas originales y que solamente le habían dado el nombre de gran diseñador, pero producía pura basura. Pues bueno.
1: Pues bueno, podemos hablar de varias marcas, ¿verdad?
0: La doble moral de la moda.
2: Lo chistoso de Zoolander fue la hipocresía de los diseñadores reales. Cuando estaban filmando la película en el 2000, ninguna marca quería prestarles absolutamente nada. Pero en cuanto la película se volvió de culto, esos mismos diseñadores y supermodelos se andaban peleando por salir dos segundos en la secuela. Primero te hacen el feo, pero en cuanto hay dinero y sobre todo en cuanto hay alguito de prestigio, de tendencia, de atención, ahí estamos todos en el barco.
1: La dos no es tan buena, tristemente.
2: Tristemente, pero mira, eso les pasa por haberse sumado tarde.
0: El retrato del influencer.
1: Al final, el retrato del influencer moderno quedó claro con una de las mejores escenas de la película. Cuando Derek Zoolander, para quitarse la depresión, se va con sus amigos a jugar a mojarse con gasolina. Sí, como los creadores de contenido actuales, ¿no? Personas que tienen una habilidad impresionante para tomarse la foto perfecta, pero no pueden entender el mundo real que está allá afuera de la pantalla de su celular.
7: ¡Orange Mocha Frappuccino!
1: Javier Ibarreche no entra en esta categoría. Javier Ibarreche es un hombre letrado, estudiado y un unicornio en el mundo.
2: Agradezco la distinción porque, mira, o sea, soy influencer y creador de contenido y tal, pero también es cierto que justo este ejemplo que pones acá, donde suena esta gloriosa canción de Wake Me Up Before You Go Go.
8: Wake me up before you go go.
2: Es un escenario, el colmo es que en Zoolander ni siquiera están haciendo un reto viral. Para ellos simplemente es una cosa que les parece divertido hacer una pelea de gasolina y después uno se prende un cigarro y eso hace que exploten todos y se le mueren todos sus amigos modelos a Derek Zoolander. En la realidad de hoy, ese mismo reto se haría con el exclusivo propósito de que se filme y de que le puedan ver millones de personas en cámaras. O sea, es como, voy a hacer una estupidez nomás para llamar, que es un tipo de influencismo hoy en día que ni siquiera genera realmente ninguna influencia sobre la opinión de nadie, pero que genera un morbo tal que genera atención y esa atención le genera algo de dinero a la persona que produce el contenido y es de verdad de espanto. Zoolander tenía cosas que decir al respecto. Cuando le enseñan la maqueta y piensa que ese es el centro de educación que le están enseñando.
1: ¿Cómo van a entrar ahí los niños?
2: No. Es que se volvió de culto con razón justa. Me parece a mí un peliculón y que, a mí el chiste de la carita dando la vuelta y tal, me parecía que era la misma cara en cada pose y Mugatu era el único que lo notaba. El resto del mundo veía como, claro, esta es más sutil, esta es más agresiva. La misma cara, brillante.
1: Me encanta Zoolander, me súper encanta. Y esta parte sí de los retos virales, bueno, o sea, ¿cuántas veces no hemos oído en las noticias de se aventó para probar un punto y sus redes sociales y se cayó sacando la foto, no sé qué? O sea, sí, o sea, el sentido común, bien lo dice mi padre, es el menos común de los sentidos y las redes sociales solamente lo comprueban.
2: La verdad es que este momento da mucha risa, pero al mismo tiempo da miedo ver cómo nos convertimos en esa parodia. Hoy hay mucha gente que prefiere parecer una estatua perfecta y tener hiperconectividad a través de las redes más que tener conexión humana de verdad, pero bueno.
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10: 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Yo y Raisa llegan a una misteriosa isla. 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
11: ¿Dónde estamos?
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14: La Isla Olvidada.
15: La Isla Olvidada nos presenta a Joe y Raisa, que son mejores amigas desde pequeñas y que están a punto de tomar caminos diferentes. Un viaje las lleva hasta Nakali, una isla fantástica inspirada en la mitología filipina.
1: Para escapar tendrán que enfrentarse a criaturas peligrosas, pero también a algo más personal, que es perder los recuerdos de su amistad.
16: ¡Algo está pasando!
17: ¿No es verdad?
15: La Isla Olvidada marca el debut de Kenia Os en el doblaje, formando parte de las voces en español de esta aventura.
1: Y también habla sobre esas amistades que intentamos conservar aunque la vida cambie, y por eso en De Estreno le preguntamos a Kenia Os qué tan importante ha sido para ella tener amistades verdaderas dentro de la industria del entretenimiento.
18: No es fácil confiar en la gente en esta industria, la verdad, y si te soy sincera, hay muy pocas amistades reales. Y yo tengo la fortuna que yo he crecido con mi equipo, o sea, teníamos un sueño random desde Mazatlán y hemos crecido, nos hemos estado abriendo camino en esta industria, pero son mis mismos amigos de toda la vida, ¿sabes? O sea, de que nos encontramos por este sueño y hemos estado creciendo juntos, y yo no sé qué haría sin mi equipo y mi familia y sin mi red de apoyo, sobre todo, ¿sabes? Esa amiga que le puedes platicar, con quien puedes llorar, quien te puede decir, la estás regando en esto, lo estás haciendo mal. Eso es súper importante, y sobre todo en industria que te aterrice, ¿no? De repente necesitas una aterrizada, o sea, la realidad, y es muy bonito tener gente que con mucho amor te dicen, la estás regando, bájate de ese ladrillo y tranquila.
1: Sí.
15: Esta película tiene rato que me llamó la atención desde la parte de la animación, o sea, antes de saber quién forma parte de qué elenco de doblaje, porque es, si no me equivoco, del mismo estudio que desarrolló, o sea, es una película de DreamWorks, pero es particularmente DreamWorks Animation como quienes desarrollaron la película del Gato con Botas 2, que es, a nivel animación, una de las películas animadas pues más bonitas de los últimos años, con una estética visual propia, un estilo que de repente parece el universo de Into the Spider-Verse, pero de repente parece algo completamente diferente, más en un tono que parecería infantil, pero de repente parece que estás leyendo un cuento y como que el cuento está cobrando vida. Tiene como ese tono muy particular. DreamWorks de repente apunta alto, de repente apunta bajo, a veces latina, a veces no, pero este estilo de animación particular promete un montón. Ya de ahí a qué tal está la película y sobre todo qué tal está la calidad del trabajo actoral.
1: Ahora, en cuanto a la temática de la Isla Olvidada, a mí siempre me va a gustar ver historias que no giran alrededor del héroe, el villano, ¿sabes? Las historias de amistad muchas veces son más poderosas que las historias de aventura o las historias de romance que te ofrecen la mayoría de las películas animadas. Y yo creo que para muestra, lo hablábamos al inicio de este programa, tú y yo fuera del aire, está Hacks, ¿no? O sea, está esta serie que al final trata 100% sobre el poder de la amistad y sobre... La misma película, Spider-Man, A Brand New Day, es una película sobre el poder de la amistad y sobre sentirte solo en este mundo.
15: Sí.
1: Y cómo a veces nos aferramos a personas que ya no encajan en nuestra vida conforme vamos creciendo, ¿no? O por las decisiones mismas que tomamos, la vida nos aleja de esas personas. Yo creo que es muy bonito explorar estos temas en una película animada que seguramente verán muchos niños, que están en la edad de valorar a esas amistades que a veces son las que se quedan contigo para siempre, ¿no? Mi mejor amiga es mi mejor amiga desde que teníamos 13 años, así que me encanta que hablemos de estos temas en las películas que son para toda la familia.
19: Seremos las mejores amigas, ¿verdad? Amigas para siempre.
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10: Casa de Juan, Ciudad de México. Martín llega molesto a casa de Juan. Abre la puerta y trata de embestir a Juan por la espalda. Juan lo nota, lo esquiva y golpea a Martín. Lo deja fuera de combate. Tirado, Juan lo voltea a ver y le dice:
20: somos bros, te quiero.
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14: A toda madre.
1: Imagínate por un momento que tú estás en una realidad alternativa y por azares del destino tu mamá te dice que se va a volver a casar, pero resulta que el novio es la misma persona que le hacía bullying a todos en la primaria. ¿Qué harías?
15: Es

0: Me es una realidad genuinamente inconcebible porque entre la diferencia de edad, entre que ni siquiera tengo presente cuál es esa figura bully de la primaria en mi escuela, no porque yo lo fuera ni mucho menos, o sea, yo siento que genuinamente estaba como ajeno a ese pedo. Yo estaba muy feliz jugando Yu-Gi-Oh! Y haciendo mis chingaderas, no sé quién el bully, o sea, de verdad creo que no ocurriría. Ahora bien, como premisa de una historia, tienes mi atención.
1: ¡Qué horror! Bueno, yo mismo caso, tampoco tuve nada de eso. Para empezar, mi mamá no se casaría con alguien de mi escuela porque yo iba en una escuela de puras mujeres y a mi mamá pues era hetero.
0: Ahí está, ya desde allí.
1: No, pero bueno, la realidad es que de este tema se trata A Toda Madre, que es la nueva película de Max del Río, protagonizada por nada más y nada menos que un amigo de esta casa que yo quiero muchísimo, que es Hugo el Cojo Feliz, y otro ser al que también le tengo mucho cariño, que es Ricardo Pérez de La Cotorrisa. Y en esta película vamos a conocer a Martín, el personaje del Cojo, que después de enterarse de que su madre está a punto de casarse con el bully de su primaria, decide tomar la única acción lógica posible que tomaría alguien a quien sí le pasara esto, que no somos tú y yo, pues sabotear la boda.
2: Estoy enamorada y me voy a casar de nuevo.
0: Lo interesante con esta propuesta es que es una película mexicana completamente independiente, protagonizada y creada por gente que, como yo, le ha dedicado buena parte de su vida o incluso toda su vida al stand-up y a la comedia incorrecta. Es importante mencionar esto y que esta película no se guarda nada, porque sí, los chistes se van poniendo más y más y más y más pesados conforme avanza. Es una película hecha por comediantes. Reconoce uno si está pendiente de la escena del stand-up. En cada escena aparece en un cameo, en un personaje que después no pasa nada más en la película, pero constantemente los miembros del elenco son estandoperos que uno dice, yo este lo he visto en el Woco, yo este lo he visto en el no sé qué, o sea, como que los has visto en diferentes contextos, entonces se siente que es una película hecha por comediantes porque se ve que hubo un chingo de ocasiones donde les dieron chance de improvisar y sacaron el repertorio completo de chistes de pitos. Eso es.
1: Bueno, pues en estreno platicamos con Ricardo Pérez y Hugo el Cojo Feliz y les preguntamos por qué esta comedia mexicana es digna de apoyar.
3: Pues es que creo que también hasta la razón por la que la queríamos hacer todos era por ese mismo hartazgo ya también generalizado y colectivo, ¿no? Porque también ya se hicieron de mala reputación las comedias mexicanas para el público en general, como que ya luego lo asocian con algo repetitivo o algo predecible, tanto en el elenco como en la historia. Entonces, pues creo que más bien a la gente que comparta ese sentimiento, les queremos proponer algo que si van a ver, creemos que ofrece precisamente todo lo contrario a de lo que nos tendemos a quejar.
4: Sabemos que tenemos que lidiar con eso, con la desventaja de que la gente ya le perdió la fe a las comedias mexicanas. O sea, no éramos solo nosotros éramos la voz de lo que se reflejaba en la industria, ¿no? Comedias tibias, comedias pues así insípidas, una tras otra parecidas, como que no tenían personalidad, y hasta que llegó A Toda Madre, que creemos, perdón por decirlo, pero crees, es la más chistosa de la década.
0: Creo que hay una cosa que no me parece poco mencionarlo, el hecho de que es una película y que se siente en su forma, en su espíritu, en su guión, en todo, completamente independiente. Es decir, no tuvo realmente restricciones creativas. Quienes crearon esta película pudieron contar exactamente la historia que querían. La premisa me parece muy divertida, es una premisa muy como de secundaria, muy lo que en su momento hubiera escrito Seth Rogen, ¿no? Cuando escribió el guión de Superbad, como que sabe más o menos a ese tipo de humor adolescente que desde ese lugar de incomodidad y de ingenuidad y de como cochinada, como que escribes tus chistes, como que sabe muy esta cosa como travesura de secundaria, que creo que o sea, puede sentirse en ciertos momentos inmaduro. La particularidad que tiene es que no tiene restricción creativa, y como la película es una producción independiente, se ve que nadie le restringió la cantidad de chistes de penes y demás que hacen, porque sí, es hora y media de chistes de pitos, o sea, son la forma que se les ocurra de referirse al miembro masculino en los contextos que sea, con cuanto albur mexicano sea posible, aparece en esta película, pero que tiene como este espíritu muy travieso, muy de, y si hacemos la premisa de que el bully de la escuela se va a casar con tu mamá, es muy de fantasía, muy como de capítulo de South Park, pero llevado al terreno de live action, de la mano de comediantes que pues nos han hecho reír en el contexto del escenario y que ahora busca la risa en el contexto de lo escénico y de lo cinematográfico. Sí creo que es una película que de pronto hay muchos momentos que se siente que están hechos exclusivamente para el chiste, hay un remate ingenioso en un juego de palabras que construyen una escena enorme en torno a eso. Si son afines a ese humor, se van a divertir. Si no son afines a ese humor, les va a parecer una tontería. Yo les digo lo que hay, o sea, lo que pertenece a esta película. Pero creo que hay una parte chida de ver comediantes que de pronto la han roto en diferentes contextos, la han roto en el escenario, tienen especiales, la rompen en las redes, tienen una plataforma gigantesca y que le estén aprovechando para crear una película y contar una historia que tenían ganas de contar. Eso, en el rubro que sea, me parece loable. Pues eso creo que está muy chido que hagan su película y digan, mira, la produje y ahora se está distribuyendo y la gente la puede ver en el cine. Ahora sí que es un gran chinga tu madre al bully de la infancia de cualquiera de estos comediantes que participa, porque el bully, ¿dónde está? Y ellos, en el cine.
1: Y también hay otra cosa que hay que decir. Al final, el stand-up es contar historias. Algunas inventadas, algunas propias, pero es eso, ¿no? Es escribir guiones, es contar historias. Así que no me parece descabellada la combinación. Evidentemente iré a apoyar a mis amigos al cine.
0: Correcto, sí, sí, sí.
1: Y bueno, a ver, ¿en cuántos países conoces que se podría hacer una película así? O sea...
0: También, o sea, como que eso también se celebra, el hecho de que existe la libertad para poder hacer estos chistes y contar estas historias de una sala de cine.
1: Y el humor que tenemos nosotros.
0: Y que exista como eso, como lo que es, humor. O sea, no tiene otra pretensión más que la de hacer reír.
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0: Con Avengers Endgame Bonus tendremos un adelanto de lo que nos emocionará a finales de este año.
1: Aquí nuestro top de recomendaciones.
5: Número 3.
0: Resident Evil Noche Cero desafía al videojuego en Cinemex.
5: Número 2.
1: Zoé triunfa en Cinemex con su película concierto Memo Rex, Rest XX y más.
5: Número 1.
0: Eugenio Derbez regresa a la televisión con El Juicio, que ya está disponible en Prime Video. Y así, bandita querida, llegamos al final de otro episodio de estreno, con harta recomendación de terror, de comedia, de drama, cine, series, y eso solamente en un episodio. Imagínense lo que van a poder encontrar en el resto de capítulos que tenemos ya grabados, disponibles varios de ellos en YouTube en su formato de video, disponibles todos ellos en su formato de audio en su plataforma de podcast preferida, por si se lo perdieron en la radio, ahí tienen todos los capítulos de estreno, con chingo de recomendaciones y análisis y entrevistas y mucho, mucho más de lo mejor de las series y de las películas. Nos encuentran en redes como @destreno_mx. Yo soy Ibarrecha Javier.
1: Yo soy @GabyCam40 y ya lo saben, pueden encontrarnos en diferentes versiones. La versión completa de cómo hacemos este programa está en YouTube, en Los 40 México. Ahí nos pueden ver, pueden ponerle carita. Cuando nos oyen más bajoneados, con menos voz, con más voz, ahí nos pueden ver cómo nos veíamos ese día. Yo siento que hoy no me veo tan mal como me escucho. Mi voz ya no da más, pero ¿sabes qué sí da más? Mi amor por hablar por las películas y por hablar de las series. Muy emocionada de seguir compartiendo este espacio siempre con mi querido Javier Ibarreche. Yo soy Gaby Cam y nos escuchamos la próxima semana en...
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11: En medio de críticas y señalamientos de opacidad, Felipe Fernando Macías rinde su segundo informe de gobierno en sesión solemne de Cabildo. Obras del tren México-Querétaro rompen tubería y se pierden cerca de 100.000 litros de agua. Canaco reporta derrama de más de 700 millones de pesos durante las fiestas patrias.
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3: No hay un quiebre al interior de Acción Nacional, advierte Martín Arango, líder del blanquiazul en el estado. Felipe Fernando Macías Olvera asegura que respeta la decisión de Luis Nava al renunciar a la secretaria de Desarrollo Social. El también aspirante asegura que se mantiene concentrado en su responsabilidad al frente de la presidencia municipal. Movimiento Ciudadano hace un llamado a respetar los tiempos electorales.
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0: Hola, ¿qué tal? Muy buenas noches. Gusto en saludarles. La presidenta Claudia Sheinbaum confirmó que sí sostuvo una llamada telefónica con el presidente Donald Trump. Sobre la conversación dijo que avanza un posible acuerdo comercial entre ambos países para reducir aranceles al acero, aluminio y automóviles. Angélica Guerrero tiene más información.
1: Claudia Sheinbaum aseguró que hay avances en la posibilidad de lograr un acuerdo comercial con Estados Unidos, al reconocer que sí sostuvo una llamada con el presidente Donald Trump el pasado miércoles. Al explicar que no podía dar más detalles, recordó que México busca la reducción de aranceles en automóviles, acero y aluminio.
2: No podemos dar todavía una solución o una información, un anuncio ya formal. Lo que sí puedo decirles es que vamos avanzando, va avanzando bien. La posibilidad de un acuerdo con nosotros, México-Estados Unidos, y fue muy buena la llamada.
1: Sostuvo que respeta al primer ministro Mark Carney ante la posibilidad de que Canadá pueda convertirse en el primer miembro asociado de la Unión Europea, pero aclaró que hasta el momento el tratado comercial entre México, Estados Unidos y Canadá se mantiene.
2: Él está tomando las mejores decisiones que considera para su país. Entiendo que siguen buscando conversaciones con los Estados Unidos y, digamos, formalmente no ha desaparecido el T-MEC, porque el T-MEC fue aprobado como una ley entre los tres países.
1: La mandataria reiteró que el deseo de México es mantener el acuerdo comercial entre los tres países.
2: La decisión de Estados Unidos de elevar los aranceles, pues evidentemente hace que el T-MEC pues no se esté conservando o se esté preservando la idea original, que es cero aranceles en la gran mayoría de los productos. Nosotros esperamos que de todas maneras se pueda seguir manteniendo el acuerdo comercial con América del Norte.
1: Sheinbaum resaltó que hasta el momento ha sostenido 22 llamadas telefónicas con Donald Trump, de las cuales dijo, no todas se han hecho públicas. Con Ortega a las 10, Angélica Guerrero.
0: La Secretaría de la Defensa Nacional informó que 4 drones han sido inhabilitados del lado mexicano como parte de la operación binacional Águila Alta, desplegada en la frontera entre Tijuana, Baja California y San Diego, California. De acuerdo con la explicación del general Ricardo Trevilla, secretario de la Defensa Nacional, los drones serán utilizados para vigilar las rutas empleadas para el tráfico de personas, con lo que los grupos dedicados a esta actividad podían ser observados, podían observar los movimientos de las autoridades en la zona fronteriza. Eso se eliminó al destruir los drones. La Secretaría Anticorrupción y Buen Gobierno hizo pública la declaración patrimonial de Rafael Ojeda, exsecretario de Marina en el sexenio de López Obrador, presentada el pasado 30 de mayo de 2026. En el documento, el exfuncionario figura en activo desde el 1 de octubre de 2024 como asesor de la Marina. Durante el ejercicio 2025, Ojeda reportó ingresos netos por 2.040.000 pesos sin percibir rendimientos adicionales por actividad empresarial o inversiones. La desclasificación ocurre en el contexto de las investigaciones por huachicol fiscal, donde están involucrados 2 de sus sobrinos, los hermanos Farías Laguna, Manuel, Roberto y Fernando. La defensa de los hermanos solicitó la comparecencia de Ojeda y la posibilidad de que se le solicite comparecer para poder estar presente en futuras actuaciones judiciales. Sobre este caso, la presidenta Claudia Sheinbaum aseguró que el exsecretario de Marina, Rafael Ojeda, no está escondido ni tiene delitos en su contra. Además, confirmó que recibe 150.000 pesos mensuales por ser almirante retirado.
2: El secretario de Marina no está escondido y tiene una solicitud de parte de la defensa de una de las personas detenidas para que sea llamado a declarar. Y la fiscalía está viendo esta circunstancia, pero ni está escondido ni absolutamente nada. Eso nos lo ratificó la fiscal general de la República y no tiene un delito en su contra.
0: Diputados de oposición se pronunciaron sobre el caso de Rafael Ojeda. El diputado Federico Dorin, vocero del PAN en San Lázaro, criticó la declaración patrimonial del exsecretario de Marina. El diputado panista dijo que el exfuncionario debe presentarse al penal del Altiplano en el Estado de México, como le fue solicitado por un juez, por la investigación que se realiza contra sus sobrinos por el presunto delito de huachicol fiscal. El coordinador del PRI en el Senado, Manuel Añorbe, dijo que es insuficiente que se transparenten los bienes del exsecretario de Marina en el sexenio de López Obrador. La presidenta Sheinbaum señaló que el decomiso de 59 millones de litros de combustible en Guanajuato, el más grande por temas de huachicol, no está relacionado con los casos del exgobernador de Baja California, Ernesto Rufo, ni con los exintegrantes de la Marina, los hermanos Farías.
2: No, es otra línea de investigación que traía la Fiscalía General de la República, que en su momento cuando se detectó se trabajó también con el gobierno del Estado, con el secretario, con el gabinete de seguridad en general. Es otra línea de investigación que no ha terminado.
0: El secretario de Seguridad y Protección Ciudadana, Omar García Harfuch, descartó que las instalaciones donde se encontró el combustible ilegal pertenezcan a Pemex y aseguró que habrá detenciones, pese a que en el momento del decomiso no se realizó ninguna.
3: Las investigaciones continúan y las detenciones, igualito que en los otros casos, se van a dar. O sea, no ha habido un solo caso donde haya habido aseguramientos grandes que no tengamos detenidos.
4: Ajá. Pero en el predio, ¿no había nadie quien cuidara ese predio?
3: En ese momento no.
0: El delito de huachicol es un crimen que, de acuerdo con el Observatorio Ciudadano de Energía, dejó pérdidas al país de 123 mil millones de pesos tan solo en 2025. Esto luego de que se llevaron a cabo diversos aseguramientos de gran volumen. Leonardo Ferrera tiene más información.
5: El decomiso más grande de huachicol fiscal, registrado durante la administración de la presidenta Claudia Sheinbaum, ocurrió ayer 17 de septiembre en Guanajuato, con 59 millones de litros, equivalentes a 371 mil barriles. En 2025, se llevaron a cabo otros aseguramientos de gran volumen. El 28 de marzo en Baja California, se aseguraron 7.9 millones de litros. El 31 de marzo en Tamaulipas, 10 millones de litros. El 15 de mayo en Tabasco, 1.5 millones de litros. El 29 de mayo, también en Tabasco, 3.1 millones de litros. El 3 de julio, en Coahuila, 15.4 millones de litros.
6: ¿Reconoce el gobierno la magnitud de este atraco? La pregunta, secretaria, es ¿quién se robó todo ese dinero? ¿Dónde está el dinero? Y la exigencia, secretaria, llegar hasta las últimas consecuencias.
5: El total de estos seis grandes aseguramientos es de aproximadamente 97 millones de litros. Esta cantidad equivaldría a llenar los tanques de casi 2 millones de vehículos con una capacidad de 50 litros cada uno. En cuanto a costos, Petrointelligence estimó que en 2024 el gobierno federal dejó de percibir 177.170 millones de pesos por el huachicol fiscal.
6: Estamos hablando de 25 veces la estafa maestra, de 15 veces el fraude de Segalmex. Esa es la magnitud de lo que se robaron.
5: El Observatorio Ciudadano de Energía estimó las pérdidas de 300 mil millones de pesos. Para dimensionar el impacto económico del huachicol fiscal, con 300 mil millones de pesos se podrían haber construido como referencia alrededor de 17 mil escuelas primarias si cada plantel tuviera un costo promedio de 17.4 millones de pesos. Con Ortega a las 10, Leonardo Ferrera.
0: Luego del aseguramiento de hidrocarburo en San José Iturbide, la empresa Gas Natural del Noroeste, ligada al megadecomiso, aseguró que la operación de su terminal es completamente lícita y cuenta con permisos federales, ambientales y locales vigentes por 30 años. En un comunicado que se le atribuye a la empresa propiedad de Grupo CIMSA, aclara que solo almacena producto de clientes que acreditan su legítima procedencia y que ya entregó la documentación correspondiente a las autoridades para respaldar la legalidad de sus actividades en el Bajío. El documento también señala que las autorizaciones se encuentran disponibles para consulta pública en las páginas oficiales del Gobierno de México. El PAN en la Cámara de Diputados acusó que la Fiscalía General de la República actúa con criterios selectivos y tintes políticos. La legisladora panista Genoveva Huerta exigió a la institución que actúe con autonomía e independencia en sus investigaciones. Francisco Rubio.

0: un mensaje contundente. En este país, la justicia se aplica con criterio selectivo y con tintes políticos.
1: La legisladora panista consideró que existen pruebas en las que se señala que Amílcar Olán fue uno de los principales beneficiados con contratos de obras millonarias.
0: Sin embargo, en lugar de actuar con rigor institucional para esclarecer los hechos y deslindar responsabilidades, la Fiscalía de la República ha optado por blindar los perfiles vinculados al poder.
1: Huerta exigió a la Fiscalía General de la República que actúe con autonomía e independencia en sus investigaciones sin tintes políticos.
0: Exigimos que las instituciones de procuración de justicia actúen con autonomía real y no como un escudo de impunidad. La investigación de posibles actos de corrupción no deben depender de afinidades ni de compadrazgos políticos. México requiere una fiscalía que investigue el fuero del poder con la misma firmeza con la que persigue a cualquier otro ciudadano.
1: Con Ortega a las 10, Francisco Rubio.
2: La Fiscalía de Justicia del Estado de Morelos entregó el cuerpo de Claudia Tacoronte, la estudiante española asesinada el pasado sábado en el municipio de Cuautla, Morelos, a sus padres. Los familiares acudieron a la Fiscalía Morelense a una audiencia y posteriormente se les entregó el cuerpo. El fiscal de Morelos, Fernando Blumengrón, informó que durante la diligencia estuvieron presentes los familiares de Claudia, el cónsul de España, autoridades de la Universidad de Granada y funcionarios del Estado. Además, adelantó que el móvil del presunto feminicida pudo haber sido el robo.
3: En México, el feminicidio se tipifica de varias formas. Hay hipótesis legales y una de ellas fue la que se empleó para que el juez nos otorgara la orden por feminicidio, y es lesiones infamantes. El móvil o la causa que provocó que esta persona la privara de la vida podría ser el robo.
2: Esta noche, la jueza especializada de control de garantías, Alma Patricia Salas Ruiz, vinculó a proceso a Francisco Javier N. por el delito de feminicidio de Claudia Tacoronte. Dio un plazo de 4 meses para la conclusión de las investigaciones y dictó prisión preventiva oficiosa como medida cautelar. Se presentaron 26 datos de prueba y 2 mujeres aportaron elementos de prueba. Una de ellas fue su exmujer, quien denunció actos violentos en su contra. La otra mujer lo identifica como el sujeto que sale de la Casa de la Cultura, donde asesinó a la estudiante con un cuchillo en la mano. Más adelante, Claudia Sheinbaum responde a carta de Maru Campos y afirma que la Secretaría de Gobernación atenderá las peticiones de la gobernadora de Chihuahua. Y enseguida, Donald Trump veta a CNN y otros medios para ingresar a la Casa Blanca.
4: 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La temperatura en Vox.
5: 17 grados.
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0: Casi 60% de los juzgadores locales ya formados quedaron fuera tras la elección judicial de 2025. 2 años después de la reforma en la materia, hablamos de la reforma judicial, el propio Senado, senadores de Morena, reconocen sus malos efectos. Araceli Rivera tiene más información.
1: A 2 años de que Morena y sus aliados aprobaron la reforma al Poder Judicial, Javier Corral, presidente de la Comisión de Justicia del Senado de la República, reconoció que la elección judicial de 2025 no resultó como se esperaba, pues se han perdido juzgadores especializados en materia civil y familiar.
2: La elección judicial del 25 nos ha hecho perder a casi el 60% de los juzgadores locales que ya estaban capacitados y formados en ese proceso.
1: Al encabezar la firma de un convenio de colaboración con el Instituto Nacional de Ciencias Penales y INACIPE, el ex panista cuestionó la indiferencia del Senado de la República a escuchar diversas voces que alertaron sobre la reforma judicial, particularmente las especializadas.
2: Porque luego el Senado de la República escucha, pero luego no le hace caso a nadie. Y lo que nosotros necesitamos empezar a experimentar son procesos de deliberación que nos comprometan, porque escuchar tiene la responsabilidad de hacerle caso a quienes escucha, sobre todo si son expertos, especialistas y, no se diga, integrantes del Instituto Nacional de Ciencias Penales de nuestro país.
1: El ex panista sostuvo que la renovación de los cargos judiciales afectó la continuidad de perfiles con experiencia técnica en los tribunales del país. La salida de dichos funcionarios, dijo, se derivó de los resultados de la elección en la que renovaron puestos del sistema judicial. En este marco, el morenista adelantó que la propuesta de los jueces sin rostros no avanzará, pese a que fue incorporada a la reforma al Poder Judicial en 2024, promovida por el entonces presidente Andrés Manuel López Obrador. Con Ortega a las 10, Araceli Rivera Castillo.
0: Hugo Aguilar, ministro presidente de la Suprema Corte de Justicia de la Nación, afirmó que nuestro país requiere mucho diálogo y comprensión para hacer del sistema de justicia un sistema auténticamente mexicano. Durante el Encuentro Nacional de Directores de las Casas de los Saberes Jurídicos, afirmó que las actuales ministras y ministros buscan cambiar la perspectiva de la justicia y del derecho, al tiempo que enfatizó que las instituciones no se justifican a sí mismas, sino en la medida en que logran abonar al bienestar de la población. Anoche le comenté sobre la carta que le envió la gobernadora de Chihuahua, Maru Campos, a la presidenta Claudia Sheinbaum. Bueno, hoy la presidenta reveló que sí sostendrá una reunión con la funcionaria, pero aclaró que los temas planteados en el oficio serán atendidos por Rosa Isela Rodríguez, secretaria de Gobernación.
3: Le pedí a la secretaria de Gobernación que hablara con la gobernadora. Habló con la gobernadora y van a tener varias reuniones sobre los temas que está solicitando. En el caso de Chihuahua hemos tenido diferencias muy importantes relacionadas con la participación de agentes de la CIA en un operativo. Pero eso no quiere decir que no nos veamos, ¿verdad? Entonces nos vamos a ver en el aeropuerto, ahí donde vamos a llegar, y después pues ya me dirigiré al evento.
0: Mañana se cumplen 41 años del terremoto de 1985 y 9 años del terremoto de 2017. Ambos estremecieron, sacudieron la Ciudad de México, y también se cumplen esos años de la promesa del gobierno capitalino por una reconstrucción que sigue incompleta. El avance general del programa de reconstrucción de vivienda alcanza el 97%. Sin embargo, casi 1,600 inmuebles, 1,600 casas, aún no han sido entregadas. Eduardo Pérez Albores tiene más información.
4: Este sábado, la Ciudad de México se sumerge en el eco de su historia más dolorosa. Se cumplen 41 años del devastador terremoto de 1985 y 9 años del de 2017.
5: Era una nube impresionante cuando llegamos aquí, porque estamos en esta calle, pero el rescate se volvió algo impresionante.
4: Para miles de familias en la capital, el sismo no es un recuerdo del pasado, sino una realidad incómoda con la que conviven todos los días.
6: En lo personal sí me afectó mucho. Incluso yo estoy teniendo pues tratamiento psicológico y psiquiátrico por todas estas situaciones, ¿no? Que pues ya no vuelve a ser lo mismo, ¿no? Y es lamentable, ¿no? Que a 9 años todavía sigan damnificados sin poder regresar a sus casas.
4: La promesa de una reconstrucción sigue incompleta. De acuerdo con cifras oficiales de la Comisión para la Reconstrucción de la Ciudad de México, el avance general del programa alcanza el 97%. Sin embargo, casi 1,600 inmuebles aún no han sido entregados, dejando a cientos de familias en un limbo. El rezago se concentra en las alcaldías Cuauhtémoc, Iztapalapa, Benito Juárez, Coyoacán, Tlalpan y Tláhuac.
7: Cicatrices como los terrenos baldíos de las alcaldías Cuauhtémoc y Benito Juárez, o el dolor imborrable de aquí, el antiguo predio del Colegio Enrique Repsamen, donde perdieron la vida 26 personas, son el recordatorio de una deuda pendiente.
4: Una deuda que las autoridades justifican bajo el argumento de trabas legales que congelaron el avance de las obras durante años. Pero el problema no es solo lo que falta por entregar. Algunos inmuebles que ya fueron devueltos a sus dueños presentan fallas estructurales.
6: Lo que más nos preocupa es de que desde hace 10 meses empezó a tener un comportamiento extraño el edificio, empezó a tener vibraciones, que hay vecinos que ya están considerando el irse a otro lado porque pues están saliendo grietas.
4: A la fecha, la inversión pública para infraestructura de la capital supera los 15,000 millones de pesos. El compromiso oficial es finiquitar las obras pendientes en los próximos meses. Con Ortega, a las 10, Eduardo Pérez Albores.
0: Le recuerdo que mañana, sábado 19 de septiembre, a las 12 del día, se realizará el segundo simulacro nacional y pondrá a prueba la capacidad de respuesta de México con 5 hipótesis de acuerdo con la región. En la zona centro se simulará un sismo de magnitud 7.7 con epicentro en Tehuacán, Puebla. Las autoridades aclaran que se trata únicamente de escenarios simulados. Resaltaron que no son un pronóstico y no significa que vayan a ocurrir 5 sismos. Por lo pronto, cuando escuche la alerta sísmica mañana a las 12, no se asuste, es parte de un simulacro. El coordinador de Morena en la Cámara de Diputados reconoció que ante la presión por parte de las plataformas digitales, ve lejana la posibilidad de que prospere su propuesta para que se eliminen los cargos ocultos que cobran estas empresas. En la propuesta presentó una ley para obligar a las plataformas digitales a mostrar el precio total desde el inicio y eliminar los cargos ocultos, lo que llevó a las empresas a pedir mesas de trabajo para revisar la propuesta.
8: Me equivoqué. Les voy a decir por qué. Porque lo anuncié antes. Y entonces, como tú lo viste, muchos lo vieron. Pero ya tengo la presión.
9: Al finalizar la jornada, el índice de precios y cotizaciones cerró a la baja 0.78% hacia las 63.375.93 unidades, siendo la perdedora Grupo Comercial Chedraui con 4.29%. El FTSE Viva también cerró con pérdida de 1.05% hacia las 1.283.50 unidades. El INEGI informó que las exportaciones y la inversión fueron los componentes con mayor crecimiento de la demanda global de bienes y servicios durante el segundo trimestre de 2026. Cifras desestacionalizadas, la oferta y demanda global aumentó 1.7% respecto al primer trimestre del año y 5.7% en comparación con el mismo periodo de 2025. También el INEGI reportó que el ahorro bruto de México aumentó 1.7% en el segundo trimestre de 2026 respecto al trimestre previo con cifras desestacionalizadas. Tasa anual, el aumento fue de 6.4%. En cifras originales, el ahorro bruto alcanzó 7.481.000.000.000 de pesos, monto equivalente
10: equivalente a 19.9% del Producto Interno Bruto. En el mercado del petróleo, la mezcla mexicana cae y queda en los $101.12 por barril. En el mercado internacional, los precios del crudo también registraron retrocesos. El West Texas Intermedia pierde y queda en los $100.30 por barril, mientras que el Brent se colocó en $103.87 por barril. En Wall Street, los mercados finalizaron la jornada con resultados mixtos. El Nasdaq avanzó 0.39%, el Standard & Poor's 500 gana 0.17%, mientras que el Dow Jones registró una pérdida de 0.18%. Con Ortega a las 10, José Ramón Salinas.
0: De acuerdo con el presidente Donald Trump, Estados Unidos habría alcanzado un acuerdo con Dinamarca y Groenlandia para ampliar su presencia militar en la isla. En sus redes sociales, el presidente aseguró que el pacto impedirá a países adversarios establecer bases, mantener presencia militar o realizar inversiones sensibles sin autorización de Washington. Agrega que no tendrá fecha de caducidad y que garantizará la capacidad estadounidense para defender la seguridad de Groenlandia y de su propio país. El acuerdo no contempla la anexión de Groenlandia. Más temprano, el presidente Donald Trump informó que prohibirá de inmediato el acceso de los medios CNN, MS Now y Político a la Casa Blanca. Acusa a estos medios de publicar noticias falsas. Pese al anuncio, este viernes se pudo ver a los reporteros de CNN que continuaban en sus espacios de trabajo dentro de la Casa Blanca, y uno de sus equipos incluso formaba parte del grupo de prensa asignado al vicepresidente J.D. Vance. Trump no especificó qué información motivó su decisión. Más adelante, Claudia Sheinbaum promete cero impunidad tras feminicidios en Morelos. Y enseguida, Eddie Barón, especialista en seguridad nacional y estrategia del Colegio de Guerra del Ejército de Estados Unidos, habla sobre las relaciones entre México y Estados Unidos.
11: 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La temperatura en Vox
12: 17 grados.
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0: Esta noche en voz alta, Macario Esquetino. Macario, bienvenido, muy buenas noches.
1: Buenas noches. La semana pasada se entregó el paquete económico 2027 y comentamos ya acerca de la discrepancia entre las estimaciones sobre la economía, mejores que en otras ocasiones, y las políticas que mantienen la ruta preocupante iniciada en 2022. En estos días se publicaron opiniones coincidentes del Bank of America y de la calificadora Fitch. El primero coincide también conmigo en esperar un déficit para este año de 4.5% del PIB y hasta 5% para el próximo, cifras muy superiores a las que Hacienda ha planteado. La causa, dice Bank of America, es precisamente la política de repartir dinero y la necesidad de rescatar a Pemex que no tiene remedio. Fitch también reconoce las mejores estimaciones de la economía, pero pone en duda el rumbo, afirmando que los riesgos de mediano plazo continúan. Todo se juega alrededor de un incremento en recaudación que agencias de

0: instituciones no ven muy seguro. Si se logra, tendremos un año más de margen. Si no, las cosas pueden ponerse complicadas desde 2027. Ya lo veremos.
1: Saludo con gusto a Eddie Barón, especialista en seguridad nacional y estrategia del Colegio de Guerra del Ejército de Estados Unidos y abogado especialista en Derecho Penal Internacional. Eddie, gracias por estar aquí.
2: Gracias a la invitación, Guillermo, como siempre, y a tus órdenes y de tu gran teleauditorio.
1: Gracias. Eddie Barón, esta semana se conoció un documento denominado Determinación Presidencial Anual sobre los principales países de tránsito o producción de drogas, un documento que se envió al Congreso, donde Donald Trump exige a México que exponga, arreste y procese, así lo dice textualmente, a los narcopolíticos. Te pregunto, ¿cuáles son los alcances de este documento?
2: Mira, todos me han preguntado, yo creo que abarca, primero, antes que nada, una política nueva, reorientada, y yo creo que no es secreto, Guillermo, que esto sale a relucir por la protección que se le ha dado a los narcotraficantes y a varios políticos corruptos. De hecho, reconoce lo que se ha hecho hasta el momento, pero como dijo Donald Trump y unos días antes Marco Rubio, no es lo suficiente siquiera. Falta mucho por hacer, ¿no? Y si la palabra son tres, es expose, exponer, arrestar y perseguir, procesar a todos los políticos que auxilien, ayuden o faciliten. Y hay ejemplos muy claros, obviamente, por ejemplo, gente del Poder Ejecutivo, Legislativo, Judicial, por ejemplo, magistrados que están facilitando, un ejemplo, lo que pasó con Seibanco, el FinCEN bloqueó cuentas en el caso famoso 13, y una magistrada, Mónica Cacho, está cambiando sentencias de años de cosa juzgada para ayudarle a Seibanco. Entonces, pues yo le diría a muchos jueces magistrados que están en la mira de Estados Unidos. Es una política, pero aparte, Guillermo, cosa más importante, esto lo mandó al Congreso de Estados Unidos bajo los auspicios de la ley que designa a qué países no han contribuido y siguen teniendo problemática cuanto al narcotráfico. Pero ahora el elemento, por decirlo así, Guillermo, es y a los políticos corruptos, así tal cual lo dice, como tú muy bien lo has dicho.
1: Hablabas de Marco Rubio, Eddie Barón. El secretario de Estado ha dicho que se acabará con los cárteles de las drogas de una u otra forma. ¿Hasta dónde está dispuesto a llegar Estados Unidos?
2: Estados Unidos está dispuesto a llegar hasta donde tenga que llegar. Todos piensan que van a venir los Panzers, ¿no? Los tanques, Sherman. No necesitan. Ya tienen localizados a los políticos, a los narcos, centros de acopio. Tienen todo localizado. Porque, ojo, también esto tiene que ver con las finanzas criminales. Así lo dice la iniciativa. Si tú te das cuenta, habla narcos, habla criminal financing y políticos corruptos, que van de la mano los tres. Van de la mano como la sal y la pimienta.
1: Pues para rematar toda esta información, la Embajada de Estados Unidos en México publicó en redes sociales que Washington utilizará todas las herramientas disponibles para perseguir a quienes apoyen a los cárteles y anticipó que esa colaboración tendrá consecuencias. ¿En qué podría traducirse esto? ¿Cuáles pueden ser esas consecuencias?
2: Es que la pregunta es muy clara, pero la respuesta, la premisa está dada por Marco Rubio, el presidente. ¿Vamos a llegar con o sin? Escojan ustedes. Esa es para mí la respuesta. No le busquemos tres pies al gato y hablar la soberanía. A ver, está clarísimo. La soberanía ha sido entregada a los narcotraficantes, a los políticos corruptos. Entonces, la próxima vez que alzar la bandera de la soberanía, envolverse y aventarse, pues que lo piensen, porque nada más se van a morir solitos. en la lucha, gritando soberanía, pero no van a poder decir ni tres sílabas. Sobe, cuando ya, pues ya va a haber problemática por parte de Estados Unidos. Está marcado y por eso me sorprende un poquito que quieren darle la vuelta a la página con este anuncio ayer o hoy del tratado, del famoso, ¿no?, Tratado de Libre Comercio, que dicen que hay buenos avances. A ver, buenos avances no cambia lo que ha dicho el presidente Trump. No puede haber una relación comercial bien cuando la seguridad económica y de los americanos está en juego. Punto.
1: Eddie Barón, la presidenta Claudia Sheinbaum respondió que México no necesita que lo juzguen desde fuera y exigió a Estados Unidos perseguir a los narcotraficantes dentro de sus fronteras, detener el lavado de dinero y el tráfico de armas y frenar el consumo de drogas en la sociedad estadounidense. ¿Qué opinas de la respuesta de la presidenta de México?
2: Creo que la presidenta contestó políticamente, pero ella sabe lo que está pasando. Ella sabe qué es lo que tiene que hacer. Yo no soy nadie para decírselo. Ya le han dicho, ya le entregaron un sobre hace tiempo el secretario de Homeland Security, más los otros nombres acumulados. A ver, ya se han declarado culpables varios testigos protegidos. En México ha tratado en algunas instancias de procesar a gente, como tú bien lo sabes. Sí, ya lo estamos juzgando, pero non-bicidem. El non-bicidem no funciona en Estados Unidos. Como tal, como lo quieren hacer creer, sí funciona, pero no así, en forma fraudulenta. Entonces, a ver, yo entiendo la respuesta, pero yo no me preocupa la respuesta. Me preocupa la contrarrespuesta que fue el presidente del Congreso de Estados Unidos. Eso es lo que a mí me preocupa más, ¿no? Porque el mensaje está clarísimo. Entonces, mientras por un lado no necesitamos que nos apoyen, no necesitamos esto, México puede y ustedes deben de hacer, pues sí, pero hay varios políticos corruptos, yo puedo enumerar a muchos. Te acabo de enumerar a una magistrada que está siendo facilitadora, ayudando a Sanco. ¿Cómo es posible que, sabiendo la señora, se le pusieron, por ejemplo, en el caso de 13, que es muy sonado, que está reventando en Estados Unidos? Y no hablo de narco, hablo de así. El FinCEN, como tú muy bien sabes, no es secreto, es un hecho notorio, boletinó al banco y dos días después los dueños dijeron ya no quiero ser banco y renunciaron a su permiso, a su patente. Entonces dice uno, ah, caray, y dieron dinero, pagaron a gente en México, entre ellos a un subsecretario que había de Seguridad Pública Federal. ¿Cómo lo ves? Entonces, yo creo que hay que barrer nuestra casa antes de estar hablando del patio de enfrente. Porque muchos son lo que se llama facilitadores, auxiliares, vamos a ponerles, para tener un término un poquito más, digamos, decente.
1: Mientras Claudia Sheinbaum exigía en público resultados a Estados Unidos en este tema de las drogas, en privado hablaba por teléfono con Donald Trump. Ambos gobiernos mantuvieron en secreto la llamada durante más de un día. En la mañanera, la presidenta Sheinbaum dijo que hablaron de comercio. No dijo mucho más. Con base en tu experiencia, Eddie Barón, ¿cuál pudo ser el contenido de esta llamada telefónica?
2: El contenido es, ¿tú quieres que nosotros pensemos de una renovación que ya dije que no se va a dar? No podemos ni hablar ese tema hasta que empecemos a hablar de seguridad. Y mi información es que sí hablaron de ese tema, ¿eh? Sí lo hablaron, por más que se quiera esconder.
1: Ante todo lo que está pasando, posiciones como la de Rubén Rocha Moya o el senador Enrique Insunza parecen indefendibles y, sin embargo, el gobierno mexicano persiste en protegerlos a ellos y a otros. ¿Qué sigue? ¿Qué hará Estados Unidos?
2: Pruebas contundentes que yo quiero recordarle al público que nos escucha, que esas pruebas se han dado, bueno, hay hechos notorios, ¿no? Y ahora mi pregunta es, Ah, caray, dejaron que se fuera como como senador independiente Insunza. Qué interesante para mí. Yo creo que eso ya es una hoja pasada. Yo no me preocupo por Rocha, que Rocha se preocupe por él porque saben dónde está. Y si tú recuerdas, el subsecretario de Estado, que fue embajador en México, dijo claramente, saquen sus palomitas porque ahí viene más, ¿te acuerdas? Y ahí viene más, vas a ver la próxima semana y la otra, un par de sorpresas que se vienen.
1: Sí, lo dijo Christopher Landó, y bueno, Marco Rubio también ha hecho las declaraciones que ya hemos referido. Y todo esto lleva a que en México muchos opinen que pronto va a pasar algo. ¿Cuál podría ser, desde tu punto de vista, Eddie Barón, una acción contundente de Estados Unidos?
2: Mira, hay drones que sabemos dónde están, hay equipos especiales, comandos, y ni cuenta nos vamos a dar. Es más, te voy a hacer una apuesta. Va a haber colaboración de fuerzas del gobierno mexicano.
1: ¿De plano?
2: Así de plano. Y si no las hay, haz de cuenta que colaboraron porque ni cuenta se dieron. O sea, así va a ser.
1: O sea, colaboración por acción o por omisión, desde tu punto de vista.
2: Por acción o por omisión, exactamente.
1: Pues con esto nos quedamos. Eddie Barón, especialista en seguridad nacional y estrategia del Colegio de Guerra del Ejército de Estados Unidos, también abogado especialista en derecho penal internacional. Gracias por estar con nosotros.
2: A ti, a tu teleauditorio, un saludo afectuoso.
1: Hasta pronto, muchas gracias, Eddie Barón. Enseguida, Corea del Sur descartó desplegar tropas en Hormuz.
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4: 17 grados.
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0: La presidenta Claudia Sheinbaum reconoció que el feminicidio de la estudiante española Claudia Tacoronte no es el único caso en Morelos y se comprometió a colaborar con la entidad para lograr cero impunidad en este delito. El secretario de la Defensa Nacional, el general Ricardo Trevilla, negó la retención de militares en Guerrero. Explicó que se trató de pobladores que buscaban impedir el paso de los uniformados a Quechultenango y Mochitlán, una zona reportada bajo control de la organización criminal Los Ardillos. Personal de la Agencia Nacional de Aduanas de México, en coordinación con la Guardia Nacional, aseguró aproximadamente 1.357 kilogramos de metanfetamina y 10 kilogramos de fentanilo durante una revisión realizada en el área de exportación de la aduana de Tijuana, Baja California. El Consejo Ciudadano para la Seguridad y Justicia de la Ciudad de México detectó que los adultos mayores son el principal blanco de los delincuentes para el llamado pensionazo, una nueva modalidad de fraude en la que ofrecen gestiones para supuestamente aumentar el monto de su pensión. Estados Unidos confirmó un caso de gusano barrenador en un caballo en Nuevo México, mientras el gobierno federal se preparaba para reanudar la importación de ganado mexicano al estado después de haber suspendido el comercio, en un intento por evitar la entrada de este parásito que se alimenta de tejido vivo. Fabricantes de automóviles, proveedores y concesionarios en Estados Unidos instaron al presidente Donald Trump a impedir la entrada de vehículos chinos al país previo a la cumbre entre ambas naciones la próxima semana, en la que podría participar el gigante chino de vehículos eléctricos BYD. De acuerdo con el Fondo Monetario Internacional, la economía mundial perdió fuerza durante el segundo trimestre de 2026. El organismo reportó que el crecimiento global bajó a 0.7% frente al 0.8% registrado en los primeros tres meses del año. El presidente francés Emmanuel Macron ordenó un plan para proteger las infraestructuras críticas frente a los ataques híbridos rusos al asegurar que la naturaleza de la agresividad rusa en Europa cambió. El presidente de Corea del Sur, Lee Jae-myung, confirmó que su país no desplegará tropas ni recursos militares en el estrecho de Hormuz para intervenir en la guerra contra Irán y reafirmó la política de Seúl de no implicación y no intervención en el conflicto. Cuba sufrió este viernes un nuevo apagón generalizado, el séptimo en lo que va del año, en medio de una profunda crisis energética que golpea a la isla bajo fuerte presión de Washington. Con Ortega a las 10, Tamara Moreno.
1: Gracias, muchas gracias por estar con nosotros esta noche y a lo largo de toda esta Semana Patria. Le deseo un feliz descanso este fin de semana y nos reencontramos el lunes en punto de las 10. No se duerma.
2: 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La temperatura en Vox.
3: 17 grados. 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
16: Hola, hola, bienvenidos una vez más a este espacio de Ya Oíste. Yo soy Génesis Sainz. Más que feliz, emocionada de tratar un tema, pues del que se habla muy poco, la sarcopenia. A veces te sientes con menos fuerza, te cuesta más trabajo cargar cosas, subir escaleras, levantarte de una silla. Pues todos esos puntos hoy los vamos a aclarar. Y para eso tenemos una invitada muy especial. Nos acompaña la doctora Claudia Santillán Arriaga, que es especialista en medicina interna. Doctora, bienvenida. Muchas gracias.
17: Muchas gracias, buenos días, gracias por la invitación. Y bueno, vamos a hablar de lo que es la sarcopenia, como lo mencionaban ahorita, conocido desde ya muchos, muchos años, últimamente en boga en México. ¿Por qué? Porque vamos todos para ese diagnóstico o ese síndrome que actualmente se conoce. A la sarcopenia se le menciona como sarcopenia del latín y griego, que es sars, carne, penia, disminución, que es disminución del músculo. O también se le conoce como miopenia, músculo mío, okay. Penia, disminución. Y esto va unado a otros términos que se llaman dinamopenia, que es disminución en la fuerza. Y por consiguiente, también la cratopenia, que es la disminución en el músculo, disminución en la fuerza. Y por consiguiente, disminución en la actividad funcional diaria. Anteriormente se conocía que era un síndrome geriátrico, porque todos los cambios que vamos teniendo a partir de los 65 años van generando parte de estos síndromes geriátricos. Pero conforme han avanzado los años y los tiempos, se han hecho varios estudios condicionando que no solamente el paciente geriátrico, sino también el paciente que tiene enfermedades metabólicas, como pueden ser la diabetes, la obesidad, la insuficiencia cardíaca y recientemente más estudios sobre la enfermedad renal crónica.
16: ¿Cómo lo podemos como centrar de que no solamente es algo para la gente mayor, sino que es como un desgaste prematuro, se podría decir?
17: Sí, un desgaste prematuro. Ya fisiológicamente a partir de los 50 años empezamos a tener cambios en las células de todo el cuerpo, pero ahora México desafortunadamente somos el primer país de obesidad infantil. Al ser el primer país de obesidad infantil vamos generando mayor peso en nuestra estructura muscular y en futuro podemos llegar a desarrollar lo que es la obesidad, lo que es la diabetes mellitus y por consiguiente las enfermedades cardiometabólicas como la insuficiencia cardíaca. Entonces, todas esas enfermedades al tener un desgaste progresivo y crónico van a dar una disminución en la masa muscular corporal. Se comenta que después de los 50 años vamos perdiendo por cada año un 2% de masa muscular.
0: Wow.
17: Y después de los 65 años esto puede incrementarse hasta 13 a 24%. Anual, pero si tenemos otras enfermedades o no hacemos actividades preventivas, podemos llegar a un grado mucho mayor que puede llevarnos inclusive a la muerte.
0: ¿Cómo vamos a diferenciar que a lo mejor estamos en una buena etapa para tomar acción y decir, bueno, voy a hacer ejercicio o esto? O en dado caso, ¿cómo sé que yo tengo, ya estoy empezando con la sarcopenia o esta parte prematura?
17: En un paciente mayor de 65 años, ya podemos pensar en la sarcopenia. ¿Por qué? Porque tenemos alteraciones en todos estos factores sensoriales, marcha, se van modificando. Si estamos mucho tiempo en una sola posición, vamos a hacer contracturas musculares. Uh-huh. Entonces, cuando yo me quiero estirar para ese ejercicio, me duele. Y si me duele, ya no lo hago o ya no lo realizo. Y un adulto mayor, que son afortunadamente no es una gran mayoría, porque ya actualmente vemos en los parques, en los gimnasios, en algunos bosques, mucha gente mayor haciendo actividad física. Entonces, ese poco que nosotros le invertamos en el ejercicio, que se considera que son 30 minutos al día o 150 minutos semanales distribuidos en lo que nosotros podamos administrarlo de acuerdo a nuestros tiempos, nos va a ayudar mucho. Pero no solamente se considera que sea la caminata, la yoga, natación, que son ejercicios aeróbicos, sino también ya incrementarle un poquito en peso, ya sea con un poco de mancuernas, con polainas, o inclusive podemos, en casa, si no puedo comprarme mi mancuerna o polaina, puedo llenar unos botecitos de agua o un recipiente con arroz, con frijol, con lenteja, bien, con alpiste y cargarlos.
0: Claro.
17: Y en las piernas podemos hacerlo con la tela que tenemos en casa que ya no nos sobra, llenarlo igual, se considera que sea de arena, pero no vamos a tener arena tan fácilmente, llenarlo igual con la semilla más chiquita que tengamos y ponerle un resortito o ponerle un velcro o unos broches para que lo podamos agregar tanto a los brazos como a las piernas. Y unos minutos, de 5 a 10 minutos que lo hagamos en casa en lo que vemos las noticias, la televisión, nuestro programa favorito o inclusive ya hay programas de ejercicio, sobre todo para adulto mayor. Hay que hacerlos y con ese pesito que le pongamos nos va a ayudar a disminuir ese riesgo de la sarcopenia a corta edad. Cualquier paciente que tenga enfermedades crónicas, vamos a mencionar diabetes, obesidad, enfermedad cardíaca, paciente geriátrico, que curse con una recaída como son una enfermedad o que requiere estar en el hospital por algún proceso infeccioso o descompensación, o inclusive que pueden llegar a requerir aditamentos como ventilación mecánica, están postrados en cama. Entonces, su músculo no lo moviliza.
0: Claro.
17: Entonces, muchas veces podemos ver al paciente hospitalizado y el familiar va y nos apoya a darle de comer en la boca, lo tiene apapachando en la cama, y no, al contrario. Llegando hay que moverlo, sentarlo, que él coma para que no pierda esa funcionalidad. Y aquí tenemos que pedir apoyo, si lo hubiera, con una fisioterapia para que nos esté apoyando qué ejercicios puede mantener durante esa hospitalización para que se desgaste menos y pierda menos músculo. Otro es nutrición. Desde que llega el paciente al hospital, hacemos como un plan alimenticio para no perder tanto músculo y garantizar que el paciente esté ingiriendo su alimento. E inmediatamente que se egresa, mandarlo a rehabilitación física, a nutrición, psicología si está en condiciones y psiquiatría.
0: La proteína que venden o que pues consumen, que es como un suplemento, ¿eso ayuda o estamos hablando de mejor natural?
17: De todo natural. Mucha de la gente que va al gym le sugieren suplementos proteínicos, pero muchas veces pueden dañar o el hígado o el riñón. Claro. Y hablamos que la enfermedad del riñón es una de las que más sufren de sarcopenia. Entonces, wow, nuestro músculo ya está establecido. Lo importante es trabajarlo y mantenerlo. y movernos. Ya sea que yo tenga una enfermedad renal o cualquier enfermedad, mientras yo me mantenga activo dentro de las posibilidades, yo mantengo mi músculo. Pero si el paciente va a perder peso por la misma enfermedad y yo le doy un aditamento o un suplemento, todo es de preferencia natural, porque eso nos va a ayudar desde la digestión, desde la salivación, de la masticación, la deglución, la absorción de nutrientes, que es mucho mejor a darle un suplemento preparado. ¿Por qué? Porque la absorción va a ser diferente. Sí, y eso se llama un suplemento que Exacto. no equivale a la alimentación. Y muchas veces los familiares o los pacientes dicen, denme una nutrición, ¿por qué no me da hambre? Es por eso un suplemento nos ayuda, pero no sustituye a la alimentación.
0: Yéndonos a la prevención, para que no lleguemos, o sea, en estos casos yo que tengo 27 años, ¿no? Y yo no quiero que cuando llegue a la edad de los 60 tenga sarcopenia. ¿Qué puedo hacer desde yo ahorita para decir, voy a prevenir?
17: Si una persona es sana, no tiene ninguna enfermedad, ninguna comorbilidad, puede tener una alimentación, pero siempre sería ideal llevarlo a cabo con un nutriólogo.
0: Okay.
17: Y conjunto con un dietista, ya que el nutriólogo nos detectó que estamos sanos, entonces el dietista nos puede dar inclusive ciertas recomendaciones de cómo balancear lo que es el plato saludable, donde un porcentaje son verduras, carnes, cereales, proteínas, y en sí todo, y sobre todo los líquidos,
0: claro.
17: sobre todo hidratarnos en forma correcta, porque nuestro cuerpo se basa en toda esta homeostasis o que sea todo parejo para que pueda absorberse todos los nutrientes. Y sobre todo, no saltarnos alimentos.
0: Importante.
17: Eso es algo muy importante, porque si no llevamos el desayuno, comida y la cena, entonces nuestro cuerpo va a tomar energía de donde no tiene y entonces va a empezar a alterar todo el metabolismo. Trata de hacer un sueño reparador.
0: Nuestro cuerpo habla y hay que escucharlo, hay que saber escucharlo y tomar el tiempo para darle, porque nada más tenemos una sola vida, hay que cuidarla. Nos vemos en el siguiente episodio de Ya Viste. Yo soy Génesis Zaine Silva. Hasta luego.
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1: Muy buen día, les saluda Alejandra Pérez Molina con la información al momento en Noticias W. En Tlatelolco se realizó un minuto de silencio en memoria de las víctimas de los sismos de 1985 y 2017 como parte de los actos conmemorativos de este 19 de septiembre. El momento reunió a personas que recordaron a quienes perdieron la vida durante ambos terremotos y mantuvieron presente la importancia de la memoria y la prevención ante emergencias sísmicas. La Fiscalía General del Estado de Guerrero inició investigaciones por los hechos de violencia registrados en el circuito Río Azul.

donde pobladores de Mochitlán y Quechultenango se confrontaron con elementos de corporaciones de seguridad, dejando agresiones contra agentes de la Guardia Nacional y la Policía Estatal. La institución señaló que abrió 2 carpetas de investigación por lesiones en agravio de 2 personas del sexo masculino y contra quienes resulten responsables como parte de las indagatorias sobre lo ocurrido. En noticias internacionales, Rusia denunció este sábado un ciberataque muy potente contra el sistema electoral en Moscú en el segundo día de las elecciones legislativas, en las que se espera que el partido Rusia Unida del presidente Vladimir Putin obtenga la victoria. Estos comicios son los primeros desde el inicio de la ofensiva militar a gran escala contra Ucrania en 2022 y permitirán renovar los 450 escaños de la Duma, la Cámara Baja del Parlamento ruso.

0: Y en los espectáculos, Miley Cyrus lanzó su nuevo álbum titulado Bass Persuades, que ya está disponible en todas las plataformas digitales. Este lanzamiento no solo representa el décimo trabajo de estudio del artista, sino el inicio de una nueva etapa profesional bajo el nombre Miley, dejando atrás el apellido Cyrus en sus perfiles y materiales promocionales. El álbum está compuesto por 10 canciones y tiene una duración total de 37 minutos y 41 segundos. Hasta aquí Noticias W. Para más información visita wradio.com.mx y síguenos en redes sociales como W Radio México. Yo soy Alejandra Pérez Molina y los dejo para que disfruten de En Fin W.
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0: días, muy buenos días, mis queridos Enfiners, ¿cómo están? Sábado 19 de septiembre del 2026. A ver, que alguien me explique, ¿en qué momento se fue volando el mes de septiembre? Quiero que me cuenten a través de mis redes sociales cómo les fue en estas fiestas patrias, en esta noche mexicana. ¿Comieron mucho pozole? ¿Se echaron su buen tequila, su mezcal? Hay gente que incluso se tomó el puente, dijo, a ver, yo voy a aprovechar y me voy a ir a dar unos días de descanso. Entonces, sigue disfrutando de este fin de semana, sigue disfrutando de tus días de descanso que te lo mereces, porque también para eso trabajas. Recuerda que todos los sábados te saluda Mari Carmen Lara de este lado y también te recuerdo mis redes sociales para que vayas a seguirme. Me encuentras como arroba Mari Carmen Lara guión bajo en todas mis redes sociales. A ver, Enfiners, como cada sábado no es la excepción, vamos a tener un programazo y hoy vamos a estar hablando con Johnny Respira porque él es el creador de este movimiento que lleva este nombre. Pero ¿cómo Johnny llega a hacer este movimiento? Bueno, nos estará contando su historia aquí en la cabina. Llegará ya en unos minutitos. Y estaremos hablando de las 5 heridas de la infancia. Y es que Johnny, ahora que platicaba con él fuera del aire, me contaba que él viene de un mundo completamente distinto. De un mundo corporativo, de un mundo ejecutivo, empresarial. Pero nos estará narrando su historia. Y aquí también descubriremos si realmente se puede vivir de lo que nos apasiona. Bueno, lo estaremos platicando más adelante para que se queden con nosotros. Quiero preguntarte, tú que estás del otro lado, cuando te lavas los dientes, ¿te sangran las encías? Porque también te quiero decir que el sangrado de encías no es nada normal. De hecho, hay enfermedades silenciosas que padecen 8 de cada 10 adultos y una de ellas podría estar relacionada incluso hasta con la infertilidad, hablando respectivamente de las mujeres. Entonces vendrán dos especialistas a hablarnos sobre este tema. Ustedes saben que a mí me encanta tener distintos invitados que nos ayuden con el tema de nuestras finanzas, en el tema a disipar dudas, en el tema legal, pero también en el tema del patrimonio. El patrimonio es algo súper importante y si tú tienes 35, 40, 50, 60 años, no importa, tal vez hoy es tu oportunidad. Y el día de hoy estaremos hablando de inversiones inmobiliarias. Quédense porque se va a poner muy bueno. No precisamente tienes que comprar algo de 15, 10 millones de pesos que no tenemos en nuestra cartera en este momento. Sabemos que para la gente que vivimos en ciudades, un beso también a toda la gente que vive en Guadalajara, que nos escucha en el norte de este maravilloso país, al sur de este país. Bueno, pues hablando específicamente de Ciudad de México, muchas veces hacernos de un patrimonio pues, prácticamente es impagable. Bueno, tenemos una opción para todos ustedes con mensualidades que de verdad se van a ir de espaldas. Por eso quédense, estaremos platicando de esto también más adelante. Ya sé que muchos ya lo saben, pero bueno, teníamos que hablar con nuestro experto en tecnología y también en inteligencia artificial, Luis G.I.G., porque ya salió el nuevo iPhone, ¿no? El iPhone 18. Hay gente como yo que todavía sigue pagando el iPhone 15, pero bueno, pues ya está el iPhone 18. Ya vamos a descubrir los pros y los contras. A ver, de entrada seguramente lo va a decir Luis G.I.G., pero los precios son precios para mí impagables y quiero que me escribas a través de mis redes sociales, @maricarmelara_. Si tú pagarías más de 75 mil pesos por un celular, es que para mí esto ya es una burla. No sé ustedes, pero a ver, escríbanme a mis redes sociales, ya lo saben, a través de X podemos mantener la comunicación, a través de Instagram o a través de Facebook. También llegará a la cabina Ana Franco Márquez para hablarnos sobre el tema de la menstruación. Sé que es un tema que podríamos decir, ay, pues bueno, ya todo el mundo lo sabe, pero todavía hay muchas dudas por disipar. La consultora de imagen Ana Estrella nos hablará del tema, no necesita ser más visible, necesita ser reconocible. ¿Por qué se refiere a esto? Porque no es necesario que seas una figura pública, que te dediques al tema de la actuación o que seas creador de contenido. ¿Qué es lo que nos hace distinto en este tipo de herramientas? Porque a lo mejor en tu nueva chamba sí se fijan en cómo manejas tus redes sociales. Nadia Jiménez, nuestra experta en finanzas, nos hablará sobre el fondo de emergencia que es tan necesario. Está buenazo que ahorren para las vacaciones, para darnos nuestros gustos, porque también, como se los decía hace rato, para eso trabajamos. Pero, ¿cómo vamos a hacernos de nuestro fondo de emergencia? Nadia Jiménez nos ayudará. Ya lo saben, música con nuestra querida Daniela Anguiano, las mejores recomendaciones musicales para este sábado. Vamos a pasarla bien. Un beso a toda la gente que ya anda en el tráfico, en esta caótica pero maravillosa Ciudad de México. Un beso también a toda la gente que nos acompaña en distintas partes de la República Mexicana, a toda la gente de Guadalajara, que también me llegan muchos mensajes. Mándenme su mensaje a través de redes sociales y díganme a qué tipo de especialistas o de qué tema en específico les gustaría que habláramos en este programa. Porque recuerden que este espacio es por y para ustedes, para que aprendan, pero también disfruten de su fin de semana. Me encuentras como @maricarmelara_ en todas mis redes sociales. Ahora sí, producción, ¿estás lista? Sí, yo también estoy lista, tú también estás lista, en Finner, que arranque el fin.
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0: En Finners, vamos arrancando este sábado. Y hoy tengo un súper invitado porque si hay algo que nos marca como seres humanos, si hay algo que muchas veces cuando decimos eres feliz o no eres feliz, yo creo que termina siendo bastante subjetivo, ¿no? Esa pregunta, ¿qué es lo que realmente te hace feliz a ti? Porque seguramente lo que te hace feliz a ti no precisamente me tiene que hacer feliz a mí o a tus papás o a tu pareja. Pero el día de hoy invité a un hombre que ahora que me estaba contando su historia fuera del aire, me sacó mucho de contexto porque como alguien que ha cumplido el sueño de llegar a un puesto corporativo sumamente importante, de repente un día tiene la valentía de decir, ¿qué creen? Que este no era mi sueño. Esto no era lo que tal vez yo, mi alma, mi ser estaba buscando. Y darle un carpetazo a esa realidad, creo que eso habla de un ser valiente. Y hoy está con nosotros el speaker internacional y fundador del movimiento John Respira. Primero para que me hable un poco de, y que les cuente también a ustedes, porque a mí me pareció sumamente interesante, cómo realmente tomas las riendas de tu vida. Cómo realmente un día te armas pues de valor y dices, esto es lo que estoy buscando. No sé con qué me voy a topar, porque no nada más es decir, bueno, ya no quiero trabajar en esta oficina, chao, me voy y espero que el universo, Dios o lo que tú creas me ponga enfrente lo que siempre. O sea, nuestro destino, nuestra vida, nuestro presente, ¿ya viene escrito o lo construimos? Bueno, John nos va a contar hoy un poco de su gira que está haciendo, no solamente en nuestro país, sino también a nivel internacional en Latinoamérica. Pero John, quiero que le compartas a todos los Enfiners, a toda la gente el día de hoy, ¿qué es lo que hace que te armes de valor siendo una persona de un mundo donde todo es tan estructurado, tan analítico, ego? El día que llegaste a esa posición y dijiste, ok, ya lo logré, pero este no es mi sueño. ¿Cómo una persona logra realmente hacerse cargo o tomar responsabilidad de su vida? ¿Cómo estás, John? Buenos días.
2: Hola, buenos días. Muchísimas gracias por el espacio y por tenerme aquí. Gracias.
0: Cuéntame.
2: Pues sí, yo creo que suena un poco cliché cuando tú dices, bueno, a mí me enseñaron a tener una listita prácticamente, consciente o inconscientemente, de cosas que...
0: Mi wish list.
2: Exacto. Que si vas marcando, pues te van a hacer feliz, ¿no? La típica, pues ve a esta escuela, saca buenas calificaciones.
0: Cómprate tu entra, coche.
2: Cómprate el coche, la casa, entra a este puesto, gana dinero, sube y llega a estos puestos. Y al final, pues, no es que esté bien o mal, pero al final tú lo que estás haciendo es siguiendo tal vez el sueño o la checklist o la lista de alguien más. Puede ser de tu familia, puede ser de la escuela, puede ser del entorno, puede ser del país. Y muchas veces operamos así, sobre todo conforme vamos creciendo, pues nosotros tenemos una idea subjetiva de cuál es el éxito, ¿no? Entonces muchas veces para mí el éxito en su momento era, pues yo tengo que ser director de una empresa multinacional. Para mí eso era el éxito, es lo que yo me creí de mi entorno, de mi escuela, de mi familia, del entorno, ¿no? Entonces tú trabajas y generas toda tu vida para poder llegar a eso. Independientemente de ti, si tú no sabes si te vas a ser feliz o no, porque en su momento, pues, no sabes, ¿no? Entonces, tú vas heredando patrones conscientes, inconscientes de tu entorno que te dicen hacia dónde deberías de ir, ¿no? La felicidad. O no sé si has visto que luego las familias te ponen muchas expectativas. Entonces, porque naciste en esta familia, tienes que ser X, Y o Z. Naciste en familias de emprendedores, tienes que ser emprendedora. Uh-huh. Naciste en familias de doctores, tienes que ser doctora. Entonces, hasta cierto punto funciona, ¿no? Porque yo en su momento me creí, mi primer recuerdo prácticamente desde chiquitito es, pues yo quiero ser un director de una empresa, imagínate. Yo creo que ningún niño nace con ese sueño, ¿no? Entonces, claramente fue aprendido, pero en mi cabeza yo lo integré como realidad. Y toda mi vida trabajé 15 años para subir la escalera corporativa, para llevar marcas cada vez más grandes, para vivir en otro país, para hacer justamente eso, ¿no? Y yo creo que es bien importante también tener un pie en quién eres y en tu alma, porque conforme llegas a estos lugares, por ejemplo, lo que me pasó a mí es que ya llegué al puesto que yo quería, al departamento, al país, al puesto, al todo, pero algo no se siente bien. No siento que yo estoy compartiendo desde mi autenticidad, no siento que yo estoy pudiendo expresar mi creatividad.
0: Sí.
2: Y suena mucho como a capricho, pero al final lo que te está diciendo, o sea, hay dos formas de vivir, desde el ego y desde el alma. Desde el ego es vivir desde la máscara, vivir desde el personaje que tú creaste en base a tus creencias, ¿no?
0: Uh-huh.
2: Y el alma es realmente escuchar esa voz súper quedita que susurra, que sabemos que todo el mundo tenemos. Y esa voz solo la puedes escuchar cuando la mente está calmada, ¿no?
0: Jenny, ¿por qué creas este movimiento? ¿Qué sucede en tu vida? ¿Qué se rompe ahí entre estas? Pues sí, llevabas dos vidas, ¿no? La del mundo empresarial y la del mundo espiritual. ¿Qué sucede o qué es lo que te hace cuestionarte el no quiero más pertenecer al mundo empresarial y quiero dedicarme ahora a esto?
2: Yo creo que fue una progresión de varias cosas y yo te diría que tuve tres noches oscuras del alma. Para los que no saben qué es la noche oscura del alma, es como ese umbral en el que una parte de ti, el ego, la máscara, se va rompiendo y luego se siente como una muerte, ¿no? Entonces, para mí fue llegar al puesto, al lugar, al país, que yo pensé que me iba a hacer feliz y que me iba a hacer perfecta cuando llegara allí, y darme cuenta que no era por ahí, ¿no? Uh-huh. Y eso requiere de mucha humildad, de decir, no me siento cómodo aquí, de mucha valentía de hacer consciente y decir, ¿sabes qué? No va por aquí. Y hay de dos, o puedes sacrificar tu vida y seguir por ese camino y bueno, atenerte a las consecuencias, o realmente escucharte a ti y ver qué es lo que quieres hacer. Uh-huh. En mi caso particular, pues yo llevaba 15 años en el mundo corporativo, como te decía, pero al mismo tiempo llevaba más de 10 años practicando yoga, ashtanga, certificándome en yoga, en pranayama, que es la rama de respiración del yoga.
0: Uh-huh.
2: Poco a poco me iba clavando más en la meditación, en la respiración, en las prácticas somáticas, pero al mismo tiempo pues eran dos vidas, ¿no? La gente con la que yo trabajaba en el corporativo, pues luego les decía, vamos a meditar o a respirar, y me veían como el bicho raro, como no, al contrario, aquí vamos a trabajar el triple, ¿no? Y la gente con las que yo iba a retiros o me certificaba pues en el mundo yogi o pranayama o the breathwork, que ahorita lo platicamos, pues nunca ha pisado realmente un corporativo gigante, ¿no? Entonces,
0: tú conocías los dos lados de la moneda.
2: Sí, que es, yo creo que es un caso bastante particular, porque mi reto y mi crisis fue cómo junto las dos. O sea, si yo escojo este camino, pues es completamente diferente. Y si escojo el otro, es completamente diferente. Entonces, ¿cómo yo integro estos dos mundos que me encantan los dos? Porque a pesar de que ya no era por ahí, a mí siempre me ha gustado el marketing, crear negocios, el análisis, los números. O sea, eso es parte de mi personalidad. Uh-huh. Pero al mismo tiempo, mi plan ideal era hacer yoga, sentarme a meditar y no necesariamente pues hacer otras cosas que hacíamos en la empresa, ¿no? Y justamente, Johnny Respira es la consecuencia, uno, de una noche oscura del alma, de un año de crisis, de un año de introspectar, de un año de ir hacia adentro para realmente escucharme. Pero esa es la consecuencia de mi máxima autenticidad, de mi expresión completa. Combina marketing, combina marca, combina negocio, pero al mismo tiempo combina práctica somática, respiración, yoga, tecnología, que es todo lo que a mí me apasiona. Entonces, si tú me conocieras como completo, Johnny Respira es tal cual la personalidad mía, ¿no? Y eso también, por ejemplo, Steve Jobs lo decía mucho, ¿no?, en un speech en Stanford, que decía que solo puedes conectar los puntos viendo hacia atrás. Uh-huh. Entonces, cuando tú te das cuenta de que nada es coincidencia, o sea, que todo lo que viviste es perfecto para que tú también estés exactamente donde tengas que estar. Entonces, la razón por la que yo tenía una carrera no es como que la tiré a la basura. Eso me enseñó a tener mucha estructura de negocios, mucha estructura de marca, mucha estructura de estrategia. Y los otros 10 años de yoga y respiración, pues, tampoco fue tirado a la basura, porque eso me ayudó a yo encontrar la forma de yo calmar mi sistema nervioso. La razón por la que yo dejé este puesto no solamente fue algo se siente mal, sino yo le había enseñado a mi cuerpo y a mi sistema nervioso a estar en alerta. Uh-huh. Eso significa estar sobreviviendo todo el tiempo, a pensar que tengo que estar corriendo, a glamorizar el estrés. O sea, si yo no me sentía estresado, sentía que no estaba haciendo nada. Yo glamorizaba, me preguntaban, ¿cómo vas? Pues estresadísimo, trabajo 2 horas al día, tengo que hacer 1000 cosas, tengo que correr, ¿eh? Es parte de eso. Y cuando tú entiendes el sistema nervioso, pues tienes dos realmente, ¿no? O sea, simplificando. El simpático, que es el sistema de alerta, uh-huh, que es el que te dilata pupilas, para la digestión, acelera el corazón, pues te prepara para el famosísimo fight or flight, para correr y sobrevivir, ¿no? Y luego tienes el parasimpático, que es el de calma, el que te ayuda a digerir, el que te ayuda a descansar, el que no estás en alerta. Lamentablemente hoy, sobre todo en Ciudad de México, pues vivimos mucho en el simpático, en el alerta. O sea, todo el tiempo por el estilo de vida, por estar corriendo, por tal vez tener las deudas, por lo que sea, el cuerpo aprende a que tiene que sobrevivir, ¿no? Y
0: lo sistema... normalizamos, ¿eh?
2: Exacto.
0: Hoy está normalizado.
2: Lo glamorizamos, además.
0: Exacto. O sea, si no trabajas, si no eres excelente en tu chamba, no eres excelente en tu casa, no eres excelente como... O sea, de repente, en todas estas aristas, tienes que estar entregado no al 100%, al 1000%.
2: Total. Y un sistema nervioso regulado no es el que está calmado todo el tiempo, es el que puede fluctuar entre la calma y la alerta, uh-huh, de una manera correcta. El problema es cuando nos quedamos atorados en el sistema nervioso, simpático, en el de alerta. No sé si te ha pasado que llegas a la casa, a mí me pasaba mucho cuando trabajaba, llegaba a la casa y no podía dormirme porque tenía 1000 pendientes, porque tenía que hacer esto mañana, porque la mente no paraba, la mente no paraba, y eso es un indicio o un síntoma de estar todo el tiempo en sistema nervioso, en alerta.
0: ¿Cuántas de las personas que nos están escuchando en este momento se deben sentir identificados con esto, no? O sea, y yo por eso mencionaba el tema de normalizar, porque... Es, o sea, ya cuando creces dices, es lo más normal en un adulto, que no puedas dormir porque debes las tarjetas, porque hay que pagar renta, porque se me enfermó el hijo, entonces no tenía presupuestado esto, se me descompuso el coche. Todo el tiempo estamos, bien lo mencionas tú, sobreviviendo. Me gustaría centrarme un poco, Johnny, en esta gira que decides hacer este año, que ha sido todo un éxito, y el por qué decides que este tema central de la gira sean las 5 heridas de la infancia.
2: Súper. Primero, justamente lo importante que hay que entender es que la respiración es la llave más directa al sistema nervioso. ¿Y eso qué significa? No es una pastilla, no es una cancioncita, o sea, es

0: Que puede sonar muy fancy, pero prácticamente es bajar la actividad frontal del cerebro, donde vive el ego, donde vive el raciocinio, donde viene el análisis, porque cuando apagas un poquito eso, bajas la actividad, en vez de racionalizar la vida, la empiezas a sentir, y eso es muy diferente, ¿no? Sentir la vida, racionalizarla. También bajamos a ondas cerebrales teta, en donde puede ser consciente lo inconsciente, ¿no? Muchas veces pues, traemos patrones que no hacemos conscientes. Y entonces durante estas sesiones nos enfocamos en liberar emociones atoradas en el cuerpo. Ahora, eso es neurociencia pura, aunque suene como wishiwasha, ¿no? Pero al final, la palabra emoción viene en latín emotio, que significa energía en movimiento. Entonces, una emoción es literalmente energía. Entonces, si tú la reprimes desde chiquito, pues el cuerpo guarda toda tu historia emocional, el sistema nervioso guarda tu historia emocional. Eso se llama memoria somática. Entonces, en esta gira, nosotros estamos haciendo las 5 heridas de la infancia porque cada herida tiene un origen, una máscara y una potencialidad. Y nosotros queremos que esto no solo es una experiencia de liberación de una vez, sino que realmente la gente pueda tener una opción de tener 5 sesiones de profundización para liberar emociones, para calmar su sistema nervioso, para aprender a respirar de diferentes formas. Y las 5 heridas de infancia a mí se me hacen muy poderosas porque son el rechazo, el abandono, la humillación, la traición y la injusticia. Y lo interesante de esto, que es un concepto popularizado por Luis Borbó, es cada herida tiene un origen, ¿no? El origen significa pues cómo yo interpreté en su momento una situación y cómo la integré a mi ego o a mi personalidad, ¿no? Eso genera una máscara. Entonces, y luego eso genera una potencialidad cuando la sanas. Entonces, por ejemplo, el rechazo. El rechazo te hace sentir no suficiente. Tal vez pudo haber sido que en tu escuela no te aceptaban, o tal vez en tu entorno, por el simple hecho de ser, pues eras demasiado, o tal vez
1: Tus padres, ¿no?
0: eras la oveja negra de la familia, entonces te querían cambiar. Entonces, independientemente del cómo, tú te crees que tu personalidad o que tú no eres suficiente y que tú no encajas en tu entorno. El niño interpreta eso. Es una interpretación, no necesariamente es real, ¿no? Y no es culpa de nadie, sino yo interpreto mi realidad que no soy suficiente y que el entorno me rechaza, ¿ok? Y eso me pone una máscara, en este caso, la máscara del invisible. Cuando yo me siento rechazado, pues me hago un poquito más chiquito, morfológicamente soy más pequeño. Entonces trato de no incomodar, trato de cambiar mi personalidad para encajar en el entorno. Y eso te ayuda en su momento para sobrevivir, tal vez en la escuela, tal vez en prepa, tal vez en la oficina. Pero eventualmente te va a limitar porque estás
1: En la
0: operando desde el
1: vida.
0: miedo. Estás, te instalaste una máscara de protección que eventualmente te va a quedar chica y te va a incomodar. Lo bonito de cada herida es que atrás de esa herida hay una potencialidad, porque ¿cuál es el opuesto al rechazo?
1: La aceptación.
0: Exacto. Cuando tú sanas el rechazo, empiezas a aceptar la vida como es, te empiezas a aceptar a ti, tu cuerpo, tu cara, empiezas a aceptar tu entorno, tu familia, entonces ya no te empiezas a pelear con tu entorno. Entonces, cuando trabajas el rechazo, genera, o sea, trabajas con la aceptación y te vuelves tu propia fuente de amor. Entonces, así cada una de las 5 heridas, pues tienen una máscara, ¿no?
1: Háblame, ya se presentó, o bueno, ya tuviste esta gira en justo el mes pasado, que fue la del rechazo. Viene en este mes la del abandono, en octubre será humillación, en noviembre traición, y entre diciembre y enero del próximo año será la injusticia. Dime en dónde te vas a estar presentando, tu página, para la gente que tenga, se les quede algunas dudas de cómo es este tipo de metodología y de movimiento. Bueno, se pueden echar un clavado también ahí a tus redes
0: Claro, por
1: sociales.
0: supuesto. Nosotros estamos haciendo una sesión cada mes en diferentes ciudades para trabajar las 5 heridas de la infancia. Esas las puedes ver en johnnyrespira.com, diagonal gira, y vas a ver todas las fechas. Ya terminamos el rechazo, fuimos a Medellín, Bogotá, Monterrey,
1: Wow,
0: Ciudad de México,
1: increíble.
0: Puebla, y vamos a empezar con la segunda herida, que es el abandono. El abandono te pone una máscara del dependiente, ¿no? Y es una herida muy interesante. Pero al mismo tiempo, detrás de esa máscara, pues tú recuperas tu dignidad y tu independencia. No desde el ego de yo puedo solo, sino que realmente aprendes a estar contigo. No necesitas a alguien más. Justamente mañana vamos a estar en Ciudad de México trabajando la herida del abandono y durante diferentes ciudades. El siguiente mes vamos a trabajar la humillación, la traición y la injusticia. Y lo que usamos es música, frecuencias, PNL, una respiración específica y hacemos meditaciones para calmar y activar el sistema nervioso. Y durante mis sesiones, pues, si ven mis videos, pues muchísimas personas liberan años de emociones, ¿no? O sea, y lloran, gritan, se perdonan, tristeza, pero al final

0: Luego terminamos con una meditación de integración para realmente darle luz y claridad a lo que se sintió en esa sesión, ¿no?
1: Está padrísimo, me encanta, Johnny. Tu Instagram para que la gente también vaya a seguirte.
0: Claro, me pueden buscar en Instagram como johnny.respira, Jonny.respira,
1: Ahí
0: y ahí
1: también
0: van a
1: vienen
0: ver todo.
1: detalles,
0: Vienen
1: ¿verdad?
0: todos los detalles, vienen ahí los eventos que estamos haciendo, ahí vienen para que vean un poquito cómo se ven. Están quedando hermosos. Bueno, a mí me encantan y bueno, me encantaría verlos ahí.
1: Johnny, bueno, en finers, vayan a escribirle, por favor. Ojalá se puedan dar también esta oportunidad, porque es una oportunidad para uno mismo, es una oportunidad donde uno se reencuentra. Siempre me tengo muy presente la frase de alguien que me quiere muchísimo y que quiero mucho, que dicen, a veces enfrentarte a estas realidades, a veces crecer duele y duele mucho, pero es muy liberador. Entonces, creo yo que esto siempre nos ayuda bastante. Johnny, de verdad, quiero decirte que te reconozco el valor que has tenido de ir por lo que realmente no mueve tu ego, mueve tu alma, ¿no? Y cómo ahora que describías lo que hace este movimiento, decías, quería no dejarme llevar en solamente quedarme en la etiqueta de soy un conferencista internacional, porque sé que hay muchas personas que pueden darte eso, pero tú buscabas entregarle a la gente que te rodeaba en su momento y ahora a más personas que puedes impactar algo que es muy tuyo y que les puede ayudar. Y hacer esta labor yo creo que es maravillosa, es gigantesca y espero yo también, ¿por qué no? Ir a alguna de tus sesiones y poder encontrar, creo que siempre buscamos la mejor versión de uno mismo, ¿no? Y bien lo decías ahora, hacer las paces con nuestro pasado creo que es fundamental para liberarnos.
0: Sí, total. Uno, eres bienvenida cuando quieras, ahí tienes tu
1: Gracias.
0: espacio. Y dos, para mí lo que he aprendido es, donde está tu dolor está tu propósito. Y para mí esto es una bendición porque yo estoy compartiendo lo que a mí me sanó, en ciertos términos, lo que a mí me ayudó, lo que a mí me ayudó a entender. Yo, gracias a estas técnicas, pues pude quitarme una máscara, pude ver realmente, escuchar esa vocecita que no me había dejado escuchar porque iba en contra de mis creencias o lo que yo pensé que era éxito. Y para mí esto es un regalo de poder compartir lo que a mí me funcionó, lo que a mí me funcionó. Obviamente hay mucho estudio detrás y obviamente muchas
1: Claro.
0: técnicas probadas, etcétera. Pero al final yo compartir eso está bien y a los que les resuenan, a los que les ayuda estas prácticas somáticas, pues a mí esto me da muchísima felicidad. No viene nada más que por compartir lo que a mí me funcionó.
1: Me encanta, me encanta, Johnny. Bueno, pues ya lo saben, se estará presentando aquí en Ciudad de México, en Monterrey, Medellín, Bogotá, Puebla, y vayan a seguirlo también a sus redes sociales. ¿Nos repites tu página, por favor?
0: Claro, Johnny, Jonny.respira. Johnny.respira.
1: Perfecto, Finners, no se vayan, hay más aquí este sábado, vamos a pasarla increíble. Les recuerdo, soy Mari Carmen Lara y me siguen en mis redes sociales como arroba Mari Carmen Lara guión bajo. Vamos a seguir la conversación también por esa vía. Hay más aquí, no se vayan. 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
2: Finners, estamos de regreso de nuestra primera pausa y estamos disfrutando mucho de este sábado. Quiero preguntarte algo, porque tal vez esto es algo que llevas muchos años viendo, padeciendo, y qué tal, y que tú dices, bueno, pues esto debe ser algo normal, he aprendido a vivir con esto. Si tú, al momento de cepillarte los dientes, te sangran las encías, adivina qué, esto no es normal. Pon mucha atención, porque podrías acarrear problemas de verdad graves, ¿eh? O sea, como algo tan sencillo que pareciera que has aprendido a vivir con eso, puede traer consecuencias muy severas. Y por eso el día de hoy nos dimos a la tarea de invitar al doctor Armando Romero y a la doctora María Fernanda Sánchez Castro para hablar de esta problemática, de este padecimiento, porque esto es una enfermedad silenciosa que sufren 8 de cada 10 adultos. Pero ¿qué es lo que nos puede generar? ¿Cómo estás, María Fernanda? Qué gusto tenerte aquí en la cabina.
3: Muchas gracias.
2: Cuéntale a la gente, porque yo les decía, no es normal que te sangre las encías y muchos aprenden a vivir con eso, ¿no? Aprendes a vivir con eso. ¿Por qué no es normal que nos sangre las encías?
3: Correcto. Una enfermedad periodontal nos va a generar, para empezar, mal aliento. O sea, si tenemos mal aliento y nos sangran las encías, no es normal. Una encía sana tiene que ser de color rosita la encía. No nos debe de sangrar y obviamente un mal aliento nos indica que pues no está sano.
2: Okay. Okay. ¿Qué es lo que genera que la encía no esté sana, como lo mencionas?
3: Okay, son varios factores. Los principales es una falta de higiene, que no nos cepillemos los dientes como debe de ser. La técnica, porque muchas veces nos cepillamos y nos cepillamos rudísimo, o sea... Ay,
2: pensamos que entre más fuerte te cepillas, mejor limpias, ¿no?
3: Exacto, pues no, cero. No. Tiene que ser despacito, hay que tratar con amor nuestra encía, porque la estamos lastimando con ese cepillado tan duro.
2: Okay.
3: Y también el uso de un cepillo duro va a hacer que nuestras encías sufran. O sea, tiene que ser un cepillo suavecito, una técnica de cepillado suavecita.
2: Para mantener unas buenas encías, ahora mencionado lo del tema del cepillo dental, ¿cuál es el cepillo dental indicado para cada uno de nosotros?
3: Ok, dependiendo la situación de cada paciente, pero en general lo que se recomienda es un cepillo de cabezal pequeño con cerdas suaves y delgaditas.
2: Ok.
3: Eso es el cepillo ideal.
2: Sí, porque de repente tú vas al súper y ves estos cepillos que son súper duro y que, no sé, que te limpia con una profundidad increíble. Entonces, este tipo de cepillos, evitarlo de preferencia.
3: Exacto. Sí,
2: okay.
3: Sí, sí.
2: Doctor, me encantaría también que nos compartieras hasta dónde puede llegar el hecho de que tus encías sangren. O sea, que es una de las consecuencias que a lo mejor no lo estamos contemplando ahorita, pero en un lapso de tiempo, en unos 15, 20 años, pues esto te podría complicarse más.
4: Bueno, sí. Mira, hay dos tipos, se dividen las enfermedades de encías en dos tipos. Uno, gingivitis, y otro, periodontitis. ¿Cuál es la diferencia de estas? La gingivitis es una enfermedad que puedes tratar en el consultorio con tus limpiezas consecutivas, la pasta adecuada, el cepillo adecuado, la técnica adecuada. Desgraciadamente, la periodontitis es una enfermedad de encías que no tiene cura, solamente se controla. La periodontitis te conlleva a que pierdas hueso, a que la encía siempre esté inflamada, pero lo peor de todo, la consecuencia, como acabas de decir, ahí se alberga una bacteria que es altamente agresiva, que es la Porpyromonas gingivalis. ¿No te ha tocado saber que hay mujeres que no se embarazan? ¿Por qué? Porque esta bacteria no permite que se embaracen o embarazos pretérminos. Está también, los infartos se deben a esta bacteria. Recuerda que es una zona de inflamación y al ser una zona de inflamación, las bacterias pasan por el torrente sanguíneo y se alojan en el corazón. Entonces, teniendo estas enfermedades, sobre todo la periodontitis, tienes en riesgo no solamente tu encía, todo tu cuerpo.
2: Esto obviamente es una enfermedad que se va desarrollando, ahora sí, no durante 6 meses, ni un año, ni nada de eso. O sea, la vas desarrollando durante toda tu vida, si se le puede llamar así. ¿Quién puede padecer más esta enfermedad, hombres o mujeres?
4: En la actualidad hicimos un estudio en la UNAM. Uh-huh. Y es equiparable, es el 50-50. Okay. Entonces, pero lo que lo conlleva definitivamente es el descuido, que no vas al odontólogo. La gente que tiene seropositiva o VIH también la desarrolla mucho, uh-huh, ¿no? Entonces, realmente la causa o la base es el descuido de cada paciente, cada persona.
2: Mencionabas dos. ¿Nos puedes repetir cuáles son las dos enfermedades que se pueden desarrollar en nuestras encías si es que sangran?
4: Ajá. Uno, la gingivitis, que tú vas con nosotros, te la curamos por medio de tu limpieza. Y les quiero recordar que la pasta y el cepillo deben de ser totalmente personalizados. No debes de andar comprando alguna pasta, ¿no? Ahí tienes a las mamás como, esta tiene mucho fluoruro. No, mamacitas, este fluoruro que tienen las pastas, a veces los niños menores de 6 años no han desarrollado bien el sentido de la deglución y pasan microdosis de este producto y los dientes que van a ser permanentes pueden salir con fluorosis. Y la segunda enfermedad es la periodontitis. Es la que te digo que se equipara con la diabetes o con la hipertensión, que no se cura, solamente se controla.
2: Doctor, ¿qué opinas de las pastas dentales infantiles que se venden en el súper? ¿Son buenas o no? Yo de repente las huelo y tienen un color fluorescente y las he llegado a probar y me sabe como si fuera como un merengue. ¿Son buenas o no son buenas?
4: Definitivamente la pasta que más le recomiendo es una pasta botánica que sea a base de hierbas. Hay unas marcas que es una locura, te lo quiero comentar, ¿sí?, que ya venden hasta con carbón activado para niños. ¡Qué bárbaros! Este carbón activado lo que va a hacer en tus hijos va a deteriorar el esmalte, uh-huh, los va a hacer más débiles y vas a tener pérdida de dientes antes de que les toque su etapa de cambio de dientes.
2: Sí, yo soy una persona que me sangra la encía muy de vez en cuando. ¿Qué es lo que me recomiendas, doctor?
4: Definitivamente, como dijo la doctora, tu cepillo adecuado, pero una pasta que tenga clorhexidina. Clorhexidina es la pasta que debes de usar. Igual con tu enjuague, debe de ser acompañado.
2: Es importante el tema de las limpiezas dentales, doctora, para poder evitar este tipo de enfermedades.
3: Es esencial, o sea, una limpieza cada 6 meses va a ser la solución a una gingivitis. Eso es lo principal en un tema odontológico. O sea, sí o sí una persona se debe de realizar su limpieza dental.
2: Bueno, pues platicamos con la doctora María Fernanda Sánchez Castro y el doctor Armando Romero sobre que el sangrado de las encías no es normal. Ya nos mencionaba el doctor los dos padecimientos que podemos llegar a tener y que incluso hay uno que podría ser una de las causas por las cuales no te puedes llegar a embarazar. O sea, imagínate la gravedad de eso, la importancia de las limpiezas también dentales

0: cada 6 meses, la importancia de un buen cepillado de dientes, la importancia del enjuague y, a ver, dio una que los tengo aquí en la cabina. ¿El hilo dental también es importante?
1: Es un héroe que está olvidado, pero es sumamente importante. Pero mira, la gente que tiene periodontitis, que no se preocupe. En la actualidad nosotros somos pioneros en el área de la colocación de hueso y la colocación de membrana que te va a permitir que tus piezas no las pierdas, ¿eh?
0: Me encanta este tema, seamos muy responsables, cuidémonos. Principalmente viene el trabajo en nosotros, en hacer nuestra limpieza bucal, lavarte de una forma correcta los dientes, ya mencionaban el tema de la pasta. La pasta no la comparto ni con mi pareja, doctor, no, tampoco.
1: No, debe de ser personalizada.
0: No, pues ya, 34 años tarde me enteré de esto. Bueno, pero nunca es tarde, nunca es tarde. Gracias por estar aquí. ¿Algún número, algún contacto que nos quieran compartir para la gente que nos esté escuchando, sus redes sociales?
1: 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No les va a contestar una secretaria como normalmente. Desde el primer contacto van a tener el apoyo de un profesionista, un profesional de la salud bucal.
0: Gracias, doctor. Gracias, doctora, por estar aquí con nosotros este fin de semana. Vámonos porque hay tema de tecnología, cómo no, con nuestro experto Luis G. G. Esto es En Fin W. Yo soy Mari Carmen Lara. Síguela pasando increíble.
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3: Queridos Enfiners, muy buenos días. Nuevo teléfono, mismo salón de junta. Sí importa, Apple presentó el iPhone Duo, su primer plegable. Y aquí va todo lo bueno y lo malo sin rodeos. Empecemos por lo bueno. El diseño es tipo libro. Una pantalla afuera de 5.4 pulgadas para lo rápido. Y una pantalla interna de 7.6 pulgadas que se abre como acordeón para convertirse en una mini tablet. Apple resolvió el problema que traía frito a toda la competencia desde hace años. Esa línea marcada al centro de la pantalla, como cicatriz de guerra, que se ve en casi todos los plegables de Samsung y compañía. Aquí, según reportes, casi ni se nota. Trae cámara doble de 48 megapíxeles, resistencia al agua y hasta soporte para el Apple Pencil, algo que The Verge calificó sin más como el asesino del iPad mini. Para quien hace contenido, diseño o simplemente quiere ver series en una pantalla más grande sin cargar dos aparatos, es una jugada muy inteligente. Pero bueno, ahora lo malo, el precio, $1,999. 47,999 pesos. Lo que cuesta un boleto redondo a Europa. Solo que este no te lleva a ningún lado, se queda en tu bolsillo. Y el pliegue, aunque mejoró muchísimo, sigue siendo la gran duda. ¿Aguantará 2 años de abrir y cerrar sin marcarse o sin fallar, como les pasó a otros plegables? Nadie lo sabe todavía. Y ese es justo el tipo de pregunta que se contesta con el tiempo, no con un evento padre en el escenario. Y aquí está el dato que nadie esperaba. Justo el día del anuncio, mientras Apple presumía su nueva joya frente a cámaras, las acciones de la empresa cerraron a la baja. No fue un desplome dramático, pero sí fue frialdad pura del mercado. Como si Wall Street le dijera, estás bonito, pero no me convenciste del todo. Bank of America incluso recordó que esto pasa casi el 80% de las veces que Apple presenta un iPhone nuevo. Cae el día del anuncio y luego repunta en los meses siguientes. Es el clásico. Compra el rumor, vende la noticia. Algo que también se ve en las salas de juntas. Tomas la decisión con la información que tienes y el resultado real tarda en llegar. No se ve el mismo día que firmas. Ahí está el verdadero dilema del dúo, y honestamente, de cualquier apuesta grande. No siempre el aplauso inmediato dice la verdad completa. A veces lo que se ve como tibieza, a veces lo que se ve como tibieza el día uno, termina siendo una jugada correcta, con la perspectiva de unos meses. Y bueno, a veces al revés. Lo que sí queda claro es que Apple llegó tarde a la fiesta de los plegables. Como diría cualquiera que se tardó en subirse al tren de Napster cuando ya todos bajaban música. Pero prefirió llegar tarde y bien hecho antes que primero y con fallas. La pregunta que queda pendiente, la que de verdad importa, es si ese pliegue va a sobrevivir al uso diario, también como sobrevivió al escenario del evento. Queridos Enfines, recuerden que pueden seguirme en Instagram en @LuisGIG. y en mi página web, luisgeige.com/mail. Que tengan un excelente fin de semana.
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0: En Finers, qué gusto que sigan acompañándonos. Te recuerdo mis redes sociales, me encuentras como @maricarmelara_. A ver, hoy quiero hacerles una pregunta a todos los que nos están acompañando este fin de semana. ¿Cuándo es el mejor momento para comprar un terreno? Porque normalmente pensamos que es cuando tenemos la liquidez, cuando tenemos la lana, cuando encontramos una buena ubicación. O sea, pareciera que esa lista es una lista muy complicada y muchas veces pareciera imposible. Pero también hay algunas veces que no consideramos la etapa en la que compramos también en un proyecto. Por eso el día de hoy tenemos a Citlali Simonín, ella es CEO de Intelecto Inmobiliario, y hoy vamos a platicar con ella, primero para que nos cuente también un poco de todo este tema de la etapa de la preventa. Pero primero, hablemos de esto, Citlali. ¿Por qué alguien debería considerar comprar un terreno cuando el proyecto todavía está en sus primeras etapas?
5: Mira, esto es lo que se llama preventa. Uh-huh. Para mí hay dos momentos importantes para comprar un terreno. La preventa y los saldos, ¿ok? ¿Por qué la preventa es importante? Porque estás empezando, estás entrando desde el principio. Por ejemplo, la semana pasada hablamos de Arenaria. Uh-huh. Arenaria es un proyecto que está en preventa. Ahora, normalmente el desarrollador en la preventa busca colocar las primeras unidades de todo el proyecto. Y conforme va avanzando, las condiciones comerciales pueden cambiar. Por eso es que cuando quien compra en preventa puede comprar con precios, promociones, esquemas de financiamiento más largos, ¿ok? Pero hay un momento también que es muy importante aparte de la preventa, y estos son los saldos, ¿ok? ¿Por qué los saldos son importantes? Porque es lo que ya quedó del proyecto. El proyecto ya está terminado. Uh-huh. Entonces, cuando compras en saldo, baja el precio para que sea competitivo, porque ya hay una plusvalía. Y al momento de comprar en saldo, ya estás comprando con la plusvalía ya ganada. Y aparte, el proyecto ya está terminado, ya está entregado. Entonces, por eso es importante estos dos momentos, preventa y saldos. Uh-huh. Para mí, los dos momentos para comprar, que es donde tienes que aprovechar, es preventa, porque te sale muy barato, y saldos, porque no te sale tan barato como en la preventa, pero te sigue saliendo muy económico.
0: O sea, no solamente es como de vi un descuento y lo compré, ¿no? O sea, influye en otras cosas.
5: Así es. Influye muchísimo en qué etapa está de la venta, si el proyecto ya está terminado, si el proyecto ya está entregado, qué amenidades tiene, dónde está ubicado. Todo esto influye para poder saber en qué momento vas a comprar y te va a salir más económico.
0: Y hablando justamente del tema de la preventa, y ahora lo que mencionabas, ¿no? El tema de promociones, ubicación, esquemas. Ustedes están presentando un proyecto que a mí, la verdad, me parece muy interesante, porque no solamente está cerca de la playa, sino que también está en una zona con mucho contexto alrededor.
5: Sí, se llama Marolas. Marolas es un proyecto divino, es un proyecto que está ubicado en el corazón de la zona arqueológica costera. Todo mundo cuando va a Yucatán, ¿qué conoce? Chichén, sí. Y Uxmal. Pero la realidad es que en Yucatán hay muchísimas zonas arqueológicas, y hay muchísimas zonas arqueológicas, más importantes que Chichén. Uh-huh. Obviamente tiene más presencia Chichén, pero por ejemplo las ruinas de Ixcambó eran un lugar súper, súper importante para los mayas, porque ahí hacían trueques, era su mundo de comercio, ¿no? Okay. Entonces, la Marolas está exactamente a 8 minutos de las ruinas de Ixcambó. Y la salinera de Ixcampú, que son las salineras, era el trueque de la sal. Los mayas usaban eso, uh-huh, como dinero. Entonces, esa salinera de Ixcampú data desde la era de los mayas. Entonces, se ha venido pues trabajando los mismos pescadores, y estás literal a unos minutos de Marolas. Y aparte, estás a 8 minutos de la playa de San Bruno, que es una de las playas que más plusvalía ha tenido en Yucatán. San Bruno ya, la verdad, es carísimo comprar en San Bruno. El metro lineal de playa te cuesta una barbaridad. Entonces, todo esto hace que Marolas se vuelva como este lugar perfecto para ir a vacacionar, para irte a las ruinas, para irte a kayakear, para irte a la salinera, y obviamente, increíble, para ir a gozar de esta playa preciosa de San Bruno.
0: Oye, para la gente que le llama la atención y que dice, a ver, pues la verdad es que estaría buenísimo tienes un número, recuérdales el número, por favor, para que la gente te eche una llamadita perdida o un WhatsApp, qué sé yo.
5: 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De hecho, el día de mañana vamos a tener un webinar en el que vamos a explicar la zona, te vamos a mostrar las ruinas de Ixcampó, la salinera de Ixcampú, te vamos a mostrar la playa para que te termines de enamorar de este proyecto, que este proyecto ya es un proyecto terminado, no es un proyecto que esté en preventa, son saldos. Entonces, recuerda, hay dos momentos perfectos para comprar, preventa y saldos, y este es el momento perfecto para Marolas.
0: A ver, está buenísimo porque ahorita como me describes este proyecto, pues te habla de un proyecto donde tienes atractivos turísticos, donde tienes naturaleza, donde hay historia, donde hay playa, donde hay sitios arqueológicos alrededor. O sea, suena increíble, pero a ver, bueno, ya, ¿no? Estoy ahí, el terreno, ¿qué más me ofrece?
5: Bueno, en el caso de Marolas, también lo entregamos con amenidades. Y son lotes de 350 metros cuadrados que tienen Kids Park, tiene un Pet Park para los perritos, para los perrijos, un parque de meditación y aparte también tiene un área de yoga y también tienes un club de playa en Telchac. Entonces todo esto está disponible ya porque Marolas ya está entregado. O sea, al momento de que tú compras, aunque tú sigas pagando tu terreno, el terreno se te entrega físicamente. 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
0: Vamos a la pregunta que seguramente también tienen algunos de los Enfiners. Creo que igual como te dije el fin de semana pasado, ¿no? O sea, la pregunta que detona todo, ¿cuánto cuesta?
5: Mira, te vas a ir para atrás. Un lote de 350 metros cuadrados te termina costando menos de 200 mil pesos.
0: No.
5: Te lo juro, te lo prometo. También das un 20% de enganche y 40 meses sin intereses. Todo es directo con la desarrolladora. Y nosotros te acompañamos desde que apartas tu lote hasta que terminas de pagar tu lote, escrituras y te lo entregan.
0: En el tema de ahora que hablabas, a ver, ¿ustedes me acompañan en este asesoramiento, Citlali?
5: Sí, todo. Una vez que tú compras, abrimos un grupo de WhatsApp en donde estás tú como comprador, estoy yo y está alguien de la desarrolladora. Nosotros trabajamos directo con la desarrolladora, pero aún así metemos a alguien de postventa en donde todas las dudas, ese grupo de WhatsApp nunca se cierra hasta que tú escrituras y te entregan el lote. Entonces, si tienes alguna duda de, oye, no me han mandado mi factura, o tengo dudas de cuándo me van a entregar el lote, o cuándo puedo ir a que me lo entreguen, todo eso te vamos a acompañar literal hasta que tú firmes tu escritura y ya empieces a construir tu lote.
0: Hay algo que me sumo, que creo que hemos aprendido mucho. Mencionabas dos momentos importantes para poder comprar, ¿no? La preventa y en los saldos. ¿Nos podrías recordar cuáles son las ventajas que tiene cada uno de ellos?
5: Claro. En la preventa, como les decía, normalmente es cuando está empezando el proyecto y puedes como que encontrar promociones o condiciones iniciales atractivas, ¿ok? Pero es un proyecto que es a largo plazo, es decir, no te lo van a entregar de manera inmediata. Ahora, en tema de saldos, vas a encontrar muy buenas promociones, pero la diferencia es que las unidades ya están disponibles para que puedas empezar a construir. Esa es la gran diferencia. En uno vas a encontrar a lo mejor una facilidad de más meses, pero obviamente no vas a poder ir a tu lote mañana y decir ya quiero construir. En un saldo sí lo puedes hacer.
0: Dices, repíteme por favor, ¿con cuánto podría apartarlo? ¿Cuánto me costaría aproximadamente?
5: Lo apartas con 3 mil pesos, es súper sencillo. Primero escoges tu lote y ya el lote que te guste, lo apartas con 3 mil. Todo es a una misma cuenta, que es la cuenta de Marolas, es la cuenta del desarrollador. Y empiezas a pagar tus mensualidades al siguiente mes. Más o menos un aproximado, el lote ya con el descuento te quedan 180, 190 mil pesos, dependiendo del tamaño del lote. El lote tipo es de 350 metros cuadrados, pero tengo más grandes y tengo todavía esquinas.
0: Me encantaría detenerme a mencionar también esto, porque sé que ustedes como Interacto Inmobiliario no solamente están enfocados en el tema de vender los terrenos. O sea, creo que tú, Citlali, las ocasiones que hemos tenido la oportunidad de platicar, tú sí buscas que la gente entienda qué es lo que está comprando.
5: Sí, o sea, a mí me gusta que cuando termines de comprar, cuando te entreguen tu terreno, te vayas contento. Porque para mí un cliente no es un cliente de ocasión. Uh-huh. Para mí un cliente es alguien que se queda conmigo años, y tengo clientes así que me han comprado y comprado y comprado. ¿Por qué? Porque me gusta explicarte muy bien, uh-huh, y sin vicios ocultos qué es lo que estás comprando. ¿Dónde está el lugar? Te muestro imágenes reales, te doy toda la información legal, que esto es muy importante cuando vas a comprar.
0: Sin duda.
5: Y me gusta que no compres por emoción, que compres pensando en todo lo que puedas lograr. Porque yo te puedo vender ahorita y tú me vas a decir, bueno, sí, te compro, pero a lo mejor no te he dado toda la información y quizá mañana vengas y me dijiste, oye, no me dijiste esto. Uh-huh. O no me dijiste que esto se entregaba así, ¿no? Uh-huh. Y viene un descontento de tu parte y la verdad, pues, no me gustaría porque ya te perdí como cliente.
0: Sí.
5: Para nosotros en Intelecto eso es muy importante. Por eso es que trabajamos con desarrolladoras que tienen todo el respaldo legal y que tienen experiencia sobre todo eso, porque una desarrolladora joven, por lo general, todavía no se ha topado con, uh-huh, todo, ¿no? Una desarrolladora que ya tiene más de 10 años, pues ya se la sabe de todas, todas.
0: Ya conoce. Oye, y para quienes nos están escuchando y quieren conocer Marolas, porque a mí platicábamos de otro proyecto en preventa la semana pasada, bueno, el fin de semana pasado, pero fíjate que ahora que me comentas todo el tema de el tema arqueológico, la historia, dije, me hace súper atractivo. 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
0: Entonces, hoy nos vamos a llevar muy claro dos cosas, ¿no? Cuando hablamos de comprar un terreno, no solamente importa qué compras y dónde lo compras. Y aprendimos también los momentos claves también para hacernos de un terreno, de algún patrimonio. Y ya nos explicaba Citlali el tema de la preventa y el tema también de los saldos. Sé que hay gente que a lo mejor va llegando apenas a esta conversación. Estamos hablando sobre el tema de la preventa, el tema de los saldos. Citlali Simonín es CEO de Intelecto Inmobiliario. Hoy nos viene a presentar este proyecto Marolas que suena espectacular. Repíteles, por favor, cuánto mide los terrenos, cuánto para apartarlo, cuánto les puede costar, todo.
5: Claro que sí, si estás buscando una opción en la costa yucateca, Marolas puede ser una muy buena alternativa que vale la pena de conocer. Los terrenos son a partir de 350 metros cuadrados, está aproximadamente a 35 minutos de la ciudad de Mérida, tiene muy cerca las ruinas de Ixcambó y las salineras de Ixcampú, está a unos 8 minutos de 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
0: 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Eso es lo que aprendimos hoy. Quizás sea cuando todavía estás a tiempo de entrar en una de las etapas que puede ofrecerte mejores condiciones, sin lugar a dudas. 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Gracias, Citlali, por estar con nosotros.
5: Gracias a ti.
0: Además, aquí en Enfin W, no se vayan, la pasamos bien.
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2: Muy buen día, les saluda Alejandra Pérez Molina con la información al momento en Noticias W. La mañana de este sábado, la presidenta Claudia Sheinbaum encabezó en el Zócalo de la Ciudad de México el izamiento de bandera en memoria de las víctimas de los sismos de 1985 y 2017. La banda de guerra y el coro de la Secretaría de la Defensa Nacional interpretaron Canto a la Bandera, así como el toque silencio para honrar a las víctimas. Le recordamos que hoy se llevará a cabo el segundo simulacro nacional 2026, por lo que el sistema de alertamiento sísmico se activará en punto de las 12 horas, tiempo del centro de México. Los altavoces se activarán en entidades con mayor riesgo ante los sismos, como Ciudad de México, el Estado de México, Oaxaca, Guerrero, Puebla, Michoacán, Morelos y Chiapas. En la capital del país, el escenario hipotético plantea un movimiento telúrico de magnitud 7.5, con epicentro localizado a 15 kilómetros al suroeste de Tehuacán, Puebla. Un ataque armado perpetrado la noche de este viernes en la colonia Centro de Tetecala, Morelos, dejó un saldo de 2 hombres muertos, entre ellos Zenón Juárez Hernández, dirigente del Partido Revolucionario Institucional, el PRI, en dicho municipio. La agresión, de acuerdo con los reportes policiales, se registró sobre la calle Abasolo cuando un grupo de sujetos armados ingresó de forma violenta a un inmueble y abrió fuego de manera directa contra las personas que ahí se encontraban. El presidente de Estados Unidos, Donald Trump, aseguró que firmó un acuerdo con el Reino de Dinamarca y Groenlandia para que Estados Unidos posea el control permanente de la seguridad y las necesidades de la isla ártica. Además, prohíbe a los adversarios de Washington construir ahí sus propias bases. Hasta aquí Noticias W. Para más información visita wradio.com.mx y síguenos en redes sociales como W Radio México. Yo soy Alejandra Pérez Molina y los dejo para que disfruten de En Fin W.
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4: Mis Enfiners, a ver, hay un tema que para todas las mujeres, y bueno, ustedes también como hombres seguramente lo saben. No conozco una mujer que diga que menstruar está lindo, ¿no? Es incómodo, los cólicos, te sientes mal, estás inflamada, ponte la toalla, ya te manchaste, qué toalla te conviene, con alas, sin alas, tampones. O sea, es un sinfín de cosas hablar de la menstruación. Y por eso está con nosotros Ana Franco Márquez para platicar también de todas estas alternativas, porque ¿cuánto se puede llegar a contaminar por el uso de toallas femeninas, por el uso de tampones? El tema de las copas, ¿es bueno usarlas, no es bueno usarlas? Ya está aquí con nosotros en cabina mi querida Ana Franco Márquez. ¿Cómo estás, Ana?
5: Muy bien, Mari Carmen, muchas gracias. Aquí con este temazo que...
4: ¿Estás de acuerdo con lo que dije?
5: Sí, totalmente, totalmente. Y a ver, la duración es súper variable. También hay muchísimas cuestiones como de salud, por ejemplo, las personas con endometriosis que ¿sí? sufren de muchísimos dolores en este periodo.
4: Hasta en el tema sexual.
5: Totalmente.
4: O sea, yo he escuchado que de repente dicen, no, es que a nosotros como hombre no nos da asco. No, pero como mujeres claro que sí. O sea, en un tema sexual es como de, o sea, ahorita me siento inflamada, me siento mal, hormonalmente. Traes la hormona desatada. Entonces, habrá mujeres que digan, a mí no me da tan fuerte el cólico, pero aún así creo que sigue siendo algo incómodo para nosotras.
5: Sí, para muchas personas sí lo es. Y fíjate que, a ver, ahí yo no sé si ustedes saben, pero hay un Día Mundial de la Salud Menstrual, de la higiene menstrual. Este es el 28 de mayo e implica que las personas menstruantes tengan acceso a material que absorba la sangre, que puedas cambiarte tan frecuente como se requiera, porque, a ver, no me lo podrán negar, es un gasto.
4: No, es un gastazo.
5: Pero imagina en estos lugares en donde, a ver, no tienen acceso a un lugar en donde puedes cambiarte, uh-huh. en donde puedas acceder a estar limpia, ¿no? A estar justo, a sentirte nada más como en este espacio.
4: A ver, un paquete de toallas femeninas es caro, ¿no? O sea, si tú haces, y como dices tú, habrá gente, bueno, habrá mujeres, mejor dicho, que puedan tener un periodo por 3 días, 4 días. Hay otras que son irregulares y pueden estar sangrando 14 días, una semana. Entonces, cuando tú empiezas a hacer el balance y empiezas también a sacar números, porque no nada más es sentirte mal, sino lo que el producto que tienes que comprar, pues de repente hay paquetes y tú ves un paquete y está en 40, 60 pesos, hay otros en 70 pesos, hasta 80 pesos.
5: Y depende, y como decías, ¿no? Y depende de la cantidad de sangrado que tengas,
4: claro,
5: el número de toallas, tampones, etcétera, uh-huh, lo que necesites. Aquí, fíjate que también quiero platicarles que hablamos de personas menstruantes porque recordemos que sí hay hombres que menstruan. Hablamos de los hombres trans, uh-huh, de estas personas que nacen con una vagina, con una vulva, pero que en el desarrollo hacen esta transición y se identifican como hombres.
4: Uh-huh.
5: No pierden el útero,
4: claro,
5: pero continúan con esta menstruación. Entonces, por eso hablamos de personas menstruantes. Existen, a ver, las toallas sanitarias que todos conocemos, que son las que vemos en la tele, las que vemos en el súper, los tampones que están hechos de, ambos están hechos de algodón y de, bueno, de materiales que desechamos. A ver, no sé cuántos podría utilizar una persona y encontramos ahora,
4: como esto, y dependiendo del flujo.
5: Claro. ¿No? Sí, del número de días,
4: claro,
5: que te baje, ¿no? Están las toallas y los calzones menstruales. Estos son de algodón, son lavables, son reutilizables. Y el costo, bueno, el costo va desde 170 pesos hasta 400 pesos. Dependerá del número de toallas que tenga el paquete. Igual que el calzón menstrual. Estos son, a ver, está súper sencillo de utilizarse porque te lo pones y también dependerá del flujo menstrual que tengas, pero los lavas y lo vuelves a reutilizar. Están las...
4: Es como los pañales de tela, ¿no?
5: Ajá,
4: o sea, antes,
5: sí,
4: ¿no? O sea, ya no eran pañales desechables. Seguramente, mira, ustedes se han de acordar que, pues, nuestros papás, a mí todavía me tocó, mi mamá me ponía, como yo era alérgica al pañal desechable.
5: Ay, pero sí está súper, súper joven, ¿no?
4: Sí, yo era alérgica, entonces, la recomendación fue, mi modo, pañal de tela. Uh-huh. Yo era alérgica al pañal desechable, entonces mi mamá, pues, el pañal de tela, justo entonces hablando de estos, calzones para, ajá, menstruar, igual, son lavables.
5: Son lavables, están los calzones y está la toalla,
4: ¿no? Que es lavable,
5: que
4: también.
5: Que es lavable también, sí, sí, sí. También, entonces, bueno, siempre es una opción también. A ver, ojo, también hay talleres. Estaba viendo, hay algunos talleres que les voy a compartir algunas cuentas en Instagram que dan estos cursos para que tú puedas hacer tu toalla, ¿no? Tú fabriques tu toalla. Están también las copas menstruales que son de silicón, de plástico, látex, todos son de grado quirúrgico, lo que no permite la acumulación de gérmenes ni alteraciones en el pH de la vagina. La copa menstrual tiene hasta 10 años de vida útil y, a ver,
4: ¿qué costo tiene la copa?
5: Va de los 400 a los 700 pesos. Y hay que esterilizarla antes de utilizarla. Y hay un esterilizador también que va de los 200 hasta los 800 pesos. Y ahora ya hay hasta aplicadores de copa menstrual,
4: ¿no? Aplicadores de copa menstrual.
5: Aplicadores de copa menstrual. Aquí hay, es todo un tema, ¿no? Porque de pronto muchos papás dicen, se cuestionan si sería como el mejor método para sus hijas adolescentes que están empezando, porque hay que introducir la copa como un tampón.
4: Uh-huh.
5: Entonces, bueno, resulta todo un tema este, ¿no? En realidad, la copa menstrual se puede utilizar desde la menarca, que es este primer periodo, hasta cuando uno lo decida. Súper importante, si tienes, como hace como un efecto de succión en el cérvix, que es de donde sale el endometrio que ya se desecha, la menstruación, hace succión. Si tienes un dispositivo intrauterino, entonces no es, o sea, como que se contrapone, ¿sabes?
4: Okay, no sería recomendable usar copa.
5: Sí, sí, sí, porque lo jala un poco, entonces es muy doloroso,
4: O sea, resultaría contraproducente usar una copa, entonces.
5: Sí, por supuesto. Sí. Sí.
4: Sí, bueno, sí, lo importante de todo esto es que creo que hay opciones para todas,
5: muchísimas,
4: ¿no? O sea, que eso también creo que es algo increíble, que no deja de ser incómodo, pues no va a dejar de serlo, ¿no? Porque por más que en campañas y en publicidades nos digan, esta es la super toalla con la cual te vas a sentir en las nubes y está padrísimo, la realidad es que no, o sea, siempre lo sufrimos muchísimo todas.
5: Sí, totalmente. ¿No? Yo creo que es súper importante encontrar como el método que más nos acomode para no pasarla.
4: Ana, para las mamás que tienen hijas que ya están, o sea, que están entrando en la menstruación, o sea, adolescentes, ¿cuál sería lo que más les, o sea, crees tú que sería recomendable? ¿Las toallas, los tampones, la copa o con lo que se sienta cómoda ella?
5: Es que, a ver, yo creo que sí hay que tomar muchísimo en cuenta a las adolescencias.
4: Sí.
5: Porque, a ver, yo te puedo decir, a mí... Mi método, así que no cambio por nada, es la esponja marina, que es un tampón natural, ¿no? Okay. Es la esponja esponja marina tal cual, ¿no? La encuentras así en el súper y es súper cómoda, ¿no? Y la lavas, o sea, igual la sacas, la lavas y la guardas otra vez y en el siguiente periodo la vuelves a usar. Pero eso depende muchísimo ya de cómo te acomodes, como, pues sí, como adolescente, ¿no?
4: Sí, y como padres, o sea, como madres, o sea, en este caso también, muchas veces, pues es con quien tiene, seguramente, pues más confianza, ¿no?
5: Claro.
4: Porque es entre mujeres, escuchar a tu hija, ¿no? A lo mejor, es que sabes que, mi amor, yo siempre usé toalla y la toalla es lo más, sí, mamá, pero a mí no me gusta, ¿no?
5: Claro.
4: O sea, darle las opciones
5: y
4: también.
5: A ver, y que no exista como este miedo, ¿sabes? De va a perder la virginidad. O sea, a ver, sí. La virginidad es un constructo social que no, a ver.
4: Y lo platicamos aquí, lo hemos hablado,
5: justo.
4: ¿No? Es un tema más social, es un tema más que hemos ido arrastrando por tema de educación, de ideología, pero no tiene nada que ver con
5: un tema
4: físico ni individual.
5: No perdemos valor,
4: nada.
5: Ni nos da más valor el tener o no. Entonces, hay que buscar muy bien y escuchar a nuestras adolescencias para saber con qué se sienten más cómodas.
4: Me encanta, Ana Franco Márquez. Hablamos de la menstruación, los diferentes métodos que podemos usar, ¿no? Para cuando andamos en nuestros días, para no sentirnos tan incómodas. Gracias, Ana Franco Márquez, por estar aquí.
5: Muchísimas gracias.
4: Tus redes sociales.

0: tus amigos lo ven, tu familia lo ve, y tú, claro que le compartes pues, tu vida perfecta, porque casi todos compartimos en redes sociales, seamos honestos, nuestra, nos va muy bien en el trabajo, nos va increíbles en los viajes, nos va increíble en nuestra vida personal, nos va increíble, o sea, es maravilloso y me llama siempre mucho la atención cómo cuando tenemos redes sociales y lo que comenzó como un hobby de subir nuestras redes para, porque si tú comparas las redes sociales de hace 15 años con las de ahora, nada que ver, porque te subías en una comida y se veía los platos, se veía los vasos y estaba todo sucio, y si salía chueca, despeinada, eso no importaba, hoy sí importa. Hoy las redes sociales se han convertido en nuestro CV, en nuestra carta de presentación, pero todo el mundo nos puede ver. Pero ¿qué es lo que ha hecho a ciertos personajes en redes sociales distintos, diferentes? Es por eso que hablaremos el día de hoy con Ana Estrella. Ana ya es de casa, pero ya la conocen, es consultora en comunicación, imagen y reputación. Y nos platicará sobre este tema, porque en realidad no es que necesitemos ser visibles. Lo que necesitamos es ser reconocibles, pero ¿cómo logramos ese reconocimiento? Ana, qué gusto tenerte aquí en cabina el día de hoy.
1: Ay, igualmente, muchas gracias. Pues sí, lo decías ahorita bastante bien. Estaba viendo un reporte de este año a nivel global. Somos 5.200 millones de personas activas en redes sociales a nivel mundial, ¿no?
0: Qué locura.
1: O sea, 5.200 millones de identidades que hay en redes sociales. Y aparte, aproximadamente esas 5.200 millones de personas nos gastamos aprox 2 horas mínimo en redes sociales diario.
0: Ni me digas.
1: Entonces, imagínate, uno, la cantidad de estímulos que recibimos. Y dos, contra cuánta gente competimos cuando estamos en nuestras redes sociales.
0: Y es una competencia las redes sociales.
1: Es que ya es una competencia. O sea, lo decías ahorita, hace 15 años, hace 20 años que empezó el Facebook. Era social.
0: Eso.
1: Era para subir qué hacías, era, ¿no? Hoy en día sigue siendo esta parte muy social, sobre todo algunas redes, pero se ha vuelto ya tu elemento de trabajo. ¿No?
0: Mucha gente vive de redes sociales.
1: Mucha gente
0: y vive... aspira mucha gente a vivir de redes sociales.
1: Correcto. O usa las redes sociales como un medio para dar a conocer sus respectivos emprendimientos. Hoy en día, ¿quieres ir a un restaurante y en dónde buscas?
0: En las redes.
1: ¿Quieres buscar un cafecito por tu colonia y en dónde buscas?
0: En las redes.
1: Y así puedo hablar boutique de ropa y no estoy hablando de las grandes cadenas. Cualquier persona que quiere emprender, lo primero que piensa es en sus redes sociales. Ahora pensemos en la parte, los que no quieren emprender, los que quieren trabajo formal, digamos, en una empresa. Nos vamos a redes sociales, a LinkedIn en este caso. Aquí el tema es, ¿contra cuánta gente estamos compitiendo? Hoy en día, cuando hablamos de visibilidad, sí hablamos de likes, hablamos de cuánta gente nos ve, hablamos de este alcance. Pero ¿cuánta gente tiene eso? ¿Cómo voy a hacer que realmente me reconozcan? Entre esos 100 cafés que hay en la colonia y los 100 están en TikTok, ¿por qué me van a voltear a ver a mí? Entre esos 100 profesionistas que hay, ¿por qué me van a voltear a ver a mí? Y ahí es donde nos tenemos que empezar a cuestionar, ¿no? Antes sí era importante entrar a las redes, ahora es importante generar, uno, contenido de valor.
0: Sí.
1: ¿No? O sea, si realmente tengo objetivos para algo de las redes sociales, pues tengo que pensar en qué voy a compartir en contenido de valor.
0: Sí, porque hoy las redes se han convertido en esas, en esa plataforma de que te da visibilidad. Y lo vemos incluso con especialistas. Hoy ves a doctores creando contenido. Exacto. Hoy ves a gente que se dedica a la banca creando contenido. O sea, ya no está limitado nada más, como decías tú, a la parte social o a la parte del emprendimiento. Hoy los empresarios, incluso gente millonaria, también usa las redes sociales como una plataforma para estar cercana a toda esta gente. Pero mencionabas algo, Ana, y me gustaría que lo compartieras con nosotros. Vivimos en esta eterna competencia ya, ¿no? En redes sociales donde todos mostramos lo mejor. Pero yo muestro lo mejor, Ana muestra lo mejor, mi productora muestra lo mejor, todo... ¿Qué es lo que nos marca la diferencia? ¿Qué es lo que me va a hacer distinta a mí para poder resaltar dentro de esa gente que también está haciendo un buen trabajo,
1: claro,
0: con sus redes?
1: Claro. Bueno, aquí hay varias cosas que tenemos que tomar en cuenta. Una, que es básica en imagen y también ya lo habíamos platicado aquí, es ser coherentes. ¿A qué me refiero con coherentes? Estoy hablando, ya hice que me voltearan a ver, pero también que tengo que hacer que

0: experiencia que vivan conmigo no se quede solamente en lo que comunicamos en redes sociales. ¿Cuántas veces nos pasa que soy la mejor hablando de los cafés y del tipo de cafés y entonces hago que muchísima gente venga a mi café a consumir? Y a la hora de la hora la experiencia no es buena, el café no fue tan bueno y yo no lo supe atender. Evidentemente estoy matando la visibilidad que había yo generado y el reconocimiento no lo estoy generando. Entonces, la experiencia que genero a la ahora sí que a la hora de la hora, en el momento de la verdad, pues tiene que ser coherente con lo que estoy hablando en estos momentos en que me estoy siendo visible. Uno. Dos, tengo que aprender a escuchar. Hablar de visibilidad habla justamente de soltar estímulos, de comunicar, ¿no? Cuando hablamos de reconocimiento, es cómo me van a identificar. Entonces, eso necesita comunicación, saber escuchar, escuchar a los demás para que no sea una comunicación así nada más unilateral. Tres, elementos de diferenciación. ¿Por qué me tienen que reconocer? Porque soy diferente, porque tengo un punto de vista distinto, porque les aporto mayor valor en algo, porque tengo algo que nadie tiene. Bueno, muchas veces hasta físicamente, ¿no? Hay veces que, ¿cómo me van a reconocer? Porque siempre salgo con lentes. Porque eso ya sería una cosa que tendríamos que evaluar cada uno de nosotros, cómo me pueden diferenciar para que no sea yo lo mismo de los otros 100 que están compitiendo conmigo en redes sociales.
1: La parte de la imagen, ¿qué tanto influye? Porque Ana, yo he escuchado N cantidad de gente también, y en su momento también lo pensaba, decía, no, hablar de imagen es algo muy superficial. ¿Cómo crees que vas a darle el mismo valor a la imagen que a lo que a lo mejor la persona sabe, ¿no? Conoce. Pero compártele a la gente qué tan importante es el tema de la imagen, cómo te ven los demás, porque puedes saber mucho, pero a lo mejor llegas desalineado, desalineada, y fíjate que llegó alguien que a lo mejor no sabe como tú, pero viene con la disposición de trabajar y hoy viene, pues bueno, siempre se arregla muy bien, tiene presencia. ¿Qué tanto influye también el tema de la imagen?
0: Totalmente influye, y efectivamente muchas veces nos encontramos con eso. Yo soy lo suficientemente bueno, no necesito que los demás lo vean,
1: sí,
0: ¿no?
1: Sí.
0: Ya cuando traten conmigo, con así eso es más que suficiente. Sí, qué bueno que estén seguros y qué bueno que sea muy buena la experiencia que generan, pero siempre la primera impresión va a ser vital. Hay estudios que comprueban, muchos consultores hemos mucho oído hablar, hay veces que se dice de 7 segundos, que son los primeros que generan la impresión, pero aparte de que generan la primera impresión, nos van a hablar de coherencia. Volvemos a lo mismo, la imagen lo que nos ayuda es a proyectar eso que los demás no ven. Si no lo ven, si tú lo haces con estímulos correctos, va a ser más fácil que te volteen a ver, que volvemos a lo mismo que a los otros 100. Eso es a lo que nos ayuda la imagen. A ser coherentes y a comunicar lo que soy, no quiero decir con menos esfuerzo, pero sí desde la primera impresión, ¿no? O sea, realmente que me volteen a ver. ¿Cuántas veces nos encontramos justamente en las oficinas con 10 perfiles similares y a lo mejor hay 9 que son buenísimos, pero que nadie voltea a ver porque son un poquito grises, porque se hacen chiquitos, porque llegan desaliñados,
1: retraídos,
0: porque están solamente en su computador y pueden ser muy buenos? ¿A cuál voltean a ver? Al que sabe hablar, al que sabe expresarse, al que sabe compartir con los demás, al que sabe generar una conversación con altos niveles o con niveles no tan altos jerárquicamente. A ese es el que voltean a ver. Y a lo mejor los otros 9 tienen una muy buena preparación, 20 años que los respaldan, 30 años que los respaldan, pero si no se supieron vender, no estamos siendo coherentes, y ahí es donde hay la importancia de la coherencia.
1: Ella es Ana Estrella, consultora en comunicación, imagen y reputación. Hoy en Finners hablamos de que no necesita ser más visible, necesita ser más reconocible. Ya nos daba Ana algunos tips de qué es lo que podemos hacer, cómo podemos llegar a encajar, y la importancia ahora que también tienes las redes sociales, cómo lograr conectar a lo mejor ya con ese tipo de público, qué es lo que voy a hacer para que lo que digo sea coherente con lo que la gente llega a ver a través de mis redes sociales. Ana, tus redes sociales, por favor, qué gusto tenerte aquí en la cabina este sábado.
0: Muchas gracias. Sí, claro que sí. Instagram, @ANNYLatinaEstrella. Ani Estrella.
1: Perfecto. En Finners, hay más aquí en Fin W. Soy Mari Carmen Lara. Quédense. Apenas va arrancando esto.
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1: A ver, en Finners, este sábado vamos a hablar del verdadero salvavidas financiero. Pongan atención, porque hoy Nadia nos trae el tema de los fondos de emergencia. Porque, ¿cuántas veces no les ha pasado? Bueno, nos ha pasado, porque me incluyo. De repente dices, ahora sí, ni un gasto. And me fui a un bache, la llanta. Fui a comer a un lugar, ya me pusieron la araña. Pero resulta que para aparte de pagar la multa de la araña, traía N cantidad de multas del coche por el tema de los excesos de velocidad. Y mi comida, que iba a gastarme unos 600 pesos, 700 pesos, se terminó transformando en un chiste de 15 mil, 10 mil pesos. De repente hay tantas cosas que no tenemos y que no controlamos. Y dices, ¿y qué voy a hacer? Bueno, pues nada, pues a pagarlo con la tarjeta de crédito. Pero pues ya la tarjeta de crédito la traigo acá hasta el cuello. Y los intereses y el pago mínimo para no generar intereses. Y volteas a ver y dices, no me macha con lo que me cae de quincena con el pago mínimo. Para eso son los fondos de emergencia. Pero ¿cuántos fondos de emergencia existen? ¿Cómo nos podemos hacer de un fondo de emergencia? Que eso también es importante. Ahora sí, Nadia, es todo tuyo el micrófono.
2: Ay, muchas gracias, María Carmen. Pues mira, esta entrevista, no quiero incomodar, no quiero espantar, pero es la principal causa por la que necesitamos ahorrar. Uh-huh. O sea, si lo ves, no me alcanza, no, te tiene que alcanzar. O sea, sí, por lo menos el 10% de tu ingreso, sepáralo en primer lugar. Dejemos esto de ahorro si me sobra, porque, bueno, esta experiencia que comentas, sí, pero ¿y qué pasa cuando hay una enfermedad?
1: Sí, o que se te enferma el hijo.
2: Exacto. Y no, pero fue una nebulización y una noche de hospital y no lo, o sea, como fue una noche de hospital y tengo un deducible de 40 mil pesos, entonces no se activó el gastos médicos, pero tuve que pagar 20 mil. ¿De dónde los voy a sacar? Sí. Entonces, en ese tipo de casos, necesitamos distintos fondos de emergencia. El más básico y que conocemos es el de un mes de tu ingreso. Y aquí voy a tratar de abarcar dos tipos de ingresos, porque aparte de los que tienen un trabajo formal, uh-huh, que tú sabes que cada quincena, cada mes te va a caer una lana,
1: sí,
2: también tenemos muchas personas que nos escuchan que son emprendedores, uh-huh, que tienen negocio y ahí no tienes un sueldo fijo. Entonces, a diferencia de alguien que tiene un ingreso fijo, dices, bueno, yo un mes puede ser de tu sueldo o de tus gastos básicos. Uh-huh. Y otra vez regresamos a la necesidad de presupuestarnos, saber cuánto es de mis gastos básicos. Uh-huh. Estadísticamente separar 45 o 50% de tu ingreso para tus fijos, uh-huh, servicios, gasolina, alimentación. Entonces, tu primer fondo de emergencia puede ser un mes de esos gastos o un mes de tu ingreso, ya libre. Ok. ¿No?
1: O sea, ese lo tengo que tener ahí apartado.
2: Ese no se toca. Negociación. Ese no se toca.
1: Ok.
2: ¿Y cuánto tiempo me tardo en crearlo? Si tú juntas tu 10% de ingreso, pues de 6 meses a un año, tú ya tienes tu primer fondo de emergencia. Uh-huh. Inviértelo, porque si no pierde poder adquisitivo y cuando, uh-huh, quieras resolver el problema no te va a alcanzar, ¿no? Y por otro lado, ese es, como dices, intocable. A menos que bajen los extraterrestres y nos vayan a encerrar en nuestras casas, se toque ese dinero.
1: Okay. ¿Sí?
2: Entonces, ese es lo primero. El segundo ya es un revolvente, porque cuando haces tu fondo de emergencia, haces tu hábito de ahorro. Ya te separas tu 10%, vas ahorrando, vas invirtiendo, vas viendo crecimiento de tu dinero. Uh-huh. Y entonces, a los, no sé, 18 meses, año y medio, dices, oye, aparte de mi fondo de emergencia, ya tengo 10 mil pesos más. Y empiezas a generar un excedente. Uh-huh. Entonces, cuando haces estos excedentes, la estrategia es que también dividas el intocable y el revolvente. El revolvente sí lo vas a tocar,
1: okay,
2: para estas emergencias.
1: Sí. Okay.
2: Oye, que se enfermó, que tengo que pagar la multa, que se me descompuso el refri y tengo que comprar otro. Porque aquí te voy a dar un tip, bueno, a todos. Ajá. Si tú ya tienes, por ejemplo, y es que eso me pasó a mí, se me descompuso el refri a mitad de quincena. Y yo traje como 6 mil pesos de súper. Dije, no, se me va a echar a perder. Salimos a comprar el refri. Yo tenía, o sea, lo podía pagar de contado por el fondo revolvente, pero lo metí a meses sin intereses.
1: Ok.
2: No tantos, que eran 6 meses en ese mes. Ajá. 6 meses sin intereses. Entonces, yo de ese fondo revolvente iba pagando mes con mes.
3: Pero salió de ahí.
2: Exacto, okay. Sale de ahí, pero me trabajó en inversión 6 meses más. Entonces yo le voy ganando, aunque sí, sean centavitos, pero no me descapitalizo. Entonces son maneras en las que puedes usar los medios.

0: Ese sin intereses, pero esa deuda te ayuda a apalancarte. Tú ya tienes
1: Okay.
0: ahí el monto, o por lo menos el 50%, no te vas a tantos meses, haces buen historial, creces más tu dinero esos meses en tu inversión y no te descapitalizas.
1: Está
0: Entonces, para
1: buenísimo.
0: eso nos puede ayudar los fondos revolventes. Entonces, es
1: Okay.
0: el básico que no se toca y el revolvente.
1: Okay.
0: De estos dos, la estrategia es llegar por lo menos a 6 meses de fondo de plazo, o sea, 6 meses de tu ingreso.
1: Ay,
0: Ese
1: Dios.
0: es como el básico. Y tener tres intocables y tres que te van a funcionar como este revolvente.
1: Okay.
0: ¿Sí?
1: O sea, entonces el revolvente lo vamos a generar con ese 10% que le vamos a ir. O sea, primero hacemos el intocable, ¿no?
0: Ajá.
1: Que dices que es un mes de nuestro sueldo. O sea, a lo mejor comenzamos a generarlo cuando dices, ¿cómo crees que? Bueno, hazte el ejercicio, haz el esfuerzo y arranca a lo mejor ahora, ¿no? Arranca en
0: Exacto.
1: este mes y en este mes voy a empezar y a lo mejor para el próximo año ya tienes esa parte y eso ya no se
0: Exacto,
1: toca.
0: exacto.
1: Después de hacer ese, tengo que comenzar con el otro.
0: Así es, o sea, empiezas a formar más excedente y aquí no se me desanimen de, ah, pues nada más voy a estar ahorrando para el fondo de emergencia 2 años de mi vida.
1: Sí.
0: No, por eso vamos midiendo en sesiones de seguimiento cuánto tienes y haces corte. Oye, ya junté el mes de mi sueldo. Entonces podemos partir mitad revolvente, mitad fijo. Pero ya
1: Okay.
0: empiezas a tener algo. Y
1: Sí, sí,
0: entonces te
1: sí.
0: dejo una lana para si quieres viajar o si te quieres comprar la compu. No se trata de que estanquemos todo el ahorro. Se trata de diversificarlo y meterle estrategia. Ahora, si queremos llegar más rápido, hay que ahorrar un poquito más. O sea, el fondo básico es con tu 10%, que es el básico. Pero ya quieres empezar a hacer un revolvente y que te sobre para poder viajar, para los cumpleaños de los niños, ahorra un 15% y empieza a ahorrar por lo menos el 20% de tus ingresos extra.
1: Es que fíjate que ahora que hablas de esta parte de ser organizados y de la estructura, muchas veces no es que no tengas dinero, es que no sabes organizar tus finanzas.
0: Exacto.
1: Si ahorita decías, a ver, de ese revolvente puedes sacar para lo del cumpleaños de los niños y se me viene mucho a la cabeza que de repente amigos que yo tengo que son padres, es, oh, y ya viene el cumpleaños de mi hijo, oh, y ahora los útiles,
0: Exacto.
1: oh, y ahora que pagar el traje navideño para el festival, y ahora, y ahora que mencionas como este tipo de ahorros que te vas haciendo, que te vas organizando, seguramente dices, a ver, mira, ya es en esta sección ya lo tengo y aquí se paga tema de útiles, se paga tema del cumpleaños de los niños y ya no te sientes como, pues más que estancado, yo creo que como
0: Abrumado.
1: abrumado y
0: Sí.
1: como rebasado de que dices, bueno, ya este mes como que medio lo sobrellevé, pero el siguiente, lo que te decía, el cumpleaños del niño y el siguiente, vacaciones y el siguiente. Y vas, pareciera que contrarreloj y que tus finanzas te juegan en contra.
0: Claro, pero has tocado un punto súper importante que es aquí cuando me empiezan a odiar porque es tomar responsabilidad. O sea, ¿qué prefieres? ¿Sentirte abrumado porque no te alcanza? ¿Pagas ese precio? ¿O pagas el precio de organizarte y apartar del ingreso que estás generando? Porque cuando empezamos algo nuevo, necesitamos ver el beneficio. Si no, nos cuesta trabajo seguir como esa
1: Sí.
0: rutina. Entonces, el beneficio de tener un fondo de emergencia es que vas a tener un aliado que te va a estar generando dinero al mismo tiempo que tú hoy también estás generando el sueldo. Quítate responsabilidad. O sea, si realmente dices, ay, pararme temprano y mi jefe y las horas y el tiempo que le estoy quitando a mis hijos, compensa eso ahorrando lo que generas.
1: Sí.
0: Porque si no, te estás esclavizando a tener que vivir toda
1: Así.
0: tu vida con esas jornadas de trabajo. Y esto nos lleva al tercer fondo de emergencia, que es el fondo de emergencia que yo le llamo PRO.
1: Ajá.
0: El PRO, lo que te permite es enfrentar la baja de la etapa productiva. O sea, a partir de los 45 años en México, aparte de que es más complicado encontrar trabajo,
1: Sí.
0: ya no tienes la misma energía, te prometo, para trabajar
1: No, pues si a los 30
0: jornadas.
1: ya,
0: Sí.
1: ya me cuesta.
0: Sí. Entonces, este fondo de emergencia ya trae la posibilidad de que los rendimientos o el capital que juntaste te permita mandar a la goma ese empleo que no te gusta. Sí. O si te despidieron, poner un negocio sin endeudarte. O cubriendo tus gastos en lo que despegue el negocio. Porque no hay negocio que empiece y mañana es exitoso.
1: No.
0: Y entonces, ¿qué pasa? Se quedan sin trabajo. Pues voy a poner un negocio porque no encuentro. Uh-huh. Pero no tienes ahorros para poner un negocio.
1: Ni siquiera... te endeudas.
0: Exacto.
1: Y después resulta que el negocio no ha despuntado en 6 meses.
0: Y está peor porque ni generas y ya tienes una deuda. Y sigues con tus gastos. O sea, la vida no te espera. No. Los gastos menos. Y lo vimos en pandemia. A nadie nos condonaron la luz, ni el agua, ni las colegiaturas. La neta, ¿no? Entonces, es importante. Este fondo de emergencia te cubre de 6 meses a 1 año. Y aquí ya vamos a hablar ya no de sueldo, de estilo de vida. Viajes, escuelas, coches, renta, hipoteca.
1: Sí, porque estás acostumbrado a cierto estilo de vida.
0: Exacto.
1: Y la pregunta aquí tendría que venir cuando nos da esa flojera de decir, ay, no, ¿cómo tengo que estarme estructurando y organizando?
0: Exacto.
1: Quiero seguir manteniendo este estilo de vida. Yo no sé, y ojalá que a todos los que nos escuchan en este momento nos siga yendo increíble la vida. Pero si el día de mañana nos enfermamos, ya no tenemos, como decía Nadia, a ver, la fuerza, obviamente, para trabajar, para estar en una jornada extensa, ¿no? A ver, ya no me puedo aventar esas dobles jornadas en la empresa donde yo a lo mejor obtenía una lana extra. Ya no puedo, la vida ya no me da, ya me siento cansado, ya me enfermé. Entonces, cuando empezamos a hacernos ese tipo de cuestionamientos, es cuando dices, creo que sí vale la pena comenzar a estructurarme. Porque mencionabas también ahorita, Nadia, que a los 45 baja el rendimiento. Uh-huh. Y por ende supongo que pues también baja el tema de la paga.
0: Totalmente, porque si no, o sea, si tú estás generando conforme trabajas y hay una baja, va a bajar tu ingreso. Uh-huh. Entonces yo estoy acostumbrado a ganar 100 y ahorita voy a ganar 50 porque el negocio va arrancando o porque encontré otra chamba, pero por edad no me pagan lo mismo y tuve que pues tomar el trabajo. ¿De dónde van a salir los otros 50? Ah, de mi fondo o de los rendimientos que ya está dando mi fondo de emergencia.
1: ¿Esos fondos en donde se meten? ¿En dónde guardas tu lana? ¿En el banco tradicional?
0: No.
1: ¿En mi cuenta de débito? O sea, ¿cómo son?
0: Aquí ya se empiezan a hablar de, obviamente, distintos instrumentos de inversión.
1: Ok.
0: O sea, tienes desde CETES, tienes desde SOFIPOS, tienes desde dólares, fondos. Aquí sí ya buscamos otro tipo de inversiones, no tan riesgosas, porque acuérdense que es un 3% lo que podemos poner en alto riesgo, pero ya te tienes que ayudar de otras herramientas. Aquí sí, por ejemplo, ya estamos hablando que si tienes un departamento que estás rentando, oye, pues ya la renta de ese departamento me va a empezar a generar un pasivo. Mm. Más o menos de una renta mensual, a ti te queda el 75-80%, porque hay que quitarle servicios, impuestos, todo esto, ¿no? Pero ya empiezas a tener un pasivo. Y te estoy hablando que este lo generas pues, de 5 a 10 años. Entonces, si tú hoy tienes 40 y no tienes ni el fondo de paz en CETES, pues no te quiero espantar, pero hay que echarle ganitas porque...
1: Híjole, no, ya nos tenemos que poner a trabajar y ser organizados con el tema de nuestras finanzas. Hoy hablamos con nuestra experta, Nadia Jiménez, sobre fondos de emergencia. Ya nos decía el que era el intocable, ir apartando el 10% de nuestro sueldo. O sea, de verdad, luego gastamos en cada tontería que yo digo, luego reviso mis estados de cuenta y digo, ¿y eso qué fue? Que son 400, 500, 300. Sí. Y ya vas haciendo la suma de estos gastos hormiga, de los que ya hemos platicado también en distintas ocasiones. Y ya es una renta lo que te gastaste en este tipo de cosas. Y eso a lo mejor podrías estar poniendo esa lana en este fondo que es el intocable y también el otro que es el revolvente, que del cual sí puedes jalar una lana para las necesidades o cosas que, bueno, que se me descompuso el refri, lo que hablábamos, una emergencia en el tema de un hospital, el cumpleaños de los niños, qué sé yo. ¿Sabes qué, Nadia? Lo que sí me encantaría es que en otra ocasión nos hablaras, por ejemplo, para la gente que en este momento ya tiene unos 45, 50 años en adelante y nos dicen, ¿sabes qué, Nadia? Yo tengo 500 mil pesos ya en la cuenta. Uh-huh. Tengo un buen ahorro porque creo que tener ya 500 mil pesos es una muy buena suma.
0: Claro.
1: Tengo esta cantidad de dinero. ¿En qué tipo de fondos podría yo poner a trabajar ese dinero? ¿Te parece?
0: Sí.
1: Perfecto.
0: Porque de herramientas, pero nomás para cerrar, tiene que ver el rendimiento, pero real. Entonces vamos a hablar de qué tanto depende el instrumento o el rendimiento.
1: Está buenísimo, me encanta. Nuestra experta en finanzas, vayan a seguirla también a sus redes sociales, porque si ustedes quieren alguna consulta, ella es la buena, ella es la buenaza. ¿Tú redes, Nadia?
0: Instagram y TikTok como Nadia-financiera, ahí ya saben, sus cortesías para que empiecen a formar su fondo, sí. No hay pretexto, y yo encantada de atender.
1: Perfecto, hay más aquí en Fin W, no se vayan, soy Mari Carmen Lara y recuerden también seguirme en mis redes sociales, esto es W Radio.
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0: Para cerrar el programa del día de hoy, vamos a escuchar una nueva propuesta. No es una artista emergente como tal, pero sí es nueva dentro de la industria y con el último disco que acaba de sacar, que se llama Cruel World, que también le da nombre a esta canción. Holly Humberstone está elevando su carrera musical. Ella ha sido telonera para artistas como Taylor Swift o Olivia Rodrigo, y les recomiendo bastante este disco que se llama Cruel World. Yo soy Daniela Anguiano y nos escuchamos el próximo fin de semana, y síganme en mis redes sociales en @daniela.anguiano para conocer y descubrir nueva música. Les mando un beso.
1: Muchísimas gracias, mi querida Dani Anguiano, por esta última recomendación. ¿Qué creen, en Finners? Ya nos tenemos que ir. Sí, ya sé. Ya sé, el tiempo se nos ha ido volando en este sábado. Bueno, no es la excepción. Siempre se nos va rapidísimo porque siempre tenemos muy buenos temas. Qué gusto el haberte acompañado durante estas 2 horas, como cada fin de semana. Un beso a toda la gente que nos escucha en distintas ciudades de este bello y maravilloso país. Sigan comiendo mucho pozole, sigan festejando. Nosotros recuerden que tenemos una cita el próximo sábado en punto a las 10 de la mañana. Aquí solo por W Radio, gracias a mi querida Sayana Torres en la producción, a Juan Manuel Venegas, que también es la cabeza de todo este equipo que hace posible este programa, que nos encanta que ustedes puedan disipar dudas, que nos encanta que ustedes puedan aclarar distintos temas del día a día de una forma relajada, pasándola bien, escuchando buena música y buena información. Eso es lo que buscamos aquí en Enfin W. Ya viene Rubén Mora con turismo, a ver a dónde nos va a llevar a viajar mi querido Rubén Mora, porque pues ya se antoja, ¿no? Ahorita sí ya se antoja, porque pues ya es la época donde pues ya mucha fiesta, mucha salida, reencontrarnos con amigos que no nos vimos en los primeros meses del año, entonces se pone bueno. Quédate, esto es W Radio, soy Mari Carmen Lara, te recuerdo mis redes sociales, me encuentras como @maricarmenlara_, por ahí seguimos la conversación, ve a seguirme, te mando un beso. Y disfruta muchísimo, no solamente el fin de semana, disfruta muchísimo tu presente, lo que tienes hoy. Nos escuchamos el próximo sábado. Besito, chao.

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2: Muy buena tarde, les saluda Alejandra Pérez Molina con la información al momento en Noticias W. En estos momentos suena la alerta sísmica debido al segundo simulacro nacional 2026 y esta es la primera vez que se realiza en fin de semana y que se prueba de manera masiva el sistema de alerta vía telefonía celular, llegando a más de 80 millones de dispositivos. De acuerdo con la Guía de Protección Civil, si te encuentras en pisos bajos, evacúa de forma ordenada siguiendo las rutas establecidas. Y si estás en un nivel alto y no alcanzas a salir a tiempo, no uses los elevadores ni las escaleras durante el sismo y ubícate en las zonas de menor riesgo. Si estás en la calle, aléjate de edificios, bardas, árboles altos, postes de luz y cables de alta tensión. Y si vas manejando, disminuye la velocidad de manera gradual y enciende las luces intermitentes para avisar a otros conductores y oríllate en un sitio seguro. En todo momento es importante mantener la calma, no corras, no grites y no empujes. Recordemos que esta ocasión se realizaron 5 hipótesis de sismo que son las siguientes. En la zona centro del país se prepara un escenario de sismo de magnitud 7.7 con epicentro a 15 kilómetros al sur-suroeste de Tehuacán, Puebla, y a 67 kilómetros de profundidad. En la zona noroeste, un sismo de magnitud 7.1, profundidad de 30 kilómetros, con epicentro a 26 kilómetros al sureste de Mexicali, Baja California. En la zona noreste, un sismo de magnitud 5.2, profundidad de 10 kilómetros, con epicentro a 8 kilómetros al oeste de Allende, Nuevo León. En la península de Yucatán, un sismo de magnitud 7, profundidad de 15 kilómetros, con epicentro a 110 kilómetros al noroeste de Cabo Catoche. Mientras que en el Golfo de Tehuantepec, un sismo de magnitud 7.6, profundidad de 22 kilómetros, con epicentro a 75 kilómetros al suroeste de Tonalá, Chiapas. Y en la línea tenemos a Víctor Sandoval, nuestro reportero, quien nos tiene el reporte desde el centro de la Ciudad de México. Adelante, Víctor.
3: ¿Qué tal, Alejandra? Buenas tardes. Así es, ha dejado de sonar esta alerta sísmica desde el macro simulacro que está desarrollando tanto en la Ciudad de México como en diferentes estados del país. Aquí en la capital nos ubicamos en este momento en la Avenida Plaza de la República, a un costado del Monumento a la Revolución, donde ya ha iniciado este macro simulacro con elementos de los tres niveles de gobierno: la Sedena, la Marina, Guardia Nacional, Policía de la Ciudad de México, así como grupos voluntarios de rescate, los cuales en este momento están haciendo la exhibición de lo que podría ser una fuga de gas, un derrumbe, así como también rescate en edificios colapsados. En este momento están simulando la fuga de un tanque de gas, así como también llevando con camillas a las personas que resultan lesionadas en esta, para que descienda en algunos minutos dos helicópteros aquí en esta parte de la Ciudad de México y sean trasladados a un hospital. De momento, si se está desarrollando totalmente de acuerdo a lo planeado, mientras que muchas personas se encuentran aquí en espera de esto. Señora, buenas tardes. ¿Qué opina de este simulacro? Las personas. Hola, señora, ¿qué opinas que estén llevando a cabo estos milagros? ¿Qué opinas que estén llevando esos milagros aquí?
4: No, pues muy bien, es para que la ciudadanía pueda tener conocimiento de qué poder hacer en el momento que ocurra algo como esto, que ojalá que nunca suceda, pero que por lo menos ya va a tener los protocolos de actuación.
3: Bueno, pues parte de lo que está sucediendo, Ale, aquí en esta parte de la Ciudad de México, vamos a continuar, van a ser varios escenarios, así como vehículos atrapados también, incendio, ya se hace una cortina de agua que están lanzando en este momento los elementos del cuerpo de bomberos, sobre todo para también sofocar en alguna situación real incendios o bien fugas de sustancias químicas. Ale, el reporte que tengo desde aquí, desde la zona de Plaza de la República, en el primer cuadro capitalino.
2: Gracias, Víctor. Buena tarde. La presidenta de México, Claudia Sheinbaum, encabezó esta mañana la ceremonia de izamiento de la bandera nacional a media asta en memoria de las víctimas de los sismos ocurridos en 1985 y 2017. Alrededor de las 7 de la mañana, la mandataria salió de Palacio Nacional y se trasladó al Zócalo capitalino para participar en el acto solemne frente al asta monumental. La ceremonia comenzó con la participación de la banda de música y el coro de la Secretaría de la Defensa Nacional, que interpretaron el canto a la bandera. Posteriormente, la banda de guerra ejecutó el toque de silencio en homenaje a las personas que perdieron la vida durante los sismos del terremoto de 2010, del 19 de septiembre de 1985 y 2017. Hasta aquí Noticias W. Para más información visita wradio.com.mx y síguenos en redes sociales como W Radio México. Yo soy Alejandra Pérez Molina y los dejo para que disfruten de Turismo W.
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2: Viajeros W, yo soy Rubén Mora. Es sábado. Si es sábado, es de Turismo W. Pero el día de hoy, viajeros, quiero empezar este viaje de una manera muy diferente. Hoy no voy a iniciar hablando de un destino, de un avión o de nuestra próxima aventura. Lo haremos más adelante. Pero el día de hoy quiero leerles una carta que preparé para mi querida W. Querida W, ayer cumpliste 96 años. Y cuando uno piensa en 96 años, piensa en historia. Pero yo, que vivo hablando de viajes, pienso en algo más. Pienso el gran viaje que ha sido la radio. Durante casi un siglo has llevado a millones de personas a lugares que quizá nunca imaginaron conocer. Mucho antes de las redes sociales, mucho antes de los teléfonos, de las pantallas, antes de cualquiera otra manera de conocer el mundo, ya estabas tú. Y para viajar solamente hacían falta dos cosas: una voz y alguien dispuesto a escuchar. Desde aquel 18 de septiembre de 1930, por tus micrófonos han pasado voces, canciones, radionovelas, mundiales, noticias, alegrías y también momentos muy difíciles para la humanidad. Has contado la historia de México, pero también le has contado al mundo entero cómo es México. Y eso, querida W, es viajar. Viajar con la imaginación, viajar con el sonido, viajar con la voz, viajar a través de una historia. Y hoy que me toca estar de este lado del micrófono, y quizás después ya de algunos varios sábados, uno podría creer que te acostumbras. Yo no creo, ni quiero acostumbrarme nunca. Para mí, todos los sábados, a las 12 del día, tener el privilegio de contar mi historia, de hacerlos viajar a través de tu querida emisión, mi querida W, es algo espectacular. Para mí estar aquí sigue siendo un enorme orgullo y un verdadero honor. Gracias por dejarme ser parte de esta historia. Gracias, mi querida W, por permitirme festejar otro aniversario más contigo y con todos los viajeros W. Porque para mí son ya más de 10 años desde aquella primera vez que te conocí, que entré a esta nuestra casa y tuve la oportunidad de compartir desde un micrófono de nuestra querida W parte de mi historia. Y años después, ya casi 4, este viaje tomó un rumbo todavía mucho más especial. Me tocó sentarme en esta cabina e iniciaba uno de los viajes más espectaculares de mi vida como titular, Turismo W. ¿Y qué viaje ha sido? Sí, llegué con una maleta y con muchos kilómetros y con muchos aviones y muchas historias y con grandes expertos y una enorme pasión por contar de mi México y del mundo. Y tú, querida W, me regalaste algo que jamás imaginé: convertir todos esos viajes y momentos en un gran viaje en la radio. Por eso, cada sábado, cuando se encienden los motores de esta cabina y digo, viajeros W, estamos listos para despegar, sigo sintiendo esa emoción de la primera vez. Sigo entendiendo la historia que hay detrás de este micrófono. Y sigue siendo para mí un enorme privilegio el poder decir, esta es mi casa, mi querida W. Turismo W también se convirtió en uno de los grandes viajes de mi vida. Un viaje que no se mide solamente en kilómetros, se mide en personas, en historias, en destinos, en expertos, en aprendizajes. Pero lo más importante en hacer viajar todos los sábados a los viajeros W. A todos ustedes, gracias por ser parte de esta gran historia de nuestra querida W. Viajeros W, hoy vamos a viajar. Vamos a viajar por el sonido, por las voces, por historias. Pero no sin antes compartir con ustedes este orgullo de ser parte de los 96 años de W Radio. Yo soy Rubén Mora, tripulación. Estamos listos para despegar, cross, check y reportar feliz aniversario número 96, mi querida W Radio. Despegamos, viajeros.
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2: Viajeros W, es sábado, si es sábado, es de Turismo W, un Turismo W que me encanta compartir con ustedes. Seguramente algunos se la siguieron con el festejo del 15, lo cual me parece espectacular. Nosotros, en esta querida institución y nuestra casa W Radio, el día de ayer, de aniversarios. Y cuando se está de aniversario, pues hay que traer a grandes personas que hacen a través de los sonidos y en este caso con un rol muy particular y que les va a encantar. Ya lo hemos tenido aquí. Bienvenido a bordo. Él es Francisco Javier Rivas, mejor conocido como Tito Rivas, el director de la Fonoteca Nacional. Querido Tito, qué gusto volverte a tener de vuelta en Turismo W.
3: Igualmente, Rubén, un gusto a todo el auditorio de Turismo W. Pues encantados de estar aquí y de poder viajar desde la escucha, que es un poco lo que nosotros hacemos.
2: Esta semana se llevó acá, bueno, fue el Día del Locutor. Fue ayer el aniversario de nuestra queridísima W. ¿Y quién mejor que tú para llevarnos en este sábado, en donde toda la semana hemos hablado acerca de la historia de México? Hemos hablado, por supuesto, del Día del Locutor, y ahora también hablaremos del cómo a través de la radio y cómo desde los sonidos y todo lo que generan a través de la fonoteca, pues es algo que ni siquiera dimensionamos todos los viajeros, y de cómo muchos de esos grandes viajes iniciaron en el sonido e iniciaron a través de la radio.
3: Y bueno, sí, lo dices bien, querido Rubén, se juntan las efemérides, sí. Y bueno, también se nos junta con las fiestas patrias, en donde también estuvimos justo difundiendo algunos audios bien interesantes del acervo de la W, relacionados con el grito, y pues sí, momentos muy importantes como para pensar en dónde estamos. Por ejemplo, pues siempre los aniversarios, ¿no?, te ayudan justo como a contextualizar cómo empezó esto, cómo se ha desarrollado y hacia dónde va. Yo creo que es un momento muy interesante para la radio, bueno, particularmente para esta estación, porque a nosotros desde la Fonoteca Nacional nos ha tocado de alguna manera asistir a el cuidado de su memoria histórica, en la medida en que la Fonoteca Nacional...
2: Importantísimo.
3: Exacto, en la medida que la fonoteca pues alberga, como sabes, y pues si no lo sabe el auditorio se los compartimos, pues justamente este archivo histórico magnífico que registra buena parte de la historia de la W como una de las estaciones de radio pues más emblemáticas de México y, si me apuras, de América Latina, ¿no? Todavía la recordamos con ese eslogan:
2: La voz de la América Latina.
3: Que de alguna manera pues sí posicionó a artistas, a voces, pero también emociones, sentimientos, lugares a través del sonido, ¿no? Entonces pues esa es una celebración a la que siempre nos sumamos con mucho gusto, y pues también que se junta, como dices, con la conmemoración del 14 de septiembre de las y los locutores, que con su voz día a día van construyendo, van edificando una imagen sonora de un territorio, ¿no? En este caso, México.
2: Querido Tito, si hablamos del sonido, hablamos de los viajes, hablamos, por supuesto, de estos aniversarios, y ya te estaremos pidiendo algunos de estos audios para poderlos compartir con todos los viajeros W. Ni siquiera creo que somos capaces de dimensionar todo lo que guarda y todo el sonido que guarda nuestra Fonoteca Nacional. Hace ya algunos viajes, la primera vez que tuvimos la fortuna de que participaras con nosotros, nos hablabas, por ejemplo, del mapa de los sonidos de México. Algo que a mí me pareció impresionante. Y hoy, con pareciera, ¿no?, que por el acceso y a lo mejor el alcance de las múltiples plataformas y medios para compartirlo, pareciera que es algo que se da por hecho, ¿no? Y el trabajo que hay detrás, y en el caso de ustedes y de todo el equipo de la Fonoteca, es impresionante, y creo que es algo en el que debemos sentirnos muy orgullosos de que en México exista.
3: Bueno, sí, Rubén, fíjate que hablando de los mapas sonoros, que a lo mejor no todo el público los tiene tan ubicados, quizá conviene decir brevemente qué son. Un mapa sonoro básicamente es una tecnología digital, porque están hechos en tecnología digital, que a través del proceso de la geolocalización nos permite registrar en el mapa, en un mapa, sonidos que ocurrieron en ese lugar o en ese territorio, ¿no? Recientemente me tocó escribir un texto sobre la historia de los mapas sonoros y fue interesante porque de repente, en realidad es un fenómeno muy nuevo, pero ya bajita la mano, ya está cumpliendo cerca de 20 años. Si consideramos que en 2005 empezó Google Maps, y desde que empieza Google Maps es desde que podemos tener esta característica de ilustrar un territorio con los sonidos que tiene, ¿no? O sea, se crean los mapas de Google Maps que son una, digamos, una forma animada y versátil de los planos cartográficos, en donde tenemos un territorio representado en dos dimensiones, ¿no?
2: ¡Wow!
3: Lo que le aportó Google Maps, pues fue la posibilidad de hacer un zoom in y entonces poder recorrer en su amplitud un territorio, aunque seguía siendo pues siempre una representación. Muy poco tiempo después surgió la idea, bueno, ¿qué pasa si a esto le asociamos fotos, si le asociamos videos, si le asociamos sonidos, ¿no? Y ahí es cuando nacen los mapas sonoros. Quiero decirte, Rubén, que el mapa sonoro de México que realizó la Fonoteca Nacional, justo lo estábamos recordando hace poquito, data del sus inicios datan del 2009, o sea, unos cuantos años después de que se inventaron los mapas sonoros. Creo que el primer mapa sonoro es del año 2007, que se creó en Inglaterra, y 2 años después ya en México estábamos creando el primer mapa sonoro. En ese tiempo era una mesa que tenía la impresión de un mapa, no era una pantalla, era una mesa, era una instalación de un mapa.
2: Ibas ahí apretando.
3: Y tú apretabas con unos botoncitos que le creamos en el mapa y iban sonando, ¿no? Bueno, iban escuchándose los sonidos que teníamos registrados de diferentes regiones y que alimentamos nosotros desde la fonoteca. Pero con el tiempo esto fue evolucionando y se convirtió, y eso es lo que quisiera destacar, en que se convirtió en una herramienta de creación colectiva. Porque al día de hoy el mapa sonoro de México no lo alimenta la Fonoteca Nacional. La Fonoteca Nacional nada más dispone de la infraestructura en línea, por así decirlo,
2: okay,
3: que se administra, pero son las usuarias y los usuarios quienes en sus viajes, en sus recorridos, graban los sonidos y los pueden subir al mapa. Entonces, es una forma, ¿te acuerdas que lo hablábamos hace tiempo?
2: Que platicamos. Claro.
3: De hacer turismo radio, o sea, turismo sonoro, le llamaríamos, ¿no? Que es esta posibilidad de que tú viajas a un lugar, digo, tratando de vincularlo a la temática de este importante y hermoso programa.
2: Gracias.
3: Cuando uno viaja a una ciudad, cuando uno viaja a un territorio, pues normalmente está más pendiente de la arquitectura o de la comida, por supuesto, fundamentales, ¿no? En cualquier viaje, de los paisajes visuales, pero a veces no nos detenemos en la sutileza, pero en la importancia que tiene que también cada lugar tiene sus propios sonidos y sus propias sonoridades, ¿no? Entonces, desde el mapa sonoro de México, la Fonoteca Nacional invita a detenernos en cada lugar un momento a escuchar los sonidos del sitio que estamos visitando y acaso también a registrarlo, porque así generamos un testimonio de archivo, un documento sonoro que al quedar incrustado en el mapa, el día de mañana nos permite hacer no solo una cartografía territorial de los sonidos, sino también una cartografía temporal, porque esos sonidos se van a ir quedando ahí asentados. Y conforme vaya evolucionando, desarrollándose o modificándose el paisaje sonoro, vamos a poder contrastar con los sonidos del pasado hacia los sonidos del presente y los del futuro, que creo que puede ser una actividad.
2: ¡Qué maravilla, querido Tito! O sea, pensando en lo que los viajes, ¿no? Y la fortuna y el privilegio que es viajar. Viajar, en este caso, a través del sonido. Y de cómo los viajeros, los que tenemos el privilegio y la fortuna de viajar, podemos compartir y podemos contribuir a este mapa sonoro de México para que se vuelva espectacular y para que viajeros de México, por supuesto, y del mundo entero, a través de este mapa sonoro,
4: puedan iniciar el viaje. O sea, me parece que además, con el sonido y con lo que representa el viaje del a través del sonido, podríamos imaginarnos cómo han cambiado en estos años los mismos sonidos en el mismo lugar o en el mismo estado o en el mismo destino, ¿no? Y eso es un viaje espectacular.

0: ¿no? Ahora ya es más común, pero antes pasaba mucho que los aeropuertos,
1: Sí.
0: oiga, ¿usted qué trae aquí? Porque ven cables y ven cosas así, ¿no? No, pues yo llevo mi grabadora, llevo el micrófono. ¿Es usted periodista? No, no, no, no. ¿Pero qué va a hacer? No, pues voy de turista. Y pues es que yo grabo sonidos. O sea, igual que usted va con su cámara fotográfica para
1: Tal cual.
0: registrar pues las improntas, el viaje y poderlas recordar después. A mí me fascina grabar los sonidos y después que pasó un tiempo, volverlos a escuchar. Y es poderosísimo cómo los sonidos te transportan a través de la escucha a esos lugares y a esas situaciones. A diferencia de la foto, que es un instante nada más, el sonido te permite recuperar la vivencia, la experiencia temporal de tu cuerpo situado en ese espacio, en ese momento. Y pues puede ser una experiencia bien bonita y bien interesante que a lo mejor, pues, quien nos escucha, a lo mejor, ¿qué tal si le motivamos a que lo haga, ¿no? Y que después nos pueda compartir esas vivencias a través del mapa sonoro de México, ¿no?
1: Antes de despedirnos, querido Tito, y por tenerte siempre, porque viajar contigo es espectacular y poder compartir con los viajeros el viaje que hace la fonoteca y cómo a través de los sonidos y del cuidarlos y del resguardarlos y además toda la chamba que hay, ¿no? Porque hay muchísimos de los que hoy conocemos, ¿no? Lo compartías durante estos días en varios espacios de mis compañeros. Te escuchaba el que compartieron con mi queridísima Gaby Barkentin, con Loret, y en fin, con todos, porque eres parte de esta familia. Pero hablando de todos estos que has tenido la oportunidad de escuchar a lo largo de los años, ¿tienes alguno en particular que te haga alguna referencia a algún viaje o a la llegada de algún personaje? Yo, por ejemplo, tengo, y me encantaría algún día encontrar ese archivo sonoro, cuando fue la llegada, una de las llegadas, no acuerdo si fue la primera o la segunda, de Juan Pablo II. Me acuerdo muy bien de la narración. Por momentos, ¿no? Me acuerdo que estaba la radio en casa de mis abuelos, como siempre, y con la queridísima W, y íbamos entendiendo, ¿no? Porque no había, en ese momento, bueno, me imagino, habrá quien habrá hecho una cobertura televisiva, pero en el caso nuestro todo lo íbamos entendiendo a través de la radio y de ese momento.
0: Bueno, sí, la verdad es que, mira, no, imagínate, nosotros mucho tiempo y tu servidor tuvo el gran privilegio de ser partícipe de un proyecto muy bonito que llevó a cabo la Fonoteca Nacional hace unos años que se llamaba Colección Paisajes Sonoros de México. Entonces, lo que
1: Okay.
0: hacíamos es que viajábamos a un estado de la República, evidentemente hacíamos vinculación con las instancias culturales del estado y con gente de la localidad y armábamos una ruta justamente para perseguir esos sonidos. O sea, la ruta era para perseguir y registrar los sonidos que los propios pobladores nos comentaban que encontraban como interesantes, como representativos, como marcas sonoras, le llamamos, ¿no? De su territorio, de su comunidad, de su pueblo. Entonces, pues imagínate la cantidad de cosas que no escuchamos, no sé. Si tuviera que mencionar alguna, por ejemplo, recuerdo una grabación muy bonita que nos tocó hacer, fue el sótano de las golondrinas, ahí en la Huasteca. Es una cavidad, una especie como de cráter que se encuentra subiendo a un cerro. Y entonces, cuando tú llegas, el viaje es un viaje de ecoturismo. Se hace al amanecer o al atardecer, pero normalmente es al amanecer, tú empiezas a subir como a las 3, 4 de la mañana para que te toque el mero amanecer en la cima, y en ese momento empiezan a salir del centro de ese cráter. Es un cráter, pues para quien lo conozca, es un cráter muy grande, como de unos, no sé, 50, 80
1: Órale.
0: metros de diámetro, y empiezan a salir del fondo miles y miles de golondrinas y de loros.
1: Wow.
0: Pero miles. Y entonces nosotros que ya íbamos preparados para eso, pues colocamos micrófonos estratégicamente a lo largo de, digamos, en el perímetro, ¿no? De este cráter, de este hueco. Y también metimos micrófonos con cable, con grandes, los metros de cable que traíamos los echamos para abajo, ¿de grabos? Así como. Y
1: A
0: era
1: ver
0: una
1: qué
0: cosa
1: agarraban.
0: fascinante, ¿no? O sea, es uno de los paisajes que más recuerdo porque además de que fue

0: técnicamente bastante laborioso. Esa sonoridad es pues, una sonoridad única que emite una comunidad de aves que además son representativas de la región, que nos hablan pues de la fauna, del cuidado que tenemos que tener con el medio ambiente y que nos regalan en sonido su presencia y su imponente estar en el mundo que es el mundo sonoro de las aves, ¿no? Entonces, este, por ejemplo, se me ocurre ahorita después de cientos, ¿no?
1: Que oye, hemos, compártelos para irlos compartiendo con los viajeros W para que hagan ese viaje. Imagínate qué poema, ¿no? El poder tener el privilegio. Bueno, tú lo viste en primera mano, pero que a través de ese esfuerzo y a través de haberlo documentado, guardado, pues hoy miles o millones de viajeros a través de la fonoteca lo puedan revivir ese momento o trasladarse, ¿no?, a ese viaje espectacular.
0: Así es, y bueno, quisiera decirles que todos esos sonidos están accesibles a través de la Red Nacional de Audiotecas, de la Fonoteca Nacional, que son estaciones remotas que conectan directamente a nuestros servidores, donde tenemos almacenados más de 655 mil documentos sonoros distintos, que incluyen música, paisajes sonoros como este que platico, voces de personajes, audios históricos, justamente el archivo de la W, en fin, miles de cosas y que pueden ser escuchadas. Desafortunadamente no podemos poner todo en línea porque pues, también hay un tema de protección de derechos de autor del acervo, pero sí está accesible a través de las audiotecas. Ahorita estamos ya en 25 estados de la República. Yo les invitaría, si les interesa esto, y con esto termino el comercial, de visitar la página de la Fonoteca Nacional, que es fonotecanacional.gob.cultura.mx, o si ponen Fonoteca Nacional en un buscador, normalmente...
1: Desaparecen inmediato.
0: Y ahí aparece las direcciones en donde tenemos las audiotecas instaladas. Están en bibliotecas, en centros culturales. Y si les llama la atención todo esto de lo que... Y te agradezco mucho el espacio, querido Rubén.
1: Por favor, siempre bienvenido.
0: Invitarles a que se acerquen a escuchar. Ahí sí pueden escuchar todo lo que quieran. Hay unos audífonos cómodamente para que se literalmente hagan un viaje sonoro. Y no tienen ni que salir ni tienen que salir de su lugar. Basta con que lleguen a la audioteca y poder tener esta experiencia que... De verdad, la escucha es un baluarte, la escucha es algo que hay que cultivar, no es solo una operación fisiológica que hace automáticamente nuestro cuerpo, sino que es una cultura. Nosotros pensamos que escuchar es cultural y pues por eso promovemos lo que llamamos una cultura de la escucha, que está muy asociado a descubrir nuestro país u otros países desde la perspectiva del oído viajero, ¿no?
1: Viajeros W, él es el one and only, el señor Tito Rivas, el director de la Fonoteca Nacional. Querido Tito, qué placer es siempre viajar contigo y qué maravilla que lo compartes con todos los viajeros. Viajeros, de verdad, busquen, revisen, siéntanse orgullosos porque creo que hacen un trabajo espectacular tú y todo el equipo de la Fonoteca Nacional, querido Tito. Muchísimas gracias siempre por compartirlo.
0: Muchas gracias, Rubén, y pues aquí nos seguimos escuchando cuando guste.
1: Viajeros W, vamos a hacer una pausa. Yo soy Rubén Mora, esto es Turismo W, volvemos.
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1: Ya que los W, yo soy Rubén Mora, esto es Turismo W. El día de hoy tengo el gusto de volver a platicar con el doctor. El doctor, el médico veterinario zootecnista Jorge Alanís, parte del equipo de expertos de Turismo W. En esta temporada y en las que vienen hay siempre un dilema y en eso quiero que seas muy sensato. Hemos hablado contigo de cómo ser viajeros responsables con animales de compañía o mascotas y mascotos viajeros. Antes de lanzarnos a la playa, antes de irnos del otro lado del mundo, que sí, que no, cómo considerarlo. Pero quiero abrir hoy un tema que ya lo he hablado en otras ocasiones y quiero escucharlo honesto y sensato. Pasamos en alguna época de viajeros de buscar dentro de los destinos actividades, como lo podrían ser lugares en donde estaban especies marinas. Vamos a hablar de ballenas, de delfines, estos parques en donde inclusive han habido documentales, ¿no? En donde te ponen el lado A y el lado B que luego uno sale corriendo. En México, ni más ni menos, durante años, para algunos seguramente esto es parte de una leyenda urbana, pero existió, tuvimos a una orca en plena Ciudad de México, al sur de la Ciudad de México, Keiko. Yo fui de los que fui a despedirla a viaducto. Luego, con mucho orgullo, me llevó mi mamá, admítela más bonita. Ahora bien, he ido a África, he estado en safaris, los safaris obviamente de observación, viajeros, no ningún otro tipo de viaje. Te contaba de los voluntariados, que en alguna época quería entender todas las actividades. Fui a ver al tiburón blanco, he estado en la India, estuve en Tailandia. Yo sí fui el viajero que durante años ver animales y involucrarme en proyectos en donde supuestamente había una investigación muy profunda y una preservación de los animales, se volvía parte de mi vida como viajero. Luego, después de un análisis y de ciertos hechos muy catastróficos, ¿no?, que se han dado a conocer a lo largo de los años por las redes sociales, pues resultaba que no. Que ni cuidaban bien a los a algunos animales, que ni todos eran centros de conservación, que ni todos eran... ¿Qué sí que hacer y qué no hacer, doctor? Porque a mí me da... No sé cómo abordar este tema y es un tema que los viajeros todo el tiempo nos preguntan.
2: Es un tema sumamente debatible, muy interesante, Rubén. También mi pensar ha cambiado a través de los años.
1: No soy el único.
2: No. Y las nuevas generaciones también, esto se ha modificado, se ha cambiado. Yo como médico veterinario, que me encanta también los animales silvestres, los no convencionales, los exóticos que se le llaman, es impresionante, ¿no? Yo tuve la oportunidad de conocer a Keiko, tuve la oportunidad de estar ahí con ella, tuve la oportunidad de estar en delfinarios, en el área médica, haciendo ultrasonidos, tratamiento para endoscopías, situaciones así. Y la verdad es que son animales que... Mi pensamiento lo he dividido en dos situaciones, ¿no? Una situación es lo científico, lo que nos hace conocer la especie, lo que nos hace preservarla. Y creo que eso, a mi juicio actual, todavía lo comparto, siempre y cuando sean lugares donde realmente se respete esto y la condición de vida del animal sea idónea, sea adecuada, sea ética, y esto nos ayude a acercarnos hacia... Que la gente lo conozca, porque a través de que la gente lo conoce, lo va a querer, lo va a amar, lo va a proteger y va a investigar. Y ahorita tiene todas las herramientas a través del internet y las redes sociales en las que se involucre, que realmente esto nos ayuda a nosotros que amamos la naturaleza de los animales a protegerlo, ¿no? No sé si llamarlo como un mal necesario a veces los zoológicos. Es muy debatible, conozco como médicos veterinarios que están totalmente en contra, biólogos que están en contra y otros que están a favor. Yo creo que lo idóneo sería encontrar un nicho donde tengan áreas muy abiertas donde el animal pueda preservarse, en donde se respete esta integridad de libertad dentro de lo más que se pueda, pero que sí nos permita a nosotros como humanidad conocerlo. Para protegerlo, ¿no? esa es una parte, ¿no? Y a eso estoy a favor. Y creo que el turismo a nivel internacional en países de primer hasta incluso de tercer mundo, cada vez la tendencia hacia con los zoológicos hay una situación de ayuda y ha cambiado. Si nosotros simplemente en nuestro México, famoso zoológico de Chapultepec, conocemos los resguardos que tenían en los años anteriores, antes de que yo naciera, antes de los 40, 50, no sé cuánto tiempo tenga el zoológico de Chapultepec, y lo que vemos ahorita han cambiado mucho y se ha tratado de acercar a lo más adecuado que pudiese existir para la calidad de vida de ese animal, ¿no? Evidentemente nunca va a ser un zoológico planeado a lo que es un zoológico que puede existir actual, pero se acerca a un confort lo más que se pueda, ¿no? Y
1: pero el propósito además sí es recibir viajeros. Para muestra estos destinos, San Diego es una muestra de esto. En su momento lo fue el zoológico de Central Park, el zoológico de Nueva York, en muchas capitales europeas. Sí tuvieron ese propósito, atraer visitantes, claro. Generar obviamente ingresos, con ya sea para la preservación, para la investigación o la conservación, pero también luego llegamos a una laguna medio no tan clara en donde sentíamos mucha culpa de acudir a alguna de estas actividades.
2: Yo creo que va a depender mucho, Ren, en mi juicio, en mi pensamiento. Por ejemplo, estos lugares como son zoológicos, pues tienen que vivir de algo, tienen que generar recursos, tienen que comprar alimento, tienen que tener medicina preventiva, tienen que pagarle a los biólogos, a los médicos veterinarios, nóminas, etcétera. Y normalmente las combinaciones, tanto gubernamentales como de fideicomisos, de situaciones privadas, el objetivo es eso, investigación, conocer, que la gente sepa, ¿no? Y evidentemente todo es un negocio, no me peleo con eso. ¿Qué es lo que me peleo? En cuanto yo tengo que adiestrar un animal para hacerlo trabajar,
1: para
2: tener un entretenimiento que en mi cabeza es prostituir al pobre animal, ¿no? Eso sí, yo no estoy de acuerdo.
1: O sea, que el animal esté condicionado a hacer algo o una actividad para, vamos a ponerlo en palabras muy sencillas, que un animal en cualquiera de sus especies tenga que hacer o adaptar en alguna de sus modalidades algún tipo de conducta, comportamiento, no sé cómo le llamen, destreza, suerte, para que los viajeros o los visitantes en cuestión aplaudan o sientan que están en algún espectáculo de entretenimiento y por ende se justifica el pago de las entradas.
2: Claro, para mí es obligarlo a trabajar sin ningún beneficio, ¿no? Ellos no tienen ningún interés de percibir,
1: de saltar y dar,
2: de dar 10 vueltas de manera natural.
1: De cargar al viajero ¿no? Con la trompa, como los delfines, para que vaya saludando a todo mundo.
2: Claro, y para mí eso sí es como algo que ¿no? Que no me agrada y que no estoy de acuerdo y que creo que a futuro corto esto irá desapareciendo, ¿no? ¿Qué es lo contrario? ¿Qué otros beneficios tiene? Yo he visto animales delfines de terapia con niños autistas, ¿no?
1: Terapéutico.
2: Que es terapéutico. Y entonces ahí cuando entras en todos estos conflictos, como tú mencionas, que dices qué tan bueno, qué tan malo, qué tan... ¡Ay! Eso todavía lo aprobaría yo porque hay un beneficio hacia la humanidad. Pero lo que sí totalmente en contra es un adiestramiento, de entrenamiento para un show, un espectáculo, como en un circo, en un delfinario, en un acuario, en donde no hay un beneficio directo para la especie animal como tal, como puede ser un zoológico, ¿no? Eso sí, creo que cada vez se va pagando más. Es muy bonita la foto con el delfín, es muy bonita con el lobo marino, etcétera. Pero creo que no. Yo mismo en mis redes sociales tengo una con un lobo marino que fuimos a apoyarlo por un problema oftálmico. Y bueno, pues ya está ahí el animal, tienes que atenderlo, tienes que tener el mayor confort. Pero creo que no, desde mi punto de vista actual, de lo que pienso ahorita, yo espero que a futuro esto se vaya terminando.
1: Por lo regular, estos viajes, estas actividades que planeamos, investigamos, espero, ¿no?, dentro de la conciencia y el ser responsables y ser viajeros en toda la extensión de la palabra. Yo sí investigo. Investigué, por ejemplo, en su momento, desde mis viajes en México hasta el del otro lado del mundo. Tenía perfectamente claro la primera vez que fui a China en dónde estaban los pandas en libertad. ¿En dónde estaban los pandas de cautiverio? ¿En dónde estaban los pandas en donde era un show, no? O sea, te cobraban para que el panda, que espero que todo salga bien, pero luego me enteré que eran, si los agarras en un mal día, bueno, te podías llevar el susto de tu vida. Lo mismo pasó en Australia, en donde estaban los koalas. Yo cuando vi las uñas de los koalas dije, en donde se le ocurra, me lo va a dejar como chamarra tamaulipeca, o sea, si me agarro, lo agarro de malas. Y así te puedo poner muchas explicaciones y donde fui definiendo, yo soy un amante de los animales y amante del mundo. Y sí creo que dentro de los elementos en los viajes, por supuesto que las especies de cada lugar que visitas forman parte de la identidad y de la cultura. Eso no quiere decir, por ejemplo, que me voy a meter en la India, como sucede en muchísimos lugares alrededor de los templos, en donde traen a las cobras en costales y tienes a 100 viajeros haciéndose la foto. Me parece un horror. O sea, si yo pudiera eliminar a todos esos viajeros, lo haría. Le daría hoy control al suprimir, porque alguien que no tiene esa conciencia, o inclusive yo, ¿qué hago a los elefantes? Los amo como no tienes una idea, los tengo tatuados. Es el animal que más admiro, quiero y simbolismo tiene para mí. No me hubiera atrevido jamás en la India a subirme a estos paseos, porque ves los elefantes en Jaipur, en todos estos lugares, y aunque son parte de la cultura, los pobres animales van, suben, bajan 10 veces a los viajeros en el piso, se están resbalando, están cansados, y el fomentar eso, pues claro, es un ecosistema en el que la industria local sigue poniéndolos, pero entonces los viajeros siguen pagando, pero entonces el pobre animal sigue trabajando. Y aunque entiendo que el elefante tiene en algunos momentos, como también lo pueden ser otras especies, un tema de carga, los usan como animales de carga, pues de ninguna manera yo quería ser parte de ello. Pero hablando con expertos como tú y tratando de llegar a un punto medio, ¿dónde sí, dónde no vamos? ¿No? Nos está pasando ahorita en Baja Sur, donde de la nada cambiaron la legislación, de la nada ahora, pues prácticamente casi te ponen a 10 orcas al lado tuyo, ve tú a saber quién lo está gestionando, y hay una demanda real por estas actividades, y muchas veces, en el mejor de los escenarios, no los ves, ¿no? Pero en el peor de los escenarios también han habido unas tragedias para todo, para los animales, para los viajeros, y que cambian por completo la historia de ese lugar en cuestión.
2: Sí, no, es algo en el cual yo creo que las reglas tienen que estar muy claras en cada lugar donde nosotros vamos de viaje y tiene que estar esto asesorado a través de expertos, en el cual existe ese equilibrio, ¿no? En el que se pueda respetar ejemplos, por ejemplo, en México, Cabo Pulmo. Si te gusta el buceo, es el lugar, el arrecife más hermoso que puede haber en el mundo, pero ellos tienen una gestión tan adecuada que ven grupos de buceadores y las zonas y cuánta carga fue en el día de los visitantes, que te permite a través de estudios de biología que no afecte tanto el lugar hacia el comportamiento del ecosistema y del propio animal, ¿no? Yo puedo ir a bucear, si me tocó ir a ver el tiburón lo puedo ver de lejos, veo esa majestuosidad del tiburón toro, respeto su distancia, respeto el no llevar alimento o cosas ajenas externas. Si me tocó verlo, si no disfruté viendo el coral y viendo a los peces. Ese turismo a mí me gusta, responsable, en el que tú no agredas tanto el ecosistema y que existe un control. Evidentemente, si es otro turismo como el que acabas de hablar de las cobras, que las cobras no es que las entrenen, las suturan, las cosen, por así hablarlo, en términos médicos es suturar el hocico para que no puedan morder o le quitan colmillos. Y eso es un animal que lo están sentenciando a la mutilación y a una muerte, ¿no? Entonces, el que se acerque y que la besa al pobre animal, pues jamás la va a picar porque no va a arriesgar su vida, porque es de muerte eso. Y evidentemente hacen ese tipo de esclavitud para los animales, para un beneficio propio. Y por falta de cultura, por falta de conocimiento de nosotros los seres humanos, permitimos que eso vaya creciendo. Afortunadamente cada vez lo normalizamos, pero afortunadamente estamos en las nuevas generaciones que cada vez se cuestionan más, cada vez se exigen más, cada mes cuestionan más dónde visitar, cada vez cuestionan más el impacto ecológico que pueden hacer hacia un lugar, que esto va cambiando y va modificando.
1: Doctor, por tenerte muchas veces más, tus redes sociales, ¿cómo pueden consultarte los viajeros? Y bueno, sobre todo, ¿cómo pueden cuidar todos los viajeros W a sus reyes en casa, las mascotas, las mascotas, a los animales de compañía?
2: Pues bueno, principalmente por Instagram, en la página es MBZ Jorge Alaniz. Ahí con mucho gusto lo vamos a apoyar. Es tarde un poquito en contestar porque estamos saturados de trabajo, pero con mucho gusto. Y en el hospital, me encuentro en el hospital Mita, en San Ángel, ahí en Insurgentes Sur 1960. El teléfono es 5597-640759. Por ahí estamos con mucho gusto y en lo que les podamos apoyar, estamos a la orden.
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1: Viajeros W, estamos llegando al final de este viajezote. Felices de compartir una semana con muchos temas. Una semana donde celebramos el Día del Locutor. Gracias por las felicitaciones. Por supuesto, celebramos a México. En donde quiera que sea, como la hayan pasado, siempre el orgullo y muy en alto de ser mexicanos y de lo espectacular que es nuestro país. Feliz aniversario a nuestra querida W Radio y por millones más. Y no me queda más que agradecerles de parte de toda esta tripulación

0: Es un privilegio, viajeros, poder viajar con ustedes todos los sábados. Su servidor, Rubén Mora, y todos los que hacemos posible este viaje, la tripulación de Turismo W, les deseamos un gran fin de semana. Sigamos viajando juntos, sigamos contando historias y sigamos descubriendo el mundo y, por supuesto, compartiéndolo con todos ustedes. Los esperamos el próximo sábado a las 12 del día desde España, viajeros, porque este señor está saliendo directito y voy a contar con ustedes para platicar sobre algunos temas que están pasando en España. Voy a participar en un evento, en un summit de expertos y de la industria del turismo, por supuesto, y prometo traer muchas de estas experiencias, pero sobre todo de este vínculo espectacular que tan solo México y España saben entender y lo contamos muy bien. Y por supuesto, desde el turismo, desde los destinos y desde todo lo que hace la maravilla y posible este gran viaje que es para ustedes y que es Turismo W. Les mando un abrazo enorme, que disfruten mucho el fin de semana. Los esperamos el próximo sábado a las 12 del día en Turismo W por W Radio. Hasta la próxima, viajeros.
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0: Muy buena tarde, les saluda Alejandra Pérez Molina con la información al momento en Noticias W. En conferencia de prensa, el secretario de Seguridad y Protección Ciudadana de México, Omar García Harfuch, brindó detalles sobre el segundo simulacro nacional 2026 que se realizó al mediodía. Vamos a escucharlo.
1: Hoy nos reunimos para dar cuenta de los objetivos del simulacro nacional 2026. El ejercicio preventivo que representa la participación social simultánea más grande en nuestro país, el cual refleja el compromiso de la sociedad mexicana con la cultura de la prevención y es una demostración de la capacidad del Estado mexicano para actuar de manera organizada, solidaria y efectiva en la protección de la vida y el bienestar de las personas.
0: Mientras tanto, la jefa de gobierno de la Ciudad de México, Clara Brugada, brindó el reporte del simulacro en la capital. Esto fue lo que dijo.
2: El CIRES a las 12 horas activó la alerta sísmica y el C5 la difundió a través de sus altavoces. El número de altavoces que tenemos en la ciudad es 28,287 y estos altavoces están distribuidos en 14,156 sitios de la ciudad, de los cuales funcionaron el 98.93%.
0: La Secretaría del Medio Ambiente dio a conocer el fallecimiento de Fortunata, una de las jirafas más longevas del Centro de Conservación de Vida Silvestre Chapultepec. Fortunata alcanzó los 36 años y 5 meses de edad, lo que la convirtió en la jirafa más longeva de la Ciudad de México, así como una de las más longevas del mundo. En noticias internacionales, el secretario general de la ONU, Antonio Guterres, inaugura este martes el debate general de su última Asamblea General como líder de la organización, que deja más reformada que hace 10 años cuando fue elegido para el cargo, pero que sigue afrontando una crisis financiera y de legitimidad. Guterres abrirá la semana de alto nivel de la Asamblea General de Naciones Unidas, en la que intervendrán un centenar de jefes de Estado y de gobierno de todo el mundo, así como vicepresidentes y ministros, entre otros representantes. Hasta aquí Noticias W. Para más información visita wradio.com.mx y síguenos en redes sociales como W Radio México. Yo soy Alejandra Pérez Molina y los dejo para que disfruten de Movilidad W.
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0: Bienvenidos a esta nueva edición Movilovers de Movilidad W. Este sábado 19 de septiembre tengo el gusto de escuchar esta canción de los Guardianes de la Galaxia y darle el micrófono a mi guardián número uno, Héctor Fule.
1: Mi querido Beckett, qué gusto que estén aquí también ustedes, Movilovers. Gracias por acompañarnos y hacer de este programa el favorito de los amantes de la movilidad. Recuerden seguirme en mis redes como @chefule en Instagram y Héctor Fule en TikTok y YouTube. Y también nos acompaña la guapísima, la voz sexy de la radio, mi querida Dali
2: Ocampi. Ay, yo toda sonrojada y muy feliz de estar acá. Oye, y aparte, ahorita que está diciendo lo de los Guardianes de la Galaxia, mis favoritos, y los que digan que no, mándenme un mensajito a mis redes sociales, que ahí estoy como Dali Ocampi en cualquier.
0: Oiga, este sábado 19 de septiembre ya se hizo el simulacro nacional de antisismos, pero por supuesto vamos a platicar un poquito más sobre ese tema más al rato. Pero mire, por lo pronto, mi nombre es Beckett Gutiérrez, mis redes sociales son Beco Gutza, esto es Movilidad W, así que abróchese los cinturones porque...

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1: Arrancamos el Pulso de la Industria. Y déjenme contarle que en Morelos, la planta de Bridgestone, exactamente en Cuernavaca, que opera desde 1980 y hoy tiene una capacidad estimada para producir 19,000 neumáticos diarios, son más de 1,300 empleados directos y más de 38 modelos los que están ahí, y como 195 medidas diferentes.
2: No, y aparte, fíjense que esa producción sale para tres frentes: mercado nacional, equipo original y exportación. La planta fabrica neumáticos de alto desempeño, uso general y tecnologías como Run Flat y B-Silent. Más que volumen, aquí estamos hablando de especialización industrial hecha en México, Movilovers.
3: Así es, mi querida Dali. Y como en este país estamos siempre innovando cada día más, esta operación que dices trabaja con tratamiento propio de agua y participa en programas de disposición de llantas fuera de uso. Y aquí lo interesante es que llevan 4 décadas siendo parte de la infraestructura productiva de Morelos y de una cadena que conecta manufactura, empleo y conocimiento técnico.
1: 19,000 neumáticos al día se dice fácil, pero desde esta planta mexicana le pone una dimensión real a lo que la industria automotriz en México significa, y no nada más son autos, sino también los zapatos que llevan estos autos, mi querido Fule.
3: Zapatotes.
1: Y ahora vamos a hablar también de otros vehículos que también ya leen la carretera.
2: No, hombre, y cállate que la navegación también está cambiando de función. Fíjense, Movilovers, que a partir de octubre, BMW Maps combinará en una sola vista 3D la ruta. O sea, el entorno del vehículo y la información de asistencia al conductor. La idea aquí es que quien maneja pueda entender mejor qué es lo que está detectando el coche y qué son los sistemas que están interviniendo en cada momento.
3: O sea, que no te atarantes ni en las carreteras ni en el tráfico intenso de la ciudad. Y es que este se llama Highway Assistant. Obviamente, en los mercados donde está habilitado, tu auto puede mantener la velocidad, puede mantener el carril o incluso cambiarte de carril solo con la mirada. Así como antes los papás te hacían una carita así que ya sabías, la ceja la movían y ya.
1: ¿Y te sentabas?
2: O sea, en Latinoamérica sí. Va a funcionar cañón.
3: Sí, no, bueno, ya sabías que la habías cajeteado en una reunión o así. Así es esta tecnología. Eso sí, no debes ir a más de 130 kilómetros por hora, si no, pues ya no te va a pelar.
1: El siguiente paso ya está planteado. Desde 2027 comenzará a incorporarse de manera gradual la conducción semiautomatizada, guiada por navegación en zonas urbanas, inicialmente en Alemania. Ahí la pantalla deja de ser solo un mapa y se vuelve una ventana para entender cómo el auto ve la carretera.
2: Y para más información, más contexto y menos misterio sobre lo que hace esta asistencia electrónica, y de una cabina cada vez más inteligente, nos vamos ahora a una máquina bastante más directa, una naked urbana hecha para llamar la atención.
3: Sí, sí, vámonos con los amantes de las dos ruedas y la adrenalina. Fíjate que Italika presentó la nueva 300Z, que es una naked urbana que trae un motor de 278 centímetros cúbicos, 27.3 caballos de fuerza y una transmisión de 6 velocidades que, como saben, pues es una moto muy cómoda y fácil para cualquiera que usa una moto todos los días, pero le interesa subir en desempeño y presencia.
1: Me llama la atención que un motor de 300 centímetros cúbicos, mi querido Fule, tenga ya 6 velocidades, lo cual hace que la moto en la ciudad pueda venir muy relajada, es decir, no tenga que venir tan forzada o ya la quinta casi desgarrándose la garganta y el monobloc. Además de eso, trae frenos de disco en ambas ruedas, monoshock regulable y GPS integrado. El rendimiento declarado es de 26.3 kilómetros por litro, o sea, casi un caballo por litro.
3: Es la
1: dualidad, pero está divertido esto. Así que mezcla una configuración más deportiva con un uso cotidiano y para el uso en vías rápidas también va a estar muy
3: chulada, divertido. Como dirías.
1: Chulada, porque afortunadamente este vehículo supera los 250 centímetros cúbicos y puede entrar a las vías rápidas sin ningún problema.
3: Exacto.
2: No, y aparte, chécate que el lanzamiento llega en un momento súper importante para la operación industrial de GS Motos. O sea, la compañía reporta 10 millones de motocicletas ensambladas en México, con plantas en Toluca y Jalisco. Ahí ya estamos hablando de un producto con movilidad urbana y que escala en manufactura al mismo tiempo, en paquete.
3: Oye, y sin duda es una moto bastante bonita, llamativa para el día a día, que nos recuerda el gran peso que ya tiene este tipo de movilidad en México, porque ahora cada día vemos más, ¿no?
2: Ay,
3: pero
2: sí,
3: de
2: me
3: las
2: encanta.
3: Dos ruedas, vámonos a la planta, Beckett. Y cuéntanos cómo una fábrica puede ganar eficiencia, incluso deteniendo la línea de producción.
1: Vamos a hablar ahora de Toyota y su eficiencia justamente allá en el estado de Guanajuato. Toyota opera su planta bajo el Toyota Production System, una metodología que busca eliminar desperdicios, optimizar recursos y mantener la calidad desde el proceso, no al final. Dos conceptos sostienen esta operación: Hidoka y Just in Time.
2: Algo que me encanta de Toyota es que muchos de los movimientos o los porqué de lo que hacen les sí. ponen estas palabras en japonés que nosotros no estamos como tan familiarizados. En este caso, Jidoka significa automatización con intervención humana. La maquinaria puede detectar una anomalía y detenerse automáticamente, y los propios colaboradores pueden activar el sistema Andon cuando encuentran una falla. O sea, la lógica es bastante simple: corregir el problema en el momento antes de que avance por toda la línea.
3: Oye, y el otro pilar es Just in Time, que como su nombre lo dice, es tener lo necesario en la cantidad necesaria y en el momento necesario. Toyota ajusta procesos todos los días. Fíjense en este dato del año pasado. En sus plantas de Guanajuato y Baja California produjeron 310.152 Tacomas solamente para exportación.
1: Una fábrica eficiente también sabe cuándo detenerse, corregir y seguir mejor. Eso también se llama mejora continua. Y de cómo se fabrica mejor, nos vamos a cómo cambia lo que manejamos. En este caso, Audi amplía su ofensiva eléctrica en México y prepara la llegada del nuevo integrante de la familia e-tron.
2: Y pues, Movilover, cerramos el pulso con electrificación. Audi mantiene una estrategia de expansión que combina el producto e infraestructura. A nivel global, su portafolio ya suma 11 modelos híbridos enchufables y 10 totalmente eléctricos. Mientras, en México está preparándose para finales del 2026 la llegada del Q6 Sportback e-tron.
3: Oye, y la otra parte importante de esta marca Audi está en la carga. Ya tiene al día de hoy acceso en México a 19 sitios con 88 superchargers de Tesla habilitados para vehículos de terceros y compatibles con NACS J3400. Pero esta iniciativa se le suma a la alianza con Evergo para desarrollar 15 sitios de carga estratégica en carreteras del país con potencias que van de 100 a 150 kilowatts.
1: 7 de esos sitios con Evergo ya están operando y el resto irá entrando de manera progresiva. La lectura es simple. La intención es ampliar la gama eléctrica, que exige ampliar también el ecosistema que la hace usable fuera de casa y fuera de la ciudad.
2: Pues ya lo tienen, Movilovers. Hay más modelos, más puntos de carga y una red que empieza a crecer alrededor del producto. Y hasta aquí el pulso de la industria.
1: Gracias, Dali. Gracias, Fule. Ahora sí, vamos a meternos a Paddock W con Salma del Toro.
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4: ¿Cómo están? Yo soy Salma del Toro y esto es Paddock W. El Gran Premio de España en Madrid nos dejó una carrera que, hay que decirlo, para muchos dejó a deber. Pero también nos dejó varios protagonistas muy interesantes, y si hay alguien que sale con una sonrisa enorme es Kimi Antonelli. Porque el italiano volvió a demostrar que, aunque es líder del campeonato y todavía tiene muy poca experiencia, parece que las carreras complicadas no le pesan. En un circuito nuevo, con pocas oportunidades de adelantamiento y con neumáticos que estaban sufriendo muchísimo, Antonelli tuvo la paciencia para mantenerse detrás de Lando Norris y después aprovechar el problema de McLaren para quedarse con la victoria. Y hasta su propio ingeniero tuvo que recordarle por la radio que los neumáticos no eran a prueba de balas, aunque Kimi parece que sí. Del otro lado tenemos a Lando Norris. Hizo una clasificación espectacular, salió desde la pole y durante buena parte de la carrera parecía tener completamente controlada. Pero un virtual safety car apareció justo en el peor momento y le quitó la oportunidad de hacer una parada barata. Y en un circuito donde adelantar es prácticamente imposible, terminó segundo detrás de Max Verstappen. Y hablando de Max, también hay que reconocerle este resultado. Red Bull no parece tener el coche para ganar en Madrid, pero Verstappen consiguió terminar segundo por delante de Mercedes y McLaren. Y mientras tanto, Ferrari tuvo otro fin de semana complicado. Hamilton tuvo un problema de frenos que prácticamente terminó con su carrera, y los españoles Carlos Sainz y Fernando Alonso tampoco tuvieron precisamente el regreso a casa que imaginaban. Sainz, de hecho, terminó chocando con Tsunoda y después con Alonso. Pero ojo con Frank Colapinto, porque el argentino se llevó el séptimo lugar después de una clasificación espectacular y una salvada brutal en la Monumental. Así que Madrid quizá no nos regaló la carrera más emocionante, pero sí dejó clarísimo que Antonelli sigue mandando en este campeonato. Yo soy Salma del Toro y me puedes seguir en todas mis redes sociales como @salma_del_toro, y nos escuchamos la próxima semana aquí en Paddock W.
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1: Ya estamos aquí de regreso y vamos a hablar de la tendencia, mi querido Fule. Vamos a hablar de que este fin de semana el motociclismo se concentra allá por Santa Fe. Sí, está usted escuchando ahorita Movilidad W, les gustan las motos. Este fin de semana tienen ya un plan que yo les propongo, se los propone Fule y se los propone Dalio Capi.
3: Así
1: y es nada más ni nada menos que el Salón Internacional de la Motocicleta México, el CIM, en Expo Santa Fe, que abre este sábado desde el bono ya abrió, desde las 12:30 exactamente hasta las 20 horas y todavía mañana domingo desde las 11 de la mañana hasta las 20 horas. ¿Qué vamos a encontrar ahí, mi querida Dali?
2: Fíjate que hay bastante que ver. En el CIM reúnen más de 40 marcas y propuestas de combustión eléctricas. En el piso están nombres como BMW, Ducati, Harley-Davidson, Kawasaki, KTM, Husqvarna, Royal Enfield, Suzuki, Yamaha, Polaris, Italica, CF Moto, Hero, Vespa, todas. Oye, yo traía otras 40 para decirle a los Movilovers.
1: Al amigo Rodrigo Nieto.
3: Triumph también está. En fin, están todas las marcas y también tienen zonas de pruebas multimarcas. Hay pruebas de motos eléctricas. La verdad es que ahí te reúnes con todos los bikers y es bien divertido. Es un gran ambiente, además de que conoces todo y puedes comprar. Están los mejores lanzamientos. Hay modelos 2026, modelos 2027. Hay exhibiciones de freestyle y más de 50 motos customizadas. En realidad, o sea, encuentras ahí todo. Encuentras cascos, todos los accesorios, todo el equipo que requieres, los guantes, etcétera. Hay mucho financiamiento y actividades para quien está buscando su primera moto o quien ya es experto y pues va a encontrar la marca y el modelo que busca.
1: Así va a haber todo tipo de bikers, de riders, pero bueno, básicamente todos motociclistas. Y si ustedes también son motociclistas y están en este tema y en la comunidad y en las rodadas y todo este tema de despersonalización de seguridad vial, nuevos accesorios, tecnologías en cuanto a radares también.
3: Ok.
1: También va a haber nuevos navegadores que puedes tú tener. Hay cámaras de seguridad, pero ya como las dashcam que hay para autos.
3: Ajá.
1: También ya hay dashcam para
3: autos. Fíjate que este año no he ido, pero ahorita saliendo de aquí me voy corriendo porque la verdad es que sí vale mucho la pena. Aparte te digo, hay zonas de comida, hay zonas, en realidad te la sí. puedes pasar todo el día ahí.
1: Bar,
3: a
1: también.
3: Gusto, te encuentras siempre a gente... Gente bonita, la verdad es que es gente buena.
2: Aparte te puedes encontrar a tu nueva comunidad para ir a rodar.
1: A tu nuevo amor.
2: A tu nuevo amor, no, pues vámonos vayan corriendo todos.
3: Entonces,
2: para allá.
3: Entonces ahorita ya los dejo, amigos, me voy al CIM.
1: Exacto.
3: A ver, ya.
1: Yo que tú, sí, va, porque la verdad va a haber harto y de todo. Y lo más importante es que fíjate que el CIM ya lleva más de 2 décadas reuniendo a protagonistas de la industria, por supuesto, a los usuarios. Y este año vuelve a poner el ecosistema en el mismo lugar. Y a mí me gusta mucho porque esta oportunidad y otra que está también en el siguiente mes de tema de motos.
3: Sí, viene.
1: Es lo

0: importante de que la gente puede estar en el mismo lugar viendo todas las opciones que tiene para cascos, para motocicletas, para dar un enganche. Puedes llegar caminando y salir con tu moto, literal.
1: Oye, pero pues hay que ponernos guapos nosotros, ¿no, Julián?
2: Sí, fíjense que mis queridos movilovers, si les encantan las motos y están ahorita de qué hacemos, qué plan hacemos, pues ¿qué creen que tenemos en Movilidad W? 15 pases dobles. Ahorita mismo escriban a movilidadw@gmail.com y los primeros 15 que nos escriban tienen su pase doble, ahí mismo
1: de
2: se los van
1: una.
2: A dar. Entonces está buenísimo porque recuerden que hoy va a ser, pues hoy están hasta las 8 de la noche, ¿no, Beckett? Y mañana están...
0: Las 11 hasta las 8.
1: Exacto, ya sea
0: también.
1: Que se vayan hoy o mañana,
2: sí, hasta
1: las 8.
2: Sí, digo,
1: nos vemos por allá.
2: Los pidan hoy para que vayan mañana, un dominguito muy a gusto.
1: O de una horita.
0: Creo que también puedes probar motos, ¿eh?
1: ¿En serio?
0: Sí, para que vayas, pruebes.
1: Vámonos.
0: Y compres.
2: Sí, no, y te hagas tu selfie. Yo voy a hacerme mis selfies, la verdad.
0: Vas a hacer tu selfie. Su selfie de Akamoto.
2: Esas Agusta que son preciosas, así enormes, las Harley y las.
0: Que se ven todos buchones ahí con la moto.
2: Sí, ¿no? Te llevas varios outfits en una maleta. Discreta.
0: Exactamente.
2: Y te vas cambiando así.
1: Ya todos los tips para ir a farolear con
2: casual
1: fotos,
2: vas pasando por ahí, le quitas el precio y
0: exactamente.
2: Así, miren mi nueva moto.
0: Mis nuevas motos. Exacto.
2: Así es.
0: Yo empoderado, ¿no? Y millonario. Pues sí, la verdad es que no se lo puede perder. 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Así que ya lo sabe. Oiga, y bueno, esta fue la tendencia de la industria. Así que no se puede perder, usted que ama las motos como yo, de este gran momento. Los dejamos ahora para el corte comercial, pero no sin antes despedirlos con esta buenísima canción también de los Guardianes de la Galaxia, The Chain, con Fleetwood Mac, aquí en Movilidad W.

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1: ¡Yeah! Arrancamos la segunda mitad de Movilidad W este sábado 19 de septiembre, damas y caballeros. Estamos aquí en compañía de Héctor Fule, Dalio Capi, Pam también y por supuesto Comecast 96.9. Así que no le cambie, esto es Movilidad W.

0: De Dalio Capi.
1: Pues aquí felices Móvil Lovers de seguir este sabadito compartiendo con ustedes. Al ratito nos vamos a Santa Fe a ver motos y recuerden que estoy en redes sociales como Dalio Capi.
0: Héctor Fule.
2: Estás grabando con el teléfono, amigo Móvil Lovers. Qué bueno que siguen con nosotros aquí. Recuerden, sí, vamos a ver motos. Hoy es día de motos, pero también seguimos pues, celebrando esto el 15 de septiembre, que ya haya pasado. Recuerden seguirme en mis redes como @hfule en Instagram y Héctor Fule en TikTok y YouTube. Y preparen algo rico con su pareja, ¿no? Algo rico mexicano.
0: Sabroso y bien goloso. Oiga, esto es movilidad. ¿Y qué cree? Aquí seguimos y no nos queremos,
2: ir. No, no.
1: Nunca nos vamos a ir. Nunca nos vamos a ir.

0: Bueno, pues ya arrancamos oficialmente, damas y caballeros, este segundo bloque de Movilidad W, pero déjame hacer un pequeño aviso parroquial. Antes de entrar a lo que nos mueve, déjame contarle que en la Ciudad de México, en la zona Maco Lab, se está presentando la segunda edición bajo el concepto Radical Optimist, y Mini participa con un Hyper D, una experiencia inmersiva de realidad virtual y un video 360 creada por varios artistas, y esta muestra está abierta hasta el 11 de octubre en Casa Hotbook, allá en Lomas de Chapultepec. No se lo puede perder. A quien le gusta, entrele al arte, hasta que te arte, mi querido.
1: No, sí, arte, hay tecnología, diseño. La verdad es que vale mucho la pena esta visita, ¿no?
0: Así es. ¿Tú has ido a Zona Maco?
2: Sí, me encanta. Cada que hay una nueva exposición.
0: Bueno, es super Zona Maco,
2: por supuesto.
3: Super culturales,
2: por supuesto.
0: O sea, no es la Zona Maco normal, sino esta es una extensión. Es Zona Maco Lab y está bastante divertida.
1: Muy bien.
0: Pero bueno, ahora sí, vamos a lo que nos mueve, y justamente fue lo que comentamos al inicio del programa, de que bueno, hoy es el 19 de septiembre, que nos recuerda a eventos de índole sísmica, catastrófica, tristemente, en el 85, en el 2017, pero bueno, eso ayudó mucho para otras cosas, ¿no, mi querido Fule?
1: Así es. O sea,
0: eso ayudó para que este simulacro del 2026, sí, o sea, hoy fuera...
1: Sí,
0: lo de hace ratito, fuera ya justamente algo que nunca debemos de perder, ¿no? O sea, son sistemas de seguridad que tenemos que mantener toda la vida.
2: Sí, 100%. Aparte, los simulacros nos enseñan cómo evacuar, dónde concentrarnos y cómo reaccionar dentro de un inmueble. Pero hay otro protocolo que importa muchísimo, y es qué hacemos cuando estamos en movimiento. El sismo nos puede llegar a sorprender mientras estamos manejando, ya sea auto, tráiler, moto, bici, y Protección Civil recomienda detenerse en un lugar seguro, lejos de edificios, postes, puentes y estructuras que puedan representar un riesgo, obviamente esto pues, evaluándolo en el momento en el que tú estás, ¿no?
1: Eso sí es súper bonito, pero después también viene una decisión que todavía es más importante de lo que estás diciendo, y es que evites, después de que pasa este sismo, que evites trasladarte si no lo necesitas con urgencia, ¿no? Porque una ciudad después de un sismo necesita espacio para ambulancias, para que pasen los bomberos, la Protección Civil, policía, las cuadrillas de servicios y equipos de inspección. O sea, tienen que revisar. Tampoco entres al edificio de inmediato. Bueno, si estás en tu coche, pues también ahí quédate, mantente a ver qué pasa y qué sucede. No te muevas, ¿no? Y si puedes quedarte ahí justo donde estás, pues es una gran decisión de movilidad.
0: Como hoy sábado no hubo simulacros en las oficinas, sí, y en las escuelas, fue completamente diferente. Entonces, también tiene que ver un poquito con la parte del transporte público. Durante los simulacros y las emergencias que son reales, distintos sistemas pueden detener las unidades, reducir la velocidad o incluso detenerse y revisar la estructura como parte del protocolo de seguridad. Es decir, el usuario tiene una tarea también que es seguir las indicaciones del personal en el transporte que te toque y evitar bajar por tu cuenta o forzar las puertas en el caso, por ejemplo, del metro.
1: Exacto. Sí, hablábamos de ir en tu coche o en tu moto, pero también si vas en un transporte público, pues claro, por supuesto respetar ahí la...
0: Exacto.
1: Así que la máxima autoridad del...
0: Alguna vez me tocó...
1: Viene.
0: Me tocó a mí un temblor, digo, no grave, pero me tocó un temblor en la ciudad, yo iba en la moto, digamos que yo decía, ¿por qué siento que me estoy mareando con la moto si pues manejo muy bien?
1: Ya traías aquí.
0: Es como mejor manejo, papá, la moto.
1: Eso nunca.
0: Pero sí fue sistemático, como toda la gente que se percató del sismo, nos detuvimos en la calle. Yo estaba justamente en viaducto. Okay. Entonces todos nos detuvimos y nos quedamos así parados. Pero sí me puse a pensar, okay, si se cae un cable de alta tensión, pues empiezan a rebotar esas cosas, ¿no?
2: Como ¿para dónde? Ajá, ¿para dónde te haces?
0: Entonces, yo para dónde me hago. La gente que está en el auto tiene todavía un mucho mejor aislante contra un problema de esos, con un cable de alta tensión. Sí. Siempre y cuando no toques ninguna parte metálica, tú estás aislado completamente dentro del habitáculo. Pero es bien interesante cómo pasa eso, ¿no? Ya la moto, pues que Dios te bendiga, ¿no?
2: No, y aparte, o sea, estás diciendo de que te paraste ahí en viaducto, ¿no? Ahora imagínate para las personas que vienen en carretera, porque fíjate que ahí aplica otro criterio. Avanzar solamente cuando las condiciones sean seguras, o sea, puentes, túneles, pasos elevados, taludes y estructuras que requieran revisión después de un evento fuerte. O sea, aquí muchísimo cuidado y mucha, ¿cómo se dice? Mucha percepción de nosotros, de qué hacer, mucha sensibilidad, esa es la palabra que buscaba. Una ruta abierta antes del sismo puede cambiar de condición minutos después, entonces seamos conscientes.
1: Oye, pero además de eso también ahora te estamos pegados al teléfono todo el día, ¿no? Y eso forma parte del protocolo. Después de una emergencia hay que utilizarlo solamente para lo necesario. No, háblale a tu mamá, a tu papá, a tu hermano, fin, nada más, no quieras hablarle a todos los amigos porque entonces ahí ya
2: nada
1: no
2: de marcarle a los ex, ¿no?
1: Sí,
2: ¿cómo
1: no,
2: están?
1: Cero. Eso es clásico, ¿no? Ay, perdón,
0: ¿me marcaste?
1: ¿Cómo sigues?
0: Estaba ocupado mi teléfono.
1: Sí, ¿me
0: ¿seguro me marcaste?
1: ¿Cómo estás? No pasó nada en tu edificio, ¿no?
0: ¿Me marcaste?
1: No.
0: Yo estoy bien, ¿tú?
1: No hagas eso, así, no, sí. No. Ese es un truco buenísimo que lo aplican sí. Y no. O sea, sí, hay que hacer menos llamadas.
0: Porfa,
1: y menos mensajes.
0: No nos hablen.
1: No, los exes, no, ya fue.
0: No nos hablen, sí, ¿no? Ya. Porque, lo pasado, pisado,
1: exacto,
0: enterrado.
1: Lo pasado, bye. Pero bueno, hay que evitar la saturación y permitir que la comunicación sea prioritaria. O sea, que tengan todos espacios.
0: Por si estabas con el pendiente, ex, por si estás con el pendiente, estoy bien.
1: Así.
0: De nada.
1: Así.
2: Oye, pero cuéntanos, hay cosas que debemos de traer en el coche sí o sí, por cualquier cosa, ¿no?
0: Mira, como en todos lados, como tener tu mochila de escape en la casa, también tienes que tener algo en el vehículo. Una mochila de emergencia, una maletita, una lámpara, una batería externa. Un conector también para cargar cualquier cosa.
1: Y los documentos
0: agua,
1: básicos,
0: botiquín,
1: ¿no? Tu INE, eso es la cartera básica.
0: Eso es,
1: ¿no?
0: Básico, claro. Pero sí los documentos del vehículo y todo. Ya no te puedes llevar la casa del perro, ¿no? Pero eventualmente si traes el perro, pues...
1: Pues el perro sí tenlo ahí a la mano también por
0: sí,
1: cualquier cosa, su correa,
0: cosa.
1: ¿No? Por lo menos, sí.
2: Sí.
0: Lo suficiente para resolver en algunas horas las cosas mientras se estabiliza la situación. Es decir,
1: sí.
0: que tengas... Qué tomar, qué comer,
2: o sea,
0: el estrés, la deshidratación.
2: La gente precavida, sí.
1: Qué tomar, que sea un agua, ¿eh? O sea, los tequilitas,
2: unas barritas.
1: Esos sí, déjalos en el, ahí en el.
2: Oigan, pero también una decisión que se toma antes de cualquier emergencia, independientemente de sismo, lo que sea, es acordar un punto de reunión con nuestra familia, amigos o nuestras personas cercanas. Eso reduce el tema de llamadas, traslados improvisados y gente cruzando la ciudad tratando de encontrarse. Entonces, abusados que después de este programa, pónganse a checar cuál va a ser ese punto.
1: Oye, el simulacro de hoy, por ejemplo, trabajó un escenario principal de magnitud 7.7, como si el epicentro hubiera sido en Tehuacán, Puebla, que fue creo que algo parecido del 2017, y eso es pues para poner a prueba coordinación y la capacidad de respuesta en la zona centro del país. O sea, aquí la verdad yo sí lo escuché bien, todo normal.
0: Lo importante aquí es que, afortunadamente, siempre
1: sigue
0: se anuncia.
1: ¿No? Sigue, a mí me sigue poniendo un poco la piel china.
0: ¿Sabes qué? La alarma sísmica ya tiene...
1: Estresa.
0: Ya somos los Pavlov de la alarma sísmica y hay gente que se paraliza nada más de escucharla.
1: Sí. Oigan, y tampoco hagan esos chistes de le voy a poner, qué chistoso soy, le voy a poner en mi teléfono.
2: No, cállate, que había una rola que empezaba con alarma de sísmica. La otra vez yo traumadísima y era el vecino así en su fiesta.
1: En su fiesta,
2: ay,
1: su rape,
2: no,
1: a las 8 de la mañana.
2: Qué horror, qué horror.
0: Sí, yo hace mucho que no recuerdo un simulacro en fin de semana.
1: Sí,
0: porque en realidad siempre me tocaba en las oficinas, ¿no?
1: Exacto.
0: Y tienes que hacer tu evacuación desde el piso 23 o desde el piso
1: sí,
0: que me tocara.
1: Si no, luego la evacuación es otra.
0: Exactamente, ¿no? Ibas evacuando y evacuando. Evacuando. Oye. Y caminando. Ah, no, perdón, caminando.
1: Ay,
0: para evacuar.
2: No.
1: Hoy amanecimos chistoretes.
0: Qué
1: oiga,
0: barbaridad, pero.
1: Pues muy bien, móvil.
0: Pero bueno, aquí lo importante es: si estás manejando, detente. Y no con el. No con la estampita, ¿eh? No, así es, detente, por favor, por tu seguridad. Si puedes evitar un traslado, hazlo. Deja libre las vialidades para quien necesita pasar y sigue la información oficial. Así que ya lo sabe. Moverse bien también es saber cuándo detenerse. Ponga usted atención. Y ahora nos vamos a las experiencias de manejo. Esto es Movilidad W.
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0: Arrancamos con las experiencias de manejo. Primero las tías. ¿Qué nos traes, Julio?
1: Ya quisieras que fuera tu tía. Oye, miren, Movilovers, hoy les voy a platicar de un Jetta 2027 que me gusta mucho porque es un sedán compacto que nos ha acompañado a todas las generaciones, desde que éramos chavitos, luego ya crecimos, en fin. La verdad es que es un sedán que de compacto tiene pues nada más la categoría porque mide 4 metros 70 y la verdad eso es bastante largo. Llega de aquí mismo, de Puebla, viene de aquí, entonces ahorita que estamos celebrando a México me parece una gran idea. Y pues desde los años 80 existe, ¿no? Ahorita estamos con la séptima generación, que se actualizó en 2022 y luego otra vez una pequeña actualización en 2024, pero realmente sigue siendo la misma y llega en tres versiones, que es Trendline, Comfortline y Sportline, aunque también está el GLI, pero bueno, ese es ya tema aparte. Yo la que traje, el que traigo es el Sportline, que trae un motor de 4 cilindros, que es turbo, es 1.4 litros y te da 150 caballos de fuerza y 184 libras-pie de torque, además de que tiene una transmisión automática de 8 velocidades con tracción al eje delantero, lo cual pues ya no se siente ese lag que de antes tenía, ese turbo lag que era como molestillo. Aquí para nada, corre bastante bien en ciudad y en carretera. Su manejo en realidad está orientado al confort, ¿no? Al confort familiar, pero también puedes ir tú solito, con tu pareja, con tu perrijo. Y me gustó una prueba que hice, es que de 0 a 100 kilómetros por hora se hizo en 9 segundos. Traten de no estar haciendo esos comparativos por ahí si andan en la calle, Movilovers, pero bien. Bien en las pendientes, bien en las incorporaciones. En general, la puesta a punto está bastante bien. Y algo que me gusta mucho, sobre todo aquí en la Ciudad de México, que casi no tenemos baches, es que absorbe bastante bien las imperfecciones del camino. Y bueno, en cuanto a diseño, pues les digo, es muy clásico, pero tiene esa parrilla discreta con faros de LED, detalles en piano black y una franja luminosa en esta versión que es la tope de gama, bueno, la Sportline, que se ve bastante mona y va como muy... muy de la familia de Volkswagen, ¿no? Se ve bastante chic, ¿no? Y bueno, en general, pues bien, atrás tiene unas calaveras muy elegantes con LED que se unen de un lado al otro, con detalles cromados, y su cajuela, fíjense que es la más grande del segmento, son 510 litros, por lo cual pues está buenísimo para irte así los fines de semana, echar las cosas del gym, todo lo de la oficina, en fin. Y su interior, esta vez lo sentí bastante lujoso y deportivo. Cuando me subí la primera vez dije, o sea, no me esperaba ver eso, me lo imaginaba más, pues más así como sencillón, y está muy muy bien. Tiene una pantalla de 10 pulgadas, por supuesto compatible con Apple CarPlay y con Android Auto. Tiene un techo panorámico en esta versión tope de gama. Sus asientos son cómodos en esto que le llaman leatheret, ¿no? Mi Beckett, que son cómodos, pero...
0: Me gustan, sí. ¿No? Sí, me gusta porque, vaya, son ecológicos, digamos.
1: Exacto, pero además tiene un sistema de audio de 8 bocinas y lo que más nos encanta decirlo a Dali y a mí es la seguridad.
2: 100%.
1: Que, ¿no? Cuenta con 6 bolsas de aire, control de tracción, frenos de disco en las 4 ruedas con ABS, sistema de control electrónico de estabilidad. En general, bueno, algo buenísimo es el detector de cansancio. Si cierras los ojos, los míos que son un poquito grandes, los cierras, te sale ahí que te pongas pilas, ¿no? En general, bien, y en cuanto al ahorro de combustible, pues me dio 10 kilómetros por litro, lo cual pues creo que está bien. Y a ver quién sigue, quién nos va a contar su experiencia de manejo.
2: Dale. No, hombre, cállense, que la semana pasada recibí mensajitos de los Movilovers de que les platiqué de la presentación de la Lexus NX y que no les di detalles, entonces vámonos con los detalles y en 2 semanitas les voy a hablar cuando la pruebe, ¿no? Entonces, para empezar, la combinación de lujo, tecnología y eficiencia la traen completísima. Lo primero que llama la atención es el diseño, porque al frente trae una presencia súper marcada, vemos que trae la parrilla característica de Lexus, trae faros LED muy afilados y líneas bastante deportivas. De perfil se ve un poco robusta, pero guapa, o sea, mantiene ese estilo elegante que la caracteriza. Y en la parte trasera tenemos una iluminación LED que recorre prácticamente todo el ancho del vehículo. Por dentro tiene una experiencia padrísima. Se siente súper premium, desde que te subes hay buenos materiales, acabados muy cuidados y una posición de manejo bastante cómoda. 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Pero vámonos a lo interesante, debajo del cofre. En la NX 350 utiliza utiliza un sistema híbrido autorrecargable. 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Y en seguridad, que es pues, nuestro tema favorito, o sea, viene súper completa.
1: Quiero saberlo todo.
2: 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En resumen, Movilovers, la Lexus NX 350 me parece una SUV para quienes quieren entrar al segmento premium, pero además están buscando tecnología híbrida, comodidad y una conducción refinada para el día a día. Entonces, aguántense dos programitas para que les dé ahora sí los detalles, porque me la voy a llevar a Acapulquito con acá Beckett y Fuller.
0: Oiga, yo le voy a platicar del Toyota GR Corolla rojo. ¿Pero qué rojo? ¿De ese rojo pasión?
2: Ese rojo. Que gusta.
1: Oye, pero si es blanco, ya cambia la idea.
0: No, ese es blanco pasión también. No puede ser otra cosa más que pasión ese vehículo, la verdad. Visto de frente parece estar agarrados hacia el piso, como un jaguar, como una garra. Tiene una carrocería muy compacta, hombros anchos, parrilla enorme, cofre abultado, con dos ventiladas que me encantan, rines negros de 18 pulgadas, metidos bajo salpicaderas ensanchadas. O sea, este parece un Bull Terrier, haga de cuenta. Caminas hacia atrás y en la parte posterior ves una carrocería con más músculo todavía. Es decir, está petacón. Tiene un spoiler arriba, un difusor abajo. Tiene tres escapes, dos a los lados y uno al centro, mi querida Pam. Está increíble. Tiene proporciones de hatchback, pero es más bien es un hot hatch. Está listo como para meterlo a un rally, una competencia. Abres la puerta y la misma intención, el mismo espíritu que ves afuera, lo ves adentro. Te sientas, el asiento te abraza, son asientos deportivos como tipo cubo, te abrazan,
1: sí, pero envolventes,
0: te agarras,
1: ¿no?
0: Exactamente, sí. Te agarras perfectamente bien, te agarran de los costados, tú abrazas el asiento, te abraza, tú agarras el volante.
1: No, pues ya lo quiero, y juntos, que me abrace, aunque sea el asiento.
0: Y juntos se quieren.
1: Sí,
2: ya. Yo también quiero abrazos.
0: ¿Quieren un abrazo?
2: Sí.
0: Pidan una prueba de manejo del Corolla GR de Toyota, por favor.
1: Oye, sí.
0: El volante es grueso, la palanca está cerca de la mano y el tablero digital de 12.3 pulgadas pone perfectamente bien al centro lo que quieres ver del vehículo. Enfrente con el tacómetro, la presión del turbo suena así con ese clásico pss, pss, del turbo.
1: Ah, me gustó el efecto.
0: Está increíble, chiu, exacto.
1: Chiu, chiu. Ese más bien me recordó.
0: La marcha está perfectamente engranada y el trabajo es una tracción completamente integral. Es G-Force, es la tracción que tiene, está increíble, de verdad. GR quiere decir Gazoo Racing, que es la división de Toyota que utiliza la competencia, pilotos y el circuito como laboratorio para desarrollar sus autos deportivos. En este Corolla, el trabajo terminó en un motor de 1.6 litros turbo, 3 cilindros, produce 300 caballos y 295 libras-pie de torque. Este vehículo, además de todo, impresiona porque tiene 100 caballos por cada cilindro. O sea,
1: wow.
0: Empuja porque empuja. Puede ser manual
1: más.
0: De 6 velocidades, lo cual sería para pocos privilegiados. El que yo manejé es automático de 8 velocidades, pero no le pide absolutamente nada. Le repito, se agarra perfectamente con esa tracción GR4, que es integral, con diferentes formas de suspensión, con sus diferenciales Torsen, adelante y atrás. En el volante, bueno, pues la nariz entra perfectamente rápido en la curva, se pica muy bien, el auto se apoya, compensa la suspensión, en fin, es una cosa firme, transmite el camino, es comunicativo, es muy rápido, es provocativo y yo lo quiero para mí.
1: Oye, me has de reír, amigo. Qué barbaridad. Me encanta cómo.
2: O sea, le vendiste la. Él ya lo está comprando.
1: Sí, ya,
2: o sea,
1: ya.
2: No lo estás viendo.
1: Le voy a decir a Pili, a Marisol y a Fer que me lo
2: con
1: manden.
2: Con todas esas
1: ya,
2: características.
1: Por favor, y lo
2: ya.
1: Sé si lo voy a.
2: Ya está
1: no
2: apartando
1: sé si
2: lo
1: suyo.
2: Voy
1: a regresar.

0: O sea, ¿a poco sí les gustó?
1: Sí, lo dijiste muy bien,
0: pues me gusta mucho, me prende. Oiga, pues estas fueron las experiencias de manejo en nosotros, Movilidad W. ¿Y qué cree este programa?
2: ¡No!
1: No digas que ya se acabó.
2: No, por favor, no.
0: Le ponemos pausa a este programa para que la siguiente semana nos sintonice también por el 96.9 de FM en la Ciudad de México y toda la cadena W. Además de escucharnos en Spotify si se perdió la transmisión y, por supuesto, en la aplicación de W Radio y también en la página de internet www.wradio.com.mx. Muchas gracias, mi querido Fule.
1: Muchas gracias, amigo. Muchas gracias, Movilovas. ¿Cómo así un pozolito? Todavía estamos en el mes.
2: Todavía hay recalentado.
1: Recuerden seguirme en mis redes como Héctor Fule en TikTok y YouTube y @chefule en Instagram. Y mi querida Dali Okapi.
2: Movilovers, ustedes saben que los leemos en todas nuestras redes sociales. Yo sigo leyendo todos sus mensajitos y respondiéndoles. Pueden encontrarme como Dali Okapi en la red que guste.
0: Y los dejo con Dua

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0: buena tarde. Les saluda Alejandra Pérez Molina con la información al momento en Noticias W. Durante el segundo simulacro nacional 2026, en la Ciudad de México, una persona sufrió una caída y otra presentó un paro cardíaco, de acuerdo con información de la jefa de gobierno, Clara Brugada. Los casos fueron reportados como parte del balance del ejercicio realizado este sábado, y en una conferencia de prensa, Clara Brugada también informó que para 2027 se realizarán 3 simulacros nacionales como parte de las acciones para fortalecer la cultura de prevención y preparación ante emergencias. Tenemos más información sobre el segundo simulacro nacional con nuestro reportero Víctor Sandoval, quien se encuentra en el centro de la Ciudad de México. Adelante, Víctor.
1: Así es, Alejandra, buenas tardes. Concluyó este dispositivo en este macro simulacro para fomentar la cultura de prevención y de protección civil este 19 de septiembre. En calles del centro histórico, en Paseo de la Reforma, se llevó a cabo rescate aéreo a rapel, así como de edificios colapsados y personas atrapadas en algún inmueble. Ante la hipótesis de un sismo 7.7 con epicentro en la zona de Tehuacán, Puebla, se llevó a cabo este macro simulacro. De manera simultánea, en la zona de Avenida Niños Héroes también se llevó a cabo otro simulacro con exhibición de algún derrumbe. En la zona de Xochimilco también, en el Deportivo, autoridades locales y federales llevaron a cabo también exhibición a familias que se encontraban en este centro de recreo. Cabe mencionar que al término de este dispositivo, por parte de las autoridades informaron que fueron miles de familias que participaron en toda la Ciudad de México. Concluye este operativo preventivo este 19 de septiembre a 42 años del sismo 85 y lo que ocurrió en 2017. El reporte que tengo, Ale. Buenas tardes.
0: Un ataque armado registrado la noche de este viernes en el centro de Tetecala dejó 2 hombres muertos, entre ellos Zenón Juárez Hernández, dirigente municipal del Partido Revolucionario Institucional, el PRI, y exdirector de Agua Potable de ese ayuntamiento. Los hechos ocurrieron en la calle Abasolo, en la colonia Centro, donde sujetos armados irrumpieron en un inmueble y dispararon contra las personas. Zenón Juárez Hernández murió en el lugar del ataque, mientras que el segundo hombre, cuya identidad no ha sido informada, fue trasladado al Hospital General de Tetecala, Dr. Rodolfo Becerril de la Paz, donde posteriormente se confirmó su fallecimiento. En noticias internacionales, el presidente de Estados Unidos, Donald Trump, lanzó una encuesta proponiendo cambiar el nombre de la inteligencia artificial. En su cuenta de la red Truth Social, Trump declaró lo siguiente: "Una descripción mucho más elegante y exacta de este nuevo fenómeno sería inteligencia superior, inteligencia extrema o inteligencia suprema. ¿Cuál es el nombre para esta revolución en constante crecimiento? Apelando a que muchas personas consideran que el término inteligencia artificial es impreciso y poco elegante". Hasta aquí Noticias W. Para más información visita wradio.com.mx y síguenos en redes sociales como W Radio México. Yo soy Alejandra Pérez Molina y los dejo para que disfruten de estreno.
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7: Esta semana tenemos de todo. Kenia Os debuta en La Isla Olvidada y nos dice en exclusiva qué tan importante ha sido para ella tener amistades verdaderas.
8: El director Zach Cregger y Austin Abrams nos revelan por qué Resident Evil Noche Cero no adapta la historia de los videojuegos.
7: Platicamos con Eugenio Derbez y Pedro Alonso sobre sus desgarradores personajes en El Juicio y les preguntamos cómo fue el proceso para interpretarlos.
8: Rodrigo Guardiola de SOE nos cuenta los secretos detrás de la película Concierto, Memo Rex, Rex XX y más.
7: Hoy te decimos por qué la película Zoolander anticipó hace 25 años todo lo que sufrimos en Instagram y en TikTok el día de hoy, solamente aquí en... Bandita querida, un placer saludarles como cada semana, como cada día aquí en esta bonita cabina de estreno, grabando de regreso en condiciones dignas, porque cuando me toca viajar y me toca estar en otro lado, Dios bendito, se compran colchones y otras cosas que no deja de interrumpir. pero un placer estar aquí para hablarles de harto estreno que tenemos esta semana. Muy contento de estar acá. Iba a decir, pero sin interrumpir se trata, pero no es cierto, porque nunca me interrumpe, porque siempre respeta lo que digo como yo respeto lo que dice ella, porque admiro profundamente su opinión. Aquí tenemos a mi queridísima Gaby Cam.
8: Javier Ibarreche, se te olvidó decir que también te visitan perritos ajenos mientras estás grabando en otros lugares.
7: Sí, pero fíjate que de esos jamás me voy a quejar, porque es nada más un recordatorio de que existen los perros. Es como, ay, ok.
8: Bueno, está bien, el perrito no
7: contrarresta los pinches colchones y se compran la
8: barra. Pero usted, así, señor de los tamales, se puede ir como 2 cuadras para allá.
7: Correcto.
8: Es todo un arte hacer este programa. En algún momento me tocó que mi vecina de arriba, que no era muy amigable, decidió taladrar toda la hora que yo tenía que hacer este programa.
7: Claro que sí, claro.
8: Yo,
7: que sí.
8: No, tuve que ir a tocarle, pero ya me cambié de casa, ya no estamos ahí. Ahora, lo que sí estamos es muy emocionados de todos los estrenos que se vienen. Yo estoy particularmente emocionada con una serie de Prime Video que me tiene enganchadísima y de la que vamos a hablar hoy. De eso y mucho más estaremos platicando en esta edición de estreno. ¡Comenzamos!
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0: Escuchaste Opalite con Taylor Swift. Dos meses después de la boda del siglo, su ahora esposo Travis Kelce rompió el silencio y confesó que casarse con la cantante fue más de lo que jamás soñó. El jugador de la NFL confirmó que el ambiente estuvo lleno de amor junto a sus amigos y familia.
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4: Exterior, noche, carretera, cerca de Raccoon City.
5: Brian conduce por una carretera solitaria. 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La atropella. 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Algo no está bien. Brian la deja.
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5: Resident Evil.
7: Noche cero.
8: Yeah, where was it going again?
9: Raccoon City General.
10: Hey, no sweat.
0: Después de la hora de la desaparición, Zack Cregger regresa al terror, pero ahora enfrentándose a una de las franquicias de videojuegos más importantes de la historia, Resident Evil.
1: Resident Evil, Noche Cero, no adapta la historia de ninguno de los juegos. Austin Abrams interpreta a Brian, un mensajero médico que debe atravesar Raccoon City durante una entrega hasta que queda atrapado en una noche llena de infectados y criaturas.
0: La decisión de dejar fuera personajes como Leon o Jill ha generado mucha conversación entre los fans, pero la intención del director fue diferente: crear una historia original que respetara el mundo de Resident Evil y, sobre todo, conseguir que verla se sintiera como jugar uno de los videojuegos.
1: En De Estreno platicamos con el director Zack Cregger y le preguntamos cómo logró conservar su estilo como director dentro de una franquicia que ya tiene sus propias reglas y una identidad bastante, bastante reconocible.
11: So as I'm writing it, I'm kind of watching it in my head. And so my job, after I'm a writer, once I become a director...
12: Mientras escribo, voy viendo la película en mi cabeza y cuando paso de ser guionista a director...
11: My job is to really pay attention to that very first fantasy when I'm writing it, that those images...
12: Mi trabajo consiste en prestar mucha atención a esa primera visión que tuve al escribir, a esas imágenes...
11: And try and get those on paper or on a photo immediately.
12: E intentar plasmarlas de inmediato en papel o en una fotografía.
11: So what I did for Resident Evil is I storyboarded the whole movie long before we went to Prague and started prep and all that stuff.
12: Para Resident Evil hice el storyboard de toda la película mucho antes de ir a Praga y empezar la preproducción.
11: So I had the whole movie, you could see every frame of the movie on paper.
12: Tenía toda la película, podías ver cada encuadre en papel.
11: And then I get my DP and my production team and they're able to basically look at the movie and see.
12: Después reúno a mi director de fotografía y al equipo de producción y pueden ver prácticamente toda la película y decir,
11: okay, this shot we're going to see this wall, we're never going to see that wall, so we don't have to spend money on it.
12: Bien, en esta toma veremos esta pared, pero en esta otra nunca aparecerá, así que no tenemos que gastar dinero en ella.
0: Buena parte del peso de Resident Evil Noche Cero recae en Austin Abrams, quien ya había trabajado con Zack Cregger en La Hora de la Desaparición y ahora es el protagonista de esta pesadilla.
1: Por eso le preguntamos cómo fue imaginar estas escenas cuando solamente estaban escritas en un guión y después descubrir cómo la cámara, el sonido y la visión del director las transformaron en la película terminada.
13: I feel like honestly whatever I imagine doesn't really pale in comparison to like what he ends up like creating.
14: Sinceramente, lo que yo imaginé se queda corto frente a lo que él termina creando.
13: You know, and that is a beautiful thing that I can trust, you know, is that he's going to make something that is like way better than I could ever feel like I could come up with.
14: Y es increíble poder confiar en que va a ser algo mucho mejor de lo que a mí se me podría ocurrir.
13: And it's also a thing where but also while we're working, I feel like he's able to describe his vision in a really clear way.
14: Además, mientras trabajamos, logra explicar su visión con muchísima claridad.
13: Which is like a really special thing and a really kind of like, you don't always get that with directors.
14: Eso es algo muy especial que no siempre encuentras en un director.
13: And in a way that he helps everyone around you can really see it.
14: Ayuda a que todos a su alrededor puedan visualizar lo que tiene en mente.
13: At least that's the way I feel.
14: Y al menos, así lo siento yo.
13: I mean, not to mention him having kind of like storyboards and the layout and stuff like that.
14: Y eso sin mencionar los storyboards y toda la planificación que tiene.
13: It's just a pleasure to be a part of, and then it's a pleasure to get to see it fully come together, you know, especially what he likes does with sound.
14: Es un placer formar parte de todo eso y después ver cómo cobra forma, especialmente por lo que hace con el sonido.
0: Creo que Cregger apunta una distinción importante acá, que es la diferencia entre hacer una película que respete la historia o que sea una adaptación de un videojuego versus hacer una película que se sienta como jugar un videojuego. Porque creo que son lenguajes bien diferentes, o sea, comparten mucho... Hay cinematografía en los videojuegos, ¿no? Hay una curaduría de imagen, hay muchas nociones estéticas parecidas entre el cine y el videojuego, pero no dejan de ser lenguajes diferentes de narración y por lo mismo tienen mecanismos distintos. Pasa mucho, por ejemplo, con una cosa como The Last of Us, donde el juego es tan cinematográfico que la adaptación a serie de la primera temporada funciona muy bien, pero la de la segunda se cae por un montón de cosas que son inadaptables del concepto del juego a la pantalla chica. Aquí creo que un poco Zack Reger opta por no meterse en esos pedos y decir, en lugar de tratar de adaptar la historia, voy a hacer

0: una película que directamente se sienta como jugar uno de los videojuegos. Premisa de videojuego, una relación con el personaje principal similar a la de un videojuego y ya de ahí que sea lo que tenga que hacer con los fans de Resident Evil.
1: Y es innovador hacerlo desde ese punto de vista, porque además Resident Evil ha tenido muchas adaptaciones. Yo no voy a decir que malas, ¿eh? Porque a mí me encanta. Yo soy ávida seguidora de este videojuego. Hay de todo, estoy de acuerdo. Pero tampoco vamos a demeritar a Mila Jovovich y el papel que hizo en esta franquicia, ¿sabes? La adaptaron muy bien, esa es la realidad. En su momento, pues sí, el tema justamente de Resident Evil como videojuego, y ahí sale mi lado geeky, ni modo, sí, y ni modérrimo, soporte, es justamente la incertidumbre que te provoca el juego. O sea, toda la atmósfera de Resident Evil es... Hay como un par de cosas, ¿no? Dos claves. La primera es obviamente la atmósfera del juego, que tú no sabes con qué te vas a topar conforme vas caminando, dependiendo de dónde estés. En Raccoon City o en la casa donde se desarrolla esto. Y la otra es que tienes que ir resolviendo misterios. O sea, tienes que ir resolviendo cómo abrir una puerta con algo que encontraste de otro lado. Entonces, en realidad, cinematográficamente hablando, funciona mucho más esta idea de vamos a hacerlo como se juega el videojuego a vamos a retratarlo como lo viste en el videojuego. Porque lo que tú quieres es la experiencia del suspenso y de resolver cosas, o sea, del misterio que tiene el videojuego. Así que he oído grandes comentarios de esta película. He oído que es literalmente un cambio a la forma de adaptar videojuegos. Personalmente soy cercanísima a Resident Evil, así que le deseo que le vaya increíble. Eso es lo que yo quiero, que esté increíble.
0: Yo el referente que tengo de Zack Cregger es La Hora de la Desaparición, título en inglés Weapons, que fue una de mis películas favoritas del año pasado y que creo que es innovadora también en el estilo narrativo, en la forma en que nos cuenta la historia, mucho el juego de las perspectivas y el juego de con qué personaje estamos atrapados o de algún otro modo a qué personaje estamos manejando, en qué punto de la historia. Me hace todo el sentido que sea este director el que ahora adapte una de las franquicias más importantes de los videojuegos de terror, que tiene una particularidad narrativa que es difícil de llevar a la pantalla grande. Me gusta la decisión que toma de alejarse un poco de la historia y más bien entrar en el estilo. Eso creo que hablará por sí solo.
1: Y es literalmente de lo que se trata Resident Evil, más que todo lo demás, más que Nemesis, que los zombies, más que es justamente resolución de problemas, atmósfera de suspenso.
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0: ¿Escuchaste Soñé de Zoé? Arma el plan, de verdad esta es una invitación para cantarla a todo pulmón porque Zoé, Memo Rex, Resexex y más ya está de estreno exclusivo en Cinemex.
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0: Zoé llega a la pantalla grande con la película concierto Memorex, Resexex y más, documentando la histórica serie de 6 conciertos sold out que tuvieron el año pasado en la CDMX.
7: No he tenido el gusto, pero se me dice, se me informa que ir a un show de Zoé es una locura. Y a eso le sumas el verlo en el cine que te permite entrar en el backstage para ver la intimidad y vulnerabilidad de un momento especial para esta icónica banda mexicana, otro asunto completamente. Esta película te lleva a celebrar con ellos 20 años de uno de sus álbumes más icónicos, Memorex Commander y El Corazón Atómico de la Vía Láctea.
0: Platicamos con Rodrigo Guardiola, baterista y codirector de la película, que nos contó sobre cómo los miembros de la banda tuvieron un ángulo muy especial. El ver y escuchar a los fans que han acompañado a Zoé en este camino.
8: El grupo también tuvo la oportunidad de ver por primera vez una mirada nueva de la gente que sigue y que quiere tanto al grupo. O sea, también León, cuando vio esto, quedó bastante conmovido porque él no había visto a detalle todo esto de la multigeneración, en palabras de la gente, por qué aman a Zoé, por qué está pasando esto otra vez después de tantos años. Entonces es un documento con mucho valor musical y humano.
0: Rodrigo entró a Zoé justamente en esa época y hoy, 20 años después, podemos decir que cierra el círculo con el reto de romperla en la batería mientras cambia su chip para ser el director que busca la toma perfecta. Lo logra y lo logra magistralmente y justamente Rodrigo Guardiola nos cuenta qué reto es más difícil dar por terminado. ¿Si una canción o una película de esta magnitud?
8: Es muy parecido, pero la canción se parece como una secuencia de la película. Se parece a un álbum porque un álbum también te tardas más o menos un año en hacerlo y la película, en este caso, nos tardamos un año. Y los discos también de repente tienes que decir ya no puedes seguir, y la película pasa un poco lo mismo. Podría seguir editando, pero también vale la pena que la gente también la vea pronto y que no se pierda el momento. Y afortunadamente apenas estamos a un año de que fueron los estadios.
0: Curiosa la historia de Zoé, que creo que es una banda que terminó de consolidarse con el cine. Es una de esas bandas, ¿sabes? Justamente tuvimos hace no mucho al supervisor de audio, digamos, y de música, al supervisor musical de distintas películas, una de ellas Amores Perros y de Amarte Duele también. Y él contaba que Zoé fue una banda que llegó y les entregó un demo así como de, pues ponlo en esta película, podría funcionar. Y bueno, lo que pasó después lo sabemos, ¿no? También es una banda bastante polémica. O sea, León Larregui se caracteriza por ser un tipo con una personalidad muy particular. Casi te podría decir, digo, son dos historias diferentes, pero me parece curioso que habiendo recién visto Don't Look Back in Anger de Oasis, donde vemos justamente dos personalidades complicadas tratar de embonar en una gira, pues tengamos ahora la historia de una banda mexicana que también ha hecho historia en muchos aspectos, ¿no? O sea, yo lo que más recuerdo de Zoé, al menos en mi memoria popular, es el Unplugged que hicieron en 2011, que es maravilloso. Y obviamente, pues un montón de canciones que hay algunas que son desgarradoras. O sea, No Me Destruyas a mí me rompe el corazón. Es como esas canciones con las que te flagelas cuando ya no quieres seguir sufriendo, ya sabes, o sea, que ya estás en el culmen del sufrimiento y dices, ¿sabes?

0: ¿Qué se llama?
1: O sea, perdón, en mi perra vida le he dicho ex a Twitter, ya paremos de mamar, o sea, nadie le va a decir Estadio Banorte al Estadio Azteca, en fin. Pero lo que implica llenar un espacio como ese, ¿tenías otro ejemplo más de un nombre descabellado?
0: Me quedé pensando. O Gaby Cama, Gabriela Camacho.
1: Por ejemplo, nadie te va a decir Gabriela en la vida. O sea, eso,
0: No, ni mi mamá me decía así.
1: pues no. Cuando te regaña te dice por tu nombre completo, Gaby Cam.
0: Gaby, así, ah, mi hermana, sí, mi hermana, sí.
1: Exacto.
0: Hola, Gaby Cam. Oye, ¿me podías decir yo? Tú también eres Cam.
1: Pero un poco lo que dice, lo que implica llenar un estadio de ese calibre, que es, sí, es como un lugar legendario, perdón, para la historia de la música en México. Las bandas que han pasado por ese lugar, bandas internacionales, los conciertos memorables que se han dado en ese sitio y el hecho de que tuvieron tantas fechas al hilo completamente sold out, te habla del poder de convocatoria de esta banda, te habla de la trayectoria que tienen, te habla de la historia que cargan, te habla un poco también del poder del fandom, ¿no? Que es, al final, Zoé es parte de la cultura popular en México. Decías esto de rock alternativo, que vale la pena preguntarnos un poco hoy en día qué tan alternativo es, siendo que ya son
0: Claro.
1: ellos mismos una suerte de institución en ese estilo musical al día de hoy. Es un documental que pretende resonar justamente con esos fans, ¿no? Es un poco con esta, y lo veo en esta tendencia, o sea, recién hablamos del de Oasis, hace no mucho tiempo hablamos de Billie Eilish, hemos estado hablando de pronto de, salió recién también uno de Iron Maiden hace un par de meses. Como que esta tendencia de bandas haciendo un documental que sigue de algún modo la historia de alguno de sus conciertos o de una gira en específico para meternos un poco a lo que ocurre detrás de lo que nosotros solo vemos como entretenimiento, creo que tiene una cosa muy poderosa que comunicarle a los fans porque es asómate al mundo que antes solía ser solamente interno utilizando el lenguaje del cine. No solíamos enterarnos realmente salvo por chismes de lo que ocurría backstage, de lo que pasaba detrás de un concierto legendario y ahora sí podemos. Entonces, me parece muy valioso que tantas bandas lo estén haciendo y me gusta que una banda mexicana de la talla de lo que puede ser algo como Zoé se sume a esta ya tendencia, digamos, del cine para asomarnos un poquito a su mundo de forma que antes no se podía.
0: Y creo yo que también rompe un poquito esta tendencia de contar cómo se formó la banda, ¿sabes? Que mucho tiempo esa
1: Claro.
0: era la tendencia, hoy día ya no. O sea, incluso este formato de documental y demás lo han usado artistas como BTS para lanzar álbum, ¿sabes? O Taylor Swift, Taylor también lo hizo. Que te cuenta cómo escribieron, cómo llegaron a ciertas conclusiones a la vez que vas escuchando la música, a la vez que, ¿no? Sí, Oasis creo que es el ejemplo más cercano, pero bueno, Harry Styles también lo hizo. Todo el mundo lo está haciendo ya, porque es una manera de explicar las canciones sin explicarlas, ¿sabes? De explicar toda la estética de una gira. Recordemos, las bandas evidentemente hacen gira normalmente cuando sacan un álbum, y esa gira gira alrededor de ese álbum, ¿no? Es la promoción, digamos, del álbum. Entonces, esta parte como de ya no te voy a explicar por qué hice esto, mejor te lo enseño,
1: Sí.
0: me parece súper, súper inteligente y sigo esperando a que Brandon Flowers lo haga para comprender por qué decidió hacer un álbum country después de quién sabe cuántos años de estar en The Killers. Gracias. Bye.
1: Pero y que, creo que apuntas a algo muy bello acá, que es también el poder de las historias. Al
0: Claro.
1: final, la música tenemos un vínculo emocional directo con ese medio artístico. No hay que saber ningún idioma, no hay que entender absolutamente ningún referente de nada para que se sienta una canción, y ese suele ser el vínculo que hay con ella. Pero cuando no conocemos a la banda, cuando no conocemos al artista, cuando no conocemos la música, acercarnos a un género de música que a lo mejor no es nuestro predilecto puede ser complicado, más en una economía como la de hoy, donde todo es streaming, donde todo es lo que existe en plataformas como Spotify o como Amazon Music o Apple Music o YouTube, que es como de consumo mucho más inmediato. Para una banda resulta más difícil también monetizar esa carrera y poder seguir haciendo
0: Claro.
1: proyectos artísticos porque como que todo es mucho más volátil. Ya no vendes un disco, ahora dependes de los centavos que te arroja cada reproducción en una plataforma. ¿A qué sí le pueden sacar dinero? A una gira. Pero ¿de qué manera vendes una gira si la banda lleva mucho tiempo o si es nueva o si lo que sea? Pues con una buena historia. Y el cine es, en este momento todavía, la mejor forma de contar historias que existe en el mundo. Entonces, utilizar el lenguaje del cine para comunicar la historia de una banda, para poder a través de ahí vender la gira, que es de lo que realmente vive la banda, me parece como una evolución natural dentro de la economía de las narrativas hoy en día. Y me gusta que se esté usando de forma positiva. O sea, que esté usándose para promover una gira, un disco, algo que vale la pena.
0: Amen.

0: Durante esos 6 conciertos, la banda convivió tanto con chavos que apenas están descubriendo a Zoé. Nivel 1 se refiere a ellos como chavos, o sea, esa es la distancia generacional que existe, ¿no? Como quienes les hemos escuchado desde el Memorex en 2006. Y esta mezcla generacional es algo que no cualquier banda logra, y eso es posible gracias a grandes temas como, por supuesto, Labios Rotos.
1: Es momento de publicidad. Al regresar tendremos...
0: La Isla Olvidada marca el debut de Kenia Os en el doblaje. Y ella está aquí para platicar por qué es una de las voces en español de esta aventura.
1: Volvemos en unos minutos con... Javier Ibarreche y Gaby Cam.
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2: Seguimos aquí en con Gaby Cam y Javier Ibarreche. De estreno, en los próximos minutos les vamos a contar.
3: 25 años después, la realidad terminó imitando al chiste en 2026. Hoy te decimos por qué Zoolander anticipó lo que vemos en Instagram y TikTok.
4: Kenia Os debuta en el doblaje con La Isla Olvidada y nos platica en exclusiva qué tan importante ha sido para ella tener amistades dentro de la industria del entretenimiento aquí en...

Escuchaste Relax con Frankie Goes to Hollywood de Zoolander, película de hace 25 años que todos tacharon de tonta, pero que terminó adivinando el ridículo futuro en el que vivimos hoy. Sí, así como suena. Relax.

0: Leche.
1: En las salas de cine a veces las comedias tontas nos terminan dando una cachetada con guante blanco.
2: Cuando Zoolander se estrenó en septiembre de 2001, ojalá eso hubiera sido lo único que pasó en ese mes de ese año, los críticos dijeron que era un chiste bobo que no daba risa. Para colmo, salió dos semanas después del atentado a las Torres Gemelas y fue un fracaso en taquilla un poco por lo mismo. Pero 25 años después, en 2026, la realidad terminó imitando al chiste. Hoy te decimos por qué Zoolander anticipó todo lo que sufrimos en Instagram y TikTok.
3: Hey, Hansel. I'm real sorry I didn't get Mugatu's Dirty League campaign.
4: La tiranía de las selfies.
2: Ben Stiller se burló en Zoolander de las celebridades huecas, como en su momento lo fueron las Kardashian, que hoy ya son un imperio, pero que salen completamente de ahí, antes incluso de que existieran. Esa carita ridícula que ponía la famosa Blue Steel, o bien acero azul de boca chueca, es la misma jeta que vemos hoy en día con un chingo de influencers que posan como maniquíes para ganar seguidores, demostrando que hoy lo único que importa es la pose y la facha, aunque por dentro no se traiga nada.
5: They're in the computer.
6: They're in the computer?
5: Yeah, they're definitely in there. I just don't know how he labeled them.
6: I got it.
7: In the computer.
4: Las bolsas basura de Mugatu.
1: ¿Se acuerdan de la colección de ropa del villano Mugatu? Que según él se inspiraba en los vagabundos y en la gente en la calle. Ay, Dios mío.
8: Derelict! It is a fashion. A way of life inspired by the very homeless.
1: Pues se hizo realidad, se hizo canon. Hoy en día tenemos marcas carísimas que te venden tenis rotos, jeans rotos, bolsas que parecen basura. Todo eso a unos precios loquísimos y solo porque son de esa marca.
2: Y en teoría, esto convertía a Mugatu en la película en el villano de la historia. Y se supone que era un tipo estafador que ni siquiera tenía ideas originales y que solamente le habían dado el nombre de gran diseñador, pero producía pura basura. Pues bueno.
1: Pues bueno, podemos hablar de varia marca, ¿verdad?
4: La doble moral de la moda.
2: Lo chistoso de Zoolander fue la hipocresía de los diseñadores reales. Cuando estaban filmando la película en el 2000, ninguna marca quería prestarles absolutamente nada. Pero en cuanto la película se volvió de culto, esos mismos diseñadores y supermodelos se andaban peleando por salir dos segundos en la secuela. Primero te hacen el feo, pero en cuanto hay dinero y sobre todo en cuanto hay alguito de prestigio, de tendencia, de atención, ahí estamos todos en el barco.
1: La dos no es tan buena, tristemente.
2: Tristemente, pero mira, eso les pasa por haberse sumado tarde.
4: El retrato del influencer.
1: Al final, el retrato del influencer moderno quedó claro con una de las mejores escenas de la película. Cuando Derek Zoolander, para quitarse la depresión, se va con sus amigos a jugar a mojarse con gasolina. Sí, como los creadores de contenido actuales, ¿no? Personas que tienen una habilidad impresionante para tomarse la foto perfecta, pero no pueden entender el mundo real que está allá afuera de la, pantalla de su celular.
9: ¡Orange Mocha Frappuccino!
1: Javier Ibarreche no entra en esta categoría. Javier Ibarreche es un hombre letrado, estudiado y un unicornio en el mundo.
2: Agradezco la distinción porque, mira, o sea, soy influencer y creador de contenido y tal, pero también es cierto que justo este ejemplo que pones acá, donde suena esta gloriosa canción de Wake Me Up Before You Go Go.
10: Wake me up before you go go.
2: Es un escenario, el colmo es que en Zoolander ni siquiera están haciendo un reto viral. Para ellos simplemente es una cosa que les parece divertido hacer una pelea de gasolina y después uno se prende un cigarro y eso hace que exploten todos y se le mueren todos sus amigos modelos a Derek Zoolander. En la realidad de hoy, ese mismo reto se haría con el exclusivo propósito de que se filme y de
1: Totalmente.
2: Que le puedan ver millones de personas en cámaras. O sea, es como voy a hacer una estupidez nomás para llamar, que es un tipo de influencismo hoy en día que ni siquiera genera realmente ninguna influencia sobre la opinión de nadie, pero que genera un morbo tal que genera atención y esa atención le genera algo de dinero a la persona que produce el contenido y es de verdad de espanto. Zoolander tenía cosas que decir al respecto. Cuando le enseñan la maqueta y piensa que ese es el centro de educación que le están enseñando.
1: ¿Cómo van a entrar ahí los niños?
2: No. Es que se volvió de culto con razón justa. Me parece a mí un peliculón y que, a mí el chiste de la carita dando la vuelta y tal, me parecía que era la misma cara en cada pose y Mugatu era el único que lo notaba. El resto del mundo veía como, claro, esta es más sutil, esta es más agresiva. La misma cara, brillante.
1: Me encanta Zoolander, me súper encanta. Y esta parte sí de los retos virales, bueno, o sea, ¿cuántas veces no hemos oído en las noticias de se aventó para probar un punto y sus redes sociales y se cayó sacando la foto, no sé qué? O sea, sí, o sea, el sentido común, bien lo dice mi padre, es el menos común de los sentidos y las redes sociales solamente lo comprueban.
2: La verdad es que este momento da mucha risa, pero al mismo tiempo da miedo ver cómo nos convertimos en esa parodia. Hoy hay mucha gente que prefiere parecer una estatua perfecta y tener hiperconectividad a través de las redes más que tener conexión humana de verdad. Pero bueno.
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11: Isla de Nacali. 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
12: ¿Dónde estamos?
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15: La Isla Olvidada.
16: La Isla Olvidada nos presenta a Joe y Raiza, que son mejores amigas desde pequeñas y que están a punto de tomar caminos diferentes. Un viaje las lleva hasta Nacali, una isla fantástica inspirada en la mitología filipina.
1: Para escapar tendrán que enfrentarse a criaturas peligrosas, pero también a algo más personal, que es perder los recuerdos de su amistad.
17: ¡Algo está pasando!
18: ¿No es verdad?
16: La Isla Olvidada marca el debut de Kenia Oz en el doblaje, formando parte de las voces en español de esta aventura.
1: Y también habla sobre esas amistades que intentamos conservar aunque la vida cambie, y por eso en De Estreno le preguntamos a Kenia Oz qué tan importante ha sido para ella tener amistades verdaderas dentro de la industria del entretenimiento.
19: No es fácil confiar en la gente en esta industria, la verdad, y si te soy sincera, hay muy pocas amistades reales. Y yo tengo la fortuna que yo he crecido con mi equipo, o sea, teníamos un sueño random desde Mazatlán y hemos crecido, nos hemos estado abriendo camino en esta industria, pero son mis mismos amigos de toda la vida, ¿sabes? O sea, de que nos encontramos por este sueño y hemos estado creciendo juntos, y yo no sé qué haría sin mi equipo y mi familia y sin mi red de apoyo, sobre todo, ¿sabes? Esa amiga que le puedes platicar, con quien puedes llorar, quien te puede decir, la estás regando en esto, lo estás haciendo mal. Eso es súper importante, y sobre todo en esta industria, que te aterrice, ¿no? De repente necesitas una aterrizada, o sea, la realidad, y es muy bonito tener gente que con mucho amor te dicen, la estás regando, bájate de ese ladrillo y tranquila.
1: Sí.
2: Esta película tiene rato que me llamó la atención desde la parte de la animación, o sea, antes de saber quién forma parte de qué elenco de doblaje, porque es, si no me equivoco, del mismo estudio que desarrolló, o sea, es una película de DreamWorks, pero es particularmente DreamWorks Animation como quienes desarrollaron la película del Gato con Botas 2, que es, a nivel animación, una de las películas animadas pues más bonitas de los últimos años, con una estética visual propia, un estilo que de repente parece el universo de Into the Spider-Verse, pero de repente parece algo completamente diferente, más en un tono que parecería infantil, pero de repente parece que estás leyendo un cuento y como que el cuento está cobrando vida. Tiene como ese tono muy particular. DreamWorks de repente apunta alto, de repente apunta bajo, a veces latina, a veces no, pero este estilo de animación particular promete un montón. Ya de ahí a qué tal está la película y sobre todo qué tal está la calidad del trabajo actoral.
1: Ahora, en cuanto a la temática de la Isla Olvidada, a mí siempre me va a gustar ver historias que no giren alrededor del héroe, el villano, ¿sabes? Las historias de amistad muchas veces son más poderosas que las historias de aventura o las historias de romance que te ofrecen la mayoría de las películas animadas. Y yo creo que para muestra, lo hablábamos al inicio de este programa, tú y yo fuera del aire, está Hacks, ¿no? O sea, está esta serie que al final trata 100% sobre el poder

0: de la amistad y sobre el mismo, es más, la misma película Spider-Man A Brand New Day es una película sobre el poder de la amistad y sobre sentirte solo en este mundo.
1: Sí.
0: Y cómo a veces nos aferramos a personas que ya no encajan en nuestra vida conforme vamos creciendo, ¿no? O por las decisiones mismas que tomamos, la vida nos aleja de esas personas. Yo creo que es muy bonito explorar estos temas en una película animada que seguramente verán muchos niños que están en la edad de valorar a esas amistades que a veces son las que se quedan contigo para siempre, ¿no? Mi mejor amiga es mi mejor amiga desde que teníamos 13 años, así que me encanta que hablemos de estos temas en las películas que son para toda la familia.
2: Seremos las mejores amigas, ¿verdad? Amigas para siempre.
3: Interior, día. Casa de Juan, Ciudad de México. Martín llega molesto a casa de Juan. Abre la puerta y trata de embestir a Juan por la espalda. Juan lo nota, lo esquiva y golpea a Martín. Lo deja fuera de combate. Tirado, Juan lo voltea a ver y le dice:
4: somos bros, te quiero.
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0: Imagínate por un momento que tú estás en una realidad alternativa y por azares del destino tu mamá te dice que se va a volver a casar, pero resulta que el novio es la misma persona que le hacía bullying a todos en la primaria. ¿Qué harías?
5: Es una realidad genuinamente inconcebible porque entre la diferencia de edad, entre que ni siquiera tengo presente cuál es esa figura bully de la primaria en mi escuela, no porque yo lo fuera ni mucho menos, o sea, yo siento que genuinamente estaba como ajeno a ese pedo. Yo estaba muy feliz jugando Yu-Gi-Oh y haciendo mis chingaderas, no sé quién el bully, o sea, de verdad creo que no ocurriría. Ahora bien, como premisa de una historia, tienes mi atención.
0: ¡Qué horror! Bueno, yo mismo caso, tampoco tuve nada de eso. Para empezar, mi mamá no se casaría con alguien de mi escuela porque yo iba en una escuela de puras mujeres y a mi mamá pues era hetero.
5: Ahí está, ya desde allí.
0: No, pero bueno, la realidad es que de este tema se trata A Toda Madre, que es la nueva película de Max del Río, protagonizada por nada más y nada menos que un amigo de esta casa que yo quiero muchísimo, que es Hugo el Cojo Feliz, y otro ser al que también le tengo mucho cariño, que es Ricardo Pérez de La Cotorrisa. Y en esta película vamos a conocer a Martín, el personaje del Cojo, que después de enterarse de que su madre está a punto de casarse con el bully de su primaria, decide tomar la única acción lógica posible que tomaría alguien a quien sí le pasara esto, que no somos tú y yo, pues sabotear la boda.
6: Estoy enamorada y me voy a casar de nuevo.
5: Lo interesante con esta propuesta es que es una película mexicana completamente independiente, protagonizada y creada por gente que, como yo, le ha dedicado buena parte de su vida o incluso toda su vida al stand-up y a la comedia incorrecta. Es importante mencionar esto y que esta película no se guarda nada, porque sí, los chistes se van poniendo más y más y más y más pesados conforme avanza. Es una película hecha por comediantes. Reconoce uno si está pendiente de la escena del stand-up. En cada escena aparece en un cameo, en un personaje que después no pasa nada más en la película, pero constantemente los miembros del elenco son estandoperos que uno dice, yo este lo he visto en el Woco, yo este lo he visto en el no sé qué, o sea, como que los has visto en diferentes contextos, entonces se siente que es una película hecha por comediantes porque se ve que hubo un chingo de ocasiones donde les dieron chance de improvisar y sacaron el repertorio completo de chistes de pitos. Eso es.
0: Bueno, pues en estreno platicamos con Ricardo Pérez y Hugo el Cojo Feliz y les preguntamos por qué esta comedia mexicana es digna de apoyarla.
7: Pues es que creo que también hasta la razón por la que la queríamos hacer todos era por ese mismo hartazgo ya también generalizado y colectivo, ¿no? Porque también ya se hicieron de mala reputación las comedias mexicanas para el público en general, como que ya luego lo asocian con algo repetitivo o algo predecible, tanto en el elenco como en la historia. Entonces, pues creo que más bien a la gente que comparta ese sentimiento, les queremos proponer algo que si van a ver, creemos que ofrece precisamente todo lo contrario a de lo que nos tendemos a quejar.
8: Sabemos que tenemos que lidiar con eso, con la desventaja de que la gente ya le perdió la fe a las comedias mexicanas. O sea, no éramos solo nosotros éramos la voz de lo que se reflejaba en la industria, ¿no? Comedias tibias, comedias pues así insípidas, una tras otra parecidas, como que no tenían personalidad, y hasta que llegó A Toda Madre, que creemos, perdón por decirlo, pero crees, es la más chistosa de la década.
5: Creo que hay una cosa que no me parece poco mencionarlo, el hecho de que es una película y que se siente en su forma, en su espíritu, en su guión, en todo, completamente independiente. Es decir, no tuvo realmente restricciones creativas. Quienes crearon esta película pudieron contar exactamente la historia que querían. La premisa me parece muy divertida, es una premisa muy como de secundaria, muy lo que en su momento hubiera escrito Seth Rogen, ¿no? Cuando escribió el guión de Superbad, como que sabe más o menos a ese tipo de humor adolescente que desde ese lugar de incomodidad y de ingenuidad y de como cochinada, como que escribes tus chistes, como que sabe muy esta cosa como travesura de secundaria, que creo que la puede sentirse en ciertos momentos inmaduro. La particularidad que tiene es que no tiene restricción creativa, y como la película es una producción independiente, se ve que nadie le restringió la cantidad de chistes de penes y demás que hacen, porque sí, es hora y media de chistes de pitos, o sea, son en la forma que se les ocurra de referirse al miembro masculino en los contextos que sea, con cuanto albur mexicano sea posible, aparece en esta película, pero que tiene como este espíritu muy travieso, muy de, y si hacemos la premisa de que el bully de la escuela se va a casar con tu mamá, es muy de fantasía, muy como de capítulo de South Park, pero llevado al terreno de live action, de la mano de comediantes que pues nos han hecho reír en el contexto del escenario y que ahora busca la risa en el contexto de lo escénico y de lo cinematográfico. Sí creo que es una película que de pronto hay muchos momentos que se siente que están hechos exclusivamente para el chiste. Hay un remate ingenioso en un juego de palabras que construyen una escena enorme en torno a eso. Si son afines a ese humor, se van a divertir. Si no son afines a ese humor, les va a parecer una tontería. Yo les digo lo que hay, o sea, lo que pertenece a esta película. Pero creo que hay una parte chida de ver comediantes que de pronto la han roto en diferentes contextos, la han roto en el escenario, tienen especiales, la rompen en las redes, tienen una plataforma gigantesca y que le estén aprovechando para crear una película y contar una historia que tenían ganas de contar. Eso, en el rubro que sea, me parece loable. Pues eso, creo que está muy chido que hagan su película y digan, mira, la produje y ahora se está distribuyendo y la gente la puede ver en el cine. Ahora sí que es un gran chinga tu madre al bully de la infancia de cualquiera de estos comediantes que participa, porque el bully, ¿dónde está? Y ellos, en el cine.
0: Y también hay otra cosa que hay que decir. Al final, el stand-up es contar historias. Algunas inventadas, algunas propias, pero es eso, ¿no? Es escribir guiones, es contar historias. Así que no me parece descabellada la combinación. Evidentemente iré a apoyar a mis amigos al cine.
5: Correcto, sí, sí, sí.
0: Y bueno, a ver, ¿en cuántos países conoces que se podría hacer una película así? O sea,
5: también, o sea, como que eso también se celebra, el hecho de que existe la libertad para poder hacer estos chistes y contar estas historias en una sala de cine.
0: Y el humor que tenemos nosotros.
5: Y que exista como eso, como lo que es, humor. O sea, no tiene otra pretensión más que la de hacer reír.
1: La próxima semana estará de estreno.
5: Con Avengers Endgame Bonus tendremos un adelanto de lo que nos emocionará a finales de este año.
0: Aquí nuestro top de recomendaciones.
1: Número 3.
5: Resident Evil Noche Cero desafía al videojuego en Cinemex.
1: Número 2.
0: Zoe triunfa en Cinemex con su película concierto Memo Rex, RestXX y más.
1: Número 1.
5: Eugenio Derbez regresa a la televisión con El Juicio, que ya está disponible en Prime Video. Y así, bandita querida, llegamos al final de otro episodio de estreno, con harta recomendación de terror, de comedia, de drama, cine, series, y eso solamente en un episodio. Imagínense lo que van a poder encontrar en el resto de capítulos que tenemos ya grabados, disponibles varios de ellos en YouTube en su formato de video, disponibles todos ellos en su formato de audio en su plataforma de podcast preferida, por si se lo perdieron en la radio, ahí tienen todos los capítulos de estreno, con chingo de recomendaciones y análisis y entrevistas y mucho, mucho más de lo mejor de las series y de las películas. Nos encuentran en redes como @destrenoMX. Yo soy Ibarrecha Javier.
0: Yo soy @GabyCam40 y ya lo saben, pueden encontrarnos en diferentes versiones. La versión completa de cómo hacemos este programa está en YouTube, en Los 40 México. Ahí nos pueden ver, pueden ponerle carita. Cuando nos oyen más bajoneados, con menos voz, con más voz, ahí nos pueden ver cómo nos veíamos ese día. Yo siento que hoy no me veo tan mal como me escucho, mi voz ya no da más, pero ¿sabes qué sí da más? Mi amor por hablar por las películas y por hablar de las series. Muy emocionada de seguir compartiendo este espacio siempre con mi querido Javier Ibarreche. Yo soy Gaby Cam y nos escuchamos la próxima semana en...
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0: es Rueda Redonda. Se ponen en juego los primeros 45 minutos. Es Atlas es Pumas en la cancha del Jalisco. En la fecha 9 de la apertura 2026, el trazo largo, dividida la pelota, intenta dentro del área. Intenta de cabeza también sacar prácticamente en su propio territorio. Se escapa. La pelota es el primer saque lateral por izquierda en ofensiva que le pertenece al conjunto universitario. En la línea de cal se prepara en corto ángulo para cobrar el saque de manos. Intentan darse la media vuelta, sin embargo, un poco más atrás se puede animar al frente el ataque en el medio campo. Sin embargo, recupera Pumas de nuevo en la media luna. Expulsa la pelota ahora en el círculo central. Atención, expande la pelota por el sector de la derecha. Intenta en el mano, mano el servicio. Segundo palo, pasa la pelota. Intenta agarrar el esférico en corto el servicio. Segundo palo. Se termina escapando la posibilidad para el conjunto rojinegro. La primera acción de peligro, Charlie. Y saque de puerta para Keylor Navas.
1: Sí, todavía Crespo, el técnico del equipo del Atlas, le pega fuerte el sol. Hay una zona donde todavía directamente están los rayos del sol sobre las bancas y le incomoda mucho. Es un horario medio difícil de entender, ¿no? Atlas solía jugar los sábados más tarde. Yo recuerdo ese partido que sostuvo contra Querétaro, donde, por cierto, en este mismo campo perdió en la fecha 6-3-1 con los Gallos Blancos.
0: Ahí está, entonces, el conjunto del Atlas que busca renacer en esta apertura 2026, el segundo saque lateral del otro lado. Por el sector de derecha se va a animar López para cobrar en el monitor de apoyo Santiago Solari. Este tipo que ha llegado a cubrir la baja de Efraín Juárez y los llevó a la gran final de la Liga MX. Es el trazo en el saque lateral, expulsa la pelota, intenta punta del área, ahora hay un niño, darse la media vuelta, gira, ya ganó, atención dentro del área, se metió el servicio, terminó siendo rebotada la pelota, mejor la cobertura estupenda por parte de la defensa del Atlas, recupera de nuevo Pumas, círculo central, ahora intentan distribuir por el sector de la izquierda la salida a Suaje, en corto y a perfil cambiado, aguantan la pelota un poco el conjunto universitario. Cuando hemos llegado ya a 2 minutos en la primera mitad de la cancha del Jalisco, Natán Silva, el brasileño, descarga para López, pisa, suaviza el esférico, retrocede ahora para Keylor Navas, expulsa la pelota para donde sea el arquero costarricense, y es ahí que le pertenece de tres, del medio campo, ahí intentaba, en el mano a mano, en ese sentido, y un niño, la última jugada, Charlie, por parte de Pumas.
1: Una muy buena cobertura, la verdad que llamó mucho la atención la baja de Skegel, ¿no? Porque ya estaba junto con Capazo haciendo pues prácticamente una dupla inmejorable en la central del equipo rojinegro, pero ya vieron ustedes, llegó Adonis Frías, llegó Elías Montiel, se hicieron de Purata, que hoy es titular, el caso de Monzón, en fin, le movieron a su cuadro al equipo rojinegro para esta campaña.
0: Sí, por supuesto, ahí está Hernán Crespo intentando improvisar con los futbolistas que tiene el conjunto rojinegro, cuando intentaba Monzón también hacer de las suyas prácticamente en ese tiro de esquina por la punta de la izquierda, sin embargo, no pasó absolutamente. Se reanudan las acciones, intenta darse la media vuelta en ese sentido. Aparecía al frente del ataque y lo quería concretar Robert Morales. Sin embargo, la pelota le pertenece en su mismo territorio a Natán Silva. Salir jugando el brasileño. Alza la mirada. Intenta ritmo semilento, va con el trazo largo a espalda de los centrales, allá va Robert Morales, quiere hacerse de la pelota, aguanta el esférico, ahora Herrera va, pone la pelota para López, línea de fondo en el mano a mano, este tiene la marcación férrea, se da la media vuelta, lo hace de forma estupenda, el servicio de zurda, pasa la pelota, segundo palo, no pasa absolutamente nada, se va sobre la línea de meta, saque de puerta que le pertenece a Camilo Vargas.
1: Puma se muestra propositivo, al menos en este arranque de partido, ¿no? Ha sido muy criticado el accionar del nuevo técnico Solari, y mucha gente quería la continuidad de aquel técnico que llegó a la final contra Cruz Azul, Leo Juárez, y parece que poco a poco va mejorando el rendimiento de Pumas. Aquí el tema fue que tuvieron 12 días para aquel partido contra León, que se jugó en jueves, y después vino la derrota contra Chivas. Hoy se sienten un tanto presionados porque entran y salen de la zona de calificación, pero si después de una derrota de 3-0 contra Chivas hoy vuelven a perder, va a haber muchas críticas, ¿no? Y sobre todo les falta contundencia, vamos a ver si hoy la consigue.
0: Atención, bota la pelota peligrosa dentro del área, el disparo, el riflazo, la pelota se va por todo lo alto, la media vuelta estupenda por parte de Arteaga, tiro de esquina, el primero del partido por la punta de la izquierda.
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0: Es el tiro de esquina por la punta de la izquierda, le pertenece a Raíz. La pegada de la pelota por parte de Arteaga. Está Camilo Vargas, al capitán, dando las instrucciones, el guardameta colombiano. El mundialista rápido Antuna, en corto va con el servicio Herrera, primer palo. El servicio muy corto, termina recuperando en ese sentido. De nuevo Antuna se barre con todo, punta del área. Intenta darse la media vuelta a Robert Morales, sin embargo gana el conjunto del Atlas. Van al frente, el ataque detrás del medio campo, intenta acelerar y cambia de ritmo. Atención, ya ha filtrado la pelota. Y viene el Atlas, y viene un segundo a segundo palo en el mano a mano. Atención, acá puede venir el disparo afuera. Se escapa la pelota. Apareció Duk, apareció el de Cabo Verde. Sin embargo, el esférico se va por todo lo alto. Era el 1-0, Charlie, en 5 minutos.
1: Nunca había fuera de lugar. Un gran despliegue ofensivo de parte del equipo rojinegro. Entra completamente solo, justo a la altura del manchón penal. Y desde ahí, pues no fue de palomita. Simplemente inclinó un poco el cuerpo. Y lamentablemente para él, pues no hubo dirección correcta. Una grande que se pierde el equipo rojinegro en este arranque de partido que ha iniciado bastante bien.
0: 5 minutos, ya lo decíamos, de la primera mitad en la cancha del Jalisco. 0-0, Atlas y Pumas.
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0: Ahí estaba Duk, el referente en ataque por parte del Atlas. 2 goles y 2 asistencias en lo que va en la campaña. De nuevo el servicio. Intenta Jorge Sánchez de cabeza pelear. Ahora dentro del área, el conjunto rojinegro expulsa la pelota a Pumas. Al frente el ataque. Sin embargo, la ponen un poco más atrás. Antuna no puede hacer de la suya. Recupera de nuevo Purata. El exfutbolista de Tigres aguanta la pelota. Perfil cambiado. En ritmo semilento intenta controlar el conjunto rojinegro. Círculo central. Alza la mirada. Por izquierda en solitario está Purata, descarga de zurda y ahora intentan jugar de lujo, sin embargo no les sale al Atlas en el afán de tocar de taquito y ahí está pegado sobre la línea de calda dando instrucciones Santiago Solari, saque de manos que le pertenece a Puma, Charlie.
1: Sí, los dos equipos comienzan a mostrar sus armas ofensivas, ¿no? La verdad que Keylor Navas pues es un hombre que pues consiguió mantenerse en la institución después de la gran temporada que tuvo y en esta oportunidad de alguna manera han venido algunas críticas porque sobre todo en League Cup cuando

0: Y el equipo estaba eliminado, no se le dio la oportunidad de mostrarse algún portero joven, ¿no? Y es un hecho, Keylor es una gran figura, pero no suelta el puesto de titular en ningún partido.
1: Ahí está el guardameta de Costa Rica, histórico, incluso de Centroamérica y de su misma nación. Tres veces ganó la Champions League, histórico, sin duda alguna. Keylor Navas intenta la salida ahora, Nathan Silva en corto para Angulo, y este hace lo propio al frente del ataque. Aguantan el esférico, la media vuelta por parte de Herrera, un poco más atrás en el círculo central, baja la carga en ese sentido el Atlas, distribuyen por derecha, aparece Nathan Silva. Nathan Silva filtra el esférico al frente del ataque para Antuna, pero la pelota se termina escapando sobre la línea de meta y es el saque de puerta que le pertenece a Camilo Vargas. Vaya duelo de guardametas, ¿eh?
0: No, totalmente. Imagínate nada más, ¿no? Uno referente de Costa Rica y el otro de Colombia. Mucho se debió, ¿sí?, que Colombia estuviera en Guadalajara durante la Copa del Mundo por recomendación precisamente del guardameta del equipo del Atlas, que además es un extraordinario atajador, mucho mejor atajador que el propio Keylor, al menos en los últimos tiempos.
1: Sí, por supuesto. Ahí está Camilo Vargas, bicampeón con el conjunto rojinegro. El saque lateral en línea de fondo por la banda de la derecha, se va a animar López. López alza la mano, López, para mandar el servicio al corazón del área, lo hace, primer palo, y un niño intenta pelear de cabeza, sin embargo gana ahora el conjunto rojinegro, pica la pelota en corto, recupera de nuevo en la salida plausible por parte de Pumas, un poco más atrás el esférico a jugar, sin embargo Oscar Mejía silba un poco para detener las acciones. Ya hay un hombre derribado en el campo de juego. Ya entraron las asistencias médicas a visualizar qué es lo que tiene.
0: Es del Atlas.
1: Parece que es Purata, ¿no? Es Capazo, me parece, quien está derribado. El dorsal 28 por parte del rojinegro. Está revisando el ojo izquierdo, Charlie. Se encienden las alarmas para Hernán Crespo.
0: Sí, bien por el árbitro, ¿no? Hay que detener las acciones en esta oportunidad. Ya está el cuerpo médico dentro del terreno de juego, lo están atendiendo. Se está yendo rápido el partido, pero esto lo aprovecha muy bien el equipo rojinegro para dar indicaciones ahí en medio campo y defensa, tratar de cortar los circuitos que está intentando mantener el equipo de Pumas a la ofensiva esta tarde.
1: Por supuesto, mientras que se han tenido entonces las acciones en la cancha de El Jalisco, Charlie, hemos llegado ya a 10 minutos de la primera mitad en el escenario imponente del Jalisco. 0-0 Atlas y Pumas.
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1: Sí, por supuesto, por acá Diego Sandoval, Carlos Moreno, tus redes sociales, Charlie.
0: Carlos Moreno guión bajo W.
1: Ahí pueden seguir como Flaco Sandoval guión bajo en todas las redes sociales para que estén al pendiente de todo lo que subimos.
0: Es un golpe involuntario de Vite sobre el rostro del jugador atlista.
1: Ok, ahí está entonces lo que tenía en ese sentido en el ojo izquierdo Capazo, que ya se recupera en el campo de juego, tendrá que abandonar un minuto para que vuelva el central por parte del Atlas. Bota tierra, se reanudan las acciones, son ya 10 y contando de la primera mitad. Intenta ahora por la banda de la derecha darse la media vuelta, Antuna pica la pelota, no le sale esa jugada al Brujo Antuna, por ende es que se deshacen del esférico, recupera de nuevo el conjunto universitario más atrás a jugar la pelota con Keylor Navas con mucha tranquilidad en la media luna, descarga con la parte interna del botín derecho por el sector de la izquierda, ahora con Angulo, se botan en corto, prefieren aguantar la pelota, lo hace Azuaje de pierna izquierda. Intenta, alza la mirada, va a proyectar un trazo larguísimo. Intentaba conectar al frente el ataque con el Brujo Antuna. Y ahí está Antuna, Charlie, que me da la impresión que es polivalente. El día de hoy está jugando una especie de doble nueve o algo por el estilo. Es un habitual que juegue por la banda, pero hoy en día está apoyando a Robert Morales.
0: Sí, sí, sí. Mucho más agresivo el planteamiento del equipo de Pumas en relación a otros compromisos. Se dio a conocer la lista de seleccionados nacionales y bueno, pues obviamente sabemos que el Memote se fue a Tigres, pero decíamos, ¿de dónde va a sacar Pumas a jugadores para selección nacional hoy en día? Tiene muchos extranjeros y desafortunadamente los mexicanos pues hoy en día no destacan.
1: Por supuesto, ahí está entonces lo que pasa con los universitarios, la salida desde el fondo de Nathan Silva. Aguanta la pelota para jugar con Azuaje. Viene el venezolano, aguanta la pelota, alza la mirada, la presión alta que ejerce el conjunto del Atlas. Sin embargo, prefieren jugar de nuevo para Suárez, la media vuelta, dos a la marcación, se zafa de la misma, aguanta la pelota de nuevo. Alza la mirada, Pedro Vítez anima con el cambio de juego frontal, sin embargo, la pelota se termina escapando, se diluye. Es el saque de manos por izquierda en defensa que le pertenece al conjunto rojinegro. Intentaban proyectar para buscar la velocidad de Uriel Antuna, Charly.
0: Sí. Hay algunos espacios todavía en este inmueble. Es un estadio grande, finalmente. No se puede catalogar que sea una mala entrada. Y hay pues una gran mayoría de atlistas, ¿no? Ni siquiera se escuchan las famosas goyas que muchas veces acompañan a Pumas en toda la República.
1: Por supuesto, ahí está. Muy poca afición que hace acto de presencia. Atención, Pedro Vite intentaba filtrar la pelota a espaldas de Purata. Sin embargo, gana el central mexicano. Aguanta la pelota y la termina ganando de nuevo el conjunto universitario. Sin embargo, le zafa la marcación. Intenta al frente del ataque, ya descargaron ahora. Intentaba llegar a Monzón el argentino, sin embargo, la pelota y la cobertura estupenda de Natán Silva expulsa ese esférico. Es el saque lateral por izquierda que le pertenece al conjunto rojinegro, pero están buscando sin duda alguna el contragolpe letal para afectar la defensa de Pumas. En el saque lateral rápido lo cobran al frente del ataque. Monzón ya la ganó y la suavizó en corto. Doca para Duc, aguanta la pelota, línea de fondo por el sector de la izquierda, a perfil cambiado, va a intentar Esteves, manda el servicio al punto de penal, expulsa de nuevo Natán Silva, le termina cayendo la baja. Ahí está Purata, descarga más atrás a jugar ahora con Capazo. Este en la apertura por el sector de la derecha, adelanta líneas el conjunto rojinegro, tres cuartos del campo de juego, aguanta la pelota a punto del área. Sin embargo, se repliega todo Pumas, el cambio de juego es bueno, atención por izquierda, va a intentar ahora Hernández gana en velocidad, el servicio a segundo palo, era buena la intención, sin embargo, se termina escapando la pelota, saque de puerta para Keylor Navas.
0: Bueno, el equipo de Pumas querrá seguramente el día de hoy, más allá de buscar la victoria, mejorar mucho el sector defensivo, porque eso de mantener el cero no es algo que se le dé regularmente al equipo de Pumas, salvo aquel resultado contra Querétaro de 0-0 en la fecha 4, no ha logrado evitar la caída de su marco en una o más oportunidades.
1: Ahí está, sí. Pumas, que de visita le ha costado trabajo en la apertura 2026, perdió ante Tijuana y Chivas. En estos 12 duelos de visita, prácticamente no ha ganado como tal. En ese sentido, son 15 minutos de la primera mitad de la cancha del Jalisco. No hay goles. 0-0. Atlas Pumas.
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1: Ahí fuera de juego previo. En el afán de ir al frente del ataque por parte del rojinegro, es balón parado que le pertenece en defensa al conjunto de Pumas. Santiago Solari da indicaciones, está frustrado. Está enojado Santiago Solari, el estratega universitario que camina de lado a lado en su zona técnica dando las instrucciones a los suyos, mientras que la afición atlista está ir al pie del cañón. Por supuesto, muchas modificaciones que han existido a este conjunto rojinegro. Intentan el trazo largo frontal por izquierda, la media vuelta estupenda por parte de Duke, intenta con todo, le intentan bajar, pero tiene esa potencia, verticalidad, sin embargo, termina rebotando la pelota. Ahora angulo de cabeza, no, la media vuelta bien, pone el balón a tierra, pisa la pelota, la termina perdiendo de nuevo, recupera Duke, descargan en corto, intentan en diagonal ir al frente del ataque, tres en la marcación, limpia la zona ahora, lo hace Esteves, el portugués. De nuevo Esteves, alza la mirada, dos a la marcación, círculo central, le pertenece la pelota al Atlas. La salida por el costado de la izquierda, ahora Purata, de pierna derecha se perfila, toca para Hernández, van el mano a mano de pierna derecha, atención, intenta gambetear, ya lo hizo el servicio. Era buena la diagonal retrasada, tiro de esquina por la punta de la izquierda, que le pertenece al conjunto de el Atlas.
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1: Es el tiro de esquina entonces del conjunto rojinegro. Señoras y señores, acá puede caer la primera anotación del Atlas. Se prepara desde el tiro de esquina Estés para mandar el servicio, lo hace corto a primer palo, pasa la pelota, expulsa desde el fondo, sin embargo el balón sigue vivo, atención frontal del área, intentan dentro de la misma, atención a segundo palo, ¡gol! Se barre con toda alma y corazón, sin embargo no le da tanta dirección al arco, se va a las gradas la pelota, saque de puerta para Keylor Navas.
0: Bueno, ya van algunos avisos de parte del equipo rojinegro en el área defendida por los Pumas de la Universidad. no logran rechazar correctamente y Atlas muy bien posesionado, me parece que no hay fuera de lugar, alcanza a tocar la pelota Duke, pero una vez más un tanto precipitado, ¿no? Yo creo que le falta un poco más de tranquilidad para tratar cuando menos de disparar a puerta, porque ya se ha perdido de dos.
1: Por supuesto, ahí está Duke, un tipo incisivo que busca las bandas constantemente con esa velocidad, con ese portento físico para poder afectar la defensa de Pumas. La salida de nuevo con Sánchez Purata. Purata, la media vuelta de zurda, intenta ir al frente del ataque, pero no encuentra nada. Y es ahí que recupera Natán Silva, descarga para López. López, la media vuelta, pisa, suaviza el esférico, descarga más atrás. Ahora con Natán Silva, este hace lo propio con Keylor Navas. Alza la mirada, Keylor aguanta para Natán Silva la salida en ese costado a la derecha. Intenta el trazo, raso para jugar ahora con Herrera. La media vuelta lo desarman, Herrera recupera de nuevo el conjunto del Atlas. Ahora Esteves filtra la pelota, pero se termina equivocando Charlie de nuevo en el afán de jugar en el último tercio. Es ahí cuando no conecta la pelota en 18 minutos.
0: Digo, otro equipo ya hubiera vacunado a Pumas, ¿no? Mucho se habla del América, de Chivas, de Monterrey. Todos ellos tienen mucho gol y saben qué hacer cuando recuperan la pelota en zona de peligro. Atlas, me da la sensación de que ellos mismos se sorprenden cuando tienen la posesión de la pelota en el último tramo y han dejado escapar ya varias oportunidades de gol. Yo creo que este partido ya podría tener un 1-0 en el marcador y me imagino por parte de Atlas que en los últimos minutos ha mandado en el partido.
1: Por supuesto, ahí está el parado táctico y lo que genera el equipo de Hernán Crespo. La salida por la banda de la izquierda en defensa, aguanta la pelota en ese sentido. Ahí está el conjunto de Pumas. Natán Silva ahora para López. López en la lateral por derecha, proyecta en el medio campo, bien, se botan al espacio, intenta limpiar la zona en ese sentido. Ahí está el Brujo Antuna, descarga por la banda derecha para que la juegue López, va con el servicio a segundo palo, expulsa la pelota, no quiere saber nada, en órbita el esférico, la termina bajando ahora y un niño un poco más atrás para Angulo. Angulo por el sector de la izquierda, intenta regresar en la parada ahora y un niño de larga distancia y amagaba con sacar el riflazo, sin embargo saca desde el fondo el conjunto rojinegro en corto ahora en el medio campo, la salida por parte de el Atlas, sin embargo ha bajado ya Pumas y recupera Elías Montiel, de nuevo Montiel, descarga en corto, intentan la jugada ahora por derecha, la salida, van con el servicio a segundo palo de cabeza, pero qué cobertura estupenda por parte de López, llegaba prácticamente en solitario Monzón para rematar la puerta, Charlie.
0: Sí, Pumas se nota un tanto partido, porque no renuncian al ataque, pero cuando pierden la pelota circula muy fácilmente por el medio campo a favor del equipo atlista y es ahí donde Pumas de pronto logra recuperarse un poco, pero no hay una unión entre las líneas de Pumas en estos momentos y Atlas está teniendo el mayor peligro.
1: Así es, ahí está entonces, filtra la pelota, expulsa de nuevo, ahí está López, la cobertura estupenda, Santi Solari en el banquillo, el estratega dando las indicaciones por supuesto para que saquen esos esféricos que están afectando sí o sí al conjunto de Pumas. Intenta Hernández, dos a la marcación, zafarse de la misma, atención, intenta jugar la pelota Esteves, recupera ahora el conjunto de Pumas y se puede armar el contragolpe si le mete velocidad al frente del ataque, le terminan derribando, es infracción, es balón parado entonces a favor del conjunto de Pumas, Charlie.
0: Mediana amarilla porque corta un avance prometedor, no tiene que ser un contacto fuerte, pero el árbitro parece que no la va a sacar. Llegamos ya a 20 minutos de este primer tiempo.
1: 20 minutos, Charlie, sí, 0-0, Atlas y Pumas.
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1: 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Por supuesto, son 21 minutos y contando en la primera mitad, 0-0 se mantiene el partido entre Atlas y Pumas en esta fecha 9. El cambio de frente por el sector de la izquierda, Angulo termina bajando la pelota bien para Herrera. Herrera, enganchó Herrera, sin embargo, expulsa de forma estupenda el conjunto del Atlas. La pelota es el tiro de esquina por la punta de la izquierda que le pertenece al conjunto de Pumas. A mandar el servicio al corazón del área con futbolistas que tienen muy buen remate de cabeza. El tema de Natán Silva, Azuaje, que pueden ser partícipe de una anotación a raíz del tiro de esquina. Están buscando la pelota. Se desapareció el esférico. Y ahí está Uriel Antuna entonces, buscando la pelota para mandar el servicio a raíz del tiro de esquina por la punta de la izquierda. Ya se prepara Uriel Antuna, sin embargo van con la jugada prefabricada de nuevo con Pedro Vite. Va con el servicio de zurda, atención a primer palo.

0: por parte de Pumas. ¡Qué manera de rematar de Azuaje! Llegó prácticamente dentro del área. A raíz de la jugada prefabricada por parte de Vite. El servicio al corazón. Y ahí apareció Azuaje prácticamente aplicando un escorpión. La mandó al ángulo inferior de la derecha. Nada que hacer para Camilo Vargas. Señoras y señores, ha caído el primer gol universitario, Charlie.
1: ¡Qué increíble jugada! Es un tiro de esquina corto donde cobran rápidamente. Y Azuaje tiene la marca de un jugador del equipo del Atlas. Da la sensación de que está medio forcejeando un poco con él, pero en ese momento, como las películas del chanfle,
0: sí.
1: saca la pierna izquierda y termina rematando hacia la puerta en una jugada realmente inesperada. Pumas, pues encontró el gol de la manera quizá menos pensada y ahora está, pues, poniendo contra la pared al Atlas. Queda mucho tiempo por delante, pero lo que son las cosas, ¿no? Pumas tardó y está definiendo.
0: Ahí está entonces la definición al escorpión por parte

0: Ahora Esteves, línea de fondo por el sector de la izquierda. El servicio flojo, a primer palo raso para que termine tomando la pelota en dos tiempos Keylor Navas. En el punto de penal se hace de la pelota y aguanta un poco la carga. Y es ahí que el guardameta costarricense sale jugando en corto para Nathan Silva, en su mismo territorio. La salida para Robert Morales, se bota el guaraní, intenta por la banda derecha ahora ganar la marcación el conjunto de Pumas. Sin embargo, la infracción previa, y es ahí que Arteaga, a este último le terminan cometiendo la infracción, balón parado, cerca de la banda derecha, detrás del medio campo que le pertenece a Pumas. Son ya 25 minutos de la primera mitad. Pumas está ganando 1-0 ante el Atlas.
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0: Brazos cruzados de Hernán Crespo, alza la mirada. Me imagino estará enfadado por lo que está demostrando su equipo. En 25 minutos la salida por parte de Azuaje. Aguanta la pelota Herrera. Ahora para Pedro Vite. Vite controla y toca para Nathan Silva. Este se anima con el cambio de frente por la banda derecha para López. La pelota le termina rebotando Hernández. Lateral por izquierda por parte del Atlas. Es el saque de manos que le pertenece al conjunto universitario.
1: Fíjate que Azuaje no es precisamente un gran realizador. Con Pumas es el primer gol que marca y anteriormente había marcado en la sub-18 en la apertura 2022 de Xolos de Tijuana. Un solo gol.
0: Ahí está entonces Azuaje. Atención detrás del área. ¡El impacto! Pierna izquierda por parte de Angulo. Probó suerte, sin embargo, no tuvo del todo la misma prácticamente en la media luna. El impacto, se termina escapando la pelota. Saque de puerta para Camilo Vargas, Charlie, pero ahí está Pumas. Insistiendo, incisivo y sobre todo llegando constantemente al área del Atlas.
1: Sí, un tiro demasiado cruzado, ¿no? Pero comienza una vez más Pumas a preocupar. A partir del gol se ha ordenado mejor, ha recuperado balones y da la sensación de que puede ir por más.
0: Ahí está Pumas, quiere más. La salida es del fondo por parte del rojinegro. 26 y medio de la primera mitad, 1-0 Pumas, le pega el Atlas en la fecha 9. 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Purata alza la mirada, va con el trazo largo frontal por el sector de la izquierda. Esteves intenta controlar el portugués, ya lo hizo prácticamente en el tiro de esquina por la punta de la izquierda. Termina rebotando la pelota. Es el saque lateral rápido, se aviva el Atlas, atención. Intentan llegar al frente del ataque, el servicio a segundo palo, le cae a Monzón. Intentó hacer de las suyas el argentino, sin embargo, no con buena fortuna. Ahora Jorge Sánchez, mundialista mexicano. La media vuelta gira sobre su propio eje, descarga por el sector de la derecha, tres cuartos del campo de juego. Se va a animar con el servicio a primer palo de cabeza. Expulsa de nuevo a Azuaje. Está al frente ahora Elías Montiel, se hace de la pelota frontal del área, descarga por la banda derecha. Se diluye esa pelota, termina tocando en un futbolista de Pumas. Es el saque lateral rápido, lo cobra Duke en corto, de adelanta a las líneas en el último tercio, atención de cabeza, intenta jugar la pelota, Pedro Vite expulsa desde el fondo ahora Arteaga, de cabeza en órbita al esférico, de nuevo para Angulo, Angulo hace de las suyas, de nuevo Pedro Vite baja la pelota, le terminan empujando, inclusive se quejaban los jugadores del Atlas, proyectan para que la juegue ahora con Uriel Antuna, que le va a meter velocidad, y si le mete más llega la pelota, sin embargo, mejor la cobertura por parte de Capazo. Y es así que se desarrolla el juego, Charlie. Pero ahí está el Atlas, quiere responder.
1: Sí. Me llamó la atención tantos cambios que hizo Crespo de un partido para otro. Obviamente venían de recibir 5 el equipo de Toluca. Pero deja en la banca jugadores también de mucha importancia, ¿no? Vamos a ver si ya tal vez para el segundo tiempo ocurre algo, ¿no? Por ahora Duque empieza ahí a forcejear un poco con Angulo. El árbitro detiene un poco la pasión de estos jugadores sin sacar tarjetas.
0: Ahí se estaban diciendo de todo porque Angulo lo termina barriendo y se amarran un poco, se paran. Y ahí está entonces el conato de bronca breve que tuvo como tal Duke y también Angulo. La salida por parte de Elías Montiel, la media vuelta la termina perdiendo el ex futbolista de Pachuca, van con el trazo largo, ahí está Herrera, Purata hace de las suyas, está muy adelantado el Atlas para poder empatar la pizarra en ya 29 minutos de la primera mitad. La salida de Camilo Vargas, Camilo en corto con Sánchez. Purata alza la mirada, el mexicano descarga ahora en corto para jugar con Ramírez.

0: expande la pelota por el sector de la izquierda ahora con Capazo. Capazo, perfil cambiado de nuevo para Purata. Purata juega en su propia zona, descarga por la banda derecha con Frías. Y este va con el trazo largo. Atención con Doug, puede entrar al área, recorta, sin embargo. Señoras, señores, recupera. Ahí está Angulo, se duele incluso de la rodilla de Doug, se duele muchísimo. Charlie, se enciende las alarmas. En el monitor de apoyo, recorta Doug. Y bueno, se dolió de esa rodilla y se queda tendido en el campo de juego. En cualquier momento van a entrar las asistencias médicas.
1: Sí, no puede continuar de momento en el partido. Y una vez más tienen que parar el juego.
0: Ahí está entonces, hemos llegado ya a 30 minutos en la primera mitad, señoras y señores, amigos de Cadena W, 1-0 Pumas, le pega al Atlas.
1: 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Capital, valentía siempre.
0: Son 30 minutos ya. En el transcurso de la primera mitad de la cancha de El Jalisco, segunda visita consecutiva a Guadalajara por parte de Pumas, primero Akron y ahora en la cancha de El Jalisco, y está ganando ya por la mínima diferencia, Charlie, con ese gol extraño por parte de Azuaje, prácticamente pegándole ahí con el tobillo, si quieres llamarlo así. Una especie de escorpión interesante por parte del central, el conjunto universitario, cuando siguen atendiendo a Duke, ¿eh?
1: Exactamente. Pumas, decíamos, sus últimas salidas fueron derrotas entre Guadalajara y Xolos. Le habían ganado a Toluca y a Juárez, incluso por goleada en la fecha 3 del campeonato, 5-1, y ahora están de momento regresando a la senda de la victoria. Y Atlas, pues es un equipo, la verdad, muy, muy diverso, ¿no? De pronto te puede dar una buena actuación. Comenzó muy bien, de hecho, el campeonato, incluso sin tener en la banca a Crespo, pero de pronto vinieron derrotas inesperadas contra Querétaro, un empate con Atlante, la goleada de Toluca, hoy están de momento contra la pared. En la sub-21, por cierto, hoy Pumas ganó 2-1 al Atlas.
0: Bien, ahí está entonces un aliciente importante por parte de los universitarios. Un Atlas que arrancó, bien lo dices, bien la campaña. Por ahí, a través de redes sociales, se mostraba a Hernán Crespo dando ese diálogo, ¿no?, motivacional a los suyos a raíz de la victoria en la cancha del Banorte ante Cruz Azul. Ahí está la afición del rojinegro. Escuche usted a todo pulmón. Ahí está la banda del Atlas. ¿Cuándo? Estamos visualizando a través del monitor de apoyo si es que realmente se afectó la rodilla izquierda en ese sentido, Duke, porque ya han pasado más de 2 minutos.
1: Sí, no creo que esté fingiendo, realmente revisión, era dentro del área. Sí. Digo, no me parece que haya argumentos
0: de las desgracias
1: para marcar un penal, pero sí, obviamente no está fingiendo el jugador. 32 minutos de tiempo corrido, sí, tardan en sacarlo a pesar de estar ahí el carrito. Y esto le sirve a Pumas para ajustar un poco las líneas defensivas, porque imagínate lo que hubiera significado ahora mismo recibir el gol del empate.
0: Ahí está entonces, señoras y señores, se encienden las alarmas, ha entrado ya el carrito de las desgracias para llevarse a Doug, se dolió en demasía de la rodilla del lado izquierdo, un tipo que ha marcado 2 goles y 2 asistencias en lo que va de la campaña, es decir, el hombre más importante en ofensiva por parte del rojinegro en lo que va de la campaña en estas 9 fechas, cuando entonces Charlie, se preparan modificaciones a raíz de la lamentable lesión por parte de Duke. Incluso le ponen por ahí un protector a la pierna izquierda para que no la pueda mover. Esto es grave, señoras, señores. El de Cabo Verde ha salido ya del campo de juego y en cualquier momento nos dirás, Charlie, quién ingresa, por supuesto, en lugar de Duke.
1: Sí, lo inmovilizan de momento. Él se había perdido un partido en la fecha 6 contra Querétaro al minuto 57. Salió. Hoy es primera vez que volvió a reaparecer como titular. Y pues, por necesidad, vamos a ver quién es el hombre que entra en su lugar. Porque en ese partido entró por él Sergio Hernández. Pero hoy Sergio Hernández es titular.
0: Ahí está entonces Hernán Crespo ya platicando con el dorsal número 20, Kevin Zenón, para entrar al campo de juego. Entonces, la modificación confirmada, Charly.
1: Pues ahí está Zenón, una de las caras nuevas que presenta el equipo de manera reciente. Vamos a ver qué tal le va en esta su presentación ante su gente.
0: Ahí está entonces Zenón al campo de juego para parte del Atlas. Y la modificación a raíz de la lamentable lesión por parte de Duke, el de Cabo Verde. En el saque lateral por izquierda se van a reanudar las acciones. Ya son 35 minutos de la primera mitad. 1-0 con gol de Azuaje. Pumas. Está pegando el Atlas en la fecha 9 de la Liga MX.
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0: La salida es del fondo por parte del Atlas. Recupera ahora con Uriel Antuna. Intentó meter el caño bien Antuna. No lo puede hacer. Recupera ahora Purata. La media vuelta extraordinaria por parte de Sánchez. Purata va con el trazo largo en la dividida. Intenta ganar ahora Monzón. Pone el balón a tierra. Ahora Elías Montiel empieza a jugar y recrear la jugada en corto. Atención, Monzón en la media luna. Lo desarman. La pelota más atrás. Andaba arriesgando Keylor Navas. Intentó salir con un trazo largo, pero ahí apareció la barrida de Monzón para sumar a fortuna, no con tanta dirección al arco. El saque de puerta le pertenece al costarricense, Charly.
1: Bueno, me sigue llamando la atención el hecho de que Pumas no esté a través de su afición reflejándose en este partido, pero lo más importante es ya tener el marcador a su favor. Yo creo que con un buen manejo de partido pueden cuando menos llegar sin tantos contratiempos al final del primer periodo con esa ventaja. Habrá que ver cómo se van ajustando poco a poco los equipos.
0: Ahí está entonces la dinámica y el parado táctico. Atención, Monzón expulsa de nuevo a Natán Silva al frente del ataque. Quería hacer de las suyas Juninho. Ahora en el círculo central con Uriel Antuna. Robert Morales no puede hacerse de la pelota. Pedió una infracción el guaraní. La pelota sigue en el aire. La termina bajando ahora sí Juninho. Pero Juninho comete infracción. Y dice que no, Macías. Que se pare y juegue. Ahí está el central. Y la salida por parte de Angulo. Por el sector de la izquierda. Ahí está Herrera. Proyecta para Angulo. Bien la pasada de lateral izquierda. E intenta ir al frente del ataque. Ya ganó en velocidad. Atención, viene con el servicio. Diagonal retrasaba la pelota. Intentaba llegar a un elemento por parte de los universitarios. Sin embargo, no llegó nadie. Y es ahí cuando va al frente el ataque. Tensión, intentan el mano a mano al frente del ataque. Filtra la pelota en corto dentro del área. Esta puede ser a primer palo. Expulsa la pelota. Ahí está Azuaje. ¿Qué pasó con Azuaje? Se termina equivocando en ese sentido. Le regala el tiro de esquina por la punta de la derecha al conjunto del Atlas, Charly.
1: Bueno, en este cierre de partido intenta Atlas equilibrar un poco el partido. Lo de Azuaje, bueno, pues corría riesgo, ¿no? Si deja pasar la pelota, posiblemente hubiera tenido alguna otra situación. Prefirió no arriesgar, mandaron la pelota afuera y todavía intentaba recuperarla. Es decir, que no saliera el balón, pero evidentemente era tiro de esquina.
0: Ahí está entonces el tiro de esquina por la punta de la derecha que le pertenece al Atlas. Es Elías Montiel para cobrar el córner. De pierna derecha, alza la mano izquierda. Ahí está Elías Montiel, viene con el servicio. Va segundo palo, cae la pelota de cabeza, Monzón. Remotó de gran forma. Ahí está Monzón, sin embargo, el esférico se va por todo lo alto. Es el saque de meta, el saque de puerta que le pertenece a Keylor Navas. Y es así que van a jugar en corto. Keylor prefiere aguantar la pelota. Y ahora sí, a jugar desde el fondo, Charly. Poco a poco, el conjunto del Atlas busca antes de concluir la primera mitad la anotación que le dé el empate.
1: Sí, no ha habido cambios de parte de Pumas. Aquí lo interesante es que ya está de vuelta el Chino Huerta. No ha jugado en México. Tuvo un problema en la espalda, por eso no pudo jugar contra Chivas. Hoy está a disposición del técnico. Igual Carrasquilla, que muchas veces uno lo hacía como titular, está esperando el panameño una oportunidad.
0: Ahí están ambos entonces para posiblemente tener actividad. En el campo de juego, el trazo largo a buscar a Uriel Antuna por el sector de izquierda. Aguanta la pelota de pierna derecha. Intenta darse la media vuelta. Se le está complicando mucho el escenario. A Uriel Antuna no ha podido generar acciones en ofensiva, jugando en una posición fuera de lo habitual. Es ahí que se siente incómodo Uriel Antuna. Aparece Arteaga descargando por el sector de la izquierda. En el mano a mano con Herrera. Herrera ya ganó. Va con el servicio raso para Ruber. Morales la machucó. No puede rematar. El balón está en órbita. La baja Esteves. Qué calidad Esteves. Descarga de tres dedos por izquierda. La salida desde el fondo por parte del Atlas, ahora con Purata, alza la mirada. El trazo.

0: De zurda, sin embargo, gana de nuevo Herrera. La pelota en el medio campo, la media vuelta incluso por parte del Atlas. Ahora gana por el sector de la derecha Elías Montiel. Descarga para Jorge Sánchez. Jorge Sánchez arrastra la pelota, detiene de pierna derecha, freno de mano. Intenta Jorge Sánchez de nuevo arrastrar el esférico. Descarga en corto, atención. Línea de fondo por derecha, el servicio es prácticamente a las manos en dos tiempos por parte de Keylor Navas en todo lo alto. Se hace de la pelota. El costarricense va con una volea en un trazo largo, por supuesto, Keylor Navas. Charlie, 40-40 ya. Y en la primera mitad en la cancha del Jalisco, Atlas no puede empatar la pizarra. 1-0, lo gana Pumas.
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0: Me pueden seguir en las redes sociales. Ya les decimos que viene el servicio por parte de Jorge Sánchez. Pasa la pelota e intenta línea de fondo. Atención, se va a animar con el servicio al corazón del área. Ahí está Keylor Navas. Se andaba avivando el conjunto rojinegro. Sin embargo, Nathan Silva tampoco se habla con Keylor. Y es ahí que se pierde la acción. Sin embargo, viene y controla con todo en este contragolpe. Ahí está Herrera. Descarga para Juninho. Alza la mirada de pierna derecha. El cambio de juego para Antuna. Antuna, recentro. Era buena la intención de Antuna. Sin embargo, la termina machucando. Recupera desde el fondo, Charlie, el conjunto rojinegro.
1: Quedó ligeramente largo el servicio cambiado hacia la punta de la derecha con Antuna. Ya muy, muy atrabancado sobre el final de la línea de meta, y también muy impreciso el equipo, el Atlas, ¿no? Yo creo que así nos vamos a ir al vestidor, pero tendrá mucho que dialogar Crespo con su gente. No sé si desde el momento de los cambios pueda llegar a surgir algo, o simplemente una fuerte llamada de atención, porque están permitiendo que Pumas llegue y pueda posiblemente concretar un gol que les dé todavía mayor tranquilidad.
0: Por supuesto. ¿Ahora qué pasa? Está derribado sobre el césped de juego Capazo. Y bueno, el dorsal número 28 central para parte del Atlas. Se duele este tipo que ya le habían revisado el ojo izquierdo a raíz de un fuerte contacto. Un elemento de Pumas otra vez se ha derribado, se le están cayendo los soldados a Hernán Crespo, Charlie.
1: No está bien Capazo, y es de los jugadores más regulares de la plantilla. Él en la fecha 6 al minuto 50 fue expulsado, después se rectificó y pudo jugar la fecha 7. Y solamente había faltado 5 minutos al partido pasado. Es una pieza clave en la central del equipo rojinegro. Sabemos que si está en el piso es porque no puede continuar. Y si a esto agregamos lo de Duke, pues Atlas mal y de malas, ¿no? El marcador en contra y por si fuera poco, jugadores que empiezan a caerse.
0: Por supuesto, se están cayendo los elementos por parte de el Atlas. Ya lo levantan en ese sentido.
1: Aguirre caliente.
0: Pero viene Aguirre. Está preparado el dorsal 13. Imagino hombre por hombre, ya no estarás indicando, Charlie, pero la modificación se va a hacer dos en este primer tiempo. Qué locura lo que está pasando en el plantel del Atlas. Lo sufre y bastante capaz, o no quiere salir del campo de juego.
1: Sí, intentó mantenerse, pero ni siquiera va a llegar a la finalización del primer periodo. Ya calienta las últimas indicaciones también para Gadi Aguirre, que ha jugado 200 minutos en lo que va del campeonato.
0: Ahí está entonces el Gadi Aguirre, tipo que ha gustado a diversos técnicos, incluso titular habitual, cuando ya sale a paso, ¿no? Y ahí alza la mirada con Hernán Crespo, ya no puedo más. Y entrará entonces el Gadi Aguirre para suplir a este futbolista en lo que queda de esta primera mitad, Charlie. Otra modificación, dos ya en lo que va de la primera mitad.
1: Sí, aquí el tema está en que ya quemaste dos ventanas.
0: Sí.
1: Te queda una posibilidad más. Tendrían que ser hasta tres cambios en lo máximo, pero para la parte complementaria son obligados. Pumas en ese sentido está mucho más tranquilo. Y pues me imagino que se van a agregar cerca de 4 minutos por el tema de dos atenciones en el terreno. Tres atenciones finalmente, sí, en el terreno de juego.
0: Sí, sí, sí. Ahí están entonces los minutos de añadido. A continuación les estaremos indicando cuánto más. Para que concluya el primer capítulo de historia, el círculo central le pertenece ahora a la pelota. Aurel Antuna le terminan derribando a Juninho. Viene la salida ahora con Elías Montiel. Proyecta y qué balón le pone ahora por el sector de la izquierda. Ahora intenta en el mano a mano. Aparece Zenón. prefiere aguantar la pelota para Elías Montiel, llega en la media luna, va con el impacto, intentaba raso, primer palo de no, con Zenón, punto del área, de pierna izquierda, se perfila, toca para Elías Montiel, recupera ahora Uriel Antuna, la media vuelta, bien Antuna, ole Antuna, sale jugando y limpio, y puede armar el contragolpe. Antuna detiene un poco las acciones, freno de mano de Uriel Antuna, y juega más atrás para López, y López distribuye ahora con Pedro Mite, y es así que se detienen las acciones a jugar en su propia zona el conjunto universitario, cuando estamos a la vuelta de la esquina del 45 más el tiempo añadido. Imagino, como bien lo decías, Charlie, unos minutitos extra, ¿no? Por el tema de las lesiones, por el tema de las modificaciones. Si le calculo unos 6 minutos, a que concluye la primera mitad.
1: Pues yo dije 4, a ver si no queda la mitad entre 4 y 6.
0: Dale. Intenta la salida entonces el conjunto de Pumas. Ahí está Herrera, pierde la pelota mejor. ¡Ah!
1: ¿10? Bien. ¡Caray! Bueno, 4 y 6, 10, ¿no?
0: 10.
1: Juntamos nuestras
0: ideas.
1: Bueno,
0: la tiramos, ¿eh? Bien. 10 minutos entonces, señoras y señores. Se han añadido para que concluya la primera mitad. Insiste en ese costado a la derecha. Aparece Jorge Sánchez. 2 a la marcación, aguanta la pelota. Esteves le filtra ahora para Jorge Sánchez. Jorge Sánchez llega una retrasada, pero no alzó la mirada a Jorge Sánchez. Para absolutamente nadie, y es ahí que recupera a Uriel Antuna. Antuna intenta al frente del ataque, no aguanta la pelota. No es explosivo Antuna, le pide Solari un poco de calma. En el círculo central aparece ahora. Ahí está Arteaga, descarga para Antuna. Intentan el mano a mano, viene el Brujo, primer palo. Era buena la pelota por parte de Antuna para Robert Morales. El paraguayo llegó prácticamente intentando mandarla a guardar al fondo de la red de Charlie. Sin embargo, la pelota fue muy fuerte y al final le terminan incomodando.
1: ¿Qué gol iba a hacer Robert Morales, no? El servicio evidentemente es muy bueno. Me hizo recordar lo que Duke al inicio del partido, ¿no? Que tuvo una y no logró definir en ese intento como de casi palomita. Y en esta oportunidad Morales, que no ha tenido, la verdad, una gran temporada. Apenas le recuerdo un gol en el campeonato. 2 goles. Le hizo uno a Juárez y otro más al equipo de León. Pues hoy estaba cerca de marcar.
0: Intenta Jorge Sánchez, intenta el Atlas. Descarga para Elías Montiel. Atención. ¡Esteves! ¡Keylor! ¡Contra remate! ¡Afuera! ¡Afuera la pelota por parte de Manzón! ¡El argentino a raíz del rebote que dejó a tierra Keylor Navas! Intentó mandarla a guardar, sin embargo, la tajada es fenomenal por parte de Keylor. A mano cambiada, extraordinaria baja. Y es así, evita a toda costa el guardameta costarricense, el gol del empate, Charlie.
1: Qué buen cierre de primer tiempo, ¿no? Hay partidos que siempre te quedan a deber cuando se habla demasiado. Ojalá no sea el caso de América contra Chivas. El partido entre Monterrey y Cruz Azul pinta para ser un buen partido, pero algunos otros juegos verdaderamente quedan a deber, ¿no? El clásico norteño en la jornada anterior entre Tigres y Monterrey fue de bostezo por momentos.
0: Ahí está entonces la dinámica y lo que muestra Keylor Navas. La salida para parte de Azuaje, el cambio de juego para buscar a Uriel Antuna. Sin embargo, la baja de pecho ahora la pone a tierra. Está López, amaga. López aguanta la pelota, se perfila y de pierna derecha más atrás con Pedro Vite. El ecuatoriano descarga para Azuaje, el hombre de gol solitario en lo que va de la primera mitad. Azuaje, de pierna izquierda, Azuaje intenta adelantar líneas para Herrera, le terminan derribando, no hay falta, ley de la ventaja, menciona Oscar Macías, y es así que juega la pelota ahora con Natán Silva, en corto con Pedro Vite. Vite para López, por la banda derecha López, aguanta el esférico López, prefiere darse la media vuelta y más atrás a jugar con Keylor Navas. Keylor aguanta la esférica, la silbatina por parte de la afición atlista. Viene Natán Silva, controla, ritmo semilento. Y por supuesto han bajado las revoluciones prácticamente en la recta final de la primera mitad. Controla su aje para Keylor Navas y nadie se mueve, no dan la presión alta. Ahora sí llega Monzón por el sector de la izquierda con Azuaje. Alza la mirada, Azuaje controla. Intenta salir jugando ahora con Robert Morales. Por poco se hace bolas el paraguayo Robert. Ya había salido la pelota. Y es ahí que le pertenece delante de medio campo el saque lateral por la banda derecha al conjunto rojinegro. Y ahí está la dinámica del juego, por supuesto, Charlie.
1: Sí. Este partido me parece que ha ido creciendo poco a poco, ¿no? Ha tenido, por supuesto, algunos lapsos donde se ha enfriado un tanto, pero los dos equipos han tratado de ser ofensivos, ¿no? Sin renunciar en ningún momento al ataque. Saludos a Bruno Marioni porque jugó con Atlas y jugó con Pumas, muy querido en ambas instituciones.
0: Abrazote, abrazote, por supuesto. Gracias a toda la gente que nos sintoniza a través de Blue Radio, la gran cadena W para toda la República Mexicana. Intenta por la banda derecha, aparece ahora Jorge Sánchez. Cebo Telías Montiel de nuevo para Jorge Sánchez. En línea de fondo se perfila de pierna izquierda, ahora va con la derecha, no, prefiere amagar, viene de zurda. El servicio punto de penal, expulsa a Natán Silva de nuevo, Jorge Sánchez. Tres cuartos del campo de juego por la banda de la derecha. Ahora en la media luna, atención Esteves, quiere hacer de las suyas, Purata. De larga distancia, intentó el remate Sánchez Purata, sin embargo se va todo lo alto. Es el saque de puerta para Keylor Navas. Estamos a nada de concluir la primera mitad a raíz de los 10 minutos que han añadido para que finalice este primer capítulo de historia que has vivido a través de la gran cadena W, Charlie.
1: Bueno, pues ya estamos esperando el silbatazo final. Para mi gusto fue demasiado, 10 minutos, ya no se hicieron daño, así que a replantear las cosas, sobre todo el Atlas, que es el local.
0: Ahí está Robert Morales, atención dentro del área, recorta Robert, descarga en corto el disparo por parte de Herrera. Pero buena la intención, sin embargo, no puede direccionarse de muy buena forma y es ahí que pierde la posibilidad. Y sale jugando ahora el conjunto del Atlas, viene por la banda de la derecha, en el mano a mano, tensión, Jorge Sánchez, la pasada es buena, en corto para Monzón, se están equivocando muchísimo, no hay ese juego asociativo por parte del rojinegro. ¿Qué está pasando, Charlie, con el conjunto del Atlas?
1: Están irreconocibles, yo pensé que hoy podían tener mayor certeza y las cosas no se les han acomodado. San Luis y Necaxa al mismo tiempo están 1-1.
0: ¡Atención, el impacto! Prácticamente en el punto de penal y es ahí que la manda a guardar de pierna derecha al fondo de las redes. Keylor Navas se queda mirando la pelota, no alcanza la pelotita, no alcanza el esférico. Quien sí lo hace es Esteves y de esta forma explota la cancha del Jalisco. Es el 1-1 entre Atlas y Pumas, Charlie.
1: Derechazo de Esteves que inicia la jugada ofensiva, abre por derecha, la pelota rechazada hacia el centro y así como viene al bote pronto dispara muy pegado al poste derecho, imposible para el guardameta Keylor, que se molesta obviamente porque parecía que se llevan al vestuario el gol de la ventaja.
0: Ahí está Esteves, el portugués. Entonces, la gente ha explotado. Escuchen a todo pulmón el grito del Jalisco. Es el gol del empate por parte del 10. La salida ahora, se han reanudado las acciones. En la recta final de la primera mitad, aparece ahora y se bota Pedro Vite. Aguanta la pelota un poco más atrás para Suaje. A Suaje alza la mirada y prefiere jugar en corto para Arteaga. De nuevo a Suaje. Círculo central por la banda derecha con Natán Silva. Aguanta Natán Silva con López. Y López ahora con Antuna. Antuna intentó darse la media vuelta, 2 a la marcación. Antuna se arriesga en el círculo central. Descarga ahora Antuna con Arteaga. Arteaga se forcejea con todo. Ahí está Elías Montiel en esa marcación individual. Proyecta al frente el ataque Pumas en ese costado de la izquierda. Se diluye la acción, es el saque lateral en la línea de cal. Rápido angulo, va para Robert Morales. De larga distancia se va a animar. Y descarga para Antuna. Antuna recorta dentro del área. La tajada. El balón sigue vivo, a segundo palo, de cabeza intenta rematar, no pasa absolutamente nada, ahora se puede armar el contragolpe letal, atención, filtra la pelota, qué manera de ponerla de volea, al frente el ataque aparece ahora al frente y quiere jugarla, y lo hace Monzón, y este recarga la pelota ahora a jugar en el mano a mano, atención, el servicio a segundo palo, se equivoca. Oye, en ese sentido,
1: 53 minutos.
0: Senón.
1: 53 minutos, ¿de qué nos perdimos?
0: Digo, ¡qué locura! ¡Qué locura!
1: 13 minutos de agregado.
0: ¡Qué locura por parte del Atlas! ¡La gente empieza a saltar! Intenta ahora Jorge Sánchez. Viene con el centro. Termina siendo rebotada la pelota por Angulo. Es el tiro de esquina por la punta de la derecha que le pertenece al rojinegro. El rojinegro que ha empatado. Que está con ese envío anímico importante. Mientras que en el monitor de apoyo, Charlie, la tajada de Camilo Vargas, por favor.
1: No, bueno, ya lo decías tú, ¿no? Los mejores porteros o de los mejores porteros de nuestro país, indiscutiblemente. Y creo que van a terminar recibiendo más goles a pesar de ello,
0: ¿eh? Es el centro al punto de penal de cabeza. La pelota se va por todo lo alto. No pasa absolutamente nada. Es el saque de puerta que le pertenece al conjunto de Pumas. Un tanque de oxígeno hay que darle a Pumas. Y ese tanque de oxígeno se llama medio tiempo, señoras y señores. El árbitro central, Óscar Macías, a continuación está por dar el saque de puerta. Y bueno, en cualquier momento va a detener las acciones, señoras y señores. Ya lo hace Óscar Macías. Y bueno, de esta forma, Charlie, se mantiene el empate 1-1 entre Atlas y el conjunto de Pumas. Liga BBVA MX presenta lo más relevante de este primer tiempo, la voz de Carlos Moreno.
1: Bueno, hay partidos que terminan igualados como el Puebla Atlante o como el San Luis Necaxa de momento, pero este juego está dejando muy buenas sensaciones. Obviamente ha habido fallas, ha habido aciertos, ha habido de todo, ¿no? De alguna manera Atlas se ha visto perjudicado con el tema de la salida obligada de dos de sus hombres, pero en la cancha como que se conectan y se desconectan. De pronto el equipo está enchufado y de pronto pierde mucho la pelota en medio terreno. Creo que de mantenerse así el nivel de partido podemos ver más goles y por supuesto jugadores que brillen en lo individual también, ¿no? Yo quiero ver al Chino Huerta el día de hoy.
0: 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Nosotros vamos a una pausa comercial y regresamos en el análisis de los primeros 45 minutos.
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0: final, a ver, entra Zenón, pero aquí les encienden las alarmas más para Duke, que se trata de un tema de ligamento cruzado, así que mucho ojo con las noticias que lleguen a saltar por parte del Atlas.
1: Sí, sí, sí, porque es un jugador que venía jugando de manera habitual, no era así como un elemento que de pronto lo estuviesen utilizando y luego no. Es una baja que puede ser muy sensible para lo que resta del campeonato. Me llama la atención en la página oficial de la Liga MX las estadísticas, porque nos habla de 12 disparos en este primer tiempo para Atlas, 10 a un costado y 2 hacia portería, por un total de 7 de Pumas, 4 hacia un costado y 3 hacia portería. Es decir, ha sido un partido de casi 20 tiros hacia las... portería, sí, sí. Hacia las zonas contrarias, claro. No solamente hacia las porterías, pero es un partido que está quedando corto en cuanto a anotaciones, ¿no? El uno por uno parece muy poco para lo que hemos visto. Esa gran atajada que tuvo el Keylor, que se levantó y en la reacción la pelota milagrosamente no entra, y era un anuncio claro de que Atlas está de vuelta.
0: Por supuesto, ahí está entonces en el monitor de apoyo el tema del disparo por parte de Esteves, el portugués. Prácticamente la pelota la cruza, inalcanzable para Keylor Navas, pero sin duda alguna, lo decíamos, el duelo de los guardametas es fundamental. Están siendo las figuras en lo que va de los primeros 45 minutos. Camilo Vargas atajando un sinfín de ocasiones a la par que Keylor Navas con su propio trabajo. Agradecemos el trabajo en el audio de Merced Cisneros, producción de audio en W de Iván Sánchez, el Morocco, Mike Pedrosa y el ingeniero Anaid Toledo, por supuesto, en la producción por acá en Claro Sports, a Pau. Así que nos acompaña detrás de los micrófonos en este duelo en la fecha 9 de la apertura 2026 entre Atlas y Pumas. ¿Modificaciones, vislumbras, Charlie, de cara a la parte complementaria, más por parte de Pumas, sabiendo que ya agotaste dos ventanas de cambio por parte del Atlas?
1: Sí, la de Atlas no lo vi inmediata, porque puede ocurrir cualquier cosa en el desarrollo del partido y ya en un nuevo cambio tendrían que ingresar máximo 3 y ya no podrías hacer más ajustes. Incluso si haces uno, pues ya también te la perdiste, ¿no?
0: Sí.
1: En cambio, en cuanto a Pumas, puede ser mucho más pensadas, ¿no? Está el caso del Chino Huerta, está Carrasquilla, en sector defensivo está Duarte, hay gente como Trigos, Medina, Leone, en fin, tiene mucho más de dónde echar mano y sobre todo mayor tranquilidad del técnico Solari para esta parte complementaria, ¿no? Benevendo también viene siendo titular el partido pasado, entonces, pues, acomodado un poco más a las circunstancias, vamos a ver qué es lo que planea con más detenimiento Solari, a diferencia de el técnico Crespo, que ahora con el uno por uno, pues puede darse el lujo de alguna manera de darle descanso a algunos elementos, pero ya finiquitar todo en la parte complementaria.
0: Excelente, Charlie, nosotros vamos a otra pausa comercial, no te despegues, a continuación la parte complementaria a través de la gran cadena W1-1 Atlas. Empátate en Pumas en la fecha 9 de la apertura 2026. Regresamos.
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